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1: No quiero que nunca más me obligues a ir a la iglesia.
2: ¿Cómo así, Victoria? ¿De qué estás hablando?
1: Sí, papá, no me quiero que me obligues a ir.
2: ¿No quieres que te obligue a ir a la iglesia? Uh-huh. ¿Y de dónde tú sacas esa idea? Yo no te obligo a ti ir a la iglesia.
1: Es que yo estaba viendo los comentarios de las redes sociales y dicen que tú me obligas a ir a la iglesia. Entonces me puse a pensar, ¿y si es verdad? Y yo también quiero tomar mi propia decisión.
2: Ah, wow, quieres tomar tu propia decisión. Uh-huh. Estás muy pensadora, hija. Venga acá, acércate, vamos a hablar, mi amor. A ver, ¿hay alguna de esas personas que me estén criticando por yo obligarte a ir a la escuela?
1: No.
2: Ah, porque si fuera por ti, hija, nunca irías a la escuela. Mm. ¿Sí o no? Mm. Así okay. Que a seguir yendo a la iglesia, a seguir yendo a la escuela y a no pararse a las 11 de la mañana, ¿me entendió?
1: Okay.
2: Te amo, hija.
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0: los bendiga, mis hermanos, mis amigos. Una vez más con ustedes el programa Cristo Viene. Y Jesucristo ha prometido volver a la tierra por un pueblo dispuesto, aleluya, que está, gloria sea, preparado para la gloria de Dios en su reino celestial. Así que mis amados y mis hermanos, una vez más con ustedes el pastor Alejandro Matías, que con gusto, gloria al Señor, estamos, aleluya, a través de estas ondas radiales, llegando hasta sus hogares para orar por usted, para darles una palabra de fe, una palabra que despierte, gloria al Señor, su vida, aleluya, hacia las grandes bendiciones y milagros que Dios tiene para usted. Gloria al Señor. Gracias a Dios que nos da la oportunidad, gloria al Señor, de gloria al Señor, transmitir su palabra a través de Radio Misionera 92. Aleluya. 92.1 FM. A esta hora, gloria al Señor. Gracias. Y le queremos invitarlo a que comparte este programa con sus familiares, con sus amigos, con gente, gloria al Señor, que tiene una necesidad, para que escuchen la palabra de Dios y para que reciban fe para ser sanados a través de la oración de fe que se hace al final de este programa. Así que invite a su familia, invite a gente enferma y necesitada, gloria al Señor, para que reciban milagros también de parte de Dios. Yo recuerdo un día cuando, gloria al Señor, aleluya, yo estaba enfermo, necesitado, en la situación más triste en mi vida, que nadie podía, mi hermano, gloria, ayudarme. Yo agradezco a Dios, agradezco, gloria al Señor, la radio, agradezco, gloria al Señor, porque Dios, mi hermano, alivió mi circunstancia, mi situación, permitió que a través de la radio yo escuchase la palabra de Dios, de un hombre de Dios, aleluya, que me impartió fe, impartió, gloria, en palabra de verdad, y más que nada, mi hermano, aleluya, me enseñó, gloria al Señor, qué es lo que debía hacer, aleluya, para poder ser libre, ser perdonado, ser sanado, ser salvo, transformado, aleluya, y gracias a Dios, cuando yo puse en práctica la palabra de Dios, ahí estuvo Dios haciendo milagros, aleluya. Y quiero llevarles, mi hermano, en esta noche, gloria al Señor, aleluya, la palabra de Dios. Vamos a compartir la palabra, la enseñanza, aleluya, la palabra de Dios. Y usted prepárese, prepárese, ponga mucha atención a la palabra, gloria al Señor, no se distraiga, preste mucha atención, y esta palabra les va a traer vida, salud, sanidad a su cuerpo en el nombre de Cristo Jesús, porque es lo que Cristo Jesús dijo, aleluya. Y vamos a leer en el libro, gloria al Señor, de San Juan capítulo 8, el versículo 32 y 36. Vamos a leer ahí, gloria al Señor, aleluya. Y recuerde, este es su programa, Cristo Viene, gloria al Señor. Pero antes de que Él venga, gloria al Señor, Él nos envió a predicar el Evangelio, predicar su palabra a toda la gente, gloria al Señor. Y es lo que estamos haciendo el día de hoy, gloria al nombre de Cristo, aleluya. Y prepárese, mis hermanos, gloria al Señor. Vamos a leer, gloria al Señor, entonces, en el libro, gloria al Señor, de San Juan 8, vamos a leer 31 y 32 y luego verso 36. Y dice así la palabra de Dios. Dijo entonces Jesús a los judíos que habían, dice, creído en Él. Escucha eso. Si vosotros permaneciereis en mí, palabra, seréis verdaderamente mis discípulos. Aleluya. Sí, Jesús habló, mi hermano. Gloria al Señor. Aleluya. Y principalmente, el Señor nos revela en la palabra, gloria al Señor, sobre la convicción. Cuando le creemos y cuando no le creemos. Aleluya, hay muchos que dicen yo creo en el Señor, pero nomás lo dicen, no lo creen. Lo dicen de palabras, pero no de hechos. Hay gente que dice que yo creo al Señor y que aleluya, pero no quieren hacer lo que Él manda hacer. Por eso dice acá los judíos que mi hermano dijeron, oh, no, que le dijeron, no, pues nosotros te creemos. Y dice entonces, dijo entonces Jesús a los judíos que habían creído en Él, si vosotros permaneciereis en mi palabra, seréis verdaderamente mis discípulos. Aleluya. Sí, Jesús dijo, vayan y hagan discípulos a todas las naciones. Y es también el trabajo que llevamos el día de hoy. Gloria al Señor, que la gente no simplemente sea una persona, gloria al Señor, que nomás oye la palabra y que hacen como mucho que dicen, ay qué bonito predicó el pastor, predicó el hermano, ay qué lindo. Lo lindo es que hagan lo que se le dice. Que hagan, aleluya, lo que Dios dice, que Dios manda hacer. No, lo lindo es oír. Gloria al Señor, aleluya. Es como cuando uno come una fruta. Gloria al Señor. Mi hermano nos puso el olfato, la nariz, gloria al Señor, para percibir el aroma, el sabor y todo. Así que lo hace con la nariz, lo hace, olemos. Ay, qué rico huele, qué rico, sabroso, aleluya. Pero con eso no nos llena. Pero la nariz, gloria al Señor, podemos distinguir, gloria al Señor, el sabor. Pero ya para poder saborearlo, pues tenemos que comerlo con la boca, morder y gloria al Señor. Allí sí ya es una realidad de que si está sabroso o no, gloria al Señor. Y así, mi hermano, el Señor, no podemos simplemente decir que la palabra está bonita, oh, qué bonito dice Dios. No, no, lo bonito es cuando nosotros, mi hermano, aleluya, hacemos lo que Dios dice y que, mi hermano, gloria al Señor, veamos los resultados de la palabra, porque la palabra no es nomás, aleluya, que se lo lleve el viento, no. Cristo dijo, gloria al Señor, por eso dice acá, dice, aleluya, si vosotros permaneciereis en mi palabra, seréis verdaderamente mis discípulos. ¿Cómo le gusta eso? ¿Usted quiere ser, aleluya, simplemente un oyente o ser un discípulo del Señor? Si usted quiere ser un discípulo del Señor, entonces que la palabra permanezca en su vida. Que usted sea un hacedor de la palabra. Gloria al Dios Todopoderoso. Aleluya. Dice el verso 32. Y conoceréis la verdad. ¿Cuándo vamos a conocer la verdad, mi hermano? Hay mucha gente, gloria al Señor, aleluya, no conoce, mi hermano, la verdad, porque a veces, gloria al Señor, aleluya, a veces, mi hermano, está en una iglesia y al rato oyen de alguien por allá, ya van corriendo, gloria al Señor, aleluya, porque dicen, aquel predica más bonito, aquel no pide ofrenda, aquel no pide diezmo, aquel no nos dice que vamos a orar, aquel, no, aquí tenemos que ser, aleluya, enseñados. Si queremos ver la mano de Dios, queremos ver milagros, queremos ver la gloria de Dios, entonces tenemos que aplicar en nosotros la palabra de Dios. Aleluya. Y dice que entonces, y conoceréis la verdad, y la verdad os hará libres. ¿Qué es lo que nos hace libre? La verdad. ¿Qué es lo que nos va a hacer libre? La verdad. Hoy, mi hermano, gloria al Señor, en este tiempo, aleluya, bendito el Señor, hoy lo que más, mi hermano, se escucha por otras radiodifusoras, se escucha por la televisión, hoy lo que más se divulga, gloria al Señor, por las redes sociales, es la pura mentira. Mentira de una cosa, mentira de otra cosa, mentira, gloria al Señor, en los negocios, en todo, mi hermano, pura mentira. Pura falsedad, mentira en el mercado, gloria al Señor, porque cuando usted quiere ir a comprar un kilo de azúcar, gloria al Señor, dice peso exacto y le están robando 200 gramos, le están robando 100 gramos. Cuando usted compra carne, dice peso exacto y le están robando 80, 200, 100 gramos. Pura mentira, mi hermano. Y el Evangelio no es mentira, el Evangelio es verdad. Cristo es la verdad y cuando se predica de Cristo, gloria al Señor, estamos, aleluya, gloria al Señor, escuchando la verdad, gloria a Dios. Yo digo a la gente, yo no traigo religión ni iglesia porque eso ya lo tiene usted. Lo que usted lo hace falta tener es a Cristo, para que usted lo experimente el poder de Dios, experimente, gloria al Señor, los milagros en su vida, gloria al Señor, aleluya. Cuando usted hace lo que Dios dice, gloria al Señor, usted va a ser libre, usted va a ser libre y bendecido de parte de Dios, aleluya, gloria a Dios. Leemos en el verso 36, dice la palabra de Dios, gloria al nombre de Cristo, aleluya. Dice, así que si el Hijo os libertare, seréis verdaderamente libres. ¿Quién es el que hace o quién es el que promete la libertad? Aquí dice el Hijo. ¿Quién es el Hijo? Jesucristo, el Hijo de Dios. Hay gente que dice, ah, mi religión es buena, oh, aquí mi iglesia es la pura verdad. No, gloria al Señor, aleluya. Aquí el único verdadero y el único que trae la verdad es Cristo, su palabra. Gloria al Señor, dice la Biblia, sea Dios veraz y todo hombre mentiroso. Todos los que, gloria al Señor, mi hermano, ponen, aleluya, en vez de Dios primero ponen otra cosa. En vez de Dios ponen yo soy profeta, yo soy esto, yo soy lo otro, yo, Dios me habló, Dios esto. Y a veces no se ve nada, hermano, no se ve nada. Aleluya. No es que los critiquen y los murmuren, pero gloria al Señor. Esa es la verdad. Hay muchos, mi hermano, que vienen engañando a la gente con sueños y con otras cosas, gloria al Señor, pero no traen la palabra, no traen la verdad, no viven lo que predican muchas veces, gloria al Señor. Aleluya. Ni siquiera, mi hermano, ayunan, ni siquiera pagan primicia, diezmo, ofrenda. Aleluya. Ellos nomás quieren que la gente le dé, pero ellos no lo hacen. Gloria a Dios, aleluya. Por eso yo creo que es necesario que el predicador, el pastor, gloria al Señor, debe ser el primero que haga las cosas para poder enseñarle a la gente y poder, gloria al Señor, decirle a la gente que lo haga. Gloria a Dios. No podemos, hermano, decirle a la gente háganlo y nosotros estar exentos, gloria al Señor. No, porque entonces venimos, mi hermano, aleluya, siendo como fariseos hipócritas. Porque ¿qué hacen los fariseos? ¿Qué hicieron los fariseos? Los fariseos en el tiempo de Cristo. Dice que ponían cargas pesadas, aleluya, sobre los hombros de los hombres. Pero ellos ni con un dedo, mi hermano, lo movían. Hoy, gloria al Señor, mi hermano, aleluya. Para que nosotros entendamos, gloria al Señor, aleluya. Oiga, ¿cómo Dios puede hacer milagros? ¿Cómo Dios, mi hermano? ¿Cómo poder mover la mano de Dios? Aleluya. Hay que saber cómo. Bendito el nombre de Cristo. Gloria a Dios. Aleluya. Vamos en el libro, gloria al Señor, de... Aleluya. Primero de Juan, gloria al Señor, capítulo 5. Vamos a ver por allá. Hay poder en la sangre de Jesús. Hay poder en el nombre de Jesús. Aleluya. Vamos a leer, gloria al Señor, el versículo, bendito Dios, 4 y 5 dice la palabra de Dios, porque todo lo que es nacido de Dios, ¿qué dice? Vence al mundo, ya conmigo, porque todo lo que es nacido de Dios vence al mundo. Está hablando, gloria al Señor, de los que son nacidos de Dios, los que son creyentes en Cristo. Los creyentes en Cristo, gloria al Señor, no son, gloria al Señor, gente derrotada, gente, gloria al Señor, que se queja y no. Aquí dice, mi hermano, los que somos nacidos de Dios, todos los que, lo que es nacido de Dios, vence al mundo de problemas. Usted que vive en este mundo, usted sabe cuántos problemas hay en el mundo. Tanto físico, financiero, espiritual, moral. En todos lados hay problemas, hermano. Vivimos en un mundo de problemas, pero vivimos, mi hermano, con una fe. Gloria al Señor, Dios nos ha dado una fe poderosa para vencer a ese mundo de problemas. Cristo dijo, no temáis. Yo he vencido al mundo. No se preocupen que yo he vencido el mundo. Así que, gloria al Señor, debemos entender que Cristo, cuando Él vino y murió en la cruz del Calvario, Él vino, mi hermano, y venció todo venció al diablo, la muerte, el sepulcro, el infierno, venció el pecado, venció enfermedad, venció tristeza, aflicciones, venció miseria, ruina y cuanta obra del diablo, lo venció en la cruz del Calvario. ¡Aleluya! Por eso usted debe llamarse: gloria, Señor, yo soy un vencedor en Cristo. ¡Aleluya! Si usted que está ahí y no ha experimentado estas bendiciones, gloria, Señor, entonces algo anda mal o algo le hace falta. ¡Aleluya! Así que ponga mucha atención lo que vamos leyendo. Entonces dice, porque todo lo que es nacido de Dios vence al mundo. Vence al mundo. ¡Aleluya! Así como Cristo venció al mundo, pues también nosotros. Él nos dio poder para vencer al mundo. ¡Gloria a Dios! Hay poder en Cristo. ¡Aleluya! Y luego dice, y esta es la victoria que ha vencido al mundo. ¿Qué cosa? Nuestra fe. ¡Oh, bendito el nombre de Jesús! ¡Alabado sea tu nombre, Padre! ¡Aleluya! ¡Bendito sea mi Dios! ¡Aleluya! ¡Gloria a Dios! Y esta es la victoria que ha vencido al mundo. Nuestra fe. Bendito Dios por esa fe que nos ha dado, hermano, en Cristo. Aleluya. Cristo es nuestra fe, nuestra victoria. Cristo es el todo. Aleluya. Así que, mi hermano, ¿qué más queremos? Aquí nosotros no debemos confiar en armas, no debemos confiar en fuerza humana, no debemos confiar, aleluya, gloria al Señor, en herramientas, gloria al Señor, como, aleluya, los que no tienen a Cristo. La Biblia dice, gloria en 2 Corintios capítulo 10, verso 4, dice, porque las armas de nuestra milicia no son carnales, sino poderosas en Dios para destrucción de fortalezas. Gloria al nombre de Jesús. Aleluya. Yo estoy convencido, gloria al Señor, en Cristo. Aleluya. De que Él me dio una fe, mi hermano. Aleluya. Para vencer. Para vencer al diablo, vencer a todo demonio, vencer los problemas de este mundo en el nombre de Jesucristo. Aleluya, aleluya, aleluya, aleluya. Y luego dice el verso 5, ¿quién es el que vence al mundo? Sino el que cree que Jesús es el Hijo de Dios. ¿Quién es el que vence al mundo? Sino el que cree que Jesús es el Hijo de Dios. Aleluya, gloria a Dios. Cuántos los que están ahí que le creen, que creen en el Hijo de Dios, creen en Jesús como el Hijo de Dios, lo han aceptado como su Salvador. Qué maravilloso es el Señor. Aleluya. Ciertamente hay un gozo profundo en nuestro corazón, mi hermano, de creer que Jesús es el Hijo de Dios, el que nos dio la victoria, aleluya, en la cruz del Calvario, hace más de 2000 años, gloria al Señor, aleluya, Él vive, Él resucitó, aleluya, gloria al Señor, y aleluya, ascendió los cielos, mi hermano, está sentado a la diestra de Dios, de ahí intercediendo por nosotros, gloria al Señor, cada instante, mi hermano, mi amigo, aleluya, gloria a Dios, si tú supieras, mi hermano, gloria al Señor, esa grande victoria, gloria que Cristo, gloria al Señor, hizo por usted, por mí, aleluya. Debes de ahí levantarte, gloria al Señor, pisotear la cabeza al diablo y sus demonios, y aleluya, confesar que tú eres un hijo de Dios, aleluya. Confesar, gloria al Señor, que tú eres victorioso en Cristo Jesús. Gloria, gloria, gloria, gloria, gloria. Alabado sea el nombre de Cristo, aleluya. Hay poder en Jesucristo, hay poder, hay poder, hay poder en la sangre de Jesús, mi hermano. Prepárate porque hay un milagro para tu vida. Prepárate porque Cristo prometió, aleluya, oiga, para aleluya, hacerle un milagro, cambiar tu vida, cambiar, gloria, tu destino, aleluya, hacerte una persona con victoria, aleluya, hacerte una persona, gloria a Dios, aleluya, mi hermano, que vaya de triunfo en triunfo, de victoria en victoria, en el nombre de Jesucristo, aleluya, gloria al nombre de Jesús, alabado sea el nombre de Cristo, aleluya, aleluya. Vamos a leer en el libro de Romanos, mi hermano, Romanos capítulo 8, gloria al Señor, aleluya, en el versículo 37. Vamos a leer aquí qué es lo que el Señor dice. Dice la palabra de Dios, gloria al Señor, dice Romanos 8:37. Antes en todas estas cosas somos más, somos más que vencedores por medio de aquel que nos amó. Aleluya. Antes en todas estas cosas somos más que vencedores por medio de aquel que nos amó. Gloria a Dios. Aleluya. ¿Qué cosas, hermano, gloria al Señor, en los cuales Dios nos ha hecho más que vencedores? Quizá el miedo, la incredulidad, la duda, la tristeza, la angustia, la preocupación, todas esas cosas, la enfermedad, la miseria, la ruina, problemas que hay en la vida, mi hermano. Gloria a Dios, donde el diablo no te ha dejado, gloria al Señor, que es avanzar, el diablo te ha impedido, el diablo te ha robado, gloria al Señor, la victoria, el éxito ahí, aleluya, en tu vida financiera, física, gloria al Señor, que es a mucha gente, que hombres que dicen, tengo un problema en mi matrimonio, mujeres que dicen, tengo un problema, aleluya, mi matrimonio no está marchando bien, no tengo paz, no tengo felicidad, gloria al Señor. Bueno, pues de eso Dios te quiere dar la victoria, de eso Dios te quiere ser vencedor, vencedora, de eso Dios quiere, gloria al Señor, que tú triunfes, mi hermano, mi hermana, tú, aleluya, obtengas el éxito, aleluya, en tu vida, gloria al nombre de Cristo. Gloria, hemos visto cómo Dios ha resuelto problemas en el matrimonio. Hemos visto cómo Dios ha sanado el corazón del hombre, de la mujer, aleluya, que han tenido problemas en sus vidas. Hemos visto, mis hermanos, gloria al Señor, que lo que Dios dice, Él está listo para hacerlo, para cumplirlo, gloria a Dios, aleluya. La Biblia dice en el libro de Deuteronomio 28:7, aleluya, Jehová derrotará a tus enemigos que se levantaren contra ti. Por un camino saldrán, mas por siete caminos huirán delante de ti. Gloria a Dios, aleluya. Mire, hermano, cuando Dios habla, gloria al Señor, de derrota al enemigo, es que eso es lo que Dios quiere hacer, mi hermano, por tu vida. Dios quiere derrotar al diablo, Dios quiere derrotar esos problemas, Dios quiere, gloria al Señor, que tú triunfes, que tú, gloria al Señor, aleluya, vayas de triunfo en triunfo, de victoria en Cristo Jesús, gloria al Señor, aleluya, hay poder en Cristo, bendito sea Dios, aleluya, aleluya, aleluya, aleluya. Gloria al nombre de Jesús, mi hermano, prepárate porque en Cristo hay victoria para tu vida, prepárate, gloria al Señor, a derrotar ese diablo, ese demonio, ese poder de Satanás de tu vida. Oh, levántate, gloria al Señor, únete, gloria al Señor, con nosotros para pelear la batalla por ti, por tu familia, gloria a Dios, no te detengas ahí, mi hermano, no, aleluya, no le des lugar al diablo, gloria al Señor, que el diablo no te, aleluya, tenga ahí, gloria al Señor, atemorizado, aleluya, sino tú, gloria al Señor, levántate, levántate, gloria al Señor, y aleluya, ponte de pie como guerrero, ponte de pie, gloria al Señor, aleluya, y vamos, mi hermano, aleluya, unirnos en fe, gloria al Señor, a pelearle al diablo, y que mi hermano, gloria al Señor, Dios ha prometido el derrotar a tus enemigos. Gloria a Dios, aleluya. Vamos leyéndolo eso en 1 de Corintios capítulo, gloria al Señor, 15, verso 57. Dice la palabra de Dios, más gracias sean dadas a Dios, que nos da la victoria. Oh, aleluya. Subraya la palabra, la victoria. Sí. Dice, más gracias sean dadas a Dios. A Dios hay que darle gracias. No a nadie más, hermano. Dice acá, que nos da la victoria por medio de nuestro Señor Jesucristo. Gloria al nombre de Jesús. Jesús fue el único que ganó la victoria en la cruz de Calvario. Fue el único que venció al diablo, le quitó las llaves, aleluya, de la muerte y del infierno, y salió, gloria al Señor, triunfante, aleluya. Y mi hermano, y dice mi hermano que él vino y dio a su pueblo el poder, dio a su iglesia el poder, aleluya, para, gloria al Señor, echar fuera demonios, gloria al Señor. Así que gracias sean dadas a Dios, que nos da la victoria por medio de nuestro Señor Jesucristo. Oh, gloria a Dios. Usted dele gracias a Cristo, dele gracias a Dios, porque Él, gloria al Señor, dio la victoria. Aleluya, gloria al Señor, a favor suyo, mi hermano, mi amigo. Tú no tienes por qué estar, gloria al Señor, ahí, aleluya, esclavizado del diablo. Tú no tienes por qué estar ahí, gloria al Señor, aleluya, sometido bajo el miedo, bajo, gloria al Señor, esas circunstancias que el diablo tiene mucha gente, gloria a Dios, y no los deja mover. Pero tú, aleluya, Dios dice en su palabra, si tú puedes creer que cree, todo es posible. La Biblia dice, Jehová derrotará a tus enemigos que se levantaren contra ti. Por un camino salarán, más por siete caminos huirán. Gloria a Dios, aleluya. Gloria, gloria, gloria, aleluya. Bendito sea el nombre de Cristo. Mi hermano, gloria al Señor. La Biblia dice que Dios tiene mucho que darnos que nosotros pedirle. Aleluya. Gloria al Señor. Yo te invito, gloria al Señor, aleluya, que creas la palabra, que creas, gloria al Señor, lo que Dios está diciendo, que, gloria al Señor, tú no tengas miedo, no tengas, aleluya, gloria al Señor, ni permitir, mi hermano, que el miedo te, aleluya, te domine, aleluya, cuando tú sabes y crees en un Dios poderoso, gloria al Señor, aleluya. Vamos leyendo en el libro de Segundo de Crónicas, capítulo 20, gloria al Señor. El versículo 1 dice, pasadas estas cosas, aconteció que los hijos de Moab y de Amón, y con ellos otro de los amonitas, vinieron contra Josafat a la guerra. Y acudieron algunos y dieron aviso a Josafat, diciendo, contra ti viene una gran multitud del otro lado del mar y de Siria. Y he aquí, están en Ascensón Tamar, que es en Gadi. Entonces él tuvo temor, y fíjese que dice acá, entonces él tuvo temor, o sea, Josafat tuvo temor. El miedo, gloria al Señor, aleluya, se aparece en cualquier momento, hermano. Cuando hay un problema, ahí está el miedo. Aleluya. Y Josafat dice, tuvo temor, porque, gloria al Señor, imagínese, tres naciones contra él, con multitud de ejército, imagínese usted. Y dice, entonces él tuvo temor, dice, pero, y Josafat humilló su rostro para consultar a Jehová. ¿Saben la cosa que, gloria al Señor, aleluya? Aquí el diablo se estanca, es cuando el hombre, la mujer o el pueblo se humillan. Porque el que se humilla, Dios lo levanta. Dios, dice la Biblia, resiste a los soberbios, pero da gracia a los humildes, a los que se humillan. Así que Josafat se humilló su rostro para consultar a Jehová. Y luego dice, e hizo pregonar ayuno a todo Judá. Eso es lo que Dios quiere, mi hermano. Si para alcanzar una victoria o para ganar una victoria, si para queremos que nuestra fe, aleluya, o nosotros tener una fe victoriosa, pues entonces hay que reconocer cómo obtener victoria ante cualquier situación, como Josafat, que cuando supo que venían tres naciones contra él, él tuvo miedo, sí, pero consultó a Dios. Y ahí cuando consultó a Dios, mi hermano, quizá Dios le dijo, ponte a ayunar. Lo cual dice que hizo pregonar ayuno a todo Judá. ¿Qué es ayuno? Aleluya. Mucha gente, lo Señor, debe saber, gloria al Señor, aleluya, que aunque es cristiano y si no ayuna, pues no puede, gloria al Señor. El ayuno es, gloria al Señor, un sacrificio de no comer. No comer un día, dos días, tres días, una semana, 15 días, 21 días, 40 días, gloria al Señor. Aleluya. Bendito Dios. Hay diferentes tipos de ayuno. No sabemos qué tipo de ayuno, gloria al Señor, proclamó Josafat, pero aquí dice que, aleluya, después de que consultó a Dios, e hizo pregonar ayuno a todo Judá. Que no comieran, que no comieran, que sea tres días, o cinco días, o siete días, aleluya, o que comieran, gloria al Señor, hasta la noche, gloria al Señor, pero él pregonó ayuno. El ayuno, gloria al Señor, es parte, gloria al Señor, aleluya, de, aleluya, los requisitos para obtener victoria. La oración, el ayuno, el dar ofrenda, son requisitos. Y dice acá la palabra de Dios en el verso 4, y se reunieron los de Judá para pedir socorro a Jehová. Y también de todas las ciudades de Judá vinieron a pedir ayuda a Jehová. Aleluya. Entonces Josafat se puso en pie en la asamblea de Judá y de Jerusalén, en la casa de Jehová, delante del atrio nuevo. Y dijo, Jehová Dios de nuestros padres, ¿no eres tú Dios en los cielos y tienes dominio sobre todos los reinos de las naciones? ¿No está en tu mano tal fuerza y poder que no hay quien te resista? Dios nuestro, ¿no echaste tú los moradores de esta tierra delante de tu pueblo Israel? Aleluya. ¿Y la diste a la descendencia de Abraham, tu amigo, para siempre? Y ellos han habitado en ella y te han edificado en ella santuario a tu nombre, diciendo, si mal viniere sobre nosotros, o espada de castigo, o pestilencia, o hambre, nos presentaremos delante de esta casa y delante de ti, porque tu nombre está en esta casa, y a causa de nuestras tribulaciones clamaremos a ti, y tú nos oirás y salvarás. Aleluya. Gloria a Dios. Mire que, aleluya, como Josafat, mi hermano, empezó a explicarle a Dios, gloria al Señor, la situación, aleluya, que se estaba presentando. Y luego dice, ahora pues he aquí los hijos de Amón y de Moab y los del monte Seir, a cuya tierra no quisiste que pasase Israel cuando venía de la tierra de Egipto, sino que se apartase de ellos y no los destruyese. Y aquí ellos nos dan el pago viniendo a arrojarnos de la heredad que tú nos diste en posesión. Aleluya. Oh Dios nuestro, ¿no los juzgarás tú? Porque en nosotros no hay fuerza contra tan grande multitud que viene contra nosotros. No sabemos qué hacer, y a ti volvemos nuestros ojos. Gloria a Dios, aleluya. Estaban en una situación muy difícil, mis hermanos. Se imagina, el Señor, tres grandes ejércitos contra un ejército pequeño como es Judá. Aleluya. El enemigo, gloria al Señor, aleluya, mi hermano, sabemos que cuando hay una batalla de esa clase, el enemigo no viene a jugar, hermano. El diablo no viene a jugar. El diablo viene, dice la Biblia, a robar, matar y a destruir. Aleluya. Por eso nosotros, el pueblo de Dios, tenemos que armarnos, tenemos que estar preparado, tenemos que, gloria al Señor, si vemos que el enemigo viene, también nosotros hay que ser de frente, pero con las armas de Dios. Aleluya. Con ayuno, con oración, porque nuestra lucha no es contra carne y sangre, sino contra principados, potestades, gobernador de tinieblas, señor del mundo, príncipe de la maldad. Aleluya. Así que para poder vencer a esos demonios, pues hay que ayunar, hay que, gloria al Señor, orar. Hay que, mi hermano, tener la palabra como la espada de defensa. Gloria al Señor. Y dice en el verso 13, y todo Judá estaba en pie delante de Jehová con sus niños y sus mujeres y sus hijos. Y estaba allí Jaziel, hijo de Zacarías, hijo de Benaía, hijo de Giel, hijo de Matanías, levita de los hijos de Asaf, sobre el cual vino el Espíritu de Jehová en medio de la reunión. ¡Aleluya! Dice, y dijo, oídme Judá todo y vosotros moradores de Jerusalén, y tú, rey Josafat, Jehová os dice así, no temáis ni os amedrentéis delante de esta multitud tan grande, porque no es vuestra la guerra, sino de Dios. Mañana descenderéis contra ellos, he aquí que ellos subirán por la cuesta de Cis y los hallaréis junto al arroyo, antes del desierto de Jeruel. No habrá para que peleéis vosotros en este caso. Paraos, estad quietos y ved la salvación de Jehová con vosotros, oh Judá y Jerusalén. No temáis ni desmayéis, salid mañana contra ellos, que Jehová estará con vosotros. Aleluya. ¿Y qué dice la Biblia, mi hermano? Si Dios con nosotros, ¿quién contra nosotros? No habrá diablo, no habrá ejército, no habrá, gloria al Señor, ni brujo, ni hechicero, ni gloria al Señor, enfermedad, que podrá contra nosotros. Porque si Dios con nosotros, nadie podrá contra nosotros. Aleluya. Si Dios conmigo, ¿quién contra mí? Una ocasión, mis hermanos, gloria al Señor, aleluya. Quiero testificar esto, gloria al Señor, porque es algo que no se me olvida. Cuando nosotros tuvimos una campaña, gloria al Señor, aleluya. Y en esa campaña, mi hermano, el Señor, llevábamos 3 días de ayuno, sin comer, sin beber, nada, absolutamente. En esa campaña, gloria al Señor, recorrimos repartiendo volantes por todo lado. Y en ese lugar donde íbamos a estar en la cruzada, gloria al Señor, aleluya, gloria al Señor, cuando regresamos, hermano, gloria al Señor, el tercer día para entregar nuestro ayuno, gloria al Señor, y pues esperar el siguiente día, aleluya, del inicio de la cruzada. Recuerdo, gloria al Señor, ese tercer día, mi hermano, que quisimos entregar nuestro ayuno, aleluya, pensando, pues ya, lo tenemos hecha. Y gloria al Señor, cuando llegamos, mi hermano, al lugar, aleluya, la familia ahí, gloria al Señor, del lugar donde íbamos a la cruzada, gloria al Señor, nos trajo una noticia mala, que nos dijo, gloria al Señor, que ahí la autoridad del pueblo y la gente, gloria al Señor, se pusieron de acuerdo, que no querían campaña ahí, gloria al Señor, y que nos iban a quemar ese día, gloria al Señor, aleluya, lo cual, gloria al Señor, pues, aleluya, fue algo que nos conmovió, pero gloria al Señor, no tuvimos miedo. La cosa, gloria al Señor, que aleluya, nos pusimos de acuerdo de añadir otros 2 días más de ayuno de lo que llevábamos, sin comer, sin beber, 5 días sin comer, sin beber, para gloria al Señor, poder ver la mano de Dios a defendernos, gloria al Señor, ante ese plan del enemigo. Así que, gloria al Señor, esa noche no hubo sueño, no dormimos en cama, allí estuvimos la noche orando, clamando a Dios en ayuno, en oración. Y hermanos, gloria al Señor, a las 7 de la mañana ya había gente, aleluya, de todos lados, gloria al Señor, que venían a la campaña. Y gloria al Señor, pues a darle comienzo a nuestra cruzada, gloria al Señor, aleluya, viendo que la gente, aleluya, necesitada estaba allí. Así que no pensamos, gloria al Señor, del problema, sino pensamos, gloria al Señor, de la victoria que Dios nos iba a dar. Así que pasó ese día, no hubo nada de lo que la hermana mencionó, pasó el segundo día de cruzada, tampoco, pasó el tercer día de cruzada, no hubo. Gloria al Señor, aleluya, como la hermana nos comentó, pues tampoco, gloria al Señor, no pensamos de más, sino confiados en que Dios nos dio la victoria, de tal manera que esa cruzada fue una victoria gloriosa. no pensamos al fin de cuentas qué pasó, por qué Flores no pasó ese asunto, pues es lo que pedimos a Dios que no pasara. Gloria al Señor, que Dios nos diera la victoria. Y Dios lo hizo, mis hermanos, y nos fuimos de ese lugar contentos con la victoria de Dios en nuestra vida, viendo milagros, de haber visto gente ser salva, ser libre por el poder de Cristo. Pero regresamos después de gloria al Señor, un mes por ahí, o 15 días, no recuerdo, gloria al Señor, aleluya, lo cual, gloria al Señor, cuando regresamos, la hermanita de aquel lugar, gloria al Señor, nos recibió con sonrisa, con alegría, aleluya, y de ahí, pues, nos contó lo que había pasado.
1: La palabra de Dios nos enseña que los padres, el padre y la madre, tienen un papel importante.
0: El amor que hubo, que los iban a quemar, ahí la autoridad y la gente. Y gloria al Señor, y yo le dije, ¿qué pasó, hermana? Dice, hermano, no fue la autoridad, no era el pueblo, sino eran dos brujos que no quisieron que ustedes tuvieran la campaña. Y pues fueron ante la autoridad y sobornaron a la autoridad para, pues ahora sí que dictar ese acuerdo de quemarlos a ustedes. Y dije, entonces, ¿por qué no lo hicieron? Dice, pues es lo que no sabemos por qué no lo hicieron. Pero cuando ustedes terminaron la cruzada, la campaña, y se fueron, como a los 2-3 días, gloria al Señor, dice la mujer, la hermanita, gloria a Dios, que uno de los brujos, que gloria al Señor, planearon ese asunto de los dos brujos, uno de ellos, le cayó un rayo encima, gloria al Señor, y allí fue quemado por el rayo. Y otro brujo, mientras estaba haciendo su trabajo diabólico, gloria al Señor, se encendió la casa y se quemó con toda y casa. Así que lo que ellos desearon por nosotros, quemarnos en fuego, hermano, Dios le dio su paga en su propia cabeza a los brujos, a los dos. Y así que, gloria al Señor, ahí, la hermana dice, gloria al Señor, que los dos brujos murieron quemados. Y por eso, gloria al Señor, aleluya, como dice Dios, mi hermano, no toquéis a mis ungidos, ni hagáis mal a mis profetas. Yo sé quién soy, yo sé a quién le sirvo, yo sé quién me llamó a esta obra, y Él va a pelear por mí. Por eso no debemos, gloria al Señor, tener miedo, aleluya, gloria al Señor, que la Biblia dice, los que contra ti contienden, delante de ti caerán. Lo que, mi hermano, los impíos desean, sobre su propia cabeza será. Gloria a Dios. Por eso, gloria al Señor, los brujos deben respetar a los hombres de Dios, porque saben que Dios pelea, gloria al Señor, a favor de ellos. Y el brujo que pretende, gloria al Señor, aleluya, a dañar a un siervo de Dios, a un siervo o sierva de Dios, lo que desea va a caer sobre su propia cabeza, gloria al Señor, aleluya. Por eso, gloria al Señor, confiamos en el poder de Dios, confiamos en la palabra, confiamos, gloria al Señor, tener la victoria, y somos victoriosos en Cristo Jesús. Así que usted, aleluya, que está enfermo, que sabe de brujería, créale a Dios y Dios lo va a salvar. Así que, gloria al Señor, si este programa es de bendición para usted, mis hermanos, mis amigos, aleluya, escúchenlo, compártenlo, gloria al Señor, a sus amigos, a sus familias, gloria al Señor, porque aquí hay bendición, hay milagro, gloria al Señor, para orar por la gente enferma y Dios va a hacer milagros. Pero también le invitamos, gloria al Señor, que si usted tiene peticiones, necesidades, escríbenos, gloria al Señor. Envía su petición, aleluya, al número 951-28-12-856. 951-28-12-856. Ya sea por llamada telefónica o por WhatsApp un mensaje. Por si no entra la llamada, gloria al Señor, porque a veces andamos en la sierra donde no hay señal, gloria al Señor, aleluya. Y cuando, si usted envía el mensaje, nosotros ahí le leeremos, podemos responder a su mensaje, comunicarnos con usted para orarlo, petición o sus peticiones y necesidades. 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Gloria al Señor. Cristo ya pagó por la salvación, por el perdón y todo, pero no pagó, gloria al Señor, aleluya, la estación de radio, no pagó nuestro pasaje, no pagó, gloria al Señor, dónde vamos a dormir, dónde vamos a comer, no pagó comida, no pagó, gloria al Señor, aleluya, eso quedó, gloria al Señor, como dice ahora sí que, de lo que nosotros, gloria al Señor, aleluya, hacemos, si la gente nos ayuda, pues de ahí. Porque nosotros no dormimos en hoteles de 5 estrellas ni de 10 estrellas, hermano, ni comemos restaurantes, Gloria al Señor, de lujo. Ahí, Gloria al Señor, la casa de la gente, ahí lo que comen nos dan, ahí donde ellos duermen, ahí, Gloria al Señor, nos facilitan donde dormir. Nosotros no somos de aquellos que andan de hoteles lujosos, ni de restaurantes lujosos, ni comida de ricos, Gloria al Señor. Ni andamos con carro nuevo, ni nada de eso. Porque lo que la gente da, mis hermanos, lo usamos para el trabajo de Dios, lo usamos para invertir en la obra de Dios, para el trabajo de Dios de predicar y ganar almas para Cristo. Y lo que Dios da a usted y que lo que usted da para la obra de Dios o para ayudarnos, Dios lo sabe, mis hermanos. Por eso la gente es bendecida, porque la gente bendice la obra de Dios. Bendice, gloria al Señor, aleluya, a los que predican el Evangelio, que van de un estado a otro estado, de una ciudad a otra ciudad. Gloria al Señor, andamos siempre, gloria al Señor, de aquí para allá, predicando el Evangelio, invirtiendo, gloria al Señor, rentando salones, pagando, aleluya, viajes de cómo viajar de un lado para otro. Así que su dinero es de bendición cuando usted, aleluya, lo da para la obra de Dios. Y Dios le promete, mi hermano, regresar 100 veces más. Gloria al Señor, 100 veces más de lo que usted siembra. Así que no dude, ayúdanos y Dios lo va a bendecir grandemente. Vamos a orar, gloria al Señor, a favor de ustedes. Ponga su mano izquierda, aleluya, sobre la radio. Y ponga su mano derecha donde está la enfermedad. Si en su cabeza, en su brazo, en sus pies, donde esté, ahí ponga su mano. Y vamos a orar a favor de ustedes. Padre, en el nombre de que ustedes, ponga su mano izquierda, aleluya, sobre la radio. Y ponga su mano derecha donde está la enfermedad. Si en su cabeza, en su brazo, en sus pies, donde esté, ahí.

0: que los que tienen puestos sus manos sobre la radio, Señor, reaprenda todo demonio, toda maldición, toda enfermedad, toda brujería, hechicería, vicio, alcoholismo, drogadicción, prostitución. Lo atamos, lo mandamos fuera. En el nombre de Jesús de Nazaret, soltamos el fuego del Espíritu Santo. Quema todo demonio, quema toda enfermedad del diablo. Allí, Señor, en su corazón, sus pulmones, riñones, páncreas, hígado, matriz, ovario, vesícula, rodillas, pies, brazos, en el nombre de Jesús, columna vertebral, discos, vértebras, sean sanados para la gloria de Dios. Todo problema, Señor, de aleluya, de miseria, de ruina, de fracaso, de envidia, lo atamos, lo mandamos al abismo en el nombre de Jesús. Declaramos libres por tu palabra, porque tú dices, y conoceréis la verdad y la verdad os hará libre. Tú dices, Señor, si el Hijo libertare, seréis verdaderamente libres. Yo declaro la victoria, Señor, como lo que tú hiciste, Señor, allá con Josafat, al dar la victoria, Señor, aleluya, a favor de tu pueblo, Señor, a la tribu de Judá, Señor, y al rey Josafat. Así dalo a tus hijos, dale la victoria, Señor, que aunque vienen más contra ellos, Señor, pero tú dices, Jehová levantará la bandera y destruirá a sus enemigos, aleluya. Padre, gracias, porque somos más que vencedores, somos más que vencedores en Cristo Jesús, y gracias por todo en el nombre de Cristo. Gracias, Señor, gracias, mi Dios. Ahora, mi hermano, mi amigo, aleluya, haz lo que no podías hacer. Si no podías agacharte, agáchese. No podías respirar, respire. Si no podías caminar, camina, corre en el nombre de Jesús. Dice, estoy sano en el nombre de Jesús, estoy sano en el nombre de Jesús, tengo la victoria en Cristo, en el nombre de Cristo. Y Dios te bendiga grandemente, y gloria al Señor. Si este programa te es de bendición, gloria al Señor, escríbanos y coméntanos, testifícanos, gloria al Señor, y apoye la obra de Dios también. Así que, gloria al Señor, concluimos nuestro programa por el día de hoy, aleluya, y te esperamos el día de mañana por esta misma estación, aleluya, emisora, misionera, gloria al Señor, 92.1 FM, a la misma hora. Invita, gloria al Señor, a otra persona, o comparte, gloria al Señor, este programa, aleluya, y será de mucha bendición a otras personas. Dios te bendiga, Dios te guarde, y nos vemos, aleluya, primero Dios, mañana. Gloria al nombre de Cristo, aleluya. Saludos y un abrazo para todos. Amén y amén.
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2: Son las 7:00.
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1: No quiero que nunca más me obligues a ir a la iglesia.
2: ¿Cómo así, Victoria? ¿De qué estás hablando?
1: Sí, papá, no me quiero que me obligues a ir.
2: ¿No quieres que te obligue a ir a la iglesia? Uh-huh. ¿Y de dónde tú sacas esa idea? Yo no te obligo a ti ir a la iglesia.
1: Es que yo estaba viendo los comentarios de las redes sociales y dicen que tú me obligas a ir a la iglesia. Entonces me puse a pensar, ¿y si es verdad? Y yo también quiero tomar mi propia decisión.
2: Ah, wow, quieres tomar tu propia decisión. Uh-huh. Estás muy pensadora, hija. Venga acá, acércate, vamos a hablar, mi amor. A ver, ¿hay alguna de esas personas que me estén criticando por yo obligarte a ir a la escuela?
1: No.
2: Ah, porque si fuera por ti, hija, nunca irías a la escuela. Mm. ¿Sí o no? Mm. Así okay. Que a seguir yendo a la iglesia, a seguir yendo a la escuela y a no pararse a las 11 de la mañana, ¿me entendió?
1: Okay.
2: Te amo, hija.
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0: hermosa tarde. Ya les saludamos aquí con mucho gusto, aquí desde la cabina de la Radio Misionera. Y muchas gracias el día de hoy por escucharnos.
1: Son las 7 y 10 minutos.
0: Muchas gracias por escucharnos el día de hoy. Excelente, excelente tarde. El Señor le bendiga. El Señor sea con usted ahí en casita. Que Dios le bendiga. Que el Señor le esté guardando cada día. Recuerde que Cristo le ama. Cristo le ama. Cristo quiere bendecir su vida. Y agradezco a Dios por este momento, y quiero que te sientas alegre, siéntete contento. Yo no sé si, yo creo que problemas siempre hay, pero el Señor siempre nos llena, siempre nos habla, nos visita en nuestra casa, en nuestra familia, en nuestro hogar. Recuerda que Dios ahí está. Lo que el Señor quiere es que le busquemos cada día, que cuando nos sintamos solos, que cuando nos sintamos tristes, quiero que tengas bien presente que cuando nos sintamos tristes, Dios siempre nos acompaña. Nunca nos va a dejar solo. Nunca, nunca, nunca. Así que bienvenido a esta programación. Bienvenido, le damos la bienvenida al Señor de los Señores. Y le decimos: Señor, gracias. Gracias, Señor, por este día. Gracias, Señor, por esta oportunidad. Bienvenido a esta programación.
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0: Bienvenidos, bienvenidos, bienvenidos, bienvenidos a esta programación. Oiga, Dios sea exaltado y sus enemigos sean esparcidos. Ya me imagino como cuando hay algo, hay avispas ahí en la casa. No, pues uno va con el loco y le echa raid, ¿verdad? O le echa veneno, ¿verdad? Porque si están las avispas ahí en la casa, pues de alguna forma pues nos da ese temor de que pues nos vayan a picar, y ahí vamos, ¿no? Con la medicina para que las avispas se alejen, le disparamos y se esparcen, se van. Así Dios sea enaltecido, Dios sea exaltado y sus enemigos esparcidos, derrotados. Bienvenidos, muchas gracias por estarnos acompañando. Ya estamos al aire a través de Radio Mahanaín. Radio Mahanaín, mi hermano Roberto, director de la radio, muchas gracias. Le damos la cordial bienvenida.
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1: Le damos la bienvenida a Radio Mahanaín. Muchas gracias, mi hermano Roberto. Le damos también, aquí nos saluda mi hermano Cirilo. Mi hermano Cirilo desde la ciudad de Temalacaco nos dice, aquí estamos en sintonía. Saludos y bendiciones, muchas gracias. Allá mi hermano David de Piedra Hincada también nos está saludando. Le saludamos, mi hermano. Dios le bendiga. Mi hermana Ofe, que también nos está escuchando en esta hermosa tarde. Muchas gracias a todos. Y por aquí nos saludaba Cali.
2: Hermano Higinio, aquí ya esperando el programa para que ponga la alabanza. ¿Y tú por qué le sigues? Ándale, hermano Higinio. Saludos cordiales. 92.1 FM Misionera Yere, saludos para Mario y su esposa que están en la casa. Dile que por qué todavía le duele. Sale, saludos.
1: Mandamos un saludote allá a la hermanita y a la hermana Dianita, dice de Tlacuilola, dice. Así está registrado por aquí la hermana Diana, ya desde Tlacuilola. Le mandamos un cordial saludo. Me imagino que ahí escuchando por la aplicación. Bienvenida por ahí a toda la familia que nos están escuchando en esta hermosa tarde. Allá mi hermano Mere Terrazas, allá desde la ciudad de Temalacaco. Dice, bendiciones a toda la audiencia, me puede complacer con un canto, Valle de Lágrimas, con el grupo Maranata. Muchas gracias, bienvenidos todos en esta hora. También ya llegó mi hermana Benny, allá desde Granados, Gilitla. Muchas gracias, mi hermana Benny, que por ahí nos manda por ahí el saludo. Muchas gracias. Gracias por estarnos escuchando. Dice, saludos desde el Granado. Escuchando con mi mamá Agustina, mi papá Luis, mis pequeños Jonathan y María Luisa. Déjame decirle que estamos en vivo y en directo. Le mandamos un saludo a todos ustedes que están por ahí escuchándonos en esta hermosa tarde. Que no se le haga tarde y que no se le olvide tomarse su pastilla. Dijo mi hermano, su pastilla de la memoria. 7:18 el día de hoy. 7:18 la temperatura, oiga, está fresca. Pero no hace calor, tampoco hace frío. Muchas gracias, bienvenidos todos. Vámonos con temas. Pídanme los temas que gusten escuchar. Allá mi hermana Diana, mi hermana Benny, mi hermano Cirilo, mi hermano Mere, mi hermana Minerva Antonio, allá mi hermano Oral Roberto, mi hermano Cali, mi hermana Ofe, que nos están escribiendo en este momento, en este instante. Mi hermana Severiana, allá desde Nuevo Jalpilla, Tampacán, también nos está saludando. Dice, Dios bendiga a su familia siempre. Muchas gracias. Gracias. Mándenme un audio, mándenme un mensajito, mándenme un qué música le gustaría estar escuchando el día de hoy. Coménteme, estamos en vivo. Coménteme qué música le gustaría estar escuchando en este momento. Por aquí mi hermano Mere nos hacía una petición. Dice, quiere el tema de Valle de Lágrimas con el grupo Maranata. Bueno, vamos con ese tema, complaciendo a mi hermano Mere Terrazas. Muchas bendiciones a su vida.

0: Gloria a Dios, gloria a Dios, gloria a Dios. Ándale, qué bueno que sigue por aquí con nosotros, qué bueno que nos está acompañando. Gracias, gracias a Dios. Vamos a continuar con un tema que por aquí nos piden. Este tema que nos piden dice algo de la mano de Dios, dijo mi hermana Benny, dice algo como que nos levante el ánimo. Bueno, pues en ese caso, mi hermana Benny, viene el tema de la mano de Dios, Ministerio Musical, esto es del volumen número 2. Ese tema se llama Échale ganas, es de la mano de Dios, Ministerio Musical, tema original de nuestra autoría. Con esto saludamos allá a los hermanos de Granados Gilitla, que nos están saludando allá, los hermanos allá de Tlacuilola, Dios le bendiga.
1: Sí.

0: Saludo a mi hermano Poli, a mi hermano Macario, a mi hermano Jesús, a mi hermano Bernardino, a mi hermano Jere. Gloria a Dios, Cristo vive, la mano de Dios, échale ganas.
1: Gloria a Dios, gloria a Dios, gloria a Dios. Un saludo, mi hermano Meire me decía que ese tema que pusimos no era ese tema. Y bueno, mi hermano, un gusto saludarle, vamos a estarlo programando también. Y escuchamos ya el programa, el tema de échale ganas con la mano de Dios. Y continuamos saludándole a todos los que nos están escuchando en esta tarde. Y vamos a continuar con más música, con más temas. Y vámonos con más música, ese tema que vamos a poner ahorita. Y a ver, vamos a poner algo. Mi hermano Cali decía, pónganme ese tema de ¿por qué le sigues tú? Cali, ahí va por ahí el tema que nos pediste, Cali. Saludos allá a mi hermana Vale, allá a Cali y a Mario. Mi hermano Cali dice que si todavía te duele. Vamos con ese tema de Grupo Zafiro, ¿por qué le sigues tú?

Gloria a Dios, ¿por qué le sigues tú? ¿Por qué le sigues tú? Un saludo para todos los que nos están escuchando en esta hermosa tarde. Allá mi hermana Angélica, allá. Saluda al hermano Germán Baltasar y a la hermana María y a la hermana Ángeles, a la hermana Victoria Pozos, ¿a qué? Dice con el tema de qué lindo es mi Cristo con la mano de Dios, ¿qué cree? No, no lo tenemos con la mano de Dios. Qué lindo es mi Cristo. No, no lo tenemos, hermana. No lo tenemos, pero por ahí vamos a programárselo, ese tema de qué lindo es mi Cristo. Vamos a ver que cómo lo tenemos o con quién lo encontramos. Recuerden, pueden mandarnos un mensajito. Pueden mandarnos un mensajito al 489-192-44. Pídanos la música. Pídanos la música que quiera que le pongamos. Vamos a poner este tema. Qué lindo es mi Cristo. Esto es el grupo Judá. El grupo Judá. Qué lindo

Gloria a Dios, ándale, ahí quedó el tema de qué lindo es mi Cristo. Esto es el grupo Judá. Nos pidieron un tema allá con el ministerio musical, la mano de Dios, acá desde Axtla de Terrazas. Nos piden el tema Te Agradezco. Bueno, vamos a complacer por allá a mi hermano Cirilo. El tema Te Agradezco con la mano de Dios. Esto es del volumen número 2. Te Agradezco. Un saludo para mi hermano Cirilo allá desde Temalacaco. Mi hermano, muchas bendiciones a su vida. Esto es La Mano de Dios, Ministerio Musical. Seguimos saludando allá a Radio Mahanaín desde la ciudad de Querétaro.

Gloria a Dios, gloria a Dios. Bueno, pues también nos informan por ahí las redes sociales de que el día de mañana van a estar cortando la energía eléctrica, en donde, bueno, pues hay varias comunidades, y pero una de las comunidades afectadas sería Aguacatitla, que es donde tenemos la cabina, así que le informamos para que sepa y que diga, no se escucha la radio. Bueno, pues mejor va a estar apagado y vamos a estar regresando regresando las actividades hasta el día miércoles para que descanse. Así que le hacemos esa, le informamos que el día de mañana no va a estar funcionando la radio, y queremos que usted sepa, que también le avise, hoy no va a haber radio, vamos a extrañar la radio. Así que pues, para que usted encienda o nos sintonice con más felicidad, con más alegría, el día miércoles 13, vamos a estar regresando con la señal. Le informamos y pues que usted sepa y se entere. Si quiere escribirnos y contestarnos el mensaje, pues qué bueno, así me doy cuenta que sí, está enterado. Dice allá mi hermano Eliseo, saludos para la familia de la hermana Cleo, está escuchando la radio por la aplicación en Temalacaco. Ándele un saludo para toda la familia, para toda la banda, digo yo, allá de mi hermana Cleo, a sus hermanos, ¿verdad? Sus hermanos, sobrinos, nietos, de todo. Un saludo para toda la familia allá de mi hermana Cleofas, allá en Temalacaco. Dios los bendiga. ¡Ánimo! Bueno, pues ahí está la información. Ahí está la información. El día de mañana la radio no va a estar en función, ya que la Comisión Federal de Electricidad va a andar haciendo algunos mantenimientos y van a bajar por completo aquí en Aguacatitla, no sé si en Temalacaco, en varios lugares, e inclusive en Gilitla, van a estar desconectando todo, así que vamos a estar desconectados. Y bueno, así que está informado. Vamos con más música. 7:47. Mi hermano Roberto dice enterado. Muchas gracias, mi hermano Roberto. Muchas gracias. Continuamos con más música. Recuerde que estamos en vivo y en directo el día de hoy. Mi hermana Delia dice gracias por avisar. Muchas gracias porque nos están contestando. Así que gracias. Vamos con ese tema. ¿Por qué estás triste? A ver, vamos a ver un tema por aquí. Ándele, ese tema está muy bueno allá del hermano Joaquín.

Vivir es Cristo, dice ese tema, vamos a gozarnos, así que pues seguimos saludando a todas las familias que están escuchando el día de hoy, 7:52, que no se le haga tarde y ni se le olvide tomar la pastilla de la memoria, recuerde, estamos en vivo.

0: más, oigan nomás, esto está muy bueno, está interesantísimo.
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0: Un saludo para todos. Dice mi hermana Beni, me complace con un canto de trío Paz y Esperanza, nomás un camino hay. Gracias a todos los que están poniendo enterados. Los que están poniendo enterados de que el día de mañana la radio no va a estar en servicio el día de mañana. Así que pues, si me pueden contestar de enterado, estaría excelente. Así dije, ¡ay, qué bueno! Igual si lo pueden poner en sus estados, el día de mañana no va a estar la radio. Para que los que sepan o los que vean sus estados y vean, ¡ah, la radio no está funcionando! Por eso los busqué y los sintonicé, pero no se escucha nada. Así que pues, ya lo sabe. El día de mañana no va a estar. Ah, la radio no está funcionando. Por eso los busqué y los sintonicé, pero no se escucha nada. Así que pues, ya lo sabe.

0: vamos con algo acá del trío Paz y Esperanza.
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0: Que no hallamos

0: Mi hermana Beni saluda a todas las mamis el día de hoy y les dice muchas felicidades, ándele, qué bueno.
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3: Son las 8:00. 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
1: No quiero que nunca más me obligues a ir a la iglesia.
2: ¿Cómo así, Victoria? ¿De qué estás hablando?
1: Sí, papá, no me quiero que me obligues a ir.
2: ¿No quieres que te obligue a ir a la iglesia? Uh-huh. ¿Y de dónde tú sacas esa idea? Yo no te obligo a ti ir a la iglesia.
1: Es que yo estaba viendo los comentarios de las redes sociales y dicen que tú me obligas a ir a la iglesia. Entonces me puse a pensar, ¿y si es verdad? Y yo también quiero tomar mi propia decisión.
2: Ah, wow, quieres tomar tu propia decisión. Uh-huh. Estás muy pensadora, hija. Venga acá, acércate, vamos a hablar, mi amor. A ver, ¿hay alguna de esas personas que me estén criticando por yo obligarte a ir a la escuela?
1: No.
2: Ah, porque si fuera por ti, hija, nunca irías a la escuela. Mm. ¿Sí o no? Mm. Así okay. Que a seguir yendo a la iglesia, a seguir yendo a la escuela y a no pararse a las 11 de la mañana, ¿me entendió?
1: Ok.
2: Te amo, hija.
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Gloria a Dios, gracias por haberte quedado, muchas gracias. Muchas gracias, mi hermano Roberto, muchas gracias por estarnos acompañando. Vamos a ir a un espacio de reflexión, así que te invito a que te quedes. Y bueno, pues quédate porque eso se pone bueno e interesante. Así que pues aquí estamos para que poder continuar en esta tarde bonita, ¿verdad? Pero agradable también. Así que muchas gracias por estarnos escuchando en esta hora, en este momento. Gracias a Dios, gracias por las bendiciones, gracias porque Dios ha sido bueno, Dios ha sido maravilloso. Y bueno, bienvenido a esta programación. Y vamos a dar inicio el día de

0: Bienvenidos a esta programación. Muchas gracias, gracias por haberte quedado, gracias por estar en este lugar. Y el día de hoy quiero compartir contigo una pequeña pero bonita reflexión. Vamos a estarnos basando allá en el libro de Juan, Evangelio allá en el libro de Juan, capítulo 12, versículo 46.
1: 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El
0: ya lo tienes, ya lo tienes. Qué bueno que ya lo tienes. Este tema es importante. Es acerca de la vida en las tinieblas. El problema de hoy, el problema, la solución y algunos ejemplos prácticos que te voy a estar comentando. Así que pues, bienvenidos. Señor, en esta hora, gracias Dios, gracias en este día, Señor, gracias por este momento. Te pido que tú bendigas a cada radio escucha, Señor, te lo pongo en tus manos, guárdalo en tu poderosa mano, que tú seas con cada uno de ellos. Guárdanos, Señor, guárdanos a todos y declaramos bendición, declaramos que tú vives, declaramos que tú reinas, declaramos que tú estás con nosotros. Bendice a cada uno de ellos, Señor, guárdanos a todos en el nombre poderoso de Cristo Jesús. Amén.
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0: Muy bien, muy bien. Bueno, quiero comentarte y platicarte algo. Te platico esto. El versículo de Juan 12:46 dice: yo, la luz, he venido al mundo para que todo el que cree en mí no viva en tinieblas. Ay, esto está bonito. Dice: yo, la luz, he venido al mundo para que el que crea en mí no viva en tinieblas. Y bueno, yo me pongo a pensar y yo sé que hay mucha diferencia o forma de pensar. Muchas veces, ¿para ti qué es tinieblas? ¿Para ti qué es oscuridad? Puedo pensar de diferentes maneras que tinieblas habla, podemos hablar de ignorancia. Tinieblas habla de, a ver, ¿de qué podemos hablar? Tinieblas pudiera hablar de... Tinieblas es oscuridad, y oscuridad puede ser ignorancia, puede ser enfermedad, puede ser alguna situación, y todo lo negativo es las tinieblas. Comparado a la luz es sinónimo o es una forma de que podamos decir que la luz es lo positivo. La luz es Dios, la luz es la salvación, la luz es lo contrario de la oscuridad. Y yo platicaba con la iglesia y les decía que el mundo necesita un balance. Cuando hablamos de Dios, prácticamente también estamos hablando del diablo. Sí, efectivamente, cuando hablamos de Dios, hablamos del diablo. Cuando hablamos de alto, estamos hablando de un chaparrito. Cuando hablamos de un gordito, hablamos de un flaquito. Cuando hablamos de algo bonito, estamos hablando de que si es algo bonito, entonces hay algo feo. Entonces, todo tiene una polaridad. Y en respecto al libro de Juan 12:46 dice: yo, la luz, he venido al mundo para que todo aquel que cree en mí no viva en oscuridad, no viva en tinieblas, no viva en cosas negativas. La luz, a lo que se refiere Juan, estamos hablando que la luz es Jesucristo. Estamos hablando que la luz es Dios. Entonces, las tinieblas representan la ignorancia, representan el pecado, hoy en día podemos identificar esas tinieblas con situaciones muy concretas. Vivimos en un mundo donde existe el celular, la computadora, las redes sociales. La oscuridad, en los tiempos actuales podemos decir que a lo mejor hay una desinformación y la polarización. El exceso de información en las redes sociales a menudo nos ciegan. ¿Por qué? Porque a veces hay mucha información, pero la información que ves en las redes sociales, que ves en el internet, no siempre es correcta. Y es que no solamente sucede en las redes sociales. Yo hablo inclusive cuando alguien predica, cuando alguien da una enseñanza, si tú no lo analizas de un punto positivo o enfocado en Dios, puede que lo que te estén enseñando sea oscuridad. Sí, porque no hay nadie perfecto. Y más de alguno, a lo mejor algún pastor, algún líder, algún filósofo, algún estudiado va a decir: es que tú no sabes. Y tú, como lo estás entendiendo, no es correcto. Así no es. Oye, y pregúntate tú: ¿y a él quién le dijo que sí es correcto? ¿Le dijo su maestro? ¿Acaso en la escuela le dijeron: es que esta es la verdad, así debe ser? ¿Y él quién es? ¿Y él quién es? Por eso, la oscuridad se refiere a desinformación, a la polarización. ¿Qué significa? Que si alguien te dice que tú estás mal, entonces él se da por hecho que él está bien. Pero recuerda que Jesús nos enseñó y nos dice: aquel que se quiera hacer grande, primero tiene que hacerse pequeño. Entonces, nadie en el mundo tiene que decir: es que tú estás mal. Oye, entonces si tú estás mal, significa que él está bien. Pero hablando espiritualmente, él no puede decir: yo estoy bien. Lo que él pudiera decir, o es decir, yo doy mi opinión. Mira, yo le entiendo así. Pero si tú le entiendes así, bueno, pues hazlo así. Pero cuando alguien se quiere imponer, yo he encontrado pastores, he encontrado líderes donde dices: es que tú estás mal, ya deberías entender bien a la Biblia. Oye, pues yo la entiendo, pero yo la entiendo así. Es que tú estás mal. Oye, pues de primera, si me dices que estoy mal, entonces tú te estás autonombrando que estás bien. Y la verdad, está difícil. Entonces, la oscuridad se refiere a la desinformación o a la polarización de conocimientos, el exceso de información o la información que uno tiene. Y va a decir: oye, hermano Eugenio, pero estás hablando ya de muchas cosas. No, la Biblia dice que Jesús es la luz y Jesús vino para que el que cree en Jesús no viva en oscuridad. Y oscuridad puede ser enfermedad, puede ser ignorancia, puede ser muchas cosas. Oscuridad. La soledad y la depresión, a pesar de estar en la actualidad, estar conectados por WhatsApp, por Facebook, por Messenger, muchas personas experimentan un vacío, una falta de propósito. A veces trabajan de no digo de sol a sol, porque es antes de que salga el sol, y más bien trabajan de noche a noche. Salen a trabajar de noche y regresan de noche. Pero a pesar de eso, aunque ganan dinero, hay soledad en su vida. No están felices, no están alegres. Y luego, ¿qué es lo que provoca trabajar mucho? Trabajar mucho provoca que se enfermen. Y enfermarse significa no ir a trabajar. Entonces, el ser humano vive en oscuridad porque viene esclavizado, vive, no es feliz, llega a la casa, tiene trabajo, después tiene preocupaciones, después tiene otras cosas, y ese no es feliz. La falta de ética de una persona, todo vale o no, El beneficio personal por encima del respeto al prójimo. Aquí es a lo que voy. Nosotros tenemos que reflexionar si vivimos en obscuridad, porque cuando viene Jesús a nuestra vida, el Señor nos viene a dar luz. ¿Qué significa? Nos viene a dar conocimiento, nos viene a dar sabiduría, nos viene a dar entendimiento. Muchas veces el ser humano vive en las redes sociales. En lugar de compartir, no sé, algún versículo, un contenido edificante, empieza con contenido humillante, que critica a otros. Pero recuerda, podemos usar esos perfiles. Hay mucha gente que lo hace, se pone a predicar que los vean, ¿verdad? Eso es bonito. Compartir algún mensaje, apoyar las causas nobles. Muchas veces el trabajo en la escuela, en la sociedad, hay que marcar la diferencia, porque si tú no marcas la diferencia, prácticamente eres igual que los demás. No estás siendo una luz, y una luz no se puede esconder. Así que si tú no te das a conocer, si a ti ni siquiera te ven, ni siquiera saben que tú eres eso, que tú eres el otro, ¿en dónde está tu luz? No está luzando, no está brillando.
1: Lo que Dios ha prometido.
0: En el trabajo, en la escuela, en muchos lugares, la diferencia se marca. La diferencia se ve. La diferencia es fatal. En una comunidad donde tú vives, involucrarte, apoyar al vecino, al amigo, cuando pasa por una necesidad, escucha al que se siente solo, actúa como un agente de cambio positivo en la sociedad. Vas a ser una luz, porque si estás con el Señor, tú eres luz. Y si no, cada quien es lo que quiere ser. Muchas veces, en lugar de ser luz, somos oscuridad. Muchas veces en la sociedad, por el famoso estrés, ¿cómo podemos ser luz? Porque el Señor nos dice: yo soy la luz, el que cree en mí no vivirá en obscuridad.
1: De los problemas que nunca tienen solución.
0: Jamás vivirá en tinieblas. Entonces, muchas veces el manejo de las emociones, cómo comportarte ante un problema, la oscuridad ante el juicio. Muchos viven en tinieblas de culpa constante. Viven con una baja autoestima. Están comparando su vida con un modelo, con una modelo. Y, ay, es que aquí tengo una lonjita de 5 kilos, acá tengo otra, ya son 10. A veces las emociones, el querer ser como otros, estoy hablando a veces en el sentido monetario, en el sentido físico, psicológico. Vivimos en un tiempo de obscuridad. No tenemos un objetivo, no tenemos algo que nos haga brillar. Al contrario, nos sentimos opacados por el mundo. La luz que ofrece el Señor es creer que y aceptar que somos amados. Tú, querido Radio Escucha, tú eres especial. Tú eres importante. Yo no sé qué problema tengas. A lo mejor te sientes lo peor, te sientes vil, sientes que tu vida no vale nada. A lo mejor te han dicho: tú no sirves para nada. Tú no sirves para esto, para el otro. Hoy quiero que escuches una palabra donde el Señor te dice: hijo, hija, te amo.
1: Confía en el Señor con todo.
0: El Señor te viene a ofrecer luz y quiere que tú seas luz. Ya deja, olvida lo que te dijeron. Olvida que te dijeron que no sirves para nada. Olvida que alguien te dijo que tú no vales nada. Hoy escúchame, dice el Señor. Escúchame, hijo. Escúchame, hija. Te amo. Eres importante para mi vida. A veces en la cultura de la cancelación y el conflicto, la oscuridad del odio. Ay, es que yo me acuerdo cuando me dijiste una palabra. Jamás voy a olvidar eso que me dijiste. Y es que realmente la oscuridad de vivir en el odio, en olvidar eso, significa que vivimos en la oscuridad. La luz del Señor es que no importa que te hayan dicho, tú ya lo olvidaste. Dice la palabra que de modo que si alguno está en Cristo, criatura nueva es. Todo ya pasó. Ahora todo es hecho nuevo. Así que escucha mi palabra, dice el Señor, escúchame. Yo te amo, me eres especial tesoro. Y hoy quiero darte felicidad. El Señor allá en Apocalipsis 3:20 dice, yo estoy a la puerta y llamo. Si me abres, yo entraré. El Señor te quiere decir gracias por darme la oportunidad de entrar en tu corazón. Y el Señor va a empezar a cambiar tu vida. Dice la palabra de Dios que Él va a cambiar tu lamento en baile. El Señor va a decir, yo te haré olvidar todo lo malo, porque ahora yo estoy aquí para hacerte brillar. Sí, para hacerte brillar. Dice, para que todo aquel que cree en mí no viva en tinieblas. Yo te haré olvidar esa oscuridad. Dice ya en el libro de Job, dice, y la vida te será más clara que el mediodía. Aunque hubiere, dice mientras hay vida, hay esperanza. Yo te haré brillar. Muchas veces la gente vive con respecto a las finanzas, vive en avaricia. Quiero tener el último teléfono, la mejor ropa, quiero aparentar un estatus. Y me endeudo. Ay, ay, ay. Pero la luz del Señor significa que no significa que tengas que usar el teléfono, el último de la gama alta. No la ropa, porque todo es vanidad. Ayudar a alguien que lo necesita, eso es vivir en luz. Cuando entiendas que las cosas materiales no te ayudan, es cuando estarás en luz. Las cosas materiales que tú tengas, yo quiero tener un carro, algo grande, algo diferente, y con eso yo ya voy a estar en el estatus más alto, equivocado estás. Para no estar en la oscuridad, tienes que tener a Jesús en tu vida. Hay gente que tiene crisis, vive en una crisis, vive en la oscuridad del engaño, donde se manipulan los hechos para conveniencia propia. ¿Qué significa? Que pueden mentir para lograr estar bien. Cuando Jesús llega, un ejemplo actual es ser personas de una sola palabra, ¿sí? Aquellos que no engañan, no te mienten. A lo mejor la palabra duele, pero te dicen la verdad. Cuando el Señor llega, la luz es activa, no pasiva. Un ejemplo el día de hoy es tomar la iniciativa de ser el primero en organizar alguna ayuda, ofrecer un consejo, simplemente en dedicar tiempo a quien todos los demás ignoran. Hay gente que es ignorada, pero si tú quieres ser luz, bendice a los que son ignorados. A veces yo veo mucho esto en las plazas, como las personas, en lugar de que le compren a alguien que de verdad necesite, alguien que vende nopalitos, y todavía le dicen, ¿y cuánto es lo menos? Ah, pero allá en el Oxxo, en el Walmart, le sobra centavos y le dice, ¿quieres redondear? Sí, hay que se quede la feria. Órale. A veces uno de ser humano es malo. En lugar de ayudar a una persona que de verdad lo necesite, le quitamos para dárselo al que ya tiene. Ser luz es ser una luz de ayuda. Que la gente vea que tú eres luz y que diga, él es buena persona. Porque el Señor nos dice, yo la luz que viene al mundo para que todo aquel que cree en mí no viva en tinieblas. ¿Qué significa? Hablando espiritualmente, es de que luz no significa que tú seas un aleluyo, que seas un hermano, que te digan esto. A veces la luz se refleja no tanto en que tú seas una persona religiosa, porque conozco personas religiosas que son malos. Que perdona tus pecados. Sí, algunos pueden ser pastores, líderes, sacerdotes, lo que sea. Pero pueden ser malos. Y hay personas que no tienen nada que ver, no son religiosos, pero son más buenos ellos que aquellos que sí van a un templo, a una iglesia. Así que si tú quieres ser luz, como dice Juan 12:46, dice Jesús, yo he venido al mundo para que todo aquel que crea en mí no viva en tinieblas ni obscuridad. El Señor te invita y te dice, yo quiero alumbrar tu vida, yo quiero cambiar tu vida, quiero que tú seas diferente. Yo quiero que tú seas una persona que se refleje lo que es. Así que el Señor te dice, yo te amo. El Señor te dice, yo te quiero. El Señor te dice, déjame entrar. Déjame entrar y te haré olvidar todo. Porque ahora tú serás una luz. Serás una luz. Señor, en esta hora, gracias Dios. Gracias Señor por este momento, gracias Señor por este día. Te pongo en tus manos a cada radio escucha, Señor. En el nombre de Jesucristo yo declaro bendición. Gracias Señor, porque yo sé que tú eres bueno. Bendícenos, bendice Señor a cada radio escucha, Señor. En el nombre de Jesucristo declaro bendición. En el nombre de Cristo. Amén. Y muchos aménes, muchos aménes para ti. Dios te bendiga.
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0: Gloria a Dios, gloria a Dios. Bueno, pues muchas gracias por estarnos escuchando. Le hago el recordatorio de que el día de mañana va a estar fuera del aire la radio. Va a estar fuera del aire. Y bueno, pues le hacemos ese recordatorio el día de mañana fuera del aire por motivos de mantenimiento eléctrico. El día de mañana vamos a... bueno, nosotros no. La Comisión Federal de Electricidad va a tener trabajo, así que va a estar trabajando, y le invitamos para que nos siga a través de la aplicación, a través de nuestra página oficial. siempre síganos, por ahí hay grabaciones que van a estar saliendo y le invitamos para que usted sea copartícipe. 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
2: La radio te informa la hora. 20:37 minutos.
0: Vamos a escuchar por aquí el anuncio para que sigas enterado.
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0: Ándele, bueno, pues ahí quedó el anuncio, ahí quedó el anuncio allá de Radio Mahanaim, Radio Mahanaim, ahí quedó el anuncio. Un saludo para todos los que nos están escuchando en esta hora. Dios les bendiga. Seguimos por aquí. Seguimos aquí el día de hoy y queremos saludar a todos los que nos están escuchando. Gracias por estarnos escuchando. Continuamos, ya nos faltan 19 minutos y vamos a ir con más música. Recuerda, Cristo te ama. Dios te dice: déjame entrar.
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0: Gloria a Dios, gracias, gracias por estarnos acompañando. 8:44, ya casi nos estamos retirando. Ya casi nos vamos. Y bueno, pues seguimos saludando.
1: 8:45.
0: Seguimos saludando porque ya casi nos estamos yendo también. Gracias a Dios por las bendiciones. Gracias a Dios por todas las cosas que Dios nos ha dado. Bendiciones a su vida. Bendiciones a todos los que nos están acompañando. Recuerde, grupos musicales, tríos, mariachis de todos los estilos. La convocatoria es concierto a través de la frecuencia FM. Ese es el concierto 28 y 29 de junio. 28 y 29 de junio es el concierto de la Misionera Yiré por el tercer aniversario. Ese es el concierto, así que le invitamos para que usted pueda participar también aquí desde la cabina de la radio Misionera Yiré. Un saludo para ustedes, un saludo para todos los que nos están acompañando. Ánimo, ánimo.

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1: Vamos con más música, ya casi nos estamos yendo. Este tema se llama Me Da Gozo, este es el grupo Linaje Escogido.

0: Gloria a Dios, gloria a Dios.
1: Gloria a Dios. 8 y 50 minutos.
0: Un saludo para todos los que nos están escuchando en esta hora. Gracias a Dios, gracias a Dios. Aquí estamos 8 con 50 minutos. Y bueno, seguimos haciendo el comentario. Tenemos, se acerca el tercer aniversario de la radio. ¿Qué vamos a hacer? Por ahí nos decían algunos hermanos, oiga, va a haber evento y va a haber gente, o qué va a hacer, qué se va a hacer. Bueno, el aniversario, vamos a hacer un concierto cantata. Queremos invitar a todos los grupos, ministerios musicales de la región. Queremos invitarlos para que se unan a este evento. ¿Cuál es el objetivo? El objetivo es apoyar al ministerio radial. ¿Cuánto en nuestra vida ha habido una radio que hable de Dios? Yo creo que no ha habido. Entonces, este es el objetivo, apoyar al ministerio de radio. Y ese ministerio musical, el trío, ese grupo musical, esa banda que quiera participar aquí en la cabina, bueno, pues va a tener el espacio que ellos elijan. 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Estará saliendo su música en vivo a través de la frecuencia 92.1. Así que, invitados, esa es la convocatoria.
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0: Ándele. Bueno, ahí está la información. Ya sabe, 28 y 29 vamos a estar, primero Dios, vamos a estar haciendo el concierto, la cantata concierto, invitados, tríos, grupos musicales, mariachis, banda, de todos los estilos para que venga a dar a conocer su música aquí en la radio. Esta es tu oportunidad, ven, grupo musical, estás invitado, así que informes al número de cabina, mándanos un mensaje WhatsApp 489-192-44, número de WhatsApp 489-192-44, repito nuevamente 489-192-44 para que tú puedas participar. Tú dices una hora, dos horas, tres horas, como tú sientas en tu corazón.
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0: Gloria a Dios, así es, se vienen esas fiestas y bueno, también no se queda atrás allá Radio Mahanaín, que bueno, nos está compartiendo en nuestra programación y también vamos a compartir esta información.
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2: Gloria a Dios, bueno pues me despido de todos ustedes, muchas gracias por habernos acompañado, muchas gracias mi hermano Roberto, gracias. Gloria a Dios, bueno pues me despido de todos ustedes, muchas gracias.

Hermana Diana allá en Tlacuilona, mi hermano Mere, mi hermana Angélica, mi hermana Beni, mi hermana Minerva, mi hermano Cali, mi hermana Ofe, que nos estuvieron mandando mensajitos. Muchas gracias y recuerde que nos escuchamos hasta la próxima. Hasta la próxima.

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1: Son las 9:00.
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1: No quiero que nunca más me obligues a ir a la iglesia.
2: ¿Cómo así, Victoria? ¿De qué estás hablando?
1: Sí, papá, no me quiero que me obligues a ir.
2: ¿No quieres que te obligue a ir a la iglesia? ¿Y de dónde tú sacas esa idea? Yo no te obligo a ti ir a la iglesia.
1: Es que yo estaba viendo los comentarios de las redes sociales y dicen que tú me obligas a ir a la iglesia. Entonces me puse a pensar, ¿y si es verdad? Y yo también quiero tomar mi propia decisión.
2: Ah, wow, quieres tomar tu propia decisión. Estás muy pensadora, hija. Venga acá, acéptate, vamos a hablarle. A ver, ¿hay alguna de esas personas que me estén criticando por yo obligarte a ir a la escuela?
1: No.
2: Ah, porque si fuera por ti, hija, nunca irías a la escuela. ¿Sí o no?
1: Okay.
2: Así que a seguir yendo a la iglesia, a seguir yendo a la escuela y a no pararse a las 11 de la mañana, ¿me entendió?
1: Okay.
2: Te amo, hija.
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6: Oración pidiendo la victoria. Cual sea la victoria que usted esté pidiendo, la promesa que usted esté deseando, dice Jehová, te oiga en el día de aflicción, en nombre de Dios de Jacob. Te defienda, te envía ayuda del santuario y desde Sion te sostendrá. Haga memoria de todas tus ofrendas y acepte tu holocausto. Te dé conforme al deseo de tu corazón y cumpla todo tu consejo. Gracias al Señor, nosotros nos alegraremos en tu salvación y alzaremos perdón en el nombre de Dios. Conceda a Jehová todas tus peticiones. Esos son los deseos que nosotros tenemos para usted también, mi hermano. Que el Señor conceda todas las peticiones de su corazón y tenga fe que el Señor las va a cumplir. Gracias a nuestro Señor por esa palabra. Ese verso no lo leí en completo, pero es Salmos 20. Saludos a mi prima Berta que acaba de llegar. Saludos a mi hermano Macario Sánchez Ortega con la Radio Provisión Reynosa y también a Radio Visión, la 88.9 del Río de Texas. Gracias a nuestros pastores Alberto y Oralia Rodríguez. También quiero saludar a nuestros hermanos de la difusora Giret con nuestro hermano, ¿cómo se llama mi hermano, Jani? Higinio Hernández Ponce. Saludos para usted también, mi hermano, que yo sé que allá nos está compartiendo nuestros programas y los cantos de mi esposo, y estamos contentos y alegres de
4: escuchar. Son las 9:10.
6: Dice mi hermano Jesús Hernández que nos está compartiendo también en Zafiro Radio, la 100.5 de Galeana, Nuevo León. Gracias al Señor por ese lugar tan bonito, que nos mandó un video una vez también oyéndose las alabanzas por allá, por la sierra, tan bonito que estuvo ese video. Gracias al Señor, vamos a seguir adelante. Ahora va a seguir Jessica, mi hija, ella va a compartir lo que Dios ha puesto en su corazón para esta tarde.
7: Hola, hermanos, hoy voy a leer un verso que se encuentra en Romanos. Primero voy a leerlo en inglés y después voy a leerlo en español. Romans chapter 1 verse 16 says, "For I am not ashamed of the gospel, because it is the power of God that brings salvation to everyone who believes, first to the Jews and then to the Gentiles." En español se encuentra en Romanos capítulo 1 verso 16, dice, "Porque no me avergonzaré del evangelio, porque es poder de Dios para salvación a todo aquel que cree, al judío primeramente y también el griego." Gracias.
6: Amén, gracias al Señor. Yo sé que ustedes se ponen de acuerdo que es poder de Dios, ¿verdad? El evangelio. Entonces nos gozamos y tampoco nos avergonzamos del evangelio. Gracias al Señor por esa palabra que estuvo leyendo Jessica. En más de una ocasión, ¿verdad?, nuestra vida nos pone en una situación donde nos ven y preguntan, ¿tú eres cristiano? ¿En serio? ¿Tú crees en Dios? Y nosotros no nos debemos de avergonzar, ¿verdad? No nos vamos a avergonzar del evangelio, porque es poder de Dios. Y ellos lo ven, mis hermanos. Ellos, como de rato el Señor les enseña y ven la gracia y el favor que Dios tiene en la vida suya. Entonces servimos de ejemplo, servimos de testimonio a estas personas que no conocen del Señor. Después ellos dicen, yo también quiero lo que tú tienes, como le dijo una vez una hermana a mi esposo, ¿cómo, qué es lo que tú tienes? Yo lo quiero. Una persona, ¿verdad?, que no era cristiana. Entonces hubo la oportunidad que mi esposo tuvo de compartirle el evangelio, y gracias al Señor que se gozó al estar oyendo. Vamos a seguir adelante, mis hermanos. Ahora aquí le vamos a dejar el lugar a mi hijo Jesse Mercado. Y ahorita seguimos adelante. Pasa, Jesse, please.
8: Bueno, hermano, voy a leer Efesios 2, versos 8 a 10. Dice, "Porque por gracia sois salvos por medio de la fe, y esto no de vosotros, pues es don de Dios. No por obras, para que nadie se gloríe, porque somos hechura suya, creados en Cristo Jesús para buenas obras, las cuales Dios preparó de antemano para que anduviésemos en ellas." Muchas gracias.
6: Amén, gloria a Dios. Estamos muy felices y muy contentos de la ayuda que Dios ha dado a nuestra vida, del amor, de su misericordia, del gozo que Él pone en nuestras vidas diariamente. Todas las semanas, cada semana que pasa, yo me quedo sorprendida, porque empezamos la semana orando, pidiéndole al Señor su favor, su gracia, que nos ayude, que nos proteja durante la semana, cuando vamos, mi hija y yo, en el camino, no sabiendo qué nos espera esta semana, pero sí poniendo nuestras vidas en sus manos, y Él es fiel. Día por día y semana por semana, Él nos protege y nos guarda. Antes de darle lugar, aquí vamos a mandarle saludar, aquí dice mi hermano de Radio Mahanaín, Querétaro. Hani, ayúdame tú, ¿qué se llama el hermano de?
9: Roberto Rodríguez,
6: el pastor Roberto Rodríguez. Entonces él dice que está compartiéndonos también aquí por Radio Mahanaín, Querétaro. Gracias al Señor. Quería también compartir que ahorita en este servicio vamos a estar teniendo la Santa Cena, y queremos invitarlo, mi hermano. Si usted nunca ha participado, si usted no entiende, mi esposo va a estar hablando un poquito del tema. La Santa Cena es algo que hacemos en memoria de, ¿verdad?, el sacrificio que hizo nuestro Señor Jesús por nosotros. Él nos, encargó que lo hiciéramos y que nos recordáramos. Entonces nosotros como familia lo practicamos el cada primer mes de la semana. Hay iglesias y lugares que lo hacen al fin de mes, pero nosotros hemos optado por hacerlo cada primer domingo del mes. Entonces este, siendo el primer domingo del mes, vamos a participar. Dice mi hermano Juan Pablo, saludos hasta Houston, Texas, de parte de JP Rodríguez, director de Grupo Quinor. Saludos a nuestros hermanos.
4: Las 9 y 15 minutos.
6: De Grupo Quinor. Saludos a su esposa, mi hermano. Saludos para todos ustedes, nosotros también de Houston, para Donna, Texas también. Bueno, mis hermanos, ahora sí se ha llegado la hora. Le vamos a dejar el lugar aquí al guapo, mi esposo Jesse Mercado. Amén, gloria a Dios.
10: Gloria a Dios. Aquí vamos ya, gracias al Señor, con la ayuda de nuestro Señor, a hacer lo que está a nuestro alcance. Le damos la bienvenida a todos los que nos están acompañando. Gracias, y le damos pues también las gracias a nuestro Señor por permitirnos estar ya en el mes de mayo. Ahora es día, ¿qué? Es día 3. Parece que es día 3 ahora de mayo. Día 3. Ya llevamos 3 días en mayo.
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10: Bueno, saludamos a JP Rodríguez, allá está en Donna, Texas. Voy por el micrófono de una vez. Vamos a ver, porque antes de que me agarren desprevenido, ya me traje el micrófono. Aquí, por si les ofrece que cante una alabanza, ya estamos listos. Amén. Gloria al Señor. Vamos a ver si sale tu voz. Gloria al Señor. Dice Pastor Jesús Hernández, aquí en familia, escuchándoles. Libre soy, hermano Jesse. Gloria al Señor. Ahorita la cantamos. Gloria al Señor. Petición de Pastor Jesús Hernández. Quiere escuchar Libre soy. Bueno, vamos a empezar con esa alabanza. Esta alabanza ahorita que dice tu voz. Vamos a para algo facilito. Y saludamos a Jackie Rodríguez. Está allá hasta Donna, Texas. Allá donde está el grupo. El grupo, vamos a decir, ¿cómo le podemos decir el grupo Quinor, así de fácil? Gloria al Señor, esa alabanza bonita que dice, Benita, que cante, aquí vamos, Benita, con esta alabanza que dice tu voz.

0: esperamos que se esté oyendo perfecta señal, audio y video. Vamos con
1: las 9:20.
0: Está pidiendo el pastor Jesús Libres, hablamos con Libres hoy. Hasta allá, hasta Galeana, Nuevo León, llega este saludito, esta alabanza.

0: Las 9:25.
1: Vamos a hacer esta bonita alabanza, gloria al Señor. Gracias, le damos al Señor porque, pues, con toda libertad podemos decir que el Señor me ha hecho libre. Gloria al Señor. Ahora sí que puedo decir con toda libertad, con esta alabanza. Yo la escribí, es mi testimonio. Estuve esclavizado muchos años. Cada día practicaba lo malo. Así como se oye. Yo creo que no era el único que andaba ahí descarriado, pero hablo por mí. Hasta que un día la misericordia del Señor tuvo bien, me hizo libre, me hizo una nueva criatura. Y cada alabanza que está saliendo aquí, ya estamos prácticamente terminando. Nos queda una alabanza más de los 12 que grabó a Carlos García. Nos falta uno nada más. Dice nuestro hermano Roberto Rodríguez, un jovencito de Mahanaim Radio, ahí en Querétaro, disfrutando por Radio Mahanaim su programación. Estamos por celebrar el 5º aniversario de la radio. Oh, gloria al Señor. Bueno, muchas felicidades de antemano, gloria a Dios. Ahí andan, pues, la mayoría de los radios celebrando, ahí andan. Hace poquito estaba en mayo, creo que ahora en mayo están celebrando también en La Última Llamada, también un aniversario también. Qué bonito por los aniversarios. Bueno, saludos a Elizabeth Peña, mi amiga de infancia, de, ¿cómo podríamos decir?, de juventud. Una amistad muy bonita de los años 90, los late 80s, los 90s. Una época de oro, se dice el tiempo de la juventud. Ellos en el Templo de la Hermosa y nosotros en la Iglesia Cristiana.
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1: Ahí en Río Tamaulipas, México. Y yo meditaba ahora, qué bonita, qué bendición tenemos los que estuvimos en esa etapa. Ellos, nuestros pastores, quien fueron nuestros pastores. Bueno, Elizabeth tuvo su pastor, fue su padre, que en paz descanse, su hermano Anacleto Peña. Yo no lo conocí personalmente, pero sí supe de él. Su madrecita de Elizabeth también, mi hermana Lucía Carrillo de Peña, de Templo La Hermosa. Y así algunas personas conocidas como los de Templo Bethesda, Iglesia Congregacional Pentecostés, también Templo Bethesda, el pastor, también quien fuera el pastor Isaías Espinosa. Y y yo me pongo a pensar, digo, gracias al Señor que tuvimos esos pastores que nos instruyeron, pudiéramos decir ministros realmente del Dios Altísimo, limpios, con una sana doctrina, muy estrictos. Y gracias a ellos, pues nosotros obtuvimos la semilla, esa semilla que da fruto. Y ahora son los resultados. Aquí estamos ellos, mis hermanos Peña de Templo de la Hermosa, pues todos pastores salieron, no sé cuántos son, creo que son los gemelos, Esther y Josué, son gemelos naturaleza, así por humano, pero también son pastores, como quien dijera, relacionados también como gemelos. Qué bonito salió ahí la familia y todos ellos, pastores, gracias al Señor. Amén. Es una bendición muy grande. Esa época de los 80, de los 90, hubo una formación, los pastores estuvieron haciendo un trabajo muy directo, el cual nos formaron nosotros, y gracias a ello, pues ahora nosotros seguimos permaneciendo y haciendo. En sí dando el fruto ahora de esa semilla que fue sembrada en nuestra temprana edad. Así de que Elizabeth Peña, una gran persona, una calidad, yo la veo como mi hermana en la carne, en la fe. Es una calidad de persona Elizabeth, su esposo Samuel Cedillo, también talento de ellos, ese matrimonio. Pues nació también ministerio, Junior, también un gran orador, también un gran predicador. Quizás también está también para pastorear. Pero estamos gozándonos en el Señor. Seguimos avanzando y vamos a ver Estamos
0: las 9:30.
1: Por estrenar una alabanza que ya acaba de salir apenas el día de ayer, ya la obtuvimos y probablemente ya esta misma día se la mandemos a Radio Provisor Reynosa, que son los primeros que reciben nuestras alabanzas. Ya de ahí se expanden a Zafiro Radio, a Radio Misionera Irén. A mi hermano Roberto todavía no hemos tenido la bendición de mandarle de nuestros alabanzas, pero si él gusta, pues nomás que nos manden un mensajito, una forma, cómo le podemos hacer llegar las alabanzas para que también nos las ponga por allá. Amén. Lleguemos hasta Querétaro, con la ayuda del Señor. Esta alabanza que sigue, dice Benita. No, dice que todas las alabanzas son bonitas, dice Benita. Gracias, Benita. Hacemos lo que está a nuestro alcance. Esta alabanza que viene se llama Dios Escucha. Vamos a ver si sale. Creo que es la segunda vez que lo voy a intentar aquí. Vamos a ver para la gloria del Señor. Y ya después de aquí, pues sale ya para Reynosa de Nuevo León, para México. Se viene hasta Galeana, Nuevo León. Y también así hasta donde pueda llegar. Dios escucha. Gloria al Señor. Alder Gende también nos acompaña en esta tarde. Saluditos, Alder. Hasta allá donde se encuentra. Gloria a Dios. Estamos esperando hasta aquí la música que salga, que no nos queden mal los músicos. Ahí viene, Dios escucha esta alabanza. Gloria al Señor Jesucristo. Vamos a ver qué pasa. Ahí está ya.
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0: Ahí quedó, no se escucha, estamos estrenando y ahora sí ya quedó completita. Y Pastor Magallo, ahorita que se terminemos aquí la programación, se la vamos a enviar con mucho gusto, ya quedamos y ahorita en un ratito le mandamos esta alabanza. Dios escucha, de igual manera también se las haremos llegar al Pastor Jesús Hernández hasta Galeana, Nuevo León, el Pastor Higinio Hernández, y si el Pastor Roberto gusta también se la hacemos llegar a él para que llegue todo hasta por allá. Hasta Querétaro, México. Gracias. Bueno, mis hermanos, son las 7:41. Si ya están listos ustedes para la Santa Cena que vamos a tener ahorita, si no, ahí nos acompaña, nosotros vamos a estar aquí participando en la familia. Como cada primer domingo del mes, lo hacemos. Luego después vamos a hacer un comentario muy bonito después de esto. Esperamos que nos alcance el tiempo, que no nos pasemos como de costumbre, Ceci. Bueno, aquí vamos para la gloria del Señor con lo que es la Santa Cena.
1: Gloria al Señor Jesucristo, pues ya estamos aquí, como es primer domingo de mayo del mes, vamos a tener la Santa Cena aquí en la familia, gloria al Señor. Sabemos que es un mandamiento, el pastor Francisco, que son mandamientos muy importantes que nuestro Señor, no sé cómo el pastor Francisco le nombra a esto, el pastor Francisco le nombra, él como pastor le nombra que son mandamientos, pero son más que mandamientos, lo que es la Santa Cena, el bautismo y algo más que es que van juntos, que son estas tres actos que nuestro Señor en sí se agrada cuando nosotros lo hacemos. Gloria al Señor. ¿Quién puede tomar la Santa Cena? Nosotros lo hemos entendido que todo aquel que guste, aquel que desee, sabemos que es algo bueno, es algo que el Señor recomendó. Dijo que lo hiciéramos en memoria de Él. Sabemos que en sí los lo que es el símbolo, lo que es el pan, una galletita, simbolizan, vamos a decir, el cuerpo de nuestro Señor Jesucristo que vino a dar aquí por medio de su Padre, lo mandó, dice la Escritura, de tal manera amó Dios al mundo que dio su Hijo unigénito para que todo aquel que en él cree no se pierda, mas tenga la vida eterna. Entonces, en cierta forma, cuando nosotros vemos este pedacito de pan en este acto de ceremonia, estamos aceptando, creyendo que un día vino un Salvador, que es Cristo, a buscar y a salvar lo que se había perdido. Ese somos nosotros. Asimismo también, que fue crucificado y murió ese sacrificio, para que por medio de él, por medio de ese sacrificio, ahora nosotros podamos obtener la salvación. Ya no estamos como en el Antiguo Testamento, que se usaban esos sacrificios. Ahora Él fue el único sacrificio. Ya no hay más sacrificios de muerte así, más que Él es suficiente para todo. Aquel que en Él cree, no se pierda, mas tenga la vida eterna. Entonces, cuando nosotros pasamos este panecito, estamos a dar de cuenta como que estamos afirmando y estamos diciendo, eso es cierto. Él vino a buscarme. Y puede decir usted personalmente, decir, vino a buscarme a mí. Puedo decirlo con toda confianza. ¿A quién vino el Señor? A buscarme a mí. Gloria al Señor. Ya cuando lo pasamos, ahí estamos. Ya cuando lo pasamos, ya no diga, no, ya pasó, ya está firmado ahí. Y que eso queda bien registrado y nuestro Señor lo está observando. Dice, mi hijo está creyendo. De igual manera, cuando pasamos el jugo, nosotros tomamos jugo de uva, estamos aceptando que la sangre de Cristo nos limpia de todo pecado.
2: Amén.
1: Es un símbolo también. Cuando nosotros pasamos, hacemos esto, por eso lo hacemos una vez por mes. Por si acaso, ¿verdad?, durante el mes hay alguna fallita o algo, vamos para la Santa Cena y vamos a sacar limpiecitos otra vez. Entonces, esa es la confianza que tenemos, por eso lo hacemos. Y ya cuando lo hacemos, yo siempre siento algo en mi persona, pues algo pasa dentro de mí. que me ayuda, me cambia, algo me transforma nuevamente. Entonces, ¿quién puede participar? Aquel que guste. Que algunos dicen, no, hermano, ese tiene que ser. ¿Qué tengo que hacer? No, tiene que ser bautizado, tiene que ver tantas cosas. En sí, bueno, cada quien, pero nosotros sabemos que la sangre de Cristo es la que nos limpia. Amén. Si alguien necesita ser limpio, ahora soy yo. Amén. Entonces, si alguien necesita, si usted se siente sucio, se siente que ha pecado, ¿qué? Acompáñenos. No tiene jugo de uva, agarre un vasito de agua. Agarre lo que esté a su alcance, ¿no?
2: Las 9:40.
1: Dice, y créalo, y diga, yo creo. Ahí está, en el creer está la bendición. Así es de que vamos a participar ahora de la Santa Cena. Dice en el libro de Lucas capítulo 22, verso número 19, y tomó el pan y dio gracias y lo partió y le dio diciendo, este es mi cuerpo que por vosotros es dado, hacer esto en memoria de mí. Aquí está. Verso número 20. De igual manera, después que hubo cenado, tomó la copa, diciendo, esta copa es el nuevo pacto en mi sangre, que por vosotros se derrama. Aquí estamos. Bueno, gloria al Señor. Es una bendición grandísima.
3: Amén, gloria a Dios.
1: Parece como que nada sucede, pero algo sucede. Ponme la el fondo de tu voz. Parece como que nada sucede, pero... Dice Karen Hernández, aquí estamos parte de la iglesia en el cumpleaños de la hermana Cruz para que cante las mañanitas en su okay. Bueno, gracias Karen por esa información. Entonces decimos que algo sucede cuando participamos de la Santa Cena. Gloria al Señor Jesucristo. Dios es bien bueno, poderoso es nuestro Señor para hacer todas las cosas. Vamos a darle gracias. Padre, muchas gracias. Gracias. Gracias porque nos permite, Padre mío, la salvación nos limpia, su sangre nos limpió. Su sangre derramada hace muchos años, hasta ahorita sigue limpiándonos. Poderosa es su sangre, Padre. La sangre de nuestro Señor Jesucristo, derramada en esa cruz del Calvario. Gracias.
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1: Señor Jesucristo, por ese sacrificio que hizo su cuerpo en esa cruz, para que ahora nosotros, los que creemos en Él, tengamos la vida eterna cuando lo sentamos en nuestro corazón. Permanecemos en Él, haciendo lo mejor que está a nuestro alcance, en el nombre de Jesús. Gracias. Amén. Gloria al Señor Jesucristo. Bueno, nos quedan 11 minutos para salir ya de la transmisión. Y pues un comentario no lo voy a poder ni lo voy a comenzar porque me voy a quedar muy muy muy atrás. Lo voy a dejar para la otra semana. Pero sí quisiera pues cubrir esos minutos que nos faltan, recordando lo que hemos estado hablando por las dos semanas atrás sobre el libro de Romanos 8:28, donde dice la primera parte del verso, sabemos que los que aman a Dios, todas las cosas les ayudan para bien. Es un verso, podríamos decir, algunos dicen verso clave que funciona, ¿cómo podríamos decir, verdad? Aplicar en por decir nuestro diario vivir. Los que amamos a Dios, todas las cosas nos ayudan para bien. Decíamos que muchas veces no nos gustan algunas cosas que suceden, pero nos ayudan para bien. Estuvimos también platicando, comentando sobre este general Naamán, el sirio que había estado leproso. Le benefició la obediencia, el obedecer. Luego que terminamos los comentarios, yo sigo meditando y hay mucho que aprender de ahí. muchas veces nos preguntamos esa historia, ¿por qué está registrada ahí con un propósito? Dice claramente Pablo, toda la escritura es inspirada por Dios y es útil. Entonces hay algo útil cuando nosotros observamos libros de historia, de poesía. Encontramos mucho ahí. Yo en lo personal seguí meditando sobre Naamán, que como él, cuando le dijeron que había un profeta.
2: Son las 9:45.
1: En Israel, que podía sanarlo de la lepra. Puedo decir, él tuvo su primera parte, fue buena, porque intentó arrimarse al profeta. Viene siendo algo similar al presente. Naamán viene siendo, por decir, una comparación de hoy en día del hombre que está en pecado, que está viviendo, como dice la alabanza que escribí, cada día practicando lo malo. Ese viene siendo un tipo de persona que está contaminado, quizás, bueno, vamos a decir, no necesariamente de lepra, pero en su interior algo similar, hay algo que está afectándole su persona, se lo está acabando. Yo he meditado sobre Naamán y digo, quizás la lepra de ese señor, quizás iba en aumento, quizás no era algo que estamos por decir, ¿verdad? Controlado, estable o algo, quizás iba avanzando. Pudiéramos decir que era en cierta forma hasta preocupante por algo. Él quiso ir para intentar ser limpio de ello. Quizás él mismo se miraba y estaba diciendo, quizás con su esposa, fíjate que se está empeorando esto. Algo similar al pecado de hoy en día. El pecado comienza y por poquito, y luego va avanzando, va, entonces se va complicando. Pienso yo que este señor, Naamán, dijo, creyó necesario y dijo, voy a ir porque necesito que sea sano de este mal. Muchas veces nosotros, así comenzamos también, nos damos cuenta de que necesitamos de Dios. Necesitamos cambiar la vida, necesitamos de cambiar de rumbo, necesitamos cambiar de dirección porque las cosas no están bien. Pueden ser como nosotros, maridos, la esposa dice, mira, no está bien lo que estás haciendo, tú no debes andar haciendo eso, tú conoces de Dios. Y muchas veces aún así, cuando ya está uno en el Evangelio, en veces todavía hay problemas así, de que la persona sigue todavía con algo que le está dañando su interior. Pues Naamán hizo lo correcto, fue a buscar a Eliseo, allá fue a dar con Eliseo. Eliseo no lo recibe personalmente, sino que le manda a una persona. Le dice, dile que se vaya y que se sumerja allá en el Jordán, que se vaya y se sumerja 7 veces y va a ser limpio. Sabemos la historia. El hombre se enojó. No le gustó. Para empezar, llevaba un problema de orgullo, de pensaba, él dijo en sí, yo pensaba que iba a salir, sabiendo quién soy, pensaba que iba a decir y iba a... No, ni siquiera salió a recibirlo a este hombre, sino que nomás le dijo, anda y ve, sumérgete allá. Se fue enojado. Me he puesto yo a pensar, le digo, anda, sumérgete 7 veces. Quizás traía el hombre 7 males que le estaban afectando. No eran muchos, por decirlo de esta manera. Quizás haya personas que en su caso hubieran dicho, anda y sumérgete unas 20, 25 veces, 30 veces, traes muchos. Entonces, podemos pensar, son pensamientos personales, que no hay nada de malo, ¿eh? Es algo que yo me puedo imaginar. Y podemos pensar que quizás el primer problema que el hombre traía era enojón. El ser una persona, el ser enojón no le agrada a Dios. No debe de ser parte de nuestro diario vivir que diga, es que yo sí soy. Pues mire, a ver cómo le va haciendo, va a tener que ir cambiando, porque Dios dice, quítense de vosotros todo enojo. El Señor no le gustan las personas enojonas. Así dice la Biblia claramente, Pablo hablando. A Dios no le gustan las personas enojonas. No. Dice que se quite y no lo dice, no dice el Señor, bueno, yo te lo voy a quitar, yo te voy. No, dice, tú quítatelo. Tú mismo puedes decir, no me voy a enojar ya. Cuando alguien me quiera, no me voy a enojar. Por más que nada, no me voy a enojar. Bueno, entonces este hombre era enojón.
2: Son las 9:50.
1: Nada más. Y con eso mismo pues llevar otros problemas. Pero de todo esto, dice el Señor en su palabra, que las cosas nos ayudan para bien. Los que amamos a Dios, todas las cosas nos ayudan para bien. Creo yo que después de que este hombre fue sano, ya se le quitó por decir la altivez. Otra vez volvió ya para allá con el profeta, pero ya no llegó con esa altivez. Ya llegó, mira aquí, tengo muchas cosas para darte, traigo vestidos, traigo. No te preocupes, llévate todo, está bien. Creo que los resultados de este hombre a seguir pudiera ser que luego se puso a testificar. Quizás pudo decir a alguien más que quizás traía el mismo problema, otro problema. Quizás ahora él era un testimonio, como lo somos nosotros, que podemos decir, soy libre, Dios me hizo libre. No es plática, no es que yo lo viví. Cuando nuestro Señor le dijo a Nicodemo, tienes que volver a nacer, aquí está una persona que volvió a nacer. ¿Ok? Ahí está mi esposa de testiga que yo volví a nacer. No soy la misma persona hace del 94, son 22, 32 años. Yo sé lo que es volver a nacer, quedar libre. Por eso es que estamos aquí. Bueno, ahora creo que Naamán, quizás también él mismo fue una persona que quizás se encontraba con alguien y le decía, anda, ya está el profeta. Y quizás también era la misma, no, ¿qué voy a hacer? Anda. Así era yo también, yo no quería ir. Bueno, si quieres ir, ¿verdad? Ahora como nosotros decimos, pero por eso nosotros también ahora recomendamos al Señor, acérquese al Señor. Amén. ¿Usted quiere la bendición? Acérquese al Señor. Platicaba yo con personas, ¿verdad? Es que en el Señor está la vida. Él dice que Él vino para que tengamos vida y para que tengamos una vida en abundancia, pero es en Él. Fuera de Él no podemos hacer nada. Entonces está en nosotros la obediencia. Cerrando ya con este tiempo, pues nos da mucho gusto estar nuevamente aquí en esta transmisión. Mucho gusto que nos estén acompañando. Kevin Hernández nos dice que le cantemos las mañanitas a una hermana, se llama Cruz. Le vamos a cantar el Happy Birthday. 4, 3, 2.

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1: Bueno, ahí está.
0: Muchos años, mi hermana, no sabemos cuántos cumple, pero que cumpla muchos más.
1: Amén.
0: Mi amigo Eliseo, la hermana, acaba de llegar, acaba de aterrizar, y es un gusto tenerlo, que nos esté acompañando en esta tarde también. Pues nos queda un minuto ya para estar cerrando y damos gracias al Señor. El próximo domingo voy a tener un comentario muy bonito, fresco, que trae mucha bendición. A mí me ha traído mucha bendición y yo se lo quiero compartir a usted también. Así de que aquí los esperamos el próximo domingo a las 7 de la tarde, de las 7 a las 8. Le damos la bienvenida y las gracias a cada uno de ustedes. Muchas gracias a las radiodifusoras que también nos están ayudando a llegar más lejos. A Roberto Rodríguez, pastor también, a Jesús Hernández, Magdalena Sánchez Ortega. Mi hermano Higinio Hernández Ponce, Red Misionera, allá en Axtla de Terrazas, San Luis Potosí, México. Y lo que sí, también que estoy muy contento con Zafiro Radio, un diamante brillando en Galeana, Nuevo León. Allá nos ponen en una bocina, allá en lo alto. Y allá se oye en la plaza, y la gente que anda para allá se oye las cartas de amor, todas esas alabanzas bonitas que están gustando mucho. Así de que gracias le damos a Dios porque Dios ha sido bueno y seguirá siendo bueno para con nosotros. Mi esposa con ustedes. Saludos.
1: Amén, amén, amén. Gracias al Señor por esta palabra, por esos cantos. Nos gozamos, gracias. Fue una pequeña falla, ese fue mi error. Me desesperé varias veces y tocó otra vez, pero muy bonito que estuvo. Nuestro deseo para ustedes, mis hermanos, con el verso que estuvo leyendo John en Salmos 20 es que Dios conceda todas sus peticiones. Y estamos orando por ustedes. Les pedimos que oren por nosotros también.

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Vamos a escuchar este tema de la mano de Dios, Ministerio Musical. Este popurrí de coros al estilo La Mano de Dios, Ministerio Musical, disponible para cualquier evento.

No más, bueno, pues mandamos un saludote por ahí a todos los que nos están escuchando ya a través de la 92.1 FM, La Misionera Jiré, una radio con proyecto Primero Dios, a grande. Mandamos un saludo a todos los que nos están escuchando allá en Jalpilla, allá mis hermanos en Temalacaco, en Picholco Viejo. Mi hermano Carlos dice un tema de Éxodo 23. Ahora sí se lo ponemos, mil disculpas. La vez pasada nos pidieron el tema, pero no pudimos. Pero hoy, primero Dios, sí vamos a poder. Un saludo para todos los que nos escuchan en este momento. Vamos a buscar el tema de Éxodo 23. La gran tribulación, me dice. Un saludo para mis hermanos allá en Jalpilla, allá mis hermanos de Jalpilla Viejo también. Un gusto en saludarles. Vamos a escuchar algo de la mano de Dios mientras preparamos el tema. Vamos a escuchar ese tema de la mano de Dios.

Gloria a Dios, gloria a Dios, gloria a Dios. Un saludo para todos los que nos están acompañando por ahí. Mi hermano Eleazar Pérez Tamara dice: solicitamos contacto por WhatsApp. Nuestro número es 489-192-44. 489-192-44. Ese es el número, mi hermano. Ese es nuestro número para que usted pueda contactarnos. 489-192-44. Un saludo para mi hermano allá en ¿dónde, mi hermano? ¿En dónde es? Allá de Songosotla, Puebla. Ándele un saludo para todos los que nos están escuchando allá a través del internet, a través de la aplicación, a través de TuneIn, a través de Zeno Radio. Ya tenemos por aquí el tema de mi hermano Juan López, ese tema de la gran tribulación, a cargo y a petición de mi hermano Juan Carlos Landa Verde García. Un saludo para toda su familia, a todos los que están escuchando a través de la radio. Vámonos con ese tema. Un saludote para todos los que nos están escuchando actualmente. Y recuerde que puede dejarnos un mensaje al 489-192-44. 489-192-44.

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Gloria a Dios. Mandamos un saludote a todos los que nos están escuchando a través de Seno Radio, a través de la aplicación.

0: tuvimos problemas con TuneIn. Tuvimos problemas con TuneIn y bueno, al parecer no ha quedado, pero gracias a Dios tenemos lo que es Zeno Radio. Todavía nos pueden encontrar ahí o a través de la aplicación Zeno Radio. Y bueno, vamos a seguir escuchando más temas. Más temas que por aquí tenemos para ustedes. Recuerde, puede comentarme al 489-192-44. Un saludo para todos los que nos están escuchando. Dios les bendiga. Mi hermano Eleazar dice: soy el misionero de Perú. Dios le bendiga. Bueno, un saludo para mi hermano Eleazar. Dios le bendiga, Dios le guarde en grande manera. Vamos a continuar con un tema. Esto es del grupo Jaspe. Vamos a escuchar este tema que tenemos por aquí.
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0: Bueno, por ahí ya viene el tema, viene por ahí, viene llegando a Axla apenas. Este tema que sigue se llama Si crees en Dios. Si crees en Dios, ¿qué va a pasar? Bueno, vamos con ese tema del grupo

Gloria a Dios, gloria a Dios. 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Un saludo para todos los que nos están escuchando a través de la 92.1 FM, a través de Seno Radio, a través de la aplicación, a través de las plataformas digitales. Dios les bendiga en grande manera a cada uno de ustedes que nos están escuchando. Vamos a continuar con más música. Y bueno, en un momento más vamos a ir a una pequeña reflexión. Saludamos a todos, oiga, a los que nos están escuchando a través de la FM 92.1. Este tema que sigue se llama...

gusta, les gusta por ahí salir en cámara. Y bueno, pues a mí en lo personal casi no me agrada, porque la vez pasada que vino el grupo Dioses Fiel, les decía, no, vamos a robar cámaras, mejor no, mejor así, que no nos vean. Un saludo para todos los que nos están escuchando, bienvenidos, bienvenidos. Vamos con un tema más y con esto, vamos a pasar a la reflexión de la palabra. Yo quiero que escuche este tema de la mano de Dios que se llama Enséñame, Señor.

Gloria a Dios, bendecido día, bendecida noche, bendecida mañana, bendecida, no importa la hora y el tiempo. ¿Te has puesto a pensar, querido amigo, querida amiga, qué puede provocar que las personas tengan un comportamiento de no agradecimiento? Cuando una persona no es agradecida, pues creo yo que vamos a tener quejas constantes. Una persona que siempre se queja y nunca agradece puede provocar frustración, un enojo, o puede ser que no es enojo, pero imagínate que es un hermano en la carne, o es una familia en la carne, y tú dices, wow, le voy a llevar esto a mi familia, le voy a llevar esto porque el día de hoy es un día muy especial. Y tú vas muy contento, dejaste de tomarte un refresco, dejaste de tomar un jugo, dejaste de comer algo y dijiste, esto se lo voy a apartar y le voy a llevar. Y estás sonriendo, estás bien contento porque crees que estás haciendo algo bueno y en realidad es bueno. ¿A quién no le gusta un regalo? ¿A quién no le gusta un detalle? ¿A quién no le gusta algo? Yo creo que pues es bonito cuando alguien tiene el gusto por hacerlo. Y pues ya vas y se lo regalas. Y se lo das y dices, allí ponlo. Allí déjalo. O que te diga, ¿para qué compraste eso? ¿Para qué lo compraste? Nada más tiras tu dinero. O te dice, o no te dice nada. Realmente llevabas una sonrisa de oreja a oreja, algo sonriente, pero con esa actitud dejaste de sonreír. ¿Por qué? Dijiste, pues ni siquiera me dijo, pues gracias. Pero bueno, ni modo. Y pues si pasa una vez no hay ningún problema. Pero que tú lo conozcas, que es una persona así, yo creo que ya no le vas a comprar un regalo, no le vas a decir algo, porque en lugar de que te agradezca, que se contente, se molesta contigo. Hay otra situación, dar por sentado. ¿Qué significa? Dar por, porque no te importa los esfuerzos y sacrificios de los demás, sin mostrar agradecimiento. Porque esto puede hacer que las personas se sientan poco valoradas y apreciadas. A veces nos sucede en el carro, en el transporte o algo, inclusive hay personas que no valoran lo que sabes hacer. Tal vez dicen, no, pues vas a arreglar una computadora, vas a hacer esto, vas a hacer el otro, o algo mecánico. Pero Dios te ha dado tanta inteligencia, hermano, tanta inteligencia, amigo, que para ti no es difícil. Ah, pues es que nomás era control V y listo. Y ya lo arreglaste. No hubo un gesto, al menos decirte, oye, ¿y cuánto te debo? Es más, ya quedó. Bueno, pues a lo mejor sí te dice un gracias, pero pues ahí como que no. Ni siquiera te invitó agua. Pues esa actitud
hace que, pues, diga la, le digas tú si tú eres el que hace el trabajo. No, pues así ni ganas de ayudarle a la otra, porque no valora lo que uno hace. No reconocer el esfuerzo y el trabajo que otros han puesto en algo que puede que se sientan desmotivados. Lo mismo sucede que cuando alguien nos exige, es que necesito que hagas esto, sí, pero pues yo a veces tengo una consideración y digo, por ejemplo, los que tienen algún vehículo o los que no se dedican a algo, pero por ejemplo, yo lo he visto, si una persona tiene café molido y a mí me falta café molido, entonces yo digo, no, pues voy a comprar. Ay, pero no quiero ir al pueblo, me queda a media hora de camino en moto. No, pues no quiero ir, hace mucha calor o hace mucho frío. Y pues, ah, ya sé, le voy a pedir a mi vecino o mi vecina que me venda café. Y le digo, oye, ¿me puedes vender café? Sí, sí te vendo. Y nos vende. Otro día, oye, ¿me puedes vender café? Sí, sí te vendo. Pero cuando esa persona que nos hizo favor nos dice, oye, ¿me puedes ayudar con esto? Y nosotros le decimos no, la persona va a decir, yo siempre te hago el favor de venderte café. O qué tal si nos dice, oye, no, pues yo de verdad, échame favor, hazme el favor. Y nosotros decimos, no, no te quiero hacer ese favor. Y de repente que nos reclame y que nos diga, es que yo siempre te hago favores. Y que diga yo, pero qué favores, tú nunca me has hecho favores. Sí, te vendo café. Y que digamos, no, ese no es un favor, te lo estoy pagando. Pero qué tal, es un ejemplo figurado, qué tal si la persona dice, y si no te lo quiero vender, vas a ir al pueblo, vas a gastar pasaje. No nos damos cuenta a veces que mucha gente nos hace favores. Dijera alguien, es que se los pagamos. Sí, pero qué tal si no lo quiere hacer. Imagínate que estás en una necesidad y tú dices, yo traigo dinero, ahorita hablo que me hagan un viaje, un taxi, alguien. Pero imagínate que hace frío, nadie se quiere levantar a esa hora que tú quieres. Entonces, inclusive las personas que se dedican a eso, a tener viajes, a hacer viajes, pero realmente no agradecen. ¿Por qué? Porque de algún momento a otro dice la persona, no, pues es que si yo le pago es algo que debe ser. Es algo pagado, pero a veces no nos damos cuenta que a veces el dinero no importa. Lo que importa es ser agradecido. A veces una persona nos puede ayudar y no es porque nos cobre o porque nos quiera cobrar. A veces lo que nos pide son simplemente los gastos de la gasolina, los gastos de esto. Pero ¿te imaginas que no seamos agradecidos? Una persona ya no nos va a querer hacer ese favor. ¿Por qué? Porque no somos agradecidos, somos imprudentes, somos malos. ¿Por qué? Porque no valoramos el trabajo de alguien más. No decir gracias o no mostrar un agradecimiento de alguna manera puede cambiar las cosas.
si nosotros con una sonrisa de decir gracias, amigo, gracias, cuando se te ofrezca algo yo también te ayudo? Eso es lo más importante, ayudarnos. La falta de gratitud puede dañar las relaciones y que las personas se alejen. Pero esto es terrenalmente, pero hay algo que debemos estar siempre agradecidos con Dios. Vamos a orar y vamos a basarnos en una cita bíblica donde Dios nos enseña a ser agradecidos. Señor, en esta hora, muchas gracias por la oportunidad. Bendice a tu iglesia, Señor. Bendice a tu pueblo.

Señor, por esta oportunidad. Bendice a cada radio escucha en este momento. Bendícele, Señor, ahí si tiene algún problema, si tiene alguna necesidad, te lo pongo en tus manos. En el nombre de Cristo Jesús. Amén. Amén. Vamos a basarnos en el libro de Primera de Tesalonicenses, capítulo 5, versículo 18. Dad gracias en todo. Híjole, ya empezamos mal, porque mucha gente, muchos de nosotros podemos decir es que yo no puedo agradecer a Dios en todo. Porque me acaba de pasar algo malo. No puedo estar agradecido con Dios. Dice la palabra, da gracias a Dios en todo, porque esta es la voluntad de Dios para vosotros en Cristo Jesús. Hay otra cita, Salmo 5:4, dice, entrad por sus puertas con acción de gracias, por sus atrios con alabanza, dadle gracias, bendecid su nombre. La Biblia, querido amigo, nos enseña que la gratitud es una parte fundamental de nuestra relación con Dios. Ser agradecidos con Dios es reconocer su bondad y su amor hacia nosotros. Hoy vamos a hablar, amigos, sobre la importancia de ser agradecidos con Dios. ¿Cómo podemos cultivar esta actitud en nuestras vidas? La gratitud es importante porque nos ayuda a enfocarnos en lo que tenemos y en lo que nos falta. Nos ayuda a reconocer la bondad de Dios y de su provisión acerca de nuestras vidas, acerca de Dios, y nos permite experimentar su gozo y su paz. A veces, querido amigo, a veces tenemos algún problema y no queremos darle gracias a Dios. ¿Sabe por qué? Porque tenemos ese problema. Pero es un mandato de Dios que debemos agradecer a Dios. A lo mejor muchas veces pensamos equivocadamente, porque realmente no podemos agradecer a Dios cuando acabamos de perder algo. Pero estamos equivocados. Vamos a darle gracias a Dios porque sí perdimos algo probablemente, pero agradécele a Dios porque aún tienes algo y debes darle gracias a Dios por eso que tienes. Y no molestarte y no enojarte y decir tú tienes la culpa, o empezar a hablar mal porque estamos enojados con Dios. ¿Por qué? Porque es que Dios a mí no me ha bendecido, es que a mí todo me va mal. Y en lugar de agradecer a Dios, estamos enojados. ¿Con quién? Pues con todos. Me molesta aquel hermano. Me molesta aquel amigo. Me molesta que él sí sea bendecido y yo no. ¿Cómo voy a dar gracias a Dios si yo estoy mirando hacia abajo y voy bajando mientras aquel va subiendo? Y no agradecemos a Dios. Nos volvemos malos. ¿Qué crees que piense Dios? ¿Qué crees que piense Dios cuando Dios te da, pero no te da como tú quieres? A lo mejor te da menos o te da otra cosa. Y en lugar de que le digas gracias Dios porque me diste esto,
Gracias, Señor, porque me diste una familia. Ah, no. Yo estoy enojado porque lo que yo quiero no está. Porque yo estoy enojado porque lo que yo quiero lo perdí. Y empiezo a enojarme con Dios. Empiezo a enojarme con el amigo. ¿Qué crees que piense Dios? ¿Se contentará por eso? Yo creo que no. Así como una persona se decepciona, se pone triste y dice, no hombre, solo que Dios no te abandona porque Él es Dios y es bueno. Pero si Dios fuera como una persona, ya te hubiera dejado por malagradecido, por enojarte con Él. Como dijo alguien, yo te trato de ayudar y con eso me pagas. ¿Cómo podemos ser agradecidos con Dios? Dios recibe una oración. En la oración podemos orar y darle gracias a Dios por todo lo que nos ha dado. En la alabanza podemos alabar a Dios y cantar himnos y canciones que expresen nuestra gratitud. Podemos meditar también. Podemos reflexionar sobre las bendiciones que hemos recibido y cómo Dios ha obrado en nuestras vidas. Daniel 4:2 dice, conviene que yo declare las señales y milagros que el Dios Altísimo ha hecho conmigo. Eso es ser agradecido. Podemos actuar también, una acción. Podemos actuar de manera que demuestre nuestra gratitud, como compartir lo que hemos recibido. Servir a Dios y servir a los demás. Ah, hermano Eugenio, entonces yo soy malagradecido porque soy gruñón. Bueno, pues eso dice la Biblia, que debemos ser agradecidos. ¿Qué beneficios tenemos si somos agradecidos? Bueno, ver la bondad de Dios. Dios se manifiesta en la gratitud. Experimentar la paz de Dios. La gratitud nos permite experimentar la paz de Dios. Crecer nuestra fe. Cuando somos agradecidos, la gratitud nos ayuda a crecer en la fe y a confiar más en Dios. Sé agradecido, querido amigo. No importa el problema que estés pasando. Sed agradecidos con Dios. Esta es la voluntad de Dios para con vosotros en Cristo Jesús. La gratitud es una parte fundamental de nuestra relación con Dios. Nos ayuda a experimentar su paz, su gozo. Que podamos ser agradecidos con Dios y demostrar su amor, su gracia en nuestras vidas. En este momento yo te digo, ayúdame a orar. Dios nuestro, te doy gracias por todo lo que nos has dado. Gracias. Te doy gracias por tu amor y tu bondad. Por esa bondad tan infinita hacia nosotros. Danos la gracia de ser agradecidos y de demostrar tu amor y tu gracia en nuestra vida. Permítenos, Señor, que seamos reconocidos como agradecidos y no como alguien que es molesto, alguien que está enojado, alguien que habla mal. Permítenos, Señor, demostrar tu amor y tu gracia en nuestra vida. En el nombre de Cristo Jesús. Amén y amén. Muchas gracias, amigo. Gracias por sintonizarnos. Recuerda que después de este programa viene otro programa. Así que
En esta hora yo te digo, en el nombre de Cristo Jesús, nos escuchamos, nos leemos. ¡Hasta la próxima!

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1: El día de hoy quiero que meditemos en algo muy importante. Así que en esta hora a todos ustedes les digo bienvenidos, bienvenidos. Vamos a estar platicando acerca de las cosas, acerca de la vida, acerca de que muchas veces podemos caminar solos o podemos caminar acompañados, rodeados de mucha gente y estar solos. No sé si te ha pasado, a veces vas en un grupo grande, pero en realidad estás solo. Te pueden rodear muchas personas, pero en realidad estás solo. O en el supuesto contrario, a veces puedes estar solo en tu habitación y sentirte bien contento, sentirte bien alegre, sentirte feliz porque Dios está contigo. Quiero comenzar y empezar a platicar que la vida está lleno de cambios. Nacemos, crecemos, nos reproducimos, tenemos diferentes cambios significativos en nuestra vida. Enfrentamos el envejecimiento inclusive de nosotros, de ser niños a jóvenes, a adultos. Nuestros padres envejecen a medida que nos vamos sintiendo tristes, nos vamos sintiendo preocupados por su bienestar. Hoy quiero decirte que no estás solo, que Dios está contigo en ese problema, en esa necesidad. Yo te invito a que me acompañes en una oración, porque vamos a orar que todo lo que platiquemos, que todo lo que hablemos sea de grande bendición a nuestra vida. Señor, en esta hora gracias por la oportunidad. Te pido que bendigas a tu iglesia, Señor, bendice a tu pueblo, desde el más pequeño, Señor, hasta el más grande. Guárdanos, Señor, en tu poderosa mano, como dice tu palabra, debajo de tus alas estaremos seguros. Quiero decir, así como dijo Pablo, porque yo todo lo puedo en Cristo, porque Él es mi fortaleza. Quiero declarar, como dijo Pablo allá a los romanos, dijo: si Dios está conmigo, ¿quién contra mí? En esta hora, Señor, yo te pongo mis cargas, te pongo mi necesidad, te pongo todo. Si hay algo malo en mi vida, te lo pongo en tus manos, Señor. Si hay alguien que tiene algo malo, Señor, te lo pongo en tus manos también. En el nombre de Cristo Jesús, amén. La Biblia nos enseña que debemos honrar a nuestros padres, que debemos honrar a nuestra familia. Esto significa que debemos mostrar respeto, debemos mostrar obediencia, Debemos mostrar gratitud. Podemos honrar a nuestros... Esto significa que debemos mostrar respeto. Debemos mostrar obediencia. Debemos

cuando ellos eran jóvenes. Querido amigo, ayúdalos con sus necesidades. Cuídalos y muéstrales amor. Muéstrales que los amas. La familia es el fundamento de Dios. Cuando Dios creó a Adán y Eva, Dios creó a un hombre y creó a una mujer. Dios les dijo: reproduzcanse. Desde ese momento, la humanidad empezó a crecer y empezó a ver hombres, empezó a ver familias. Es muy importante recordar que nuestros padres han hecho mucho por nosotros. Nuestros padres han trabajado para proveernos y cuidarnos. Han trabajado y han hecho mucho sacrificio para darnos oportunidades que, como hoy, como hombres y mujeres, hemos llegado hasta aquí. Probablemente ya eres un adulto. Probablemente ya no necesites a papá y a mamá. Pero te digo algo, muchas veces ellos te necesitan a ti. En otro momento que platicaba, yo decía, a veces ponemos un spot que dice que cuando papá o mamá parte, quieres comprarle el mejor féretro, quieres hacerle una casita de block bien bonita allá en el panteón. Dice el spot: y si cocina, no le traes leña, no tiene minsa, no tiene qué comer. A veces las cosas vanas allá en el que quieras hacer después de que papá o mamá falleció, de nada sirve. ¿De qué sirve tener un féretro, una casa allá en el panteón? Porque de nada le va a servir. Va a servir para los animalitos que anden por ahí de noche y llueva, y pues ahí se van a atajar. Pero mamá o papá, ellos no van a disfrutar. Por eso ahorita que tú los tienes, honra a tu padre y a tu madre, dice la palabra de Dios. Pasa tiempo con ellos. Demuéstrale que los quieres. Ayúdalos en sus necesidades. Quizá ellos antes acarreaban agua para ti, para que tú te bañaras. El día de hoy te toca a ti. Dice la palabra de Dios en el libro de Éxodo 20:12: honra a tu padre y a tu madre, para que se prolonguen tus días aquí en la tierra que el Señor tu Dios te da. En el libro de Mateo, capítulo 2, versículo 20 y 21, dice así: levántate, niño. Levántate, toma al niño y a su madre, vete a la tierra de Israel, porque han muerto los que atentaban contra la vida del niño. Está hablando de la historia de Jesús, hablando a María. Levántate, toma al niño. Le hablaban a José y a su madre. Ya los que atentaban contra ti han muerto. La protección está a la puerta.

puerta de la esquina. En el libro de Filipenses 4:13 hay una palabra que dice: todo lo puedo en Cristo, porque Él me fortalece. Muchas veces como hijo, creo yo, que nos preocupamos por la comida, nos preocupamos por la vestimenta, nos preocupamos por muchas cosas. Pero hagamos lo que dice Pablo: todo lo puedo en Cristo, porque Él es mi fortaleza. El Señor te quiere decir ahora, toma ahora. En ese caso, si tú eres un hijo, toma a tu padre y a tu madre, levántate y ve a la tierra de Israel. La tierra de Israel es la presencia de Dios. Toma a tu padre y a tu madre y ve a la presencia de Dios. ¿Cómo vas a ir? En oración. No tienes que ir a ningún lado, allí en casita. Levántate y dile a papá y a mamá: papá, mamá, voy a orar por ustedes. Los quiero bendecir, porque dice el Señor, porque los que atentaban contra tu vida han muerto. La Biblia nos dice que debemos honrar a nuestros padres. Esto significa mostrarles respeto. Es importante recordar, querido amigo, querida amiga, que nuestros padres han hecho mucho por nosotros, han trabajado. ¿Cómo vamos a agradecerles por toda ese amor que nos dieron? Yo platicaba con un compañero y le decía: es que nosotros no somos expresivos. Nos duele decir te quiero. Parece que tenemos una piedra ahí en el cuello. No podemos decirle te amo. Pero debemos expresar: gracias papá, gracias mamá, por lo que has hecho conmigo. Y yo estoy bien contento contigo, así que yo te voy a consentir. Celebra con ellos sus triunfos. A veces inclusive tomar un teléfono celular es muy difícil. Un niño lo puede hacer, pero a lo mejor ellos no. Celebra con ellos. Siempre apóyalos en sus necesidades. Y siempre diles: cuentas conmigo, mamá o papá. No importa lo que sea, yo aquí voy a estar. Siempre voy a estar contigo. A veces no valoramos lo que tenemos, y he visto cómo hijos quieren comprar un arreglo floral carísimo porque se lo quieren regalar a su familiar fallecido. Yo creo que en ese momento esperan y le hubiera comprado ese pantalón, esa blusa, o esos guaraches, o esos zapatos, o le hubiera comprado ese pastel, ese pollito. Si tú tienes dinero, si tienes el recurso, querido amigo, honra a tus padres, quiérelos, no los abandones. Si tú tienes el recurso, a veces prefieres comprarte, dijo alguien, quieres comprarte chuchería, algo que se va y no se aprovecha de nada. Si tú tienes un dinero, cómprale algo. Es que a mi mamá y a mi papá les llega dinero de ese del gobierno. Tienen más dinero que yo. Aquí no importa quién tiene o quién no tiene. Aquí lo que importa es que papá o mamá ven, mi hijo me regaló esto.
Mi hijo me regaló una flor. Me trajo unas enchiladitas que no me gustaron, pero pues me las como con mucho amor. Mi hijo me preparó esto. Y qué bueno. Igual, querido amigo, aquí se trata de la vida, se trata de estar bien. Si tienes a tu hermano, a tu hermana, a tu nieto, a tu nieta, no importa. Pero si tienes la oportunidad, siempre diles te quiero. Si tienes la oportunidad de hacerlo, siempre diles. Es más, no digas nada, cómprale algo y llega a casa y diles te traje esto. Dios conoce cuando no tienes dinero, cuando no tienes el recurso. A veces no se trata de dinero. Inclusive puedes ir al monte y buscar naranjas y prepararle un juguito. No gastaste dinero. Lo que gastaste es tiempo. Si no tienes dinero, no pasa nada. Puedes ir al monte, encontrar unas flores y regalárselas. Si no hay dinero, no pasa nada. Simplemente llega y dale un abrazo. Y dile, te quiero mucho. No pongas pretexto que no tienes dinero, porque el amor no es por dinero. Así que el día de hoy, yo te digo, si Dios quiere, Dios tiene la oportunidad de que tienes una familia, valórala. A veces yo platico en familia y llego a esta conclusión, que si mi hijo o mi hija o alguien de la familia me dice repetidamente, cómprame esto, ay, híjole, pero eso está muy caro, pienso yo, se lo compro. Al final de cuentas, cuando digo que no hay dinero y recuerdo que el niño o la niña me pedía esto, pero se enfermó y no tengo dinero, pero consigo dinero para llevarlo al doctor. Y digo yo, o a veces si yo le ofrezco algo que me pidió, ten, te lo compré. El niño o el familiar con cara triste, gracias, ahí ponlo, porque ya no lo puede comer, ya no lo puede tomar, porque cuando podía yo no le di. Cuando tenía la oportunidad de darle, yo no le di. Y ahora, en la suposición de que está enfermo o enferma, pues no lo va a disfrutar. Por eso, querido amigo, Dios nos da el día. El día de hoy se llama presente. El día de hoy es un regalo de Dios. El día de mañana es de Dios. Y muchas veces ese día no llega. Muchos ahorita están en el hospital. Otros están en la morgue. Y otros ya están en el panteón. Si tú tienes la oportunidad, dile, te quiero. Te amo. Dale un abrazo.
honra a tu padre y a tu madre. Y si tú eres padre y madre, también honra a tus hijos. Atiéndelos, quiérelos, porque el tiempo es de Dios. Yo recuerdo una persona adulta me dijo, una vez estaba tomando, él estaba bebiendo licor y le dije, no tome. Y se molestó, me miró enojado y me dijo, ¿quién es más grande, tú o yo? Le digo, no, pues usted es más grande. Bueno, entonces yo primero me voy a morir, porque ya estoy grande. Pasaron unos días y fallece un joven y el viejo ahí se quedó. Los tiempos son de Dios. A veces decimos, se van a morir los grandes, los viejos. La vida es de Dios, no es de nosotros. A veces creemos que por ser más viejitos nos vamos a morir primero. Y es cierto, todos nos vamos a morir, no hay que tener miedo. Porque dice la palabra de Dios que hay que tenerle temor al que puede quitar la vida. Y Jesucristo dijo, yo tengo el poder de poner y de quitar. No le tengas miedo al diablo. Teme a Dios. Y si Dios nos da la vida, sea agradecido. Todas las mañanas di gracias, Dios. Gracias por esa oportunidad que tú me das. Gracias porque me has dado la vida, me has dado el aire que respiro, me has dado la familia. Gracias, Señor, porque hasta aquí me has ayudado. Yo quiero terminar esta pequeña reflexión con la palabra del libro Gloria a Dios, en el libro de Éxodo 20:12. Para ti, joven, para ti, honra a tu padre y a tu madre. Si haces esto, tus días en la tierra se prolongarán. Así que es un mandato con promesa. Vamos a orar en esta hora. Dios nuestro, en esta hora, te pido que bendigas a nuestros padres. Te pido que les des salud, fuerza y paz. Ayúdanos como hijos a honrarlos, a mostrarles gratitud por todo lo que han hecho por nosotros. Que podamos recordar, Señor, la importancia de honrar a nuestros padres y mostrarle gratitud. Que podamos ser bendición para cada uno de ellos. Que podamos siempre, Dios, apoyarlos en sus necesidades. En el nombre de Cristo Jesús. Amén. Amén. Recuerda, querido amigo, que el tiempo es de Dios. Que tú debes dar todo lo que tú quieras dar en vida. Ya muertos, ya no puedes darles nada. Así que el día de hoy, dales todo lo que tú quieras dar, que te pueden decir gracias, hijo, gracias.

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1: Dios. Gloria a Dios, gloria a Dios. Ahora sí sabemos de qué se trata el asunto. La palabra de Dios nos enseña que los padres, el padre y la madre, tienen un papel importante en la vida de sus hijos. Éxodo 20:12 nos dice que debemos honrar a nuestros padres, lo que significa mostrar respeto,
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1: obediencia y gratitud. Los padres son llamados a ser líderes y modelos a seguir en sus hogares. A veces yo sé que no pedimos ser líderes, no pedimos que nos vean como para poder enseñar, pero la misma vida, el mismo Dios, a través de las circunstancias, nos hacen ser el foco de atención de nuestros hijos. Claro, tú, mamá, eres el foco de atención de tus hijos.
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1: Y tú, papá, también eres el foco de atención de tus hijos. Dios dio un orden, y el orden es de que toda la creación, todo lo que sigue, todo lo que hay, cuando vemos a un profesionista, es profesionista porque tuvo buenos padres, tuvo buena familia que lo ayudó moralmente, espiritualmente y, por supuesto, económicamente. Probablemente le enseñó a trabajar a ese niño, probablemente lo educó, probablemente agarró una vara y lo corrigió. Porque la Biblia dice: corrige al niño antes de que sea demasiado tarde. Pero aquí no es de un lado para el otro como el asadón. La situación es de que debe hacerse todo. Debe hacerse todo en el sentido equitativo. Porque al hijo también le dice en Éxodo 20:12: honra a tu padre, honra a tu madre, para que se prolonguen tus días en la tierra que el Señor te da. Le dice a los hijos: hijos, obedeced en el Señor a vuestros padres, porque esto es justo. Yo recuerdo una anécdota donde no importa qué hijo,
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1: de hecho, a veces me encuentro a personas de gente mala, donde la gente abandona a sus hijos
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1: o sin padres, hablemos generalmente de un papá, de una mamá, que se queda solo, puede superarse, yo sé, pero hablando generalmente, ese niño va a sufrir mucho porque no tiene a papá o no tiene a mamá. Ese niño va a sufrir mucho y tiene menos probabilidades que aquel que tiene papá y mamá de superación. Así que, si tú eres padre, eres madre y quieres algo bien para tus hijos, primero sé ejemplo. Primero obedece al Señor para que tú puedas dar ese lineamiento para que tus hijos sigan y vayan detrás de ti.

0: querido amigo, querido hermano, la importancia de la paternidad. La paternidad es una responsabilidad. Una responsabilidad sagrada. Los padres tienen la oportunidad de influir en la vida de sus hijos, ayudarlos a crecer y desarrollarse como personas. Pero tú dices, es que yo no sé, es que yo no puedo. Claro que sí puedes. Claro que puedes. No digas como dijo Moisés, es que yo soy tartamudo y no puedo hablar. A veces una palabra tan sencilla, una palabra de apoyo, cuando tu hijo no puede, abrázalo y dile, hijo, tú puedes.
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0: héroe. Los niños muchas veces no ven si su papá se porta mal o su mamá se porta mal. Para el niño, para tu hijo, él dice, él es mi héroe. Yo quiero ser como él. O yo quiero que él sea así. O quiero esto. En el libro de Efesios capítulo 6, versículo 1, la palabra de Dios dice que los hijos deben obedecer a sus padres, lo que muestra la importancia de la autoridad, la disciplina en el hogar. Un papá, un padre puede ordenarle a su hijo, puede enseñarle, puede decirle, hijo, eso no está bien. ¿Y por qué no? Sí le puede sonar. La palabra de Dios dice que corrija. Le puede enseñar. A veces la enseñanza va más allá de decir. A veces la enseñanza está en la actitud propia de nosotros.
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0: A veces con nuestra propia actitud podemos enseñar.
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0: Cuando llegamos a una casa y saludamos, Dios le bendiga. O cuando visitamos y ayudamos, enseñamos con nuestros actos. Ese niño, esa niña, lo ve normal. Cuando viene un vendedor a nuestra casa y le ofrecemos un vaso con agua, decir, gusta un vaso con agua. Cualquier actitud semejante a esta, el niño lo está aprendiendo con nuestra forma de actuar.
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0: La paternidad es una responsabilidad sagrada de Dios. Y Dios nos da la oportunidad de ser dirigente, aunque no lo pedimos. Pero ahora tienes a alguien que te va a seguir. Y quizá tú querido amigo, a lo mejor tú dices, es que ya mis hijos ya tienen 30 años, 40 años, ellos ya crecieron. Bueno, el tiempo es tiempo. No importa qué edad tengan tus hijos, sigue siendo padre. Todos cometimos errores, hemos cometido errores en la vida, pero somos humanos también para poder decir, hijo, hija, perdóname. Y yo quiero seguir adelante, yo quiero ayudarte. Aquí entra el papel también de los hijos. Porque un hijo puede decir, es que tú no estabas cuando yo quería. Es que tú no estabas cuando yo quería avanzar. Así que el día de hoy, yo quiero decirte, no importa qué situación tengas, levántate, como dice la palabra de Dios. Levántate y resplandece. Cada día que recordamos, cada día que vemos, debemos honrar y agradecer a Dios todos los días. Hijo, querido amigo, querido hermano, que eres hijo, debemos agradecer a Dios por la vida de nuestros padres, porque la palabra de Dios dice que el día de hoy es un regalo, pero el día de mañana es de Dios. No os afanéis por el día de mañana. El día de mañana va a traer sus propios afanes. El día de hoy, mira a tu alrededor. Mira hacia enfrente, hacia atrás. Y fíjate. Fíjate qué regalo tienes de la vida, qué regalo tienes de Dios. Y creo yo que el regalo más grande que tienes es tu familia. Puedes que tu familia sean dos personas, sea una persona.
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0: Quizá en tu familia que digas, es que nomás estoy yo. Y, mi hijo o mi hija, o nomás estoy yo como hijo y nomás estoy con mi papá o estoy con mi mamá, somos dos nomás.
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0: A veces nos preocupamos demasiado de las cosas de la vida o de la muerte y vivimos en un tiempo diferente. Y descuidamos a quien tenemos allí enfrente. Si eres padre, a veces por preocuparnos por cosas, no diría insignificantes, diría cosas que pueden dejar de preocuparte. Pero por preocuparte por esas cosas, descuidas a tus hijos. Ellos quieren de ti. Ellos quieren de tu amor cada día. Querido amigo, querido hermano, y si tú eres hijo, a veces por preocuparte por cosas que no diría que son insignificantes, pero cosas que pueden dejar de preocuparte, tienes a tus padres. Pero por preocuparte por esas cosas, los descuidas. A veces pudiéndolos ayudar y acompañar, prefieres hacer otras cosas que los estás descuidando.
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0: En algún momento de nuestra vida, como humanos lloramos porque nos arrepentimos de haber desaprovechado el tiempo y no hacer lo que tenemos que hacer. A veces, si pensamos en algo negativo, tanto como padre como hijo,
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0: a veces, cuando pensamos en la muerte, digo, la muerte nos llegará a todos en algún momento de nuestra vida.
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0: Hay mucha gente que cuando alguien parte, se va, por decirlo así, parte con el Señor. A veces,
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0: pueden traer atolito, pueden traer flores, pueden traer regalos. El mejor regalo, la mejor ornato de flores, ornato de regalo, ornato, no sé.
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0: Por eso, si tú tienes hijos, si tú tienes padres, si tú tienes hermanos, si tú tienes hermanas, todos los días son importantes. Todos los días. Si tú tienes a alguien a quien tú quieres, si tú tienes a alguien en tu casa, en tu familia, regálale una flor, ¿por qué no? Regálale una sonrisa. ¿Por qué no regálale un pollo asado?
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0: No esperes cuando haya enfermedad.
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0: Si tú eres padre y tu hijo te dice: papi, mami, ¿me puedes comprar esto, por favor?
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0: A veces podemos decir: no,
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0: no hay dinero.
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0: pero cuando el niño se enferma, pedimos un préstamo y lo llevamos a curar.
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0: Lo gastamos en algo que pues el niño no va a disfrutar.
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0: ¿Por qué? Porque está enfermo y lo llevamos al doctor. Compramos medicinas. Cuando el niño está contento y feliz y te dice: papi, mami, ¿me puedes comprar esto, por favor?
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0: Si tienes el recurso, cómpraselo. Al final de cuentas, vivimos una vez. Y que el niño disfrute, que se alegre.
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0: Y si tú eres hijo, también te digo lo mismo. Tal vez tus padres ya están grandes y pueden trabajar o no pueden trabajar, no lo sé. Pero tú estás ganando dinero. ¿Por qué no le compras un pollito asado? Mientras puede comer, cómprale.
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0: cómprale ropa, cómprale calzado.
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0: La vida que tenemos es pasajera.
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0: y de algún momento a otro, la verdad,
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0: Como digo yo, la vida no vale nada. Mejor
1: Dios
0: vivamos
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0: contentos,
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0: vivamos felices mientras podemos. Gasta dinero como quiera. Como digo yo también, el dinero va y viene, a veces se va más de lo que viene, pero si estamos felices, no importa que debamos, no importa que nos endeudemos, tú vive la vida y alégrate. De hecho, eso es bíblico, dice la palabra de Dios: alégrate, joven, en tu juventud. Y tome placer tu corazón, alégrate. Lo que Dios quiere es de que... Lo que Dios quiere es que vivamos felices. Claro, no en libertinaje, pero si vas a comer, come bien, toma algo, no sé, un agua de melón, agua de fruta, disfruta la vida. Ves a la iglesia, ponte a orar. Si eres padre de familia, pues ora por tus hijos.
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0: Y si eres hijo, ora por tus padres. La vida que tenemos
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0: es
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0: tan corta.
1: Padre.
0: La vida que tenemos es tan corta que de verdad dice la palabra de Dios que nuestra vida son de 70 años, 80 años. A veces no nos damos cuenta. Vemos cómo el niño, el bebé, gateaba. Ahora corre. Ese joven, ese niño se hace joven. El joven se hace adulto.
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0: El adulto se hace maduro.
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0: el maduro llega a su vejez.
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0: No importa si eres padre o eres hijo.
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0: Lo que tengas que hacer y Dios bendecirá tu vida.
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0: 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Orar por ti. Hoy quiero declarar una bendición a tu vida, querido amigo, querido hermano y hermana. Dios nos da una bendición. Dios nuestro,
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0: Te pido el día de hoy que bendigas a todos. Bendice a cada padre. Bendice a cada madre. Bendice a cada hijo y a cada hija. Te pido que le des sabiduría y amor. Te pido que le des fortaleza. Te pido que les ayudes a cumplir ese papel en la familia, en el mandato que tú nos has dado.
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0: Te pido que nos ayudes a ser líderes y modelos a seguir de nuestros hijos, de nuestros hogares. Te pido que podamos influir positivamente en la vida de nuestra familia y que digan, él es mi padre. Y que digan, ella es mi madre. Y que los padres digan, él es mi hijo. Ella es mi hija. ¿Cómo te quiero? Dios te bendiga.
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0: Dios te guarde.
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0: Vamos a escuchar este tema. Este tema de la mano de Dios, Ministerio Musical. Este popurrí de coros al estilo La Mano de Dios, Ministerio Musical, disponible para cualquier evento.

bueno, pues mandamos un saludote por ahí a todos los que nos están escuchando ya a través de la 92.1 FM, La Misionera Jiré, una radio con proyecto Primero Dios, a grande. Mandamos un saludo a todos los que nos están escuchando allá en Jalpilla, allá mis hermanos en Temalacaco, en Picholco Viejo. Mi hermano Carlos dice, un tema de Éxodo 23. Ahora sí se lo ponemos, mil disculpas. La vez pasada nos pidieron el tema, pero no pudimos. Pero hoy, primero Dios, sí vamos a poder. Un saludo para todos los que nos escuchan en este momento. Vamos a buscar el tema de Éxodo 23. La gran tribulación, me dice. Un saludo para mis hermanos.

Records. Gloria a Dios, gloria a Dios, gloria a Dios. Un saludo para todos los que nos están acompañando por ahí. Mi hermano Eleazar Pérez Tamara dice: solicitamos contacto por WhatsApp. Nuestro número es 489-192-44. 489-192-44. Ese es el número, mi hermano. Ese es nuestro número para que usted pueda contactarnos. 489-192-44. Un saludo para mi hermano allá en ¿dónde, mi hermano? ¿En dónde es? Allá de Songosotla, Puebla. Ándele un saludo para todos los que nos están escuchando allá a través del internet, a través de la aplicación, a través de TuneIn, a través de Zeno Radio. Ya tenemos por aquí el tema de mi hermano Juan López, ese tema de la gran tribulación, a cargo y a petición de mi hermano Juan Carlos Landa Verde García. Un saludo para toda su familia, a todos los que están escuchando a través de la radio. Vámonos con ese tema. Un saludote para todos los que nos están escuchando actualmente. Y recuerde que puede dejarnos un mensaje al 489-192-44. 489-192-44.

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Gloria a Dios. Mandamos un saludote a todos los que nos están escuchando a través de Zeno Radio, a través de la aplicación. Y bueno, pues mandamos un saludo.

0: problemas con TuneIn. Tuvimos problemas con TuneIn y bueno, al parecer no ha quedado, pero gracias a Dios tenemos lo que es Zeno Radio. Todavía nos pueden encontrar ahí o a través de la aplicación Zeno Radio. Y bueno, vamos a seguir escuchando más temas. Más temas que por aquí tenemos para ustedes. Recuerde, puede comentarme al 489-192-44. Un saludo para todos los que nos están escuchando. Dios les bendiga. Mi hermano Eleazar dice: soy el misionero de Perú. Dios le bendiga. Bueno, un saludo para mi hermano Eleazar. Dios le bendiga, Dios le guarde en grande manera. Vamos a continuar con un tema. Esto es del grupo Jaspe. Vamos a escuchar este tema que tenemos por aquí.
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0: Bueno, por ahí ya viene el tema, viene por ahí, viene llegando a Axla apenas. Este tema que sigue se llama Si crees en Dios. Si crees en Dios, ¿qué va a pasar? Bueno, vamos con ese tema del grupo

Gloria a Dios, gloria a Dios. Gloria a Dios, gloria a Dios, gloria a Dios. Si crees en Dios, crees en Dios. Un saludo para todos los que nos están escuchando a través de la 92.1 FM, a través de Zeno Radio, a través de la aplicación, a través de las plataformas digitales. Dios les bendiga en grande manera a cada uno de ustedes que nos están escuchando. Vamos a continuar con más música y bueno, en un momento más vamos a ir a una pequeña reflexión. Saludamos a todos, oiga, a los que nos están escuchando a través de la FM 92.1. Este tema que sigue se llama...

gusta, les gusta por ahí salir en cámara. Y bueno, pues a mí en lo personal casi no me agrada, porque la vez pasada que vino el grupo Dioses Fieles, les decía, no, vamos a robar cámaras, mejor no, mejor así, que no nos vean. Un saludo para todos los que nos están escuchando, bienvenidos, bienvenidos. Vamos con un tema más y con esto, vamos a pasar a la reflexión de la palabra. Yo quiero que escuche este tema de la mano de Dios que se llama Enséñame, Señor.

Gloria a Dios, gloria a Dios. Bendecido día, bendecida noche, bendecida mañana, bendecida, no importa la hora y el tiempo. ¿Te has puesto a pensar, querido amigo, querida amiga, qué puede provocar que las personas tengan un comportamiento de no agradecimiento? Cuando una persona no es agradecida, pues creo yo que vamos a tener quejas constantes. Una persona que siempre se queja y nunca agradece puede provocar frustración, un enojo, o puede ser que no es enojo, pero imagínate que es un hermano en la carne, o es una familia en la carne, y tú dices, wow, le voy a llevar esto a mi familia, le voy a llevar esto porque el día de hoy es un día muy especial. Y tú vas muy contento, dejaste de tomarte un refresco, dejaste de tomar un jugo, dejaste de comer algo y dijiste, esto se lo voy a apartar y le voy a llevar. Y estás sonriendo, estás bien contento porque crees que estás haciendo algo bueno y en realidad es bueno. ¿A quién no le gusta un regalo? ¿A quién no le gusta un detalle? ¿A quién no le gusta algo? Yo creo que pues es bonito cuando alguien tiene el gusto por hacerlo. Y pues ya vas y se lo regalas. Y se lo das y dices, allí ponlo. Allí déjalo. O que te diga, ¿para qué compraste eso? ¿Para qué lo compraste? Nada más tiras tu dinero. O te dice, o no te dice nada. Realmente llevabas una sonrisa de oreja a oreja, algo sonriente, pero con esa actitud dejaste de sonreír. ¿Por qué? Dijiste, pues ni siquiera me dijo, pues gracias. Pero bueno, ni modo. Y pues si pasa una vez no hay ningún problema. Pero que tú lo conozcas, que es una persona así, yo creo que ya no le vas a comprar un regalo, no le vas a decir algo, porque en lugar de que te agradezca, que se contente, se molesta contigo. Hay otra situación, dar por sentado. ¿Qué significa? Dar por... porque no te importa los esfuerzos y sacrificios de los demás, sin mostrar agradecimiento. Porque esto puede hacer que las personas se sientan poco valoradas y apreciadas. A veces nos sucede en el carro, en el transporte o algo. Inclusive hay personas que no valoran lo que sabes hacer. Tal vez dicen, no, pues vas a arreglar una computadora, vas a hacer esto, vas a hacer el otro, o algo mecánico. Pero Dios te ha dado tanta inteligencia, hermano, tanta inteligencia, amigo, que para ti no es difícil. Ah, pues es que nomás era control V y listo. Y ya lo arreglaste. No hubo un gesto, al menos decirte, oye, ¿y cuánto te debo? Es más, ya quedó. Bueno, pues a lo mejor sí te dice un gracias, pero pues ahí como que no. Ni siquiera te invitó agua. Pues
esa actitud hace que, pues, digas tú, si tú eres el que hace el trabajo, no, pues así ni ganas de ayudarle a la otra, porque no valora lo que uno hace. No reconocer el esfuerzo y el trabajo que otros han puesto en algo que puede que se sientan desmotivados. Lo mismo sucede que cuando alguien nos exige, es que necesito que hagas esto, sí, pero pues yo a veces tengo una consideración y digo, por ejemplo, los que tienen algún vehículo o los que no se dedican a algo, pero por ejemplo, yo lo he visto, si una persona tiene café molido y a mí me falta café molido, entonces yo digo, no, pues voy a comprar. Ay, pero no quiero ir al pueblo, me queda a media hora de camino en moto. No, pues no quiero ir, hace mucha calor o hace mucho frío. Y pues, ya sé, le voy a pedir a mi vecino o mi vecina que me venda café. Y le digo, oye, ¿me puedes vender café? Sí te vendo. Y nos vende. Otro día, oye, ¿me puedes vender café? Sí te vendo. Pero cuando esa persona que nos hizo favor nos dice, oye, ¿me puedes ayudar con esto? Y nosotros le decimos no, la persona va a decir, yo siempre te hago el favor de venderte café. O qué tal si nos dice, oye, no, pues yo de verdad, hazme el favor. Y nosotros decimos, no te quiero hacer ese favor. Y de repente que nos reclame y que nos diga, es que yo siempre te hago favores. Y que diga yo, pero ¿qué favores? Tú nunca me has hecho favores. Sí, te vendo café. Y que digamos, no, ese no es un favor, te lo estoy pagando. Pero ¿qué tal? Es un ejemplo figurado. ¿Qué tal si la persona dice, y si no te lo quiero vender? Vas a ir al pueblo, vas a gastar pasaje. No nos damos cuenta a veces que mucha gente nos hace favores. Dijera alguien, es que se los pagamos. Sí, pero ¿qué tal si no lo quiere hacer? Imagínate que estás en una necesidad y tú dices, yo traigo dinero, ahorita hablo que me hagan un viaje, un taxi, alguien. Pero imagínate que hace frío, nadie se quiere levantar a esa hora que tú quieres. Entonces, inclusive las personas que se dedican a eso, a tener viajes, a hacer viajes, pero realmente no agradecen. ¿Por qué? Porque de algún momento a otro dice la persona, no, pues es que si yo le pago es algo que debe ser. Es algo pagado, pero a veces no nos damos cuenta que a veces el dinero no importa. Lo que importa es ser agradecido. A veces una persona nos puede ayudar y no es porque nos cobre o porque nos quiera cobrar. A veces lo que nos pide son simplemente los gastos de la gasolina, los gastos de esto. Pero ¿te imaginas que no seamos agradecidos? Una persona ya no nos va a querer hacer ese favor. ¿Por qué? Porque no somos agradecidos, somos imprudentes, somos malos. ¿Por qué? Porque no valoramos el trabajo de alguien más. No decir gracias o no mostrar un agradecimiento de alguna manera puede cambiar las cosas.
Si nosotros con una sonrisa de decir, gracias amigo, gracias, cuando se te ofrezca algo, yo también te ayudo. Eso es lo más importante. Ayudarnos. La falta de gratitud puede dañar las relaciones y que las personas se alejen. Pero esto es terrenalmente, pero hay algo que debemos estar siempre agradecidos con Dios. Vamos a orar y vamos a basarnos en una cita bíblica donde Dios nos enseña a ser agradecidos. Señor, en esta hora, muchas gracias por la oportunidad. Bendice a tu iglesia, Señor. Bendice a tu pueblo, Señor.

Señor, por esta oportunidad. Bendice a cada radio escucha en este momento. Bendícele, Señor, ahí si tiene algún problema, si tiene alguna necesidad, te lo pongo en tus manos. En el nombre de Cristo Jesús. Amén. Amén. Vamos a basarnos en el libro de Primera de Tesalonicenses, capítulo 5, versículo 18. Dad gracias en todo. Híjole, ya empezamos mal, porque mucha gente, muchos de nosotros podemos decir, es que yo no puedo agradecer a Dios en todo, porque me acaba de pasar algo malo. No puedo estar agradecido con Dios. Dice la palabra: da gracias a Dios en todo, porque esta es la voluntad de Dios para vosotros en Cristo Jesús. Hay otra cita, Salmo 5:4, dice: entrad por sus puertas con acción de gracias, por sus atrios con alabanza. Dadle gracias, bendecid su nombre. La Biblia, querido amigo, nos enseña que la gratitud es una parte fundamental de nuestra relación con Dios. Ser agradecidos con Dios es reconocer su bondad y su amor hacia nosotros. Hoy vamos a hablar, amigos, sobre la importancia de ser agradecidos con Dios. ¿Cómo podemos cultivar esta actitud en nuestras vidas? La gratitud es importante porque nos ayuda a enfocarnos en lo que tenemos y en lo que nos falta. Nos ayuda a reconocer la bondad de Dios y de su provisión acerca de nuestras vidas, acerca de Dios, y nos permite experimentar su gozo y su paz. A veces, querido amigo, a veces tenemos algún problema y no queremos darle gracias a Dios. ¿Sabe por qué? Porque tenemos ese problema. Pero es un mandato de Dios que debemos agradecer a Dios. A lo mejor muchas veces pensamos equivocadamente, porque realmente no podemos agradecer a Dios cuando acabamos de perder algo. Pero estamos equivocados. Vamos a darle gracias a Dios porque sí perdimos algo probablemente, pero agradécele a Dios porque aún tienes algo y debes darle gracias a Dios por eso que tienes. Y no molestarte y no enojarte y decir: tú tienes la culpa. O empezar a hablar mal porque estamos enojados con Dios. ¿Por qué? Porque es que Dios a mí no me ha bendecido. Es que a mí todo me va mal. Y en lugar de agradecer a Dios, estamos enojados. ¿Con quién? Pues con todos. Me molesta aquel hermano. Me molesta aquel amigo. Me molesta que él sí sea bendecido y yo no. ¿Cómo voy a dar gracias a Dios si yo estoy mirando hacia abajo y voy bajando mientras aquel va subiendo? Y no agradecemos a Dios. Nos volvemos malos. ¿Qué crees que piense Dios? ¿Qué crees que piense Dios cuando Dios te da, pero no te da como tú quieres? A lo mejor te da menos o te da otra cosa. Y en lugar de que le digas: gracias, Dios, porque me diste esto.
Gracias, Señor, porque me diste una familia. Ah, no. Yo estoy enojado porque lo que yo quiero no está. Porque yo estoy enojado porque lo que yo quiero lo perdí. Y empiezo a enojarme con Dios. Empiezo a enojarme con el amigo. ¿Qué crees que piense Dios? ¿Se contentará por eso? Yo creo que no. Así como una persona se decepciona, se pone triste y dice, no hombre, solo que Dios no te abandona porque Él es Dios y es bueno. Pero si Dios fuera como una persona, ya te hubiera dejado por malagradecido, por enojarte con Él. Como dijo alguien, yo te trato de ayudar y con eso me pagas. ¿Cómo podemos ser agradecidos con Dios? Dios recibe una oración. En la oración podemos orar y darle gracias a Dios por todo lo que nos ha dado. En la alabanza podemos alabar a Dios y cantar himnos y canciones que expresen nuestra gratitud. Podemos meditar también. Podemos reflexionar sobre las bendiciones que hemos recibido y cómo Dios ha obrado en nuestras vidas. Daniel 4:2 dice, conviene que yo declare las señales y milagros que el Dios Altísimo ha hecho conmigo. Eso es ser agradecido. Podemos actuar también, una acción. Podemos actuar de manera que demuestre nuestra gratitud, como compartir lo que hemos recibido. Servir a Dios y servir a los demás. Ah, hermano Eugenio, entonces yo soy malagradecido porque soy gruñón. Bueno, pues eso dice la Biblia, que debemos ser agradecidos. ¿Qué beneficios tenemos si somos agradecidos? Bueno, ver la bondad de Dios. Dios se manifiesta en la gratitud. Experimentar la paz de Dios, la gratitud, nos permite experimentar la paz de Dios. Crecer nuestra fe. Cuando somos agradecidos, la gratitud nos ayuda a crecer en la fe y a confiar más en Dios. Sé agradecido, querido amigo. No importa el problema que estés pasando. Sed agradecidos con Dios. Esta es la voluntad de Dios para con vosotros en Cristo Jesús. La gratitud es una parte fundamental de nuestra relación con Dios. Nos ayuda a experimentar su paz, su gozo. Que podamos ser agradecidos con Dios y demostrar su amor, su gracia en nuestras vidas. En este momento yo te digo, ayúdame a orar. Dios nuestro, te doy gracias por todo lo que nos has dado. Gracias. Te doy gracias por tu amor y tu bondad. Por esa bondad tan infinita hacia nosotros. Danos la gracia de ser agradecidos y de demostrar tu amor y tu gracia en nuestra vida. Permítenos, Señor, que seamos reconocidos como agradecidos y no como alguien que es molesto, alguien que está enojado, alguien que habla mal. Permítenos, Señor, demostrar tu amor y tu gracia en nuestra vida. En el nombre de Cristo Jesús. Amén y amén. Muchas gracias, amigo. Gracias por sintonizarnos. Recuerda que después de este programa viene otro programa. Así que
En esta hora yo te digo, en el nombre de Cristo Jesús, nos escuchamos, nos leemos. ¡Hasta la próxima!

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1: El día de hoy quiero que meditemos en algo muy importante. Así que en esta hora a todos ustedes les digo bienvenidos, bienvenidos. Vamos a estar platicando acerca de las cosas, acerca de la vida, acerca de que muchas veces podemos caminar solos o podemos caminar acompañados, rodeados de mucha gente y estar solos. No sé si te ha pasado, a veces vas en un grupo grande, pero en realidad estás solo. Te pueden rodear muchas personas, pero en realidad estás solo. O en el supuesto contrario, a veces puedes estar solo en tu habitación y sentirte bien contento, sentirte bien alegre, sentirte feliz porque Dios está contigo. Quiero comenzar y empezar a platicar que la vida está lleno de cambios. Nacemos, crecemos, nos reproducimos, tenemos diferentes cambios significativos en nuestra vida. Enfrentamos el envejecimiento inclusive de nosotros, de ser niños a jóvenes, a adultos. Nuestros padres envejecen a medida que nos vamos sintiendo tristes, nos vamos sintiendo preocupados por su bienestar. Hoy quiero decirte que no estás solo, que Dios está contigo en ese problema, en esa necesidad. Yo te invito a que me acompañes en una oración, porque vamos a orar que todo lo que platiquemos, que todo lo que hablemos sea de grande bendición a nuestra vida. Señor, en esta hora gracias por la oportunidad. Te pido que bendigas a tu iglesia, Señor, bendice a tu pueblo, desde el más pequeño, Señor, hasta el más grande. Guárdanos, Señor, en tu poderosa mano, como dice tu palabra, debajo de tus alas estaremos seguros. Quiero decir, así como dijo Pablo, porque yo todo lo puedo en Cristo, porque Él es mi fortaleza. Quiero declarar, como dijo Pablo allá a los romanos, dijo: si Dios está conmigo, ¿quién contra mí? En esta hora, Señor, yo te pongo mis cargas, te pongo mi necesidad, te pongo todo. Si hay algo malo en mi vida, te lo pongo en tus manos, Señor. Si hay alguien que tiene algo malo, Señor, te lo pongo en tus manos también. En el nombre de Cristo Jesús, amén. La Biblia nos enseña que debemos honrar a nuestros padres, que debemos honrar a nuestra familia. Esto significa que debemos mostrar respeto, debemos mostrar obediencia, Debemos mostrar gratitud. Podemos honrar a nuestros padres de muchas maneras. Pasa tiempo con ellos. Esa es una manera de honrar. Escucha sus historias. Escucha las aventuras que tenían cuando ellos eran jóvenes. Querido amigo, ayúdalos con sus necesidades. Cuídalos y muéstrales amor. Muéstrales que los amas. La familia es el fundamento de Dios. Cuando Dios creó a Adán y Eva, Dios creó a un hombre y creó a una mujer. Dios les dijo: reproduzcanse. Desde ese momento, la humanidad empezó a crecer y empezó a ver hombres, empezó a ver familias. Es muy importante recordar que nuestros padres han hecho mucho por nosotros. Nuestros padres han trabajado para proveernos y cuidarnos. Han trabajado y han hecho mucho sacrificio para darnos oportunidades que, como hoy, como hombres y mujeres, hemos llegado hasta aquí. Probablemente ya eres un adulto. Probablemente ya no necesites a papá y a mamá. Pero te digo algo, muchas veces ellos te necesitan a ti. En otro momento que platicaba, yo decía, a veces ponemos un spot que dice que cuando papá o mamá parte, quieres comprarle el mejor féretro. Quieres hacerle una casita de block bien bonita allá en el panteón. Dice el spot. Y si cocina, no le traes leña. No tiene minsa. No tiene qué comer. A veces las cosas vanas allá en el que quieras hacer después de que papá o mamá falleció, de nada sirve. ¿De qué sirve tener un féretro, una casa allá en el panteón? Porque de nada le va a servir. Va a servir para los animalitos que anden por ahí de noche y llueva, y pues ahí se van a atajar. Pero mamá o papá, ellos no van a disfrutar. Por eso ahorita que tú los tienes, honra a tu padre y a tu madre, dice la palabra de Dios. Pasa tiempo con ellos. Demuéstrale que los quieres. Ayúdalos en sus necesidades. Quizá ellos antes acarreaban agua para ti, para que tú te bañaras. El día de hoy te toca a ti. Dice la palabra de Dios en el libro de Éxodo 20:12: honra a tu padre y a tu madre, para que se prolonguen tus días aquí en la tierra que el Señor tu Dios te da. En el libro de Mateo, capítulo 2, versículo 20 y 21, dice así: levántate, niño. Levántate, toma al niño y a su madre, vete a la tierra de Israel, porque han muerto los que atentaban contra la vida del niño. Está hablando de la historia de Jesús, hablando a María. Levántate, toma el niño. Le hablaban a José y a su madre. Ya los que atentaban contra ti han muerto. La protección está a la puerta de la esquina. En el libro de Filipenses 4:13 hay una palabra que dice: todo lo puedo en Cristo, porque Él me fortalece. Muchas veces como hijo, creo yo, que nos preocupamos por la comida, nos preocupamos por la vestimenta, nos preocupamos por muchas cosas. Pero hagamos lo que dice Pablo: todo lo puedo en Cristo, porque Él es mi fortaleza. El Señor te quiere decir ahora, toma ahora. En ese caso, si tú eres un hijo, toma a tu padre y a tu madre, levántate y ve a la tierra de Israel. La tierra de Israel es la presencia de Dios. Toma a tu padre y a tu madre y ve a la presencia de Dios. ¿Cómo vas a ir? En oración. No tienes que ir a ningún lado, allí en casita. Levántate y dile a papá y a mamá: papá, mamá, voy a orar por ustedes. Los quiero bendecir, porque dice el Señor, porque los que atentaban contra tu vida han muerto. La Biblia nos dice que debemos honrar a nuestros padres. Esto significa mostrarles respeto. Es importante recordar, querido amigo, querida amiga, que nuestros padres han hecho mucho por nosotros, han trabajado. ¿Cómo vamos a agradecerles por toda ese amor que nos dieron? Yo platicaba con un compañero y le decía: es que nosotros no somos expresivos. Nos duele decir te quiero. Parece que tenemos una piedra ahí en el cuello. No podemos decirle te amo. Pero debemos expresar: gracias papá, gracias mamá, por lo que has hecho conmigo. Y yo estoy bien contento contigo, así que yo te voy a consentir. Celebra con ellos sus triunfos. A veces inclusive tomar un teléfono celular es muy difícil. Un niño lo puede hacer, pero a lo mejor ellos no. Celebra con ellos. Siempre apóyalos en sus necesidades. Y siempre diles: cuentas conmigo, mamá o papá. No importa lo que sea, yo aquí voy a estar. Siempre voy a estar contigo. A veces no valoramos lo que tenemos, y he visto cómo hijos quieren comprar un arreglo floral carísimo porque se lo quieren regalar a su familiar fallecido. Yo creo que en ese momento esperan y le hubiera comprado ese pantalón, esa blusa, o esos guaraches, o esos zapatos, o le hubiera comprado ese pastel, ese pollito. Si tú tienes dinero, si tienes el recurso, querido amigo, honra a tus padres, quiérelos, no los abandones. Si tú tienes el recurso, a veces prefieres comprarte, dijo alguien, quieres comprarte chuchería, algo que se va y no se aprovecha de nada. Si tú tienes un dinero, cómprele algo. Es que a mi mamá y a mi papá les llega dinero de ese del gobierno. Tienen más dinero que yo. Aquí no importa quién tiene o quién no tiene. Aquí lo que importa es que papá o mamá ven, mi hijo me regaló esto. Mi hijo me regaló una flor. Me trajo unas enchiladitas que no me gustaron, pero pues me las como con mucho amor. Mi hijo me preparó esto. Y qué bueno. Igual, querido amigo, aquí se trata de la vida, se trata de estar bien. Si tienes a tu hermano, a tu hermana, a tu nieto, a tu nieta, no importa. Pero si tienes la oportunidad, siempre diles te quiero. Si tienes la oportunidad de hacerlo, siempre diles. Es más, no digas nada, cómprale algo y llega a casa y diles te traje esto. Dios conoce cuando no tienes dinero, cuando no tienes el recurso. A veces no se trata de dinero. Inclusive puedes ir al monte y buscar naranjas y prepararle un juguito. No gastases dinero. Lo que gastases es tiempo. Si no tienes dinero, no pasa nada. Puedes ir al monte, encontrar unas flores y regalárselas. Si no hay dinero, no pasa nada. Simplemente llega y dale un abrazo. Y dile, te quiero mucho. No pongas pretexto que no tienes dinero, porque el amor no es por dinero. Así que el día de hoy, el día de hoy yo te digo, si Dios quiere, Dios tiene la oportunidad de que tienes una familia, valórala. A veces yo platico en familia y llego a esta conclusión. Que si mi hijo o mi hija o alguien de la familia me dice repetidamente, cómprame esto. Ay, híjole, pero eso está muy caro. Pienso yo, se lo compro. Al final de cuentas, cuando digo que no hay dinero y recuerdo que el niño o la niña me pedía esto, pero se enfermó. Y no tengo dinero, pero consigo dinero para llevarlo al doctor. Y digo yo, o a veces si yo le ofrezco algo que me pidió, ten, te lo compré. El niño o el familiar con cara triste, gracias, ahí ponlo. Porque ya no lo puede comer. Ya no lo puede tomar, porque cuando podía yo no le di. Cuando tenía la oportunidad de darle, yo no le di. Y ahora, en la suposición de que está enfermo o enferma, pues no lo va a disfrutar. Por eso, querido amigo, Dios nos da el día. El día de hoy se llama presente. El día de hoy es un regalo de Dios. El día de mañana es de Dios. Y muchas veces ese día no llega. Muchos ahorita están en el hospital. Otros están en la morgue. Y otros ya están en el panteón. Si tú tienes la oportunidad, dile: te quiero. Te amo. Dale un abrazo. Honra a tu padre y a tu madre. Y si tú eres padre y madre, también honra a tus hijos. Atiéndelos, quiérelos, porque el tiempo es de Dios. Yo recuerdo una persona adulta me dijo una vez, estaba tomando, él estaba bebiendo licor, y le dije: no tome. Y se molestó, me miró enojado y me dijo: ¿quién es más grande, tú o yo? Le digo: no, pues usted es más grande. Bueno, entonces yo primero me voy a morir, porque ya estoy grande. Pasaron unos días y fallece un joven, y el viejo ahí se quedó. Los tiempos son de Dios. A veces decimos: se van a morir los grandes, los viejos. La vida es de Dios, no es de nosotros. A veces creemos que por ser más viejitos nos vamos a morir primero. Y es cierto, todos nos vamos a morir, no hay que tener miedo. Porque dice la palabra de Dios que hay que tenerle temor al que puede quitar la vida. Y Jesucristo dijo: yo tengo el poder de poner y de quitar. No le tengas miedo al diablo. Teme a Dios. Jesucristo dijo: yo tengo el poder de poner y de quitar. No le tengas miedo al diablo.

nos ha ayudado. Yo quiero terminar esta pequeña reflexión con la palabra del libro Gloria a Dios, en el libro de Éxodo 20:12. Para ti, joven, para ti, honra a tu padre y a tu madre. Si haces esto, tus días en la tierra se prolongarán. Así que es un mandato con promesa. Vamos a orar en esta hora. Dios nuestro, en esta hora, te pido que bendigas a nuestros padres. Te pido que les des salud, fuerza y paz. Ayúdanos como hijos a honrarlos, a mostrarles gratitud por todo lo que han hecho por nosotros. Que podamos recordar, Señor, la importancia de honrar a nuestros padres y mostrarles gratitud. Que podamos ser bendición para cada uno de ellos. Que podamos siempre, Dios, apoyarlos en sus necesidades. En el nombre de Cristo Jesús. Amén. Amén. Recuerda, querido amigo, que el tiempo es de Dios. Que tú debes dar todo lo que tú quieras dar en vida. Ya muertos, ya no puedes darles nada. Así que el día de hoy, dales todo lo que tú quieras dar. Que te pueden decir gracias, hijo. Gracias.

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1: Gloria a Dios, gloria a Dios. Ahora sí sabemos de qué se trata el asunto. La palabra de Dios nos enseña que los padres, el padre y la madre, tienen un papel importante en la vida de sus hijos. Éxodo 20:12 nos dice que debemos honrar a nuestros padres, lo que significa mostrar respeto,
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1: obediencia y gratitud. Los padres son llamados a ser líderes y modelos a seguir en sus hogares. A veces yo sé que no pedimos ser líderes, no pedimos que nos vean como para poder enseñar, pero la misma vida, el mismo Dios, a través de las circunstancias, nos hacen ser el foco de atención de nuestros hijos. Claro, tu mamá

0: Eres el foco de atención de tus hijos.
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0: Y tú, papá, también eres el foco de atención de tus hijos. Dios dio un orden, y el orden es de que toda la creación, todo lo que sigue, todo lo que hay. Cuando vemos a un profesionista, es profesionista porque tuvo buenos padres, tuvo buena familia que lo ayudó moralmente, espiritualmente y, por supuesto, económicamente. Probablemente le enseñó a trabajar a ese niño, probablemente lo educó, probablemente agarró una vara y lo corrigió. Porque la Biblia dice: corrige al niño antes de que sea demasiado tarde. Pero aquí no es de un lado para el otro como el asadón. La situación es de que debe hacerse todo. Debe hacerse todo en el sentido equitativo. Porque al hijo también le dice en Éxodo 20:12: honra a tu padre, honra a tu madre, para que se prolonguen tus días en la tierra que el Señor te da. Le dice a los hijos: hijos, obedeced en el Señor a vuestros padres, porque esto es justo. Yo recuerdo una anécdota donde
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0: donde no importa qué hijo,
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0: De hecho, a veces me encuentro a personas de gente mala, donde la gente abandona a sus hijos. Ese hijo que se queda sin padre o sin padres, hablemos generalmente de un papá, de una mamá, que se queda solo. Puede superarse, yo sé. Pero hablando generalmente, ese niño va a sufrir mucho porque no tiene a papá o no tiene a mamá. Ese niño va a sufrir mucho y tiene menos probabilidades que aquel que tiene papá y mamá de superación.
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0: Así que si tú eres padre, eres madre y quieres algo bien para tus hijos, primero sé ejemplo. Primero obedece al Señor para que tú puedas dar ese lineamiento para que tus hijos sigan y vayan detrás de ti.

0: querido amigo, querido hermano, la importancia de la paternidad. La paternidad es una responsabilidad. Una responsabilidad sagrada. Los padres tienen la oportunidad de influir en la vida de sus hijos, ayudarlos a crecer y desarrollarse como personas. Pero tú dices, es que yo no sé, es que yo no puedo. Claro que sí puedes. Claro que puedes. No digas como dijo Moisés, es que yo soy tartamudo y no puedo hablar. A veces una palabra tan sencilla, una palabra de apoyo, cuando tu hijo no puede, abrázalo y dile, hijo, tú puedes.
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0: héroe. Los niños muchas veces no ven si su papá se porta mal o su mamá se porta mal. Para el niño, para tu hijo, él dice, él es mi héroe. Yo quiero ser como él. O yo quiero que él sea así. O quiero esto. En el libro de Efesios capítulo 6, versículo 1, la palabra de Dios dice que los hijos deben obedecer a sus padres, lo que muestra la importancia de la autoridad, la disciplina en el hogar. Un papá, un padre puede ordenarle a su hijo, puede enseñarle, puede decirle, hijo, eso no está bien. ¿Y por qué no? Sí le puede sonar. La palabra de Dios dice que corrija. Le puede enseñar. A veces la enseñanza va más allá de decir. A veces la enseñanza está en la actitud propia de nosotros.
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0: A veces con nuestra propia actitud podemos enseñar.
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0: Cuando llegamos a una casa y saludamos, Dios le bendiga. O cuando visitamos y ayudamos, enseñamos con nuestros actos. Ese niño, esa niña, lo ve normal. Cuando viene un vendedor a nuestra casa y le ofrecemos un vaso con agua, decir, gusta un vaso con agua. Cualquier actitud semejante a esta, el niño lo está aprendiendo con nuestra forma de actuar.
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0: La paternidad es una responsabilidad sagrada de Dios. Y Dios nos da la oportunidad de ser dirigente, aunque no lo pedimos. Pero ahora tienes a alguien que te va a seguir. Y quizá tú, querido amigo, a lo mejor tú dices, es que ya mis hijos ya tienen 30 años, 40 años, ellos ya crecieron. Bueno, el tiempo es tiempo. No importa qué edad tengan tus hijos, sigue siendo padre. Todos cometimos errores, hemos cometido errores en la vida, pero somos humanos también para poder decir, hijo, hija, perdóname. Y yo quiero seguir adelante, yo quiero ayudarte. Aquí entra el papel también de los hijos. Porque un hijo puede decir, es que tú no estabas cuando yo quería. Es que tú no estabas cuando yo quería avanzar. Así que el día de hoy, yo quiero decirte, no importa qué situación tengas, levántate, como dice la palabra de Dios. Levántate y resplandece. Cada día que recordamos, cada día que vemos, debemos honrar y agradecer a Dios todos los días. Hijo, querido amigo, querido hermano, que eres hijo, debemos agradecer a Dios por la vida de nuestros padres, porque la palabra de Dios dice que el día de hoy es un regalo, pero el día de mañana es de Dios. No os afanéis por el día de mañana. El día de mañana va a traer sus propios afanes. El día de hoy, mira a tu alrededor. Mira hacia enfrente, hacia atrás. Y fíjate. Fíjate qué regalo tienes de la vida, qué regalo tienes de Dios. Y creo yo que el regalo más grande que tienes es tu familia. Puedes que tu familia sean dos personas, sea una persona.
1: 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En alegría.
0: Quizá en tu familia que digas, es que nomás estoy yo. Y mi hijo o mi hija, o nomás estoy yo como hijo y nomás estoy con mi papá o estoy con mi mamá, somos dos nomás.
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0: A veces nos preocupamos demasiado de las cosas de la vida o de la muerte, y vivimos en un tiempo diferente y descuidamos a quien tenemos allí enfrente. Si eres padre, a veces por preocuparnos por cosas, no diría insignificantes, diría cosas que pueden dejar de preocuparte, pero por preocuparte por esas cosas descuidas a tus hijos. Ellos quieren de ti. Ellos quieren de tu amor cada día.
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0: Querido amigo, querido hermano, y si tú eres hijo, a veces por preocuparte por cosas que no diría que son insignificantes, pero cosas que pueden dejar de preocuparte, tienes a tus padres. Pero por preocuparte por esas cosas, los descuidas. A veces pudiéndolos ayudar y acompañar, prefieres hacer otras cosas que los estás descuidando.
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0: En algún momento de nuestra vida, como humanos lloramos porque nos arrepentimos de haber desaprovechado el tiempo y no hacer lo que tenemos que hacer. A veces, si pensamos en algo negativo, tanto como padre como hijo, cuando pensamos en la muerte, la muerte nos llegará a todos en algún momento de nuestra vida.
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0: Hay mucha gente que cuando alguien parte, se va, por decirlo así, parte con el Señor. A veces,
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0: pueden traer atolito, pueden traer flores, pueden traer regalos. El mejor regalo, la mejor ornato de flores, ornato de regalo, ornato, no sé.
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0: Por eso, si tú tienes hijos, si tú tienes padres, si tú tienes hermanos, si tú tienes hermanas, todos los días son importantes. Todos los días. Si tú tienes a alguien a quien tú quieres, si tú tienes a alguien en tu casa, en tu familia, regálale una flor, ¿por qué no? Regálale una sonrisa. ¿Por qué no regálale un pollo asado?
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0: No esperes a ese hombre celebrar, cuando haya enfermedad.
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0: Si tú eres padre y tu hijo te dice, papi, mami, ¿me puedes comprar esto, por favor?
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0: A veces podemos decir, no,
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0: cuando el niño se enferma, pedimos un préstamo y lo llevamos a curar.
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0: Lo gastamos en algo que pues el niño no va a disfrutar.
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0: ¿Por qué? Porque está enfermo y lo llevamos al doctor. Compramos medicinas. Cuando el niño está contento y feliz y te dice, papi, mami, ¿me puedes comprar esto, por favor?
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0: si tienes el recurso, cómpraselo. Al final de cuentas, vivimos una vez. Y que el niño disfrute, que se alegre.
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0: Y si tú eres hijo, también te digo lo mismo. Tal vez tus padres ya están grandes y pueden trabajar. O no pueden trabajar, no lo sé. Pero tú estás ganando dinero. ¿Por qué no le compras un pollito asado? Mientras puede comer, cómprale.
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0: cómprale nuestros... ropa, cómprale calzado.
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0: La vida que tenemos es pasajera.
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0: y de algún momento a otro, la verdad...
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0: Como digo yo, la vida no vale nada. Mejor vivamos contentos, vivamos felices mientras podemos. Gasta dinero como quiera. Como digo yo también, el dinero va y viene. A veces se va más de lo que viene, pero si estamos felices, no importa que debamos. No importa que nos endeudemos, tú vive la vida y alégrate. De hecho, eso es bíblico, dice la palabra de Dios. Alégrate, joven, en tu juventud. Y tome placer tu corazón, alégrate. Lo que Dios quiere es de que... Lo que Dios quiere es que vivamos felices. Claro, no en libertinaje, pero... Si vas a comer, come bien, toma algo, no sé, un agua de melón, agua de fruta, disfruta la vida. Ves a la iglesia, ponte a orar. Si eres padre de familia, pues ora por tus hijos.
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0: Y si eres hijo, ora por tus padres. La vida que tenemos
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0: es tan corta,
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0: La vida que tenemos es tan corta que de verdad dice la palabra de Dios que nuestra vida son de 70 años, 80 años. A veces no nos damos cuenta, vemos cómo el niño, el bebé gateaba, ahora corre. Ese joven, ese niño se hace joven. El joven se hace adulto.
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0: El adulto se hace maduro.
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0: No importa si eres padre o eres hijo.
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0: hoy quiero orar por ti. Hoy quiero declarar una bendición a tu vida. Querido amigo, querido hermano y hermana, Dios nos da una bendición. Dios nuestro,
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0: Te pido el día de hoy que bendigas a todos. Bendice a cada padre. Bendice a cada madre. Bendice a cada hijo y a cada hija. Te pido que le des sabiduría y amor. Te pido que le des fortaleza. Te pido que les ayudes a cumplir ese papel en la familia, en el mandato que tú nos has dado.
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0: Te pido que nos ayudes a ser líderes y modelos a seguir de nuestros hijos, de nuestros hogares. Te pido que podamos influir positivamente en la vida de nuestra familia y que digan, él es mi padre. Y que digan, ella es mi madre. Y que los padres digan, él es mi hijo. Ella es mi hija. ¿Cómo te quiero? Dios te bendiga.
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0: Dios te guarde.
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0: Di conmigo hoy amén, frente, amén y amén.
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0: Vamos a escuchar este tema de la mano de Dios, Ministerio Musical. Este popurrí de coros al estilo La Mano de Dios, Ministerio Musical, disponible para cualquier evento.

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0: Porque la boca de Jehová lo ha dicho.
1: Ahora sí, ahora se fue. Ya no hay más evangelio. 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Sí, fue Él que vino a buscar a su pueblo.

problemas con TuneIn. Tuvimos problemas con TuneIn y bueno, al parecer no ha quedado, pero gracias a Dios tenemos lo que es Zeno Radio. Todavía nos pueden encontrar ahí o a través de la aplicación Zeno Radio. Y bueno, vamos a seguir escuchando más temas que por aquí tenemos para ustedes. Recuerde, puede comentarme al 489-192-44. Un saludo para todos los que nos están escuchando. Dios les bendiga. Mi hermano Eleazar dice, soy el misionero de Perú. Dios le bendiga. Bueno, un saludo para mi hermano Eleazar. Dios le bendiga, Dios le guarde en grande manera. Vamos a continuar con un tema. Esto es del grupo Jaspe. Vamos a escuchar este tema que tenemos por aquí.

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1: Bueno, por ahí ya viene el tema, viene por ahí, viene llegando a Axla apenas. Este tema que sigue se llama Si crees en Dios. Si crees en Dios, ¿qué va a pasar? Bueno, vamos con ese tema del grupo...

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Un saludo para todos los que nos están escuchando a través de la 92.1 FM, a través de Zeno Radio, a través de la aplicación, a través de las plataformas digitales. Dios les bendiga en grande manera a cada uno de ustedes que nos están escuchando. Vamos a continuar con más música y bueno, en un momento más vamos a ir a una pequeña reflexión. Saludamos a todos, oiga, a los que nos están escuchando a través de la FM 92.1. Este tema que sigue se llama...

gusta, les gusta por ahí salir en cámara. Y bueno, pues a mí en lo personal casi no me agrada, porque la vez pasada que vino el grupo Dioses Fieles, decía, no, vamos a robar cámaras, mejor no, mejor así, que no nos vean. Un saludo para todos los que nos están escuchando, bienvenidos. Vamos con un tema más y con esto, vamos a pasar a la reflexión de la palabra. Yo quiero que escuche este tema de la mano de Dios que se llama Enséñame, Señor.

Gloria a Dios, bendecido día, bendecida noche, bendecida mañana, bendecida, no importa la hora y el tiempo. ¿Te has puesto a pensar, querido amigo, querida amiga, qué puede provocar que las personas tengan un comportamiento de no agradecimiento? Cuando una persona no es agradecida, pues creo yo que vamos a tener quejas constantes. Una persona que siempre se queja y nunca agradece puede provocar frustración, un enojo, o puede ser que no es enojo, pero imagínate que es un hermano en la carne, o es una familia en la carne, y tú dices, wow, le voy a llevar esto a mi familia, le voy a llevar esto porque el día de hoy es un día muy especial. Y tú vas muy contento, dejaste de tomarte un refresco, dejaste de tomar un jugo, dejaste de comer algo y dijiste, esto se lo voy a apartar y le voy a llevar. Y estás sonriendo, estás bien contento porque crees que estás haciendo algo bueno y en realidad es bueno. ¿A quién no le gusta un regalo? ¿A quién no le gusta un detalle? ¿A quién no le gusta algo? Yo creo que pues es bonito cuando alguien tiene el gusto por hacerlo. Y pues ya vas y se lo regalas. Y se lo das y dices, allí ponlo. Allí déjalo. O que te diga, ¿para qué compraste eso? ¿Para qué lo compraste? Nada más tiras tu dinero. O te dice, o no te dice nada. Realmente llevabas una sonrisa de oreja a oreja, algo sonriente, pero con esa actitud dejaste de sonreír. ¿Por qué? Dijiste, pues ni siquiera me dijo, pues gracias. Pero bueno, ni modo. Y pues si pasa una vez no hay ningún problema. Pero que tú lo conozcas, que es una persona así, yo creo que ya no le vas a comprar un regalo, no le vas a decir algo, porque en lugar de que te agradezca, que se contente, se molesta contigo. Hay otra situación, dar por sentado. ¿Qué significa? Dar por, porque no te importa los esfuerzos y sacrificios de los demás, sin mostrar agradecimiento. Porque esto puede hacer que las personas se sientan poco valoradas y apreciadas. A veces nos sucede en el carro, en el transporte o algo. Inclusive hay personas que no valoran lo que sabes hacer. Tal vez dicen, no, pues vas a arreglar una computadora, vas a hacer esto, vas a hacer el otro o algo mecánico. Pero Dios te ha dado tanta inteligencia, hermano, tanta inteligencia, amigo, que para ti no es difícil. Ah, pues es que nomás era control V y listo. Y ya lo arreglaste. No hubo un gesto, al menos decirte, oye, ¿y cuánto te debo? Es más, ya quedó. Bueno, pues a lo mejor sí te dice un gracias, pero pues ahí como que no. Ni siquiera te invitó agua. Pues
esa actitud hace que, pues, digas tú, si tú eres el que hace el trabajo, no, pues así ni ganas de ayudarle a la otra, porque no valora lo que uno hace. No reconocer el esfuerzo y el trabajo que otros han puesto en algo que puede que se sientan desmotivados. Lo mismo sucede que cuando alguien nos exige, es que necesito que hagas esto, sí, pero pues yo a veces tengo una consideración y digo, por ejemplo, los que tienen algún vehículo o los que no se dedican a algo, pero por ejemplo yo lo he visto, si una persona tiene café molido y a mí me falta café molido, entonces yo digo, no, pues voy a comprar, ay, pero no quiero ir al pueblo, me queda a media hora de camino en moto, no, pues no quiero ir, hace mucha calor o hace mucho frío, y pues, ah, ya sé, le voy a pedir a mi vecino o mi vecina que me venda café. Y le digo, oye, ¿me puedes vender café? Sí, sí te vendo. Y nos vende. Otro día, oye, ¿me puedes vender café? Sí, sí te vendo. Pero cuando esa persona que nos hizo favor nos dice, oye, ¿me puedes ayudar con esto? Y nosotros le decimos, no. La persona va a decir, yo siempre te hago el favor de venderte café. O qué tal si nos dice, oye, no, pues yo de verdad, hazme el favor. Y nosotros decimos, no, no te quiero hacer ese favor. Y de repente que nos reclame y que nos diga, es que yo siempre te hago favores. Y que diga yo, pero qué favores, tú nunca me has hecho favores. Sí, te vendo café. Y que digamos, no, ese no es un favor, te lo estoy pagando. Pero qué tal, es un ejemplo figurado, qué tal si la persona dice, y si no te lo quiero vender, vas a ir al pueblo, vas a gastar pasaje. No nos damos cuenta a veces que mucha gente nos hace favores. Dijera alguien, es que se los pagamos. Sí, pero ¿qué tal si no lo quiere hacer? Imagínate que estás en una necesidad y tú dices, yo traigo dinero. Ahorita hablo que me hagan un viaje, un taxi, alguien. Pero imagínate que hace frío. Nadie se quiere levantar a esa hora que tú quieres. Entonces, inclusive las personas que se dedican a eso, a tener viajes, a hacer viajes, pero realmente no agradecen. ¿Por qué? Porque de algún momento a otro dice la persona, no, pues es que si yo le pago es algo que debe ser. Es algo pagado, pero a veces no nos damos cuenta que a veces el dinero no importa. Lo que importa es ser agradecido. A veces una persona nos puede ayudar y no es porque nos cobre o porque nos quiera cobrar. A veces lo que nos pide son simplemente los gastos de la gasolina, los gastos de esto. Pero ¿te imaginas que no seamos agradecidos? Una persona ya no nos va a querer hacer ese favor. ¿Por qué? Porque no somos agradecidos, somos imprudentes, somos malos. ¿Por qué? Porque no valoramos el trabajo de alguien más. No decir gracias o no mostrar un agradecimiento de alguna manera puede cambiar las cosas.
Si nosotros con una sonrisa de decir, gracias amigo, gracias, cuando se te ofrezca algo, yo también te ayudo. Eso es lo más importante. Ayudarnos. La falta de gratitud puede dañar las relaciones y que las personas se alejen. Pero esto es terrenalmente, pero hay algo que debemos estar siempre agradecidos con Dios. Vamos a orar y vamos a basarnos en una cita bíblica donde Dios nos enseña a ser agradecidos. Señor, en esta hora, muchas gracias por la oportunidad. Bendice a tu iglesia, Señor. Bendice a tu pueblo, Señor.

gracias, Señor, por esta oportunidad. Bendice a cada radio escucha en este momento. Bendícele, Señor, ahí si tiene algún problema, si tiene alguna necesidad, te lo pongo en tus manos. En el nombre de Cristo Jesús. Amén. Amén. Vamos a basarnos en el libro de Primera de Tesalonicenses, capítulo 5, versículo 18. Dad gracias en todo. Híjole, ya empezamos mal, porque mucha gente, muchos de nosotros podemos decir, es que yo no puedo agradecer a Dios en todo, porque me acaba de pasar algo malo. No puedo estar agradecido con Dios. Dice la palabra: da gracias a Dios en todo, porque esta es la voluntad de Dios para vosotros en Cristo Jesús. Hay otra cita, Salmo 5:4, dice: entrad por sus puertas con acción de gracias, por sus atrios con alabanza. Dadle gracias, bendecid su nombre. La Biblia, querido amigo, nos enseña que la gratitud es una parte fundamental de nuestra relación con Dios. Ser agradecidos con Dios es reconocer su bondad y su amor hacia nosotros. Hoy vamos a hablar, amigos, sobre la importancia de ser agradecidos con Dios. ¿Cómo podemos cultivar esta actitud en nuestras vidas? La gratitud es importante porque nos ayuda a enfocarnos en lo que tenemos y en lo que nos falta. Nos ayuda a reconocer la bondad de Dios y de su provisión acerca de nuestras vidas, acerca de Dios, y nos permite experimentar su gozo y su paz. A veces, querido amigo, a veces tenemos algún problema y no queremos darle gracias a Dios. ¿Sabe por qué? Porque tenemos ese problema. Pero es un mandato de Dios que debemos agradecer a Dios. A lo mejor muchas veces pensamos equivocadamente, porque realmente no podemos agradecer a Dios cuando acabamos de perder algo. Pero estamos equivocados. Vamos a darle gracias a Dios porque sí perdimos algo probablemente, pero agradécele a Dios porque aún tienes algo y debes darle gracias a Dios por eso que tienes. Y no molestarte y no enojarte y decir: tú tienes la culpa. O empezar a hablar mal porque estamos enojados con Dios. ¿Por qué? Porque es que Dios a mí no me ha bendecido. Es que a mí todo me va mal. Y en lugar de agradecer a Dios, estamos enojados. ¿Con quién? Pues con todos. Me molesta aquel hermano. Me molesta aquel amigo. Me molesta que él sí sea bendecido y yo no. ¿Cómo voy a dar gracias a Dios si yo estoy mirando hacia abajo y voy bajando mientras aquel va subiendo? Y no agradecemos a Dios. Nos volvemos malos. ¿Qué crees que piense Dios? ¿Qué crees que piense Dios cuando Dios te da, pero no te da como tú quieres? A lo mejor te da menos o te da otra cosa.
en lugar de que le digas, gracias Dios porque me diste esto. Gracias Señor porque me diste una familia. Ah, no. Yo estoy enojado porque lo que yo quiero no está. Porque yo estoy enojado porque lo que yo quiero lo perdí. Y empiezo a enojarme con Dios. Empiezo a enojarme con el amigo. ¿Qué crees que piense Dios? ¿Se contentará por eso? Yo creo que no. Así como una persona se decepciona, se pone triste y dice, no hombre, solo que Dios no te abandona porque Él es Dios y es bueno. Pero si Dios fuera como una persona, ya te hubiera dejado por malagradecido, por enojarte con Él. Como dijo alguien, yo te trato de ayudar y con eso me pagas. ¿Cómo podemos ser agradecidos con Dios? Dios recibe una oración. En la oración podemos orar y darle gracias a Dios por todo lo que nos ha dado. En la alabanza podemos alabar a Dios y cantar himnos y canciones que expresen nuestra gratitud. Podemos meditar también. Podemos reflexionar sobre las bendiciones que hemos recibido y cómo Dios ha obrado en nuestras vidas. Daniel 4:2 dice, conviene que yo declare las señales y milagros que el Dios Altísimo ha hecho conmigo. Eso es ser agradecido. Podemos actuar también, una acción. Podemos actuar de manera que demuestre nuestra gratitud, como compartir lo que hemos recibido. Servir a Dios y servir a los demás. Ah, hermano Eugenio, entonces yo soy malagradecido porque soy gruñón. Bueno, pues eso dice la Biblia, que debemos ser agradecidos. ¿Qué beneficios tenemos si somos agradecidos? Bueno, ver la bondad de Dios. Dios se manifiesta en la gratitud. Experimentar la paz de Dios, la gratitud, nos permite experimentar la paz de Dios. Crecer nuestra fe. Cuando somos agradecidos, la gratitud nos ayuda a crecer en la fe y a confiar más en Dios. Sé agradecido, querido amigo, no importa el problema que estés pasando. Sed agradecidos con Dios, esta es la voluntad de Dios para con vosotros en Cristo Jesús. La gratitud es una parte fundamental de nuestra relación con Dios. Nos ayuda a experimentar su paz, su gozo. Que podamos ser agradecidos con Dios y demostrar su amor, su gracia en nuestras vidas. En este momento yo te digo, ayúdame a orar. Dios nuestro, te doy gracias por todo lo que nos has dado. Gracias. Te doy gracias por tu amor y tu bondad. Por esa bondad tan infinita hacia nosotros. Danos la gracia de ser agradecidos y de demostrar tu amor y tu gracia en nuestra vida. Permítenos, Señor, que seamos reconocidos como agradecidos y no como alguien que es molesto, alguien que está enojado, alguien que habla mal. Permítenos, Señor, demostrar tu amor y tu gracia en nuestra vida. En el nombre de Cristo Jesús. Amén y amén. Muchas gracias, amigo. Gracias por sintonizarnos.
Recuerda que después de este programa viene otro programa. Así que en esta hora yo te digo, en el nombre de Cristo Jesús, nos escuchamos, nos leemos. ¡Hasta la próxima!

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2: El día de hoy quiero que meditemos en algo muy importante. Así que en esta hora a todos ustedes les digo bienvenidos, bienvenidos. Vamos a estar platicando acerca de las cosas, acerca de la vida, acerca de que muchas veces podemos caminar solos o podemos caminar acompañados, rodeados de mucha gente y estar solos. No sé si te ha pasado, a veces vas en un grupo grande, pero en realidad estás solo. Te pueden rodear muchas personas, pero en realidad estás solo. O en el supuesto contrario, a veces puedes estar solo en tu habitación y sentirte bien contento, sentirte bien alegre, sentirte feliz porque Dios está contigo. Quiero comenzar y empezar a platicar que la vida está lleno de cambios. Nacemos, crecemos, nos reproducimos, tenemos diferentes cambios significativos en nuestra vida. Enfrentamos el envejecimiento inclusive de nosotros, de ser niños a jóvenes, a adultos. Nuestros padres envejecen a medida que nos vamos sintiendo tristes, nos vamos sintiendo preocupados por su bienestar. Hoy quiero decirte que no estás solo, que Dios está contigo en ese problema, en esa necesidad. Yo te invito a que me acompañes en una oración, porque vamos a orar que todo lo que platiquemos, que todo lo que hablemos sea de grande bendición a nuestra vida. Señor, en esta hora gracias por la oportunidad. Te pido que bendigas a tu iglesia, Señor, bendice a tu pueblo, desde el más pequeño, Señor, hasta el más grande. Guárdanos, Señor, en tu poderosa mano, como dice tu palabra, debajo de tus alas estaremos seguros. Quiero decir así como dijo Pablo, porque yo todo lo puedo en Cristo, porque Él es mi fortaleza. Quiero declarar como dijo Pablo allá a los romanos, dijo: si Dios está conmigo, ¿quién contra mí? En esta hora, Señor, yo te pongo mis cargas, te pongo mi necesidad, te pongo todo. Si hay algo malo en mi vida, te lo pongo en tus manos, Señor. Si hay alguien que tiene algo malo, Señor, te lo pongo en tus manos también. En el nombre de Cristo Jesús, amén. La Biblia nos enseña que debemos honrar a nuestros padres, que debemos honrar a nuestra familia. Esto significa que debemos mostrar respeto, debemos mostrar obediencia, Debemos mostrar gratitud. Podemos honrar a nuestros padres de muchas maneras. Pasa tiempo con ellos. Esa es una manera de honrar. Escucha sus historias. Escucha las aventuras que tenían cuando ellos eran jóvenes. Querido amigo, ayúdalos con sus necesidades. Cuídalos y muéstrales amor. Muéstrales que los amas. La familia es el fundamento de Dios. Cuando Dios creó a Adán y Eva, Dios creó a un hombre y creó a una mujer. Dios les dijo: reproduzcanse. Desde ese momento, la humanidad empezó a crecer y empezó a ver hombres, empezó a ver familias. Es muy importante recordar que nuestros padres han hecho mucho por nosotros. Nuestros padres han trabajado para proveernos y cuidarnos. Han trabajado y han hecho mucho sacrificio para darnos oportunidades que, como hoy, como hombres y mujeres, hemos llegado hasta aquí. Probablemente ya eres un adulto. Probablemente ya no necesites a papá y a mamá. Pero te digo algo, muchas veces ellos te necesitan a ti. En otro momento que platicaba, yo decía, a veces ponemos un spot que dice que cuando papá o mamá parte, quieres comprarle el mejor féretro. Quieres hacerle una casita de block bien bonita allá en el panteón. Dice el spot. Y si cocina, no le traes leña. No tiene minsa. No tiene qué comer. A veces las cosas vanas allá en el que quieras hacer después de que papá o mamá falleció, de nada sirve. ¿De qué sirve tener un féretro, una casa allá en el panteón? Porque de nada le va a servir. Va a servir para los animalitos que anden por ahí de noche y llueva, y pues ahí se van a atajar. Pero mamá o papá, ellos no van a disfrutar. Por eso ahorita que tú los tienes, honra a tu padre y a tu madre, dice la palabra de Dios. Pasa tiempo con ellos. Demuéstrale que los quieres. Ayúdalos en sus necesidades. Quizá ellos antes acarreaban agua para ti, para que tú te bañaras. El día de hoy te toca a ti. Dice la palabra de Dios en el libro de Éxodo 20:12: honra a tu padre y a tu madre, para que se prolonguen tus días aquí en la tierra que el Señor tu Dios te da. En el libro de Mateo, capítulo 2, versículo 20 y 21, dice así: levántate, niño. Levántate, toma al niño y a su madre, vete a la tierra de Israel, porque han muerto los que atentaban contra la vida del niño. Está hablando de la historia de Jesús, hablando a María. Levántate, toma el niño. Le hablaban a José y a su madre. Ya los que atentaban contra ti han muerto. La protección está a la puerta de la esquina. En el libro de Filipenses 4:13 hay una palabra que dice: todo lo puedo en Cristo, porque Él me fortalece. Muchas veces como hijo, creo yo, que nos preocupamos por la comida, nos preocupamos por la vestimenta, nos preocupamos por muchas cosas. Pero hagamos lo que dice Pablo: todo lo puedo en Cristo, porque Él es mi fortaleza. El Señor te quiere decir ahora, toma ahora. En ese caso, si tú eres un hijo, toma a tu padre y a tu madre, levántate y ve a la tierra de Israel. La tierra de Israel es la presencia de Dios. Toma a tu padre y a tu madre y ve a la presencia de Dios. ¿Cómo vas a ir? En oración. No tienes que ir a ningún lado, allí en casita. Levántate y dile a papá y a mamá: papá, mamá, voy a orar por ustedes. Los quiero bendecir, porque dice el Señor, porque los que atentaban contra tu vida han muerto. La Biblia nos dice que debemos honrar a nuestros padres. Esto significa mostrarles respeto. Es importante recordar, querido amigo, querida amiga, que nuestros padres han hecho mucho por nosotros, han trabajado. ¿Cómo vamos a agradecerles por toda ese amor que nos dieron? Yo platicaba con un compañero y le decía: es que nosotros no somos expresivos. Nos duele decir te quiero. Parece que tenemos una piedra ahí en el cuello. No podemos decirle te amo. Pero debemos expresar: gracias papá, gracias mamá, por lo que has hecho conmigo. Y yo estoy bien contento contigo, así que yo te voy a consentir. Celebra con ellos sus triunfos. A veces inclusive tomar un teléfono celular es muy difícil. Un niño lo puede hacer, pero a lo mejor ellos no. Celebra con ellos. Siempre apóyalos en sus necesidades. Y siempre diles: cuentas conmigo, mamá o papá. No importa lo que sea, yo aquí voy a estar. Siempre voy a estar contigo. A veces no valoramos lo que tenemos. Y he visto cómo hijos quieren comprar un arreglo floral carísimo, porque se lo quieren regalar a su familiar fallecido. Yo creo que en ese momento esperan y le hubiera comprado ese pantalón, esa blusa, o esos guaraches, o esos zapatos, o le hubiera comprado ese pastel, ese pollito. Si tú tienes dinero, si tienes el recurso, querido amigo, honra a tus padres, quiérelos, no los abandones. Si tú tienes el recurso, a veces prefieres comprarte, dijo alguien, quieres comprarte chuchería, algo que se va y no se aprovecha de nada. Si tú tienes un dinero, cómprele algo. Es que a mi mamá y a mi papá les llega dinero de ese del gobierno. Tienen más dinero que yo. Aquí no importa quién tiene o quién no tiene. Aquí lo que importa es que papá o mamá den. Mi hijo me regaló esto. Mi hijo me regaló una flor. Me trajo unas enchiladitas que no me gustaron, pero pues me las como con mucho amor. Mi hijo me preparó esto. Y qué bueno. Igual, querido amigo, aquí se trata de la vida, se trata de estar bien. Si tienes a tu hermano, a tu hermana, a tu nieto, a tu nieta, no importa. Pero si tienes la oportunidad, siempre diles te quiero. Si tienes la oportunidad de hacerlo, siempre diles. Es más, no digas nada, cómprale algo y llega a casa y diles te traje esto. Dios conoce cuando no tienes dinero, cuando no tienes el recurso. A veces no se trata de dinero. Inclusive puedes ir al monte y buscar naranjas y prepararle un juguito. No gastases dinero. Lo que gastases es tiempo. Si no tienes dinero, no pasa nada. Puedes ir al monte, encontrar unas flores y regalárselas. Si no hay dinero, no pasa nada. Simplemente llega y dale un abrazo. Y dile, te quiero mucho. No pongas pretexto que no tienes dinero, porque el amor no es por dinero. Así que el día de hoy, yo te digo, si Dios quiere, Dios tiene la oportunidad de que tienes una familia, valórala. A veces yo platico en familia y llego a esta conclusión. Que si mi hijo o mi hija o alguien de la familia me dice repetidamente, cómprame esto. Ay, híjole, pero eso está muy caro. Pienso yo, se lo compro. Al final de cuentas, cuando digo que no hay dinero y recuerdo que el niño o la niña me pedía esto, pero se enfermó y no tengo dinero, pero consigo dinero para llevarlo al doctor. Y digo yo, o a veces si yo le ofrezco algo que me pidió, ten, te lo compré. El niño o el familiar, pero consigo dinero para llevarlo al doctor. Y digo yo, o a veces si yo lo

oportunidad de darle, yo no le di. Y ahora, en la suposición de que está enfermo o enferma, pues no lo va a disfrutar. Por eso, querido amigo, Dios nos da el día. El día de hoy se llama presente. El día de hoy es un regalo de Dios. El día de mañana es de Dios. Y muchas veces ese día no llega. Muchos ahorita están en el hospital. Otros están en la morgue. Y otros ya están en el panteón. Si tú tienes la oportunidad, dile: te quiero, te amo. Dale un abrazo. Honra a tu padre y a tu madre. Y si tú eres padre y madre, también honra a tus hijos. Atiéndelos, quiérelos, porque el tiempo es de Dios. Yo recuerdo una persona adulta me dijo una vez, estaba tomando, él estaba bebiendo licor, y le dije: no tome. Y se molestó, me miró enojado y me dijo: ¿quién es más grande, tú o yo? Le digo: no, pues usted es más grande. Bueno, entonces yo primero me voy a morir, porque ya estoy grande. Pasaron unos días y fallece un joven, y el viejo ahí se quedó. Los tiempos son de Dios. A veces decimos: se van a morir los grandes, los viejos. La vida es de Dios, no es de nosotros. A veces creemos que por ser más viejitos nos vamos a morir primero. Y es cierto, todos nos vamos a morir, no hay que tener miedo. Porque dice la palabra de Dios que hay que tenerle temor al que puede quitar la vida. Y Jesucristo dijo: yo tengo el poder de poner y de quitar. No le tengas miedo al diablo. Teme a Dios. Y si Dios nos da la vida, sea agradecido. Todas las mañanas di gracias, Dios. Gracias por esa oportunidad que tú me das. Gracias porque me has dado la vida, me has dado el aire que respiro, me has dado la familia. Gracias, Señor, porque hasta aquí me has ayudado. Yo quiero terminar esta pequeña reflexión con la palabra del libro Gloria a Dios, en el libro de Éxodo 20, 12. Para ti, joven, para ti, honra a tu padre y a tu madre. Si haces esto, tus días en la tierra se prolongarán. Así que es un mandato con promesa. Vamos a orar en esta hora. Dios nuestro, en esta hora, te pido que bendigas a nuestros padres. Te pido que les des salud, fuerza y paz. Ayúdanos como hijos a honrarlos, a mostrarles gratitud por todo lo que han hecho por nosotros.

Que podamos recordar, Señor, la importancia de honrar a nuestros padres y mostrarle gratitud. Que podamos ser bendición para cada uno de ellos. Que podamos siempre, Dios, apoyarlos en sus necesidades. En el nombre de Cristo Jesús. Amén. Amén. Recuerda, querido amigo, que el tiempo es de Dios. Que tú debes dar todo lo que tú quieras dar en vida. Ya muertos, ya no puedes darles nada. Así que el día de hoy, dales todo lo que tú quieras dar. Que te pueden decir gracias, hijo. Gracias.

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2: Ahora sí sabemos de qué se trata el asunto. La palabra de Dios nos enseña que los padres, el padre y la madre, tienen un papel importante en la vida de sus hijos. Éxodo 20:12 nos dice que debemos honrar a nuestros padres, lo que significa mostrar respeto,
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2: obediencia y gratitud. Los padres son llamados a ser líderes y modelos a seguir en sus hogares. A veces yo sé que no pedimos ser líderes, no pedimos que nos vean como para poder enseñar, pero la misma vida, el mismo Dios, a través de las circunstancias, nos hacen ser el foco de atención de nuestros hijos. Claro, tú, mamá, eres el foco de atención de tus hijos.
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2: Y tú, papá, también eres el foco de atención de tus hijos. Dios dio un orden, y el orden es de que toda la creación, todo lo que sigue, todo lo que hay, cuando vemos a un profesionista, es profesionista porque tuvo buenos padres, tuvo buena familia que lo ayudó moralmente, espiritualmente y, por supuesto, económicamente. Probablemente le enseñó a trabajar a ese niño, probablemente lo educó, probablemente agarró una vara y lo corrigió, porque la Biblia dice: corrige al niño antes de que sea demasiado tarde. Pero aquí no es de un lado para el otro como el asadón. La situación es de que debe hacerse todo. Debe hacerse todo en el sentido equitativo. Porque al hijo también le dice en Éxodo 20:12: honra a tu padre, honra a tu madre, para que se prolonguen tus días en la tierra que el Señor te da. Le dice a los hijos: hijos, obedeced en el Señor a vuestros padres, porque esto es justo. Yo recuerdo una anécdota donde no importa qué hijo,
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2: de hecho, a veces me encuentro a personas de gente mala, donde la gente abandona a sus hijos
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2: Ese hijo que se queda sin padre,
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2: o sin padres, hablemos generalmente de un papá, de una mamá, que se queda solo,
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2: puede superarse, yo sé.
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2: pero hablando generalmente,
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2: ese niño va a sufrir mucho porque no tiene a papá
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2: o no tiene a mamá. Ese niño va a sufrir mucho y tiene menos probabilidades que aquel que tiene papá y mamá de superación. Así que si tú eres padre, eres madre y quieres algo bien para tus hijos, primero sé ejemplo. Primero obedece al Señor para que tú puedas dar ese lineamiento para que tus hijos sigan y vayan detrás de ti.

0: Fíjate, querido amigo, querido hermano, la importancia de la paternidad. La paternidad es una responsabilidad. Una responsabilidad sagrada. Los padres tienen la oportunidad de influir en la vida de sus hijos, ayudarlos a crecer y desarrollarse como personas. Pero tú dices, es que yo no sé, es que yo no puedo. Claro que sí puedes. Claro que puedes. No digas como dijo Moisés, es que yo soy tartamudo y no puedo hablar. A veces una palabra tan sencilla, una palabra de apoyo, cuando tu hijo no puede, abrázalo y dile, hijo, tú puedes.
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0: héroe. Los niños muchas veces no ven si su papá se porta mal o su mamá se porta mal. Para el niño, para tu hijo, él dice, él es mi héroe. Yo quiero ser como él. O yo quiero que él sea así. O quiero esto. En el libro de Efesios capítulo 6, versículo 1, la palabra de Dios dice que los hijos deben obedecer a sus padres, lo que muestra la importancia de la autoridad, la disciplina en el hogar. Un papá, un padre puede ordenarle a su hijo, puede enseñarle, puede decirle, hijo, eso no está bien. ¿Y por qué no? Sí le puede sonar. La palabra de Dios dice que corrija. Le puede enseñar. A veces la enseñanza va más allá de decir. A veces la enseñanza está en la actitud propia
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0: de nosotros.
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0: A veces con nuestra propia actitud podemos enseñar.
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0: Cuando llegamos a una casa y saludamos, Dios le bendiga. O cuando visitamos y ayudamos, enseñamos con nuestros actos. Ese niño, esa niña, lo ve normal. Cuando viene un vendedor a nuestra casa y le ofrecemos un vaso con agua, decir, gusta. Un vaso con agua.
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0: cualquier actitud semejante a esta, el niño lo está aprendiendo con nuestra forma de actuar.
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0: La paternidad es una responsabilidad sagrada de Dios. Y Dios nos da la oportunidad de ser dirigente, aunque no lo pedimos. Pero ahora tienes a alguien que te va a seguir. Y quizá tú, querido amigo, a lo mejor tú dices, es que ya mis hijos ya tienen 30 años, 40 años, ellos ya crecieron. Bueno, el tiempo es tiempo. No importa qué edad tengan tus hijos, sigue siendo padre. Todos cometimos errores, hemos cometido errores en la vida, pero somos humanos también para poder decir, hijo, hija, perdóname. Y yo quiero seguir adelante, yo quiero ayudarte. Aquí entra el papel también de los hijos. Porque un hijo puede decir, es que tú no estabas cuando yo quería. Es que tú no estabas cuando yo quería avanzar. A Así que el día de hoy yo quiero decirte, no importa qué situación tengas, levántate, como dice la palabra de Dios. Levántate y resplandece. Cada día que recordamos, cada día que vemos, debemos honrar y agradecer a Dios todos los días. Hijo, querido amigo, querido hermano, que eres hijo, debemos agradecer a Dios por la vida de nuestros padres, porque la palabra de Dios dice que el día de hoy es un regalo, pero el día de mañana es de Dios. No os afanéis por el día de mañana. El día de mañana va a traer sus propios afanes. El día de hoy, mira a tu alrededor. Mira hacia enfrente, hacia atrás. Y fíjate. Fíjate qué regalo tienes de la vida, qué regalo tienes de Dios. Y creo yo que el regalo más grande que tienes es tu familia. Puedes que tu familia sean dos personas,
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0: sea una persona.
1: 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En alegría.
0: Quizá en tu familia que digas, es que nomás estoy yo. Y, mi hijo o mi hija, o nomás estoy yo como hijo y nomás estoy con mi papá o estoy con mi mamá, somos dos nomás.
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0: A veces nos preocupamos demasiado de las cosas de la vida o de la muerte y vivimos en un tiempo diferente y descuidamos a quien tenemos allí enfrente. Si eres padre, a veces por preocuparnos por cosas, no diría insignificantes, diría cosas que pueden dejar de preocuparte, pero por preocuparte por esas cosas descuidas a tus hijos. Ellos quieren de ti. Ellos quieren de tu amor cada día.
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0: Querido amigo, querido hermano, y si tú eres hijo, a veces por preocuparte por cosas que no diría que son insignificantes, pero cosas que pueden dejar de preocuparte, tienes a tus padres. Pero por preocuparte por esas cosas, los descuidas. A veces pudiéndolos ayudar y acompañar, prefieres hacer otras cosas que los estás descuidando.
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0: En algún momento de nuestra vida, como humanos lloramos porque nos arrepentimos de haber desaprovechado el tiempo y no hacer lo que tenemos que hacer. A veces, si pensamos en algo negativo, tanto como padre como hijo,
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0: a veces cuando pensamos en la muerte, digo, la muerte nos llegará a todos en algún momento de nuestra vida.
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0: Hay mucha gente que cuando alguien parte, se va, por decirlo así, parte con el Señor. A veces,
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0: pueden traer atolito, pueden traer flores, pueden traer regalos.
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0: el mejor regalo, la mejor ornato de flores, ornato de regalo, ornato, no sé.
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0: Por eso, si tú tienes hijos, si tú tienes padres, si tú tienes hermanos, si tú tienes hermanas, todos los días son importantes. Todos los días. Si tú tienes a alguien a quien tú quieres, si tú tienes a alguien en tu casa, en tu familia, regálale una flor, ¿por qué no? Regálale una sonrisa. ¿Por qué no? Regálale un pollo asado.
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0: No esperes cuando haya enfermedad.
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0: Si tú eres padre y tu hijo te dice, papi, mami, ¿me puedes comprar esto, por favor?
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0: A veces podemos decir, no,
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0: no hay dinero.
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0: pero cuando el niño se enferma, pedimos un préstamo y lo llevamos a curar.
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0: Lo gastamos en algo que pues el niño no va a disfrutar.
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0: ¿Por qué? Porque está enfermo y lo llevamos al doctor. Compramos medicinas. Cuando el niño está contento y feliz y te dice, papi, mami, ¿me puedes comprar esto, por favor?
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0: Si tienes el recurso, cómpraselo. Al final de cuentas, vivimos una vez. Y que el niño disfrute, que se alegre.
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0: Y si tú eres hijo, también te digo lo mismo. Tal vez tus padres ya están grandes y pueden trabajar. O no pueden trabajar, no lo sé. Pero tú estás ganando dinero. ¿Por qué no le compras un pollito asado? Mientras puede comer, cómprale.
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0: cómprale nuestros... ropa, cómprale calzado.
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0: La vida que tenemos es pasajera.
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0: y de algún momento a otro, la verdad...
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0: Como digo yo, la vida no vale nada. Mejor
1: Dios
0: vivamos
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0: contentos,
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0: vivamos felices mientras podemos. Gasta dinero como quiera. Como digo yo también, el dinero va y viene. A veces se va más de lo que viene, pero si estamos felices, no importa que debamos. No importa que nos endeudemos, tú vive la vida y alégrate. De hecho, eso es bíblico, dice la palabra de Dios. Alégrate, joven, en tu juventud. Y tome placer tu corazón, alégrate. Lo que Dios quiere es de que... Lo que Dios quiere es que vivamos felices. Claro, no en libertinaje, pero... Si vas a comer, come bien, toma algo, no sé, un agua de melón, agua de fruta, disfruta la vida. Ves a la iglesia, ponte a orar. Si eres padre de familia, pues ora por tus hijos.
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0: Y si eres hijo, ora por tus padres. La vida que tenemos
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0: es tan
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0: corta,
1: padre.
0: La vida que tenemos es tan corta que de verdad dice la palabra de Dios que nuestra vida son de 70 años, 80 años. A veces no nos damos cuenta, vemos cómo el niño, el bebé gateaba, ahora corre. Ese joven, ese niño se hace joven. El joven se hace adulto.
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0: El adulto se hace maduro.
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0: el maduro llega a su
1: 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Alegrías y tristezas, su amor.
0: No importa si eres padre o eres hijo.
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0: Haz
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0: Lo que tengas que hacer y Dios bendecirá tu vida.
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0: 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Orar por ti. Hoy quiero declarar una bendición a tu vida, querido amigo, querido hermano y hermana. Dios nos da una bendición. Dios nuestro,
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0: Te pido el día de hoy que bendigas a todos. Bendice a cada padre. Bendice a cada madre. Bendice a cada hijo y a cada hija. Te pido que le des sabiduría y amor. Te pido que le des fortaleza. Te pido que les ayudes a cumplir ese papel en la familia, en el mandato que tú nos has dado.
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0: Te pido que nos ayudes a ser líderes y modelos a seguir de nuestros hijos, de nuestros hogares. Te pido que podamos influir positivamente en la vida de nuestra familia y que digan, él es mi padre. Y que digan, ella es mi madre. Y que los padres digan, él es mi hijo. Ella es mi hija. ¿Cómo te quiero? Dios te bendiga.
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0: Dios te guarde.
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0: Vamos a escuchar este tema. Este tema de la mano de Dios, Ministerio Musical. Este popurrí de coros al estilo La Mano de Dios, Ministerio Musical, disponible para cualquier evento.

Más. Bueno, pues mandamos un saludote por ahí a todos los que nos están escuchando ya a través de la 92.1 FM, La Misionera Yiré, una radio con proyecto Primero Dios, a grande. Mandamos un saludo a todos los que nos están escuchando allá en Jalpilla, allá mis hermanos en Temalacaco, en Picholco Viejo. Mi hermano Carlos dice, un tema de Éxodo 23. Ahora sí se lo ponemos, mil disculpas. La vez pasada nos pidieron el tema, pero no pudimos. Pero hoy, primero Dios, sí vamos a poder. Un saludo para todos los que nos escuchan en este momento. Vamos a buscar el tema de Éxodo 23. La gran tribulación, me dice. Un saludo para mis hermanos allá en Jalpilla, allá mis hermanos de Jalpilla Viejo también. Un gusto en saludarles. Vamos a escuchar algo de la mano de Dios.

Records. Gloria a Dios. Gloria a Dios, gloria a Dios. Un saludo para todos los que nos están acompañando por ahí. Mi hermano Eleazar Pérez Tamara dice: solicitamos contacto por WhatsApp. Nuestro número es 489-192-44. 489-192-44. Ese es el número, mi hermano. Ese es nuestro número para que usted pueda contactarnos. 489-192-44. Un saludo para mi hermano allá en ¿dónde, mi hermano? ¿En dónde es? Allá de Songosotla, Puebla. Ándele un saludo para todos los que nos están escuchando allá a través del internet, a través de la aplicación, a través de TuneIn, a través de Zeno Radio. Ya tenemos por aquí el tema de mi hermano Juan López, ese tema de la gran tribulación, a cargo y a petición de mi hermano Juan Carlos Landa Verde García. Un saludo para toda su familia, a todos los que están escuchando a través de la radio. Vámonos con ese tema. Un saludote para todos los que nos están escuchando actualmente, y recuerde que puede dejarnos un mensaje al 489-192-44, 489-192-44.

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Dios, mi abuela, tú no estás religiosa.

0: porque la boca de Jehová lo ha dicho.
1: Ahora sí, después, ya no hay más evangelio, ya nada corre prisa.

Gloria a Dios. Mandamos un saludote a todos los que nos están escuchando a través de Seno Radio, a través de la aplicación. Y bueno, pues mandamos un saludo

0: tuvimos problemas con TuneIn. Tuvimos problemas con TuneIn y bueno, al parecer no ha quedado, pero gracias a Dios tenemos lo que es Zeno Radio. Todavía nos pueden encontrar ahí o a través de la aplicación Zeno Radio. Y bueno, vamos a seguir escuchando más temas que por aquí tenemos para ustedes. Recuerde, puede comentarme al 489-192-44. Un saludo para todos los que nos están escuchando. Dios les bendiga. Mi hermano Eleazar dice, soy el misionero de Perú. Dios le bendiga. Bueno, un saludo para mi hermano Eleazar. Dios le bendiga, Dios le guarde en grande manera. Vamos a continuar con un tema. Esto es del grupo Jaspe. Vamos a escuchar este tema que tenemos por aquí.
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0: Bueno, por ahí ya viene el tema, viene por ahí, viene llegando a Axla apenas. Ese tema que sigue se llama Si crees en Dios. Si crees en Dios, ¿qué va a pasar? Bueno, vamos con ese tema del grupo

Gloria a Dios, gloria a Dios. Gloria a Dios, gloria a Dios, gloria a Dios. Si crees en Dios, crees en Dios. Un saludo para todos los que nos están escuchando a través de la 92.1 FM, a través de Zeno Radio, a través de la aplicación, a través de las plataformas digitales. Dios les bendiga en grande manera a cada uno de ustedes que nos están escuchando. Vamos a continuar con más música y bueno, en un momento más vamos a ir a una pequeña reflexión. Saludamos a todos, oiga, a los que nos están escuchando a través de la FM 92.1. Este tema que sigue se llama...

gusta, les gusta por ahí salir en cámara. Y bueno, pues a mí en lo personal casi no me agrada, porque la vez pasada que vino el grupo Dioses Fieles, decía, no, vamos a robar cámaras, mejor no, mejor así, que no nos vean. Un saludo para todos los que nos están escuchando, bienvenidos, bienvenidos. Vamos con un tema más y con esto, vamos a pasar a la reflexión de la palabra. Yo quiero que escuche este tema de la mano de Dios que se llama Enséñame, Señor.

Gloria a Dios, bendecido día, bendecida noche, bendecida mañana, bendecida, no importa la hora y el tiempo. ¿Te has puesto a pensar, querido amigo, querida amiga, qué puede provocar que las personas tengan un comportamiento de no agradecimiento? Cuando una persona no es agradecida, pues creo yo que vamos a tener quejas constantes. Una persona que siempre se queja y nunca agradece puede provocar frustración, un enojo, o puede ser que no es enojo, pero imagínate que es un hermano en la carne, o es una familia en la carne, y tú dices, wow, le voy a llevar esto a mi familia, le voy a llevar esto porque el día de hoy es un día muy especial. Y tú vas muy contento, dejaste de tomarte un refresco, dejaste de tomar un jugo, dejaste de comer algo y dijiste, esto se lo voy a apartar y le voy a llevar. Y estás sonriendo, estás bien contento porque crees que estás haciendo algo bueno y en realidad es bueno. ¿A quién no le gusta un regalo? ¿A quién no le gusta un detalle? ¿A quién no le gusta algo? Yo creo que pues es bonito cuando alguien tiene el gusto por hacerlo. Y pues ya vas y se lo regalas. Y se lo das y dices, allí ponlo. Allí déjalo. O que te diga, ¿para qué compraste eso? ¿Para qué lo compraste? Nada más tiras tu dinero. O te dice, o no te dice nada. Realmente llevabas una sonrisa de oreja a oreja, algo sonriente, pero con esa actitud dejaste de sonreír. ¿Por qué? Dijiste, pues ni siquiera me dijo, pues

gracias. Pero bueno, ni modo. Y pues si pasa una vez, no hay ningún problema. Pero que tú lo conozcas, que es una persona así, yo creo que ya no le vas a comprar un regalo, no le vas a decir algo, porque en lugar de que te agradezca, que se contente, se molesta contigo. Hay otra situación, dar por sentado. ¿Qué significa? Dar por... porque no te importa los esfuerzos y sacrificios de los demás, sin mostrar agradecimiento. Porque esto puede hacer que las personas se sientan poco valoradas y apreciadas. A veces nos sucede en el carro, en el transporte o algo. Inclusive hay personas que no valoran lo que sabes hacer. Tal vez dicen, no, pues vas a arreglar una computadora, vas a hacer esto, vas a hacer el otro, o algo mecánico. Pero Dios te ha dado tanta inteligencia, hermano, tanta inteligencia, amigo, que para ti no es difícil. Ah, pues es que nomás era control V y listo. Y ya lo arreglaste. No hubo un gesto, al menos decirte, oye, ¿y cuánto te debo? Es más, ya quedó. Bueno, pues a lo mejor sí te dice un gracias, pero pues ahí como que no. Ni siquiera te invitó agua. Pues esa actitud hace que pues digas tú, si tú eres el que hace el trabajo, no, pues así ni ganas de ayudarle a la otra, porque no valora lo que uno hace. No reconocer el esfuerzo y el trabajo que otros han puesto en algo que puede que se sientan desmotivados. Lo mismo sucede que cuando alguien nos exige, es que necesito que hagas esto, sí, pero pues yo a veces tengo una consideración y digo, por ejemplo, los que tienen algún vehículo o los que no se dedican a algo, pero por ejemplo, yo lo he visto, si una persona tiene café molido y a mí me falta café molido, entonces yo digo, no, pues voy a comprar. Ay, pero no quiero ir al pueblo, me queda a media hora de camino en moto. No, pues no quiero ir, hace mucha calor o hace mucho frío. Y pues, ya sé, le voy a pedir a mi vecino o mi vecina que me venda café. Y le digo, oye, ¿me puedes vender café? Sí, sí te vendo. Y nos vende. Otro día, oye, ¿me puedes vender café? Sí, sí te vendo. Pero cuando esa persona que nos hizo favor nos dice, oye, ¿me puedes ayudar con esto? Y nosotros le decimos, no. La persona va a decir, yo siempre te hago el favor de venderte café. O qué tal si nos dice, oye, no, pues yo de verdad, hazme el favor. Y nosotros decimos, no, no te quiero hacer ese favor. Y de repente que nos reclame y que nos diga, es que yo siempre te hago favores. Y que diga yo, pero qué favores, tú nunca me has hecho favores. Sí, te vendo café. Y que digamos, no, ese no es un favor, te lo estoy pagando. Pero qué tal, es un ejemplo figurado. ¿Qué tal si la persona dice, y si no te lo quiero vender?
vas a ir al pueblo, vas a gastar pasaje. No nos damos cuenta a veces que mucha gente nos hace favores. Dijera alguien, es que se los pagamos. Sí, pero ¿qué tal si no lo quiere hacer? Imagínate que estás en una necesidad y tú dices, yo traigo dinero. Ahorita hablo que me hagan un viaje, un taxi, alguien. Pero imagínate que hace frío. Nadie se quiere levantar a esa hora que tú quieres. Entonces, inclusive las personas que se dedican a eso, a tener viajes, a hacer viajes, pero realmente no agradecen. ¿Por qué? Porque de algún momento a otro dice la persona, no, pues es que si yo le pago es algo que debe ser, es algo pagado. Pero a veces no nos damos cuenta que a veces el dinero no importa. Lo que importa es ser agradecido. A veces una persona nos puede ayudar y no es porque nos cobre o porque nos quiera cobrar. A veces lo que nos pide son simplemente los gastos de la gasolina, los gastos de esto. Pero te imaginas que no seamos agradecidos, una persona ya no nos va a querer hacer ese favor. ¿Por qué? Porque no somos agradecidos, somos imprudentes, somos malos. ¿Por qué? Porque no valoramos el trabajo de alguien más. No decir gracias o no mostrar un agradecimiento de alguna manera puede cambiar las cosas. Si nosotros con una sonrisa de decir gracias, amigo, gracias, cuando se te ofrezca algo, yo también te ayudo. Eso es lo más importante. Ayudarnos. La falta de gratitud puede dañar las relaciones y que las personas se alejen. Pero esto es terrenalmente, pero hay algo que debemos estar siempre agradecidos con Dios. Vamos a orar y vamos a basarnos en una cita bíblica donde Dios nos enseña a ser agradecidos. Señor, en esta hora, muchas gracias por la oportunidad. Bendice a tu iglesia, Señor. Bendice a tu pueblo, Señor.

por esta oportunidad. Bendice a cada radio escucha en este momento. Bendícele, Señor, ahí si tiene algún problema, si tiene alguna necesidad, te lo pongo en tus manos. En el nombre de Cristo Jesús. Amén. Amén. Vamos a basarnos en el libro de Primera de Tesalonicenses, capítulo 5, versículo 18. Dad gracias en todo. Híjole, ya empezamos mal, porque mucha gente, muchos de nosotros podemos decir, es que yo no puedo agradecer a Dios en todo, porque me acaba de pasar algo malo. No puedo estar agradecido con Dios. Dice la palabra: da gracias a Dios en todo, porque esta es la voluntad de Dios para vosotros en Cristo Jesús. Hay otra cita, Salmo 5:4, dice: entrad por sus puertas con acción de gracias, por sus atrios con alabanza. Dadle gracias, bendecid su nombre. La Biblia, querido amigo, nos enseña que la gratitud es una parte fundamental de nuestra relación con Dios. Ser agradecidos con Dios es reconocer su bondad y su amor hacia nosotros. Hoy vamos a hablar, amigos, sobre la importancia de ser agradecidos con Dios. ¿Cómo podemos cultivar esta actitud en nuestras vidas? La gratitud es importante porque nos ayuda a enfocarnos en lo que tenemos y en lo que nos falta. Nos ayuda a reconocer la bondad de Dios y de su provisión acerca de nuestras vidas, acerca de Dios, y nos permite experimentar su gozo y su paz. A veces, querido amigo, a veces tenemos algún problema y no queremos darle gracias a Dios. ¿Sabe por qué? Porque tenemos ese problema. Pero es un mandato de Dios que debemos agradecer a Dios. A lo mejor muchas veces pensamos equivocadamente, porque realmente no podemos agradecer a Dios cuando acabamos de perder algo. Pero estamos equivocados. Vamos a darle gracias a Dios porque sí perdimos algo probablemente, pero agradécele a Dios porque aún tienes algo y debes darle gracias a Dios por eso que tienes. Y no molestarte y no enojarte y decir: tú tienes la culpa. O empezar a hablar mal porque estamos enojados con Dios. ¿Por qué? Porque es que Dios a mí no me ha bendecido. Es que a mí todo me va mal. Y en lugar de agradecer a Dios, estamos enojados. ¿Con quién? Pues con todos. Me molesta aquel hermano. Me molesta aquel amigo. Me molesta que él sí sea bendecido y yo no. ¿Cómo voy a dar gracias a Dios si yo estoy mirando hacia abajo y voy bajando mientras aquel va subiendo? Y no agradecemos a Dios. Nos volvemos malos. ¿Qué crees que piense Dios? ¿Qué crees que piense Dios cuando Dios te da, pero no te da como tú quieres? A lo mejor te da menos o te da otra cosa. Y en lugar de que le digas: gracias, Dios, porque me diste esto.
Gracias, Señor, porque me diste una familia. Ah, no. Yo estoy enojado porque lo que yo quiero no está. Porque yo estoy enojado porque lo que yo quiero lo perdí. Y empiezo a enojarme con Dios. Empiezo a enojarme con el amigo. ¿Qué crees que piense Dios? ¿Se contentará por eso? Yo creo que no. Así como una persona se decepciona, se pone triste y dice, no hombre, solo que Dios no te abandona porque Él es Dios y es bueno. Pero si Dios fuera como una persona, ya te hubiera dejado por malagradecido, por enojarte con Él. Como dijo alguien, yo te trato de ayudar y con eso me pagas. ¿Cómo podemos ser agradecidos con Dios? Dios recibe una oración. En la oración podemos orar y darle gracias a Dios por todo lo que nos ha dado. En la alabanza podemos alabar a Dios y cantar himnos y canciones que expresen nuestra gratitud. Podemos meditar también. Podemos reflexionar sobre las bendiciones que hemos recibido y cómo Dios ha obrado en nuestras vidas. Daniel 4:2 dice, conviene que yo declare las señales y milagros que el Dios Altísimo ha hecho conmigo. Eso es ser agradecido. Podemos actuar también, una acción. Podemos actuar de manera que demuestre nuestra gratitud, como compartir lo que hemos recibido. Servir a Dios y servir a los demás. Ah, hermano Eugenio, entonces yo soy malagradecido porque soy gruñón. Bueno, pues eso dice la Biblia, que debemos ser agradecidos. ¿Qué beneficios tenemos si somos agradecidos? Bueno, ver la bondad de Dios. Dios se manifiesta en la gratitud. Experimentar la paz de Dios. La gratitud nos permite experimentar la paz de Dios. Crecer nuestra fe. Cuando somos agradecidos, la gratitud nos ayuda a crecer en la fe y a confiar más en Dios. Sé agradecido, querido amigo. No importa el problema que estés pasando. Sed agradecidos con Dios. Esta es la voluntad de Dios para con vosotros en Cristo Jesús. La gratitud es una parte fundamental de nuestra relación con Dios. Nos ayuda a experimentar su paz, su gozo. Que podamos ser agradecidos con Dios y demostrar su amor, su gracia en nuestras vidas. En este momento yo te digo, ayúdame a orar. Dios nuestro, te doy gracias por todo lo que nos has dado. Gracias. Te doy gracias por tu amor y tu bondad. Por esa bondad tan infinita hacia nosotros. Danos la gracia de ser agradecidos y de demostrar tu amor y tu gracia en nuestra vida. Permítenos, Señor, que seamos reconocidos como agradecidos y no como alguien que es molesto, alguien que está enojado, alguien que habla mal. Permítenos, Señor, demostrar tu amor y tu gracia en nuestra vida. En el nombre de Cristo Jesús. Amén y amén. Muchas gracias, amigo. Gracias por sintonizarnos. Recuerda que después de este programa viene otro programa. Así que
En esta hora yo te digo, en el nombre de Cristo Jesús, nos escuchamos, nos leemos. ¡Hasta la próxima!

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1: El día de hoy quiero que meditemos en algo muy importante. Así que en esta hora a todos ustedes les digo bienvenidos, bienvenidos. Vamos a estar platicando acerca de las cosas, acerca de la vida, acerca de que muchas veces podemos caminar solos o podemos caminar acompañados, rodeados de mucha gente y estar solos. No sé si te ha pasado, a veces vas en un grupo grande, pero en realidad estás solo. Te pueden rodear muchas personas, pero en realidad estás solo. O en el supuesto contrario, a veces puedes estar solo en tu habitación y sentirte bien contento, sentirte bien alegre, sentirte feliz porque Dios está contigo. Quiero comenzar y empezar a platicar que la vida está lleno de cambios. Nacemos, crecemos, nos reproducimos, tenemos diferentes cambios significativos en nuestra vida. Enfrentamos el envejecimiento inclusive de nosotros, de ser niños a jóvenes, a adultos. Nuestros padres envejecen a medida que nos vamos sintiendo tristes, nos vamos sintiendo preocupados por su bienestar. Hoy quiero decirte que no estás solo, que Dios está contigo en ese problema, en esa necesidad. Yo te invito a que me acompañes en una oración, porque vamos a orar que todo lo que platiquemos, que todo lo que hablemos sea de grande bendición a nuestra vida. Señor, en esta hora gracias por la oportunidad. Te pido que bendigas a tu iglesia, Señor, bendice a tu pueblo, desde el más pequeño, Señor, hasta el más grande. Guárdanos, Señor, en tu poderosa mano, como dice tu palabra, debajo de tus alas estaremos seguros. Quiero decir así como dijo Pablo, porque yo todo lo puedo en Cristo, porque Él es mi fortaleza. Quiero declarar como dijo Pablo allá a los romanos, dijo: si Dios está conmigo, ¿quién contra mí? En esta hora, Señor, yo te pongo mis cargas, te pongo mi necesidad, te pongo todo. Si hay algo malo en mi vida, te lo pongo en tus manos, Señor. Si hay alguien que tiene algo malo, Señor, te lo pongo en tus manos también. En el nombre de Cristo Jesús, amén. La Biblia nos enseña que debemos honrar a nuestros padres, que debemos honrar a nuestra familia. Esto significa que debemos mostrar respeto, debemos mostrar obediencia, Debemos mostrar gratitud. Podemos honrar a nuestros padres de muchas maneras. Pasa tiempo con ellos. Esa es una manera de honrar. Escucha sus historias. Escucha las aventuras que tenían cuando ellos eran jóvenes. Querido amigo, ayúdalos con sus necesidades. Cuídalos y muéstrales amor. Muéstrales que los amas. La familia es el fundamento de Dios. Cuando Dios creó a Adán y Eva, Dios creó a un hombre y creó a una mujer. Dios les dijo: reproduzcanse. Desde ese momento, la humanidad empezó a crecer y empezó a ver hombres, empezó a ver familias. Es muy importante recordar que nuestros padres han hecho mucho por nosotros. Nuestros padres han trabajado para proveernos y cuidarnos. Han trabajado y han hecho mucho sacrificio para darnos oportunidades que, como hoy, como hombres y mujeres, hemos llegado hasta aquí. Probablemente ya eres un adulto. Probablemente ya no necesites a papá y a mamá. Pero te digo algo, muchas veces ellos te necesitan a ti. En otro momento que platicaba, yo decía, a veces ponemos un spot que dice que cuando papá o mamá parte, quieres comprarle el mejor féretro. ¿Quieres hacerle una casita de block bien bonita allá en el panteón? Dice el spot. ¿Y si cocina? No, no le traes leña. No tiene minsa. No tiene qué comer. A veces las cosas vanas allá en el... que quieras hacer después de que papá o mamá falleció, de nada sirve. ¿De qué sirve tener un féretro, una casa allá en el panteón? Porque de nada le va a servir. Va a servir para los animalitos que anden por ahí de noche y llueva, y pues ahí se van a atajar. Pero mamá o papá, ellos no van a disfrutar. Por eso ahorita que tú los tienes, honra a tu padre y a tu madre, dice la palabra de Dios. Pasa tiempo con ellos. Demuéstrale que los quieres. Ayúdalos en sus necesidades. Quizá ellos antes acarreaban agua para ti, para que tú te bañaras. El día de hoy te toca a ti. Dice la palabra de Dios en el libro de Éxodo 20:12: honra a tu padre y a tu madre, para que se prolonguen tus días aquí en la tierra que el Señor tu Dios te da. En el libro de Mateo, capítulo 2, versículo 20 y 21, dice así: levántate, niño. Levántate, toma al niño y a su madre, vete a la tierra de Israel, porque han muerto los que atentaban contra la vida del niño. Está hablando de la historia de Jesús, hablando a María. Levántate, toma el niño. Le hablaban a José y a su madre. Ya los que atentaban contra ti han muerto. La protección está a la puerta de la esquina. En el libro de Filipenses 4:13 hay una palabra que dice: todo lo puedo en Cristo, porque Él me fortalece. Muchas veces como hijo, creo yo, que nos preocupamos por la comida, nos preocupamos por la vestimenta, nos preocupamos por muchas cosas. Pero hagamos lo que dice Pablo: todo lo puedo en Cristo, porque Él es mi fortaleza. El Señor te quiere decir ahora, toma ahora. En ese caso, si tú eres un hijo, toma a tu padre y a tu madre, levántate y ve a la tierra de Israel. La tierra de Israel es la presencia de Dios. Toma a tu padre y a tu madre y ve a la presencia de Dios. ¿Cómo vas a ir? En oración. No tienes que ir a ningún lado, allí en casita. Levántate y dile a papá y a mamá: papá, mamá, voy a orar por ustedes. Los quiero bendecir, porque dice el Señor, porque los que atentaban contra tu vida han muerto. La Biblia nos dice que debemos honrar a nuestros padres. Esto significa mostrarles respeto. Es importante recordar, querido amigo, querida amiga, que nuestros padres han hecho mucho por nosotros, han trabajado. ¿Cómo vamos a agradecerles por toda ese amor que nos dieron? Yo platicaba con un compañero y le decía: es que nosotros no somos expresivos. Nos duele decir te quiero. Parece que tenemos una piedra ahí en el cuello. No podemos decirle te amo. Pero debemos expresar: gracias papá, gracias mamá, por lo que has hecho conmigo. Y yo estoy bien contento contigo, así que yo te voy a consentir. Celebra con ellos sus triunfos. A veces inclusive tomar un teléfono celular es muy difícil. Un niño lo puede hacer, pero a lo mejor ellos no. Celebra con ellos. Siempre apóyalos en sus necesidades. Y siempre diles: cuentas conmigo, mamá o papá. No importa lo que sea, yo aquí voy a estar, siempre voy a estar contigo. A veces no valoramos lo que tenemos, y he visto cómo hijos quieren comprar un arreglo floral carísimo porque se lo quieren regalar a su familiar fallecido. Yo creo que en ese momento esperan y le hubiera comprado ese pantalón, esa blusa, o esos guaraches, o esos zapatos, o le hubiera comprado ese pastel, ese pollito. Si tú tienes dinero, si tienes el recurso, querido amigo, honra a tus padres, quiérelos, no los abandones. Si tú tienes el recurso, a veces prefieres comprarte, dijo alguien, quieres comprarte chuchería, algo que se va y no se aprovecha de nada. Si tú tienes un dinero, cómprele algo. Es que a mi mamá y a mi papá les llega dinero de ese del gobierno. Tienen más dinero que yo. Aquí no importa quién tiene o quién no tiene. Aquí lo que importa es que papá o mamá ven, mi hijo me regaló esto. Mi hijo me regaló una flor. Me trajo unas enchiladitas que no me gustaron, pero pues me las como con mucho amor. Mi hijo me preparó esto. Y qué bueno. Igual, querido amigo, aquí se trata de la vida, se trata de estar bien. Si tienes a tu hermano, a tu hermana, a tu nieto, a tu nieta, no importa. Pero si tienes la oportunidad, siempre diles te quiero. Si tienes la oportunidad de hacerlo, siempre diles. Es más, no digas nada, cómprale algo y llega a casa y diles te traje esto. Dios conoce cuando no tienes dinero, cuando no tienes el recurso. A veces no se trata de dinero. Inclusive puedes ir al monte y buscar naranjas y prepararle un juguito. No gastases dinero. Lo que gastases es tiempo. Si no tienes dinero, no pasa nada. Puedes ir al monte, encontrar unas flores y regalárselas. Si no hay dinero, no pasa nada. Simplemente llega y dale un abrazo. Y dile, te quiero mucho. No pongas pretexto que no tienes dinero, porque el amor no es por dinero. Así que el día de hoy, yo te digo, si Dios quiere, Dios tiene la oportunidad de que tienes una familia, valórala. A veces yo platico en familia y llego a esta conclusión. Que si mi hijo o mi hija o alguien de la familia me dice repetidamente, cómprame esto. Ay, híjole, pero eso está muy caro. Pienso yo, se lo compro. Al final de cuentas, cuando digo que no hay dinero y recuerdo que el niño o la niña me pedía esto, pero se enfermó. Y no tengo dinero, pero consigo dinero para llevarlo al doctor. Y digo yo, o a veces si yo le ofrezco algo que me pidió, ten, te lo compré. El niño o el familiar con cara triste, gracias, ahí ponlo. Porque ya no lo puede comer. Ya no lo puede tomar, porque cuando podía yo no le di. Cuando tenía la oportunidad de darle, yo no le di. Y ahora, en la suposición de que está enfermo o enferma, pues no lo va a disfrutar. Por eso, querido amigo, Dios nos da el día. El día de hoy se llama presente. El día de hoy es un regalo de Dios. El día de mañana es de Dios. Y muchas veces ese día no llega. Muchos ahorita están en el hospital. Otros están en la morgue. Y otros ya están en el panteón. Si tú tienes la oportunidad, dile: te quiero. Te amo. Dale un abrazo. Honra a tu padre y a tu madre. Y si tú eres padre y madre, también honra a tus hijos. Atiéndelos, quiérelos, porque el tiempo es de Dios. Yo recuerdo una persona adulta me dijo una vez, estaba tomando, él estaba bebiendo licor, y le dije: no tome. Y se molestó, me miró enojado y me dijo: ¿quién es más grande, tú o yo? Le digo: no, pues usted es más grande. Bueno, entonces yo primero me voy a morir, porque ya estoy grande. Pasaron unos días y fallece un joven, y el viejo ahí se quedó. Los tiempos son de Dios. A veces decimos: se van a morir los grandes, los viejos. La vida es de Dios, no es de nosotros. A veces creemos que por ser más viejitos nos vamos a morir primero. Y es cierto, todos nos vamos a morir, no hay que tener miedo. Porque dice la palabra de Dios que hay que tenerle temor al que puede quitar la vida. Y Jesucristo dijo: yo tengo el poder de poner y de quitar. No le tengas miedo al diablo. Teme a Dios. Y si Dios nos da la vida, sea agradecido. Todas las mañanas di: gracias, Dios. Gracias por esa oportunidad que tú me das. Gracias porque me has dado la vida, me has dado el aire que respiro, me has dado la familia. Gracias, Señor, porque hasta aquí me has ayudado. Yo quiero terminar esta pequeña reflexión con la palabra del libro Gloria a Dios, en el libro de Éxodo 20:12. Para ti, joven, para ti, honra a tu padre y a tu madre. Si haces esto, tus días en la tierra se prolongarán. Así que es un mandato con promesa. Vamos a orar en esta hora. Dios nuestro, en esta hora, te pido que bendigas a nuestros padres. Te pido que les des salud, fuerza y paz. Ayúdanos como hijos a honrarlos, a mostrarles gratitud por todo lo que han hecho por nosotros. Que podamos recordar, Señor, la importancia de honrar a nuestros padres y mostrarle gratitud. Que podamos ser bendición para cada uno de ellos. Que podamos siempre, Dios, apoyarlos en sus necesidades. En el nombre de Cristo Jesús. Amén. Amén. Recuerda, querido amigo, que el tiempo es de Dios. que tú debes dar todo lo que tú quieras dar en vida. Ya muertos, ya no puedes darles nada. Así que el día de hoy, dales todo lo que tú quieras dar. Que te pueden decir gracias, hijo. Gracias.

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2: Ahora sí sabemos de qué se trata el asunto. La palabra de Dios nos enseña que los padres, el padre y la madre, tienen un papel importante en la vida de sus hijos. Éxodo 20:12 nos dice que debemos honrar a nuestros padres, lo que significa mostrar respeto, obediencia y gratitud. Los padres son llamados a ser líderes y modelos a seguir en sus hogares. A veces yo sé que no pedimos ser líderes, no pedimos que nos vean como para poder enseñar, pero la misma vida, el mismo Dios a través de las circunstancias nos hacen ser el foco de atención de nuestros hijos. Claro, tú, mamá, eres el foco de atención de tus hijos.
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2: Y tú, papá, también eres el foco de atención de tus hijos. Dios dio un orden. Y el orden es de que toda la creación, todo lo que sigue, todo lo que hay. Cuando vemos a un profesionista, es profesionista porque tuvo buenos padres, tuvo buena familia que lo ayudó moralmente, espiritualmente y por supuesto económicamente. Probablemente le enseñó a trabajar a ese niño, probablemente lo educó, probablemente agarró una vara y lo corrigió, porque la Biblia dice: corrige al niño antes de que sea demasiado tarde. Pero aquí no es de un lado para el otro como el asadón. La situación es de que debe hacerse todo. Debe hacerse todo en el sentido equitativo. Porque al hijo también le dice en Éxodo 20:12: honra a tu padre, honra a tu madre, para que se prolonguen tus días en la tierra que el Señor te da. Le dice a los hijos: hijos, obedeced en el Señor a vuestros padres, porque esto es justo. Yo recuerdo una anécdota donde
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2: donde no importa qué hijo,
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2: A veces me encuentro a personas
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2: Ese hijo que se queda sin padre,
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2: o sin padres, hablemos generalmente de un papá, de una mamá, que se queda solo,
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2: puede superarse, yo sé.
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2: pero hablando generalmente,
0: es
2: ese niño va a sufrir mucho porque no tiene a papá
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2: o no tiene a mamá. Ese niño va a sufrir mucho y tiene menos probabilidades que aquel que tiene papá y mamá de superación. Así que si tú eres padre, eres madre y quieres algo bien para tus hijos, primero sé ejemplo. Primero obedece al Señor para que tú puedas dar ese lineamiento para que tus hijos sigan y vayan detrás de ti.

0: Querido amigo, querido hermano, la importancia de la paternidad. La paternidad es una responsabilidad. Una responsabilidad sagrada. Los padres tienen la oportunidad de influir en la vida de sus hijos, ayudarlos a crecer y desarrollarse como personas. Pero tú dices, es que yo no sé, es que yo no puedo. Claro que sí puedes. Claro que puedes. No digas como dijo Moisés, es que yo soy tartamudo y no puedo hablar. A veces una palabra tan sencilla, una palabra de apoyo, cuando tu hijo no puede, abrázalo y dile, hijo, tú puedes.
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0: Los niños muchas veces no ven si su papá se porta mal o su mamá se porta mal. Para el niño, para tu hijo, él dice, él es mi héroe. Yo quiero ser como él. O yo quiero que él sea así. O quiero esto. En el libro de Efesios capítulo 6, versículo 1, la palabra de Dios dice que los hijos deben obedecer a sus padres, lo que muestra la importancia de la autoridad, la disciplina en el hogar. Un papá, un padre puede ordenarle a su hijo, puede enseñarle, puede decirle, hijo, eso no está bien. ¿Y por qué no? Sí le puede sonar. La palabra de Dios dice que corrija. Le puede enseñar. A veces la enseñanza va más allá de decir. A veces la enseñanza está en la actitud propia de nosotros.
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0: A veces con nuestra propia actitud podemos enseñar.
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0: Cuando llegamos a una casa y saludamos, Dios le bendiga. O cuando visitamos y ayudamos, enseñamos con nuestros actos. Ese niño, esa niña, lo ve normal. Cuando viene un vendedor a nuestra casa y le ofrecemos un vaso con agua, decir, gusta un vaso con agua. Cualquier actitud semejante a esta, el niño lo está aprendiendo con nuestra forma de actuar.
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0: La paternidad es una responsabilidad sagrada de Dios. Y Dios nos da la oportunidad de ser dirigente, aunque no lo pedimos. Pero ahora tienes a alguien que te va a seguir. Y quizá tú, querido amigo, a lo mejor tú dices, es que ya mis hijos ya tienen 30 años, 40 años, ellos ya crecieron. Bueno, el tiempo es tiempo. No importa qué edad tengan tus hijos, sigue siendo padre. Todos cometimos errores, hemos cometido errores en la vida, pero somos humanos también para poder decir, hijo, hija, perdóname. Y yo quiero seguir adelante, yo quiero ayudarte. ¿A quién? Para poder decir, hijo, hija, perdóname. Y yo quiero

0: como dice la palabra de Dios, levántate y resplandece. Cada día que recordamos, cada día que vemos, debemos honrar y agradecer a Dios todos los días. Hijo, querido amigo, querido hermano, que eres hijo, debemos agradecer a Dios por la vida de nuestros padres, porque la palabra de Dios dice que el día de hoy es un regalo, pero el día de mañana es de Dios. No os afanéis por el día de mañana. El día de mañana va a traer sus propios afanes. El día de hoy, mira a tu alrededor. Mira hacia enfrente, hacia atrás. Y fíjate. Fíjate qué regalo tienes de la vida, qué regalo tienes de Dios. Y creo yo que el regalo más grande que tienes es tu familia. Puedes que tu familia sean dos personas, sea una persona.
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0: Quizá en tu familia que digas, es que nomás estoy yo. Y mi hijo o mi hija, o nomás estoy yo como hijo y nomás estoy con mi papá o estoy con mi mamá, somos dos nomás.
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0: A veces nos preocupamos demasiado de las cosas de la vida o de la muerte, y vivimos en un tiempo diferente y descuidamos a quien tenemos allí enfrente. Si eres padre, a veces por preocuparnos por cosas, no diría insignificantes, diría cosas que pueden dejar de preocuparte, pero por preocuparte por esas cosas descuidas a tus hijos.

0: querido amigo, querido hermano, y si tú eres, hijo, a veces por preocuparte por cosas que no diría que son insignificantes, pero cosas que pueden dejar de preocuparte, tienes a tus padres, pero por preocuparte por esas cosas, los descuidas. A veces pudiéndolos ayudar y acompañar, prefieres hacer otras cosas que los estás descuidando.
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0: En algún momento de nuestra vida, como humanos, lloramos porque nos arrepentimos de haber desaprovechado el tiempo y no hacer lo que tenemos que hacer. A veces, si pensamos en algo negativo, tanto como padre como hijo,
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0: cuando pensamos en la muerte, digo, la muerte nos llegará a todos en algún momento de nuestra vida.
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0: Hay mucha gente que cuando alguien parte, se va, por decirlo así, parte con el Señor. A veces,
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0: pueden traer atolito, pueden traer flores, pueden traer regalos. El mejor regalo, la mejor ornato de flores, ornato de regalo, ornato, no sé.

0: Por eso, si tú tienes hijos, si tú tienes padres, si tú tienes hermanos, si tú tienes hermanas, todos los días son importantes. Todos los días. Si tú tienes a alguien a quien tú quieres, si tú tienes a alguien en tu casa, en tu familia, regálale una flor, ¿por qué no? Regálale una sonrisa. ¿Por qué no regálale un pollo asado?
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0: No esperes cuando haya enfermedad.
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0: Si tú eres padre y tu hijo te dice: papi, mami, ¿me puedes comprar esto, por favor?
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0: A veces podemos decir: no,
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0: caminar, no hay dinero.
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0: pero cuando el niño se enferma, pedimos un préstamo y lo llevamos a curar.
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0: Lo gastamos en algo que pues el niño no va a disfrutar.
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0: ¿Por qué? Porque está enfermo y lo llevamos al doctor. Compramos medicinas cuando el niño está contento y feliz y te dice: papi, mami, ¿me puedes comprar esto, por favor?
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0: si tienes el recurso, cómpraselo. Al final de cuentas, vivimos una vez. Y que el niño disfrute, que se alegre.
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0: Y si tú eres hijo, también te digo lo mismo. Tal vez tus padres ya están grandes y pueden trabajar. O no pueden trabajar, no lo sé. Pero tú estás ganando dinero. ¿Por qué no le compras un pollito asado? Mientras puede comer, cómprale.
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0: cómprale no ropa, cómprale calzado.
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0: La vida que tenemos es pasajera. Y de algún momento a otro, la verdad,
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0: Como digo yo, la vida no vale nada. Mejor vivamos contentos, vivamos felices mientras podemos. Gasta dinero como quiera. Como digo yo también, el dinero va y viene. A veces se va más de lo que viene, pero si estamos felices, no importa que debamos, no importa que nos endeudemos, tú vive la vida y alégrate. De hecho, eso es bíblico, dice la palabra de Dios: alégrate, joven, en tu juventud. Y tome placer tu corazón, alégrate. Lo que Dios quiere es de que... lo que Dios quiere es que vivamos felices. Claro, no en libertinaje, pero... si vas a comer, come bien, toma algo, no sé, un agua de melón, agua de fruta, disfruta la vida. Ves a la iglesia, ponte a orar. Si eres padre de familia, pues ora por tus hijos.
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0: Y si eres hijo, ora por tus padres. La vida que tenemos es tan corta, la vida que tenemos es tan corta que de verdad dice la palabra de Dios que nuestra vida son de 70 años, 80 años. A veces no nos damos cuenta, vemos cómo el niño, el bebé gateaba, ahora corre. Ese joven, ese niño se hace joven. El joven se hace adulto.
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0: El adulto se hace maduro.
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0: El maduro llega a su vejez.
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0: No importa si eres padre o eres hijo.
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0: lo que tengas que hacer y Dios bendecirá tu vida.
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0: hoy quiero orar por ti. Hoy quiero declarar una camino, bendición a tu vida, querido amigo, querido hermano y hermana. Dios nos da una bendición. Dios nuestro,
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0: Te pido el día de hoy que bendigas a todos. Bendice a cada padre. Bendice a cada madre. Bendice a cada hijo y a cada hija. Te pido que le des sabiduría y amor. Te pido que le des fortaleza. Te pido que les ayudes a cumplir ese papel en la familia, en el mandato que tú nos has dado.
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0: Te pido que nos ayudes a ser líderes y modelos a seguir de nuestros hijos, de nuestros hogares. Te pido que podamos influir positivamente en la vida de nuestra familia y que digan, él es mi padre. Y que digan, ella es mi madre. Y que los padres digan, él es mi hijo. Ella es mi hija. ¿Cómo te quiero? Dios te bendiga.
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0: Dios te guarde.
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0: Vamos a escuchar este tema de la mano de Dios, Ministerio Musical. Este popurrí de coros al estilo La Mano de Dios, Ministerio Musical, disponible para cualquier evento.

más. Bueno, pues mandamos un saludote por ahí a todos los que nos están escuchando ya a través de la 92.1 FM, La Misionera Yiré, una radio con proyecto Primero Dios a grande. Mandamos un saludo a todos los que nos están escuchando allá en Jalpilla, allá mis hermanos en Temalacaco, en Picholco Viejo. Mi hermano Carlos dice, un tema de Éxodo 23. Ahora sí se lo ponemos, mil disculpas. La vez pasada nos pidieron el tema, pero no pudimos. Pero hoy, primero Dios, sí vamos a poder. Un saludo para todos los que nos escuchan en este momento. Vamos a buscar el tema de Éxodo 23. La gran tribulación, me dice. Un saludo para mis hermanos allá en Jalpilla, allá mis hermanos de Jalpilla Viejo también. Un gusto en saludarles. Vamos a escuchar algo de la mano de Dios.

Records. Gloria a Dios. Gloria a Dios, gloria a Dios. Un saludo para todos los que nos están acompañando por ahí. Mi hermano Eleazar Pérez Tamara dice: solicitamos contacto por WhatsApp. Nuestro número es 489-192-44. 489-192-44. Ese es el número, mi hermano. Ese es nuestro número para que usted pueda contactarnos. 489-192-44. Un saludo para mi hermano allá en ¿dónde, mi hermano? ¿En dónde es? Allá de Songosotla, Puebla. Ándele un saludo para todos los que nos están escuchando allá a través del internet, a través de la aplicación, a través de TuneIn, a través de Seno Radio. Ya tenemos por aquí el tema de mi hermano Juan López, ese tema de la gran tribulación, a cargo y a petición de mi hermano Juan Carlos Landa Verde García. Un saludo para toda su familia, a todos los que están escuchando a través de la radio. Vámonos con ese tema. Un saludote para todos los que nos están escuchando actualmente, y recuerde que puede dejarnos un mensaje al 489-192-44, 489-192-44.

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Gloria a Dios. Mandamos un saludote a todos los que nos están escuchando a través de Zeno Radio, a través de la aplicación. Y bueno, pues mandamos un saludo

0: problemas con TuneIn. Tuvimos problemas con TuneIn y bueno, al parecer no ha quedado, pero gracias a Dios tenemos lo que es Zeno Radio. Todavía nos pueden encontrar ahí o a través de la aplicación Zeno Radio. Y bueno, vamos a seguir escuchando más temas que por aquí tenemos para ustedes. Recuerde, puede comentarme al 489-192-44. Un saludo para todos los que nos están escuchando. Dios les bendiga. Mi hermano Eleazar dice, soy el misionero de Perú. Dios le bendiga. Bueno, un saludo para mi hermano Eleazar. Dios le bendiga, Dios le guarde en grande manera. Vamos a continuar con un tema. Esto es del grupo Jaspe. Vamos a escuchar este tema que tenemos por aquí.
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0: Bueno, por ahí ya viene el tema, viene llegando a Axlat apenas. Este tema que sigue se llama Si crees en Dios. Si crees en Dios, ¿qué va a pasar? Bueno, vamos con ese tema del grupo

Gloria a Dios, gloria a Dios. 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Un saludo para todos los que nos están escuchando a través de la 92.1 FM, a través de Zeno Radio, a través de la aplicación, a través de las plataformas digitales. Dios les bendiga en grande manera a cada uno de ustedes que nos están escuchando. Vamos a continuar con más música y bueno, en un momento más vamos a ir a una pequeña reflexión. Saludamos a todos, oiga, a los que nos están escuchando a través de la FM 92.1. Este tema que sigue se llama...

gusta, les gusta por ahí salir en cámara. Y bueno, pues a mí en lo personal casi no me agrada, porque la vez pasada que vino el grupo Dioses Fieles, decía, no, vamos a robar cámaras, mejor no, mejor así, que no nos vean. Un saludo para todos los que nos están escuchando, bienvenidos, bienvenidos. Vamos con un tema más y con esto, vamos a pasar a la reflexión de la palabra. Yo quiero que escuche este tema de la mano de Dios que se llama Enséñame, Señor.

Gloria a Dios, gloria a Dios. Bendecido día, bendecida noche, bendecida mañana, bendecida, no importa la hora y el tiempo. ¿Te has puesto a pensar, querido amigo, querida amiga, qué puede provocar que las personas tengan un comportamiento de no agradecimiento? Cuando una persona no es agradecida, pues creo yo que vamos a tener quejas constantes. Una persona que siempre se queja y nunca agradece puede provocar frustración, un enojo, o puede ser que no es enojo, pero imagínate que es un hermano en la carne, o es una familia en la carne, y tú dices, wow, le voy a llevar esto a mi familia, le voy a llevar esto porque el día de hoy es un día muy especial. Y tú vas muy contento, dejaste de tomarte un refresco, dejaste de tomar un jugo, dejaste de comer algo y dijiste, esto se lo voy a apartar y le voy a llevar. Y estás sonriendo, estás bien contento porque crees que estás haciendo algo bueno y en realidad es bueno. ¿A quién no le gusta un regalo? ¿A quién no le gusta un detalle? ¿A quién no le gusta algo? Yo creo que pues es bonito cuando alguien tiene el gusto por hacerlo. Y pues ya vas y se lo regalas. Y se lo das y dices, allí ponlo. Allí déjalo. O que te diga, ¿para qué compraste eso? ¿Para qué lo compraste? Nada más tiras tu dinero. O te dice, o no te dice nada. Realmente llevabas una sonrisa de oreja a oreja, algo sonriente, pero con esa actitud dejaste de sonreír. ¿Por qué? Dijiste, pues ni siquiera me dijo, pues gracias. Pero bueno, ni modo. Y pues si pasa una vez no hay ningún problema. Pero que tú lo conozcas, que es una persona así, yo creo que ya no le vas a comprar un regalo, no le vas a decir algo, porque en lugar de que te agradezca, que se contente, se molesta contigo. Hay otra situación, dar por sentado. ¿Qué significa? Dar porque no te importa los esfuerzos y sacrificios de los demás, sin mostrar agradecimiento. Porque esto puede hacer que las personas se sientan poco valoradas y apreciadas. A veces nos sucede en el carro, en el transporte o algo. Inclusive hay personas que no valoran lo que sabes hacer. Tal vez dicen, no, pues vas a arreglar una computadora, vas a hacer esto, vas a hacer el otro, o algo mecánico. Pero Dios te ha dado tanta inteligencia, hermano, tanta inteligencia, amigo, que para ti no es difícil. Pues es que nomás era control V y listo. Y ya lo arreglaste. No hubo un gesto, al menos decirte, oye, ¿y cuánto te debo? Es más, ya quedó. Bueno, pues a lo mejor sí te dice un gracias, pero pues ahí como que no. Ni siquiera te invitó agua. Pues
esa actitud hace que, pues, digas tú, si tú eres el que hace el trabajo, no, pues así ni ganas de ayudarle a la otra, porque no valora lo que uno hace. No reconocer el esfuerzo y el trabajo que otros han puesto en algo que puede que se sientan desmotivados. Lo mismo sucede que cuando alguien nos exige, es que necesito que hagas esto, sí, pero pues yo a veces tengo una consideración y digo, por ejemplo, los que tienen algún vehículo o los que no se dedican a algo, pero por ejemplo yo lo he visto, si una persona tiene café molido y a mí me falta café molido, entonces yo digo, no, pues voy a comprar, ay, pero no quiero ir al pueblo, me queda a media hora de camino en moto, no, pues no quiero ir, hace mucha calor o hace mucho frío, y pues, ah, ya sé, le voy a pedir a mi vecino o mi vecina que me venda café. Y le digo, oye, ¿me puedes vender café? Sí te vendo. Y nos vende. Otro día, oye, ¿me puedes vender café? Sí te vendo. Pero cuando esa persona que nos hizo favor nos dice, oye, ¿me puedes ayudar con esto? Y nosotros le decimos, no. La persona va a decir, yo siempre te hago el favor de venderte café. O qué tal si nos dice, oye, no, pues yo de verdad, hazme el favor. Y nosotros decimos, no te quiero hacer ese favor. Y de repente que nos reclame y que nos diga, es que yo siempre te hago favores. Y que diga yo, pero qué favores, tú nunca me has hecho favores. Sí, te vendo café. Y que digamos, no, ese no es un favor, te lo estoy pagando. Pero qué tal, es un ejemplo figurado. ¿Qué tal si la persona dice, y si no te lo quiero vender? Vas a ir al pueblo, vas a gastar pasaje. No nos damos cuenta a veces que mucha gente nos hace favores. Dijera alguien, es que se los pagamos. Sí, pero ¿qué tal si no lo quiere hacer? Imagínate que estás en una necesidad y tú dices, yo traigo dinero, ahorita hablo que me hagan un viaje, un taxi, alguien. Pero imagínate que hace frío. Nadie se quiere levantar a esa hora que tú quieres. Entonces, inclusive las personas que se dedican a eso, a tener viajes, a hacer viajes, pero realmente no agradecen. ¿Por qué? Porque de algún momento a otro dice la persona, no, pues es que si yo le pago es algo que debe ser. Es algo pagado, pero a veces no nos damos cuenta que a veces el dinero no importa. Lo que importa es ser agradecido. A veces una persona nos puede ayudar y no es porque nos cobre o porque nos quiera cobrar. A veces lo que nos pide son simplemente los gastos de la gasolina, los gastos de esto. Pero ¿te imaginas que no seamos agradecidos? Una persona ya no nos va a querer hacer ese favor. ¿Por qué? Porque no somos agradecidos, somos imprudentes, somos malos. ¿Por qué? Porque no valoramos el trabajo de alguien más. No decir gracias o no mostrar un agradecimiento de alguna manera puede cambiar las cosas.
Si nosotros con una sonrisa de decir, gracias amigo, gracias, cuando se te ofrezca algo, yo también te ayudo. Eso es lo más importante. Ayudarnos. La falta de gratitud puede dañar las relaciones y que las personas se alejen. Pero esto es terrenalmente, pero hay algo que debemos estar siempre agradecidos con Dios. Vamos a orar y vamos a basarnos en una cita bíblica donde Dios nos enseña a ser agradecidos. Señor, en esta hora, muchas gracias por la oportunidad. Bendice a tu iglesia, Señor. Bendice a tu pueblo, Señor.

Muchas gracias, Señor, por esta oportunidad. Bendice a cada radio escucha en este momento. Bendícele, Señor, ahí si tiene algún problema, si tiene alguna necesidad, te lo pongo en tus manos. En el nombre de Cristo Jesús. Amén. Amén. Vamos a basarnos en el libro de Primera de Tesalonicenses, capítulo 5, versículo 18. Dad gracias en todo. Híjole, ya empezamos mal, porque mucha gente, muchos de nosotros podemos decir, es que yo no puedo agradecer a Dios en todo, porque me acaba de pasar algo malo. No puedo estar agradecido con Dios. Dice la palabra: da gracias a Dios en todo, porque esta es la voluntad de Dios para vosotros en Cristo Jesús. Hay otra cita, Salmo 104, dice: entrad por sus puertas con acción de gracias, por sus atrios con alabanza. Dadle gracias, bendecid su nombre. La Biblia, querido amigo, nos enseña que la gratitud es una parte fundamental de nuestra relación con Dios. Ser agradecidos con Dios es reconocer su bondad y su amor hacia nosotros. Hoy vamos a hablar, amigos, sobre la importancia de ser agradecidos con Dios. ¿Cómo podemos cultivar esta actitud en nuestras vidas? La gratitud es importante porque nos ayuda a enfocarnos en lo que tenemos y en lo que nos falta. Nos ayuda a reconocer la bondad de Dios y de su provisión acerca de nuestras vidas, acerca de Dios, y nos permite experimentar su gozo y su paz. A veces, querido amigo, a veces tenemos algún problema y no queremos darle gracias a Dios. ¿Sabe por qué? Porque tenemos ese problema. Pero es un mandato de Dios que debemos agradecer a Dios. A lo mejor muchas veces pensamos equivocadamente, porque realmente no podemos agradecer a Dios cuando acabamos de perder algo, pero estamos equivocados. Vamos a darle gracias a Dios porque sí perdimos algo probablemente, pero agradécele a Dios porque aún tienes algo y debes darle gracias a Dios por eso que tienes. Y no molestarte y no enojarte y decir tú tienes la culpa. O empezar a hablar mal porque estamos enojados con Dios. ¿Por qué? Porque es que Dios a mí no me ha bendecido. Es que a mí todo me va mal. Y en lugar de agradecer a Dios, estamos enojados. ¿Con quién? ¿Por qué? Porque es que Dios a mí no me ha bendecido. Es que a mí todo me va mal. Y en lugar de agradecer

y no agradecemos a Dios, nos volvemos malos. ¿Qué crees que piense Dios? ¿Qué crees que piense Dios cuando Dios te da, pero no te da como tú quieres? A lo mejor te da menos o te da otra cosa. Y en lugar de que le digas, gracias Dios porque me diste esto. Gracias Señor porque me diste una familia. Ah, no. Yo estoy enojado porque lo que yo quiero no está. Porque yo estoy enojado porque lo que yo quiero lo perdí. Y empiezo a enojarme con Dios. Empiezo a enojarme con el amigo. ¿Qué crees que piense Dios? ¿Se contentará por eso? Yo creo que no. Así como una persona se decepciona, se pone triste y dice, no hombre, solo que Dios no te abandona porque Él es Dios y es bueno. Pero si Dios fuera como una persona, ya te hubiera dejado por malagradecido, por enojarte con Él. Como dijo alguien, yo te trato de ayudar y con eso me pagas. ¿Cómo podemos ser agradecidos con Dios? Dios recibe una oración. En la oración podemos orar y darle gracias a Dios por todo lo que nos ha dado. En la alabanza podemos alabar a Dios y cantar himnos y canciones que expresen nuestra gratitud. Podemos meditar también. Podemos reflexionar sobre las bendiciones que hemos recibido y cómo Dios ha obrado en nuestras vidas. Daniel 4:2 dice, conviene que yo declare las señales y milagros que el Dios Altísimo ha hecho conmigo. Eso es ser agradecido. Podemos actuar también, una acción. Podemos actuar de manera que demuestre nuestra gratitud, como compartir lo que hemos recibido. Servir a Dios y servir a los demás. Ah, hermano Eugenio, entonces yo soy malagradecido porque soy gruñón. Bueno, pues eso dice la Biblia, que debemos ser agradecidos. ¿Qué beneficios tenemos si somos agradecidos? Bueno, ver la bondad de Dios. Dios se manifiesta en la gratitud. Experimentar la paz de Dios. La gratitud nos permite experimentar la paz de Dios. Crecer nuestra fe. Cuando somos agradecidos, la gratitud nos ayuda a crecer en la fe y a confiar más en Dios. Sé agradecido, querido amigo. No importa el problema que estés pasando. Sed agradecidos con Dios. Esta es la voluntad de Dios para con vosotros en Cristo Jesús. La gratitud es una parte fundamental de nuestra relación con Dios. Nos ayuda a experimentar su paz, su gozo. Que podamos ser agradecidos con Dios y demostrar su amor, su gracia en nuestras vidas. En este momento yo te digo, ayúdame a orar. Dios nuestro, te doy gracias por todo lo que nos has dado. Gracias. Te doy gracias por tu amor y tu bondad. Por esa bondad tan infinita hacia nosotros. Danos la gracia de ser agradecidos y de demostrar tu amor y tu gracia en nuestra vida. Permítenos, Señor, que seamos reconocidos como agradecidos y no como

alguien que es molesto, alguien que está enojado, alguien que habla mal. Permítenos, Señor, demostrar tu amor y tu gracia en nuestra vida. En el nombre de Cristo Jesús. Amén y amén. Muchas gracias, amigo. Gracias por sintonizarnos. Recuerda que después de este programa viene otro programa. Así que en esta hora yo te digo, en el nombre de Cristo Jesús, nos escuchamos, nos leemos. ¡Hasta la próxima!

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1: El día de hoy quiero que meditemos en algo muy importante. Así que en esta hora a todos ustedes les digo bienvenidos, bienvenidos. Vamos a estar platicando acerca de las cosas, acerca de la vida, acerca de que muchas veces podemos caminar solos o podemos caminar acompañados, rodeado de mucha gente y estar solos. No sé si te ha pasado, a veces vas en un grupo grande, pero en realidad estás solo. Te pueden rodear muchas personas, pero en realidad estás solo. O en el supuesto contrario, a veces puedes estar solo en tu habitación y sentirte bien contento, sentirte bien alegre, sentirte feliz porque Dios está contigo. Quiero comenzar y empezar a platicar que la vida está lleno de cambios. Nacemos, crecemos, nos reproducimos, tenemos diferentes cambios significativos en nuestra vida. Enfrentamos el envejecimiento inclusive de nosotros, de ser niños a jóvenes, adultos. Nuestros padres envejecen a medida que nos vamos sintiendo tristes, nos vamos sintiendo preocupados por su bienestar. Hoy quiero decirte que no estás solo, que Dios está contigo en ese problema, en esa necesidad. Yo te invito a que me acompañes en una oración, porque vamos a orar que todo lo que platiquemos, que todo lo que hablemos sea de grande bendición a nuestra vida. Señor, en esta hora gracias por la oportunidad. Te pido que bendigas a tu iglesia, Señor, bendice a tu pueblo, desde el más pequeño, Señor, hasta el más grande. Guárdanos, Señor, en tu poderosa mano, como dice tu palabra, debajo de tus alas estaremos seguros. Quiero decir, así como dijo Pablo, porque yo todo lo puedo en Cristo, porque Él es mi fortaleza. Quiero declarar, como dijo Pablo allá a los romanos, dijo: si Dios está conmigo, ¿quién contra mí? En esta hora, Señor, yo te pongo mis cargas, te pongo mi necesidad, te pongo todo. Si hay algo malo en mi vida, te lo pongo en tus manos, Señor. Si hay alguien que tiene algo malo, Señor, te lo pongo en tus manos también. En el nombre de Cristo Jesús. Amén. La Biblia nos enseña que debemos honrar a nuestros padres, que debemos honrar a nuestra familia. Esto significa que debemos mostrar respeto. Debemos mostrar obediencia. Debemos mostrar gratitud. Podemos honrar a nuestros padres de muchas maneras. Pasa tiempo con ellos. Esa es una manera de honrar. Escucha sus historias. Escucha las aventuras que tenían cuando ellos eran jóvenes. Querido amigo, ayúdalos con sus necesidades. Cuídalos y muéstrales amor. Muéstrales que los amas. La familia es el fundamento de Dios. Cuando Dios creó a Adán y Eva, Dios creó a un hombre y creó a una mujer. Dios les dijo: reproduzcanse. Desde ese momento, la humanidad empezó a crecer y empezó a ver hombres, empezó a ver familias. Es muy importante recordar que nuestros padres han hecho mucho por nosotros. Nuestros padres han trabajado para proveernos y cuidarnos. Han trabajado y han hecho mucho sacrificio para darnos oportunidades que, como hoy, como hombres y mujeres, hemos llegado hasta aquí. Probablemente ya eres un adulto. Probablemente ya no necesites a papá y a mamá. Pero te digo algo, muchas veces ellos te necesitan a ti. En otro momento que platicaba, yo decía, a veces ponemos un spot que dice que cuando papá o mamá parte, quieres comprarle el mejor féretro. Quieres hacerle una casita de block bien bonita allá en el panteón. Dice el spot. Y si cocina, no le traes leña. No tiene minsa. No tiene qué comer. A veces las cosas vanas allá en el... que quieras hacer después de que papá o mamá falleció, de nada sirve. ¿De qué sirve tener un féretro, una casa allá en el panteón? Porque de nada le va a servir. Va a servir para los animalitos que anden por ahí de noche y llueva, y pues ahí se van a atajar. Pero mamá o papá, ellos no van a disfrutar. Por eso ahorita que tú los tienes, honra a tu padre y a tu madre, dice la palabra de Dios. Pasa tiempo con ellos. Demuéstrale que los quieres. Ayúdalos en sus necesidades. Quizá ellos antes acarreaban agua para ti, para que tú te bañaras. El día de hoy te toca a ti. Dice la palabra de Dios en el libro de Éxodo 20:12: honra a tu padre y a tu madre, para que se prolonguen tus días aquí en la tierra que el Señor tu Dios te da. En el libro de Mateo, capítulo 2, versículo 20 y 21, dice así: levántate, niño. Levántate, toma al niño y a su madre, vete a la tierra de Israel, porque han muerto los que atentaban contra la vida del niño. Está hablando de la historia de Jesús, hablando a María. Levántate, toma el niño. Le hablaban a José y a su madre. Ya los que atentaban contra ti han muerto. La protección está a la puerta de la esquina. En el libro de Filipenses 4:13 hay una palabra que dice: todo lo puedo en Cristo, porque Él me fortalece. Muchas veces, como hijo, creo yo que nos preocupamos por la comida, nos preocupamos por la vestimenta, nos preocupamos por muchas cosas. Pero hagamos lo que dice Pablo: todo lo puedo en Cristo, porque Él es mi fortaleza. El Señor te quiere decir ahora: toma ahora. En ese caso, si tú eres un hijo, toma a tu padre y a tu madre, levántate y ve a la tierra de Israel. La tierra de Israel es la presencia de Dios. Toma a tu padre y a tu madre y ve a la presencia de Dios. ¿Cómo vas a ir? En oración. No tienes que ir a ningún lado, allí en casita. Levántate y dile a papá y a mamá: papá, mamá, voy a orar por ustedes. Los quiero bendecir, porque dice el Señor, porque los que atentaban contra tu vida han muerto. La Biblia nos dice que debemos honrar a nuestros padres. Esto significa mostrarles respeto. Es importante recordar, querido amigo, querida amiga, que nuestros padres han hecho mucho por nosotros, han trabajado. ¿Cómo vamos a agradecerles por toda ese amor que nos dieron? Yo platicaba con un compañero y le decía: es que nosotros no somos expresivos. Nos duele decir te quiero. Parece que tenemos una piedra ahí en el cuello. No podemos decirle te amo. Pero debemos expresar: gracias, papá. Gracias, mamá, por lo que has hecho conmigo. Y yo estoy bien contento contigo, así que yo te voy a consentir. Celebra con ellos sus triunfos. A veces, inclusive, tomar un teléfono celular es muy difícil. Un niño lo puede hacer, pero a lo mejor ellos no. Celebra con ellos. Siempre apóyalos en sus necesidades. Y siempre diles: cuentas conmigo, mamá o papá. No importa lo que sea, yo aquí voy a estar. Siempre voy a estar contigo. A veces no valoramos lo que tenemos. Y he visto cómo hijos quieren comprar un arreglo floral carísimo porque se lo quieren regalar a su familiar fallecido. Yo creo que en ese momento esperan y le hubiera comprado ese pantalón, esa blusa, o esos guaraches, o esos zapatos. O le hubiera comprado ese pastel, ese pollito. Si tú tienes dinero, si tienes el recurso, querido amigo, honra a tus padres, quiérelos, no los abandones. Si tú tienes el recurso, a veces prefieres comprarte, dijo alguien, quieres comprarte chuchería, algo que se va y no se aprovecha de nada. Si tú tienes un dinero, cómprele algo. Es que a mi mamá y a mi papá les llega dinero de ese del gobierno. Tienen más dinero que yo. Aquí no importa quién tiene o quién no tiene. Aquí lo que importa es que papá o mamá ven, mi hijo me regaló esto. Mi hijo me regaló una flor. Me trajo unas enchiladitas que no me gustaron, pero pues me las como con mucho amor. Mi hijo me preparó esto. Y qué bueno. Igual, querido amigo, aquí se trata de la vida, se trata de estar bien. Si tienes a tu hermano, a tu hermana, a tu nieto, a tu nieta, no importa. Pero si tienes la oportunidad, siempre diles te quiero. Si tienes la oportunidad de hacerlo, siempre diles. Es más, no digas nada, cómprale algo y llega a casa y diles te traje esto. Dios conoce cuando no tienes dinero, cuando no tienes el recurso. A veces no se trata de dinero. Inclusive puedes ir al monte y buscar naranjas y prepararle un juguito. No gastas dinero. Lo que gastas es tiempo. Si no tienes dinero, no pasa nada. Puedes ir al monte, encontrar unas flores y regalárselas. Si no hay dinero, no pasa nada. Simplemente llega y dale un abrazo. Y dile, te quiero mucho. No pongas pretexto que no tienes dinero, porque el amor no es por dinero. Así que el día de hoy, yo te digo, si Dios quiere, Dios tiene la oportunidad de que tienes una familia, valórala. A veces yo platico en familia y llego a esta conclusión. Que si mi hijo o mi hija o alguien de la familia me dice repetidamente, cómprame esto. Ay, híjole, pero eso está muy caro. Pienso yo, se lo compro. Al final de cuentas, cuando digo que no hay dinero y recuerdo que el niño o la niña me pedía esto, pero se enfermó y no tengo dinero, pero consigo dinero para llevarlo al doctor. Y digo yo, o a veces si yo le ofrezco algo que me pidió, ten, te lo compré. El niño o el familiar con cara triste, gracias, ahí ponlo, porque ya no lo puede comer, ya no lo puede tomar, porque cuando podía yo no le di. Cuando tenía la oportunidad de darle, yo no le di. Y ahora, en la suposición de que está enfermo o enferma, pues no lo va a disfrutar. Por eso, querido amigo, Dios nos da el día. El día de hoy se llama presente. El día de hoy es un regalo de Dios. El día de mañana es de Dios. Y muchas veces ese día no llega. muchos ahorita están en el hospital. Otros están en la morgue. Y otros ya están en el panteón. Si tú tienes la oportunidad, dile: te quiero. Te amo. Dale un abrazo. Honra a tu padre y a tu madre. Y si tú eres padre y madre, también honra a tus hijos. Atiéndelos. Quiérelos. Porque el tiempo es de Dios. Yo recuerdo una persona adulta me dijo una vez, estaba tomando, él estaba bebiendo licor, y le dije: no tome. Y se molestó, me miró enojado y me dijo: ¿quién es más grande, tú o yo? Le digo: no, pues usted es más grande. Bueno, entonces yo primero me voy a morir, porque ya estoy grande. Pasaron unos días y fallece un joven, y el viejo ahí se quedó. Los tiempos son de Dios. A veces decimos: se van a morir los grandes, los viejos. La vida es de Dios, no es de nosotros. A veces creemos que por ser más viejitos nos vamos a morir primero. Y es cierto, todos nos vamos a morir, no hay que tener miedo. Porque dice la palabra de Dios que hay que tenerle temor al que puede quitar la vida. Y Jesucristo dijo: yo tengo el poder de poner y de quitar. No le tengas miedo al diablo. Teme a Dios. Y si Dios nos da la vida, sea agradecido. Todas las mañanas di: gracias, Dios. Gracias por esa oportunidad que tú me das. Gracias porque me has dado la vida, me has dado el aire que respiro, me has dado la familia. Gracias, Señor, porque hasta aquí me has ayudado. Yo quiero terminar esta pequeña reflexión con la palabra del libro Gloria a Dios, en el libro de Éxodo 20:12. Para ti, joven, para ti: honra a tu padre y a tu madre. Si haces esto, tus días en la tierra se prolongarán. Así que es un mandato con promesa. Vamos a orar en esta hora. Dios nuestro, en esta hora, te pido que bendigas a nuestros padres. Te pido que les des salud, fuerza y paz. Ayúdanos como hijos a honrarlos, a mostrarles gratitud por todo lo que han hecho por nosotros. Que podamos recordar, Señor, la importancia de honrar a nuestros padres y mostrarle gratitud. Que podamos ser bendición para cada uno de ellos. Que podamos siempre, Dios, apoyarlos en sus necesidades. En el nombre de Cristo Jesús. Amén. Amén. Recuerda, querido amigo, que el tiempo es de Dios. que tú debes dar todo lo que tú quieras dar en vida. Ya muertos, ya no puedes darles nada. Así que el día de hoy, dales todo lo que tú quieras dar. Que te pueden decir gracias, hijo. Gracias.

Vamos a escuchar este tema, este tema de la mano de Dios, Ministerio Musical. Este popurrí de coros al estilo La Mano de Dios, Ministerio Musical, disponible para cualquier evento.

Entonces, bueno, pues mandamos un saludote por ahí a todos los que nos están escuchando ya a través de la 92.1 FM. La Misionera Jiré, una radio con proyecto Primero Dios a grande. Mandamos un saludo a todos los que nos están escuchando allá en Jalpilla, allá mis hermanos en Temalacaco, en Picholco Viejo. Mi hermano Carlos dice un tema de Éxodo 23. Ahora sí se lo ponemos, mil disculpas. La vez pasada nos pidieron el tema, pero no pudimos. Pero hoy, primero Dios, sí vamos a poder. Un saludo para todos los que nos escuchan en este momento. Vamos a buscar el tema de Éxodo 23, la gran tribulación, me dice. Un saludo para mis hermanos.

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1: Gloria a Dios. Gloria a Dios, gloria a Dios. Un saludo para todos los que nos están acompañando por ahí. Mi hermano Eleazar Pérez Tamara dice: solicitamos contacto por WhatsApp. Nuestro número es 489-192-44. 489-192-44. Ese es el número, mi hermano. Ese es nuestro número para que usted pueda contactarnos. 489-192-44. Un saludo para mi hermano allá en ¿dónde, mi hermano? ¿En dónde es? Allá de Songosotla, Puebla. Ándele un saludo para todos los que nos están escuchando allá a través del internet, a través de la aplicación, a través de TuneIn, a través de Zeno Radio. Ya tenemos por aquí el tema de mi hermano Juan López, ese tema de la gran tribulación, a cargo y a petición de mi hermano Juan Carlos Landa Verde García. Un saludo para toda su familia, a todos los que están escuchando a través de la radio. Vámonos con ese tema. Un saludote para todos los que nos están escuchando actualmente. Y recuerde que puede dejarnos un mensaje al 489-192-44. 489-192-44.

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Gloria a Dios. Mandamos un saludote a todos los que nos están escuchando a través de Seno Radio, a través de la aplicación. Y bueno, pues mandamos un saludo

0: problemas con TuneIn. Tuvimos problemas con TuneIn y bueno, al parecer no ha quedado, pero gracias a Dios tenemos lo que es Zeno Radio. Todavía nos pueden encontrar ahí o a través de la aplicación Zeno Radio. Y bueno, vamos a seguir escuchando más temas. Más temas que por aquí tenemos para ustedes. Recuerde, puede comentarme al 489-192-44. Un saludo para todos los que nos están escuchando. Dios les bendiga. Mi hermano Eleazar dice: soy el misionero de Perú. Dios le bendiga. Bueno, un saludo para mi hermano Eleazar. Dios le bendiga, Dios le guarde en grande manera. Vamos a continuar con un tema. Esto es del grupo Jaspe. Vamos a escuchar este tema que tenemos por aquí.
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0: Bueno, por ahí ya viene el tema, viene por ahí, viene llegando a Axla apenas. Este tema que sigue se llama Si crees en Dios. Si crees en Dios, ¿qué va a pasar? Bueno, vamos con este tema del grupo

Gloria a Dios, gloria a Dios. Gloria a Dios, gloria a Dios, gloria a Dios. Si crees en Dios, crees en Dios. Un saludo para todos los que nos están escuchando a través de la 92.1 FM, a través de Seno Radio, a través de la aplicación, a través de las plataformas digitales. Dios les bendiga en grande manera a cada uno de ustedes que nos están escuchando. Vamos a continuar con más música y bueno, en un momento más vamos a ir a una pequeña reflexión. Saludamos a todos, oiga, a los que nos están escuchando a través de la FM 92.1. Este tema que sigue se llama...

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1: Son las 8:00. 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
1: No quiero que nunca más me obligues a ir a la iglesia.
2: ¿Cómo así, Victoria? ¿De qué estás hablando?
1: Sí, papá, no me quiero que me obligues a ir.
2: ¿No quieres que te obligue a ir a la iglesia? Uh-huh. ¿Y de dónde tú sacas esa idea? Yo no te obligo a ti ir a la iglesia.
1: Es que yo estaba viendo los comentarios de las redes sociales y dicen que tú me obligas a ir a la iglesia. Entonces me puse a pensar, ¿y si es verdad? Y yo también quiero tomar mi propia decisión.
2: Ah, wow, quieres tomar tu propia decisión. Uh-huh. Estás muy pensadora, hija. Venga acá, acéptate, vamos a hablarle, amor. A ver, ¿hay alguna de esas personas que me estén criticando por yo obligarte a ir a la escuela?
1: No.
2: Ah, porque si fuera por ti, hija, nunca irías a la escuela. Mm. ¿Sí o no? Okay. Así que a seguir yendo a la iglesia, a seguir yendo a la escuela y a no pararse a las 11 de la mañana, ¿me entendió?
1: Ok.
2: Te amo, hija.
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6: ¿Y cuáles son los pasos a seguir para lograr un despertamiento espiritual? Quiero ir por partes, he dicho. Primeramente hay que orar intensamente. La Biblia dice, si se humillare mi pueblo sobre el cual mi nombre es invocado y oraren y buscaren mi rostro y se convirtieren en sus malos caminos, entonces yo iré desde los cielos. Oiré, escucharé, atenderé. Eso quiere decir en el original. Debe haber un profundo anhelo en el corazón por el avivamiento, no solo palabras triviales y pronunciaciones religiosas, sino oración ferviente. La Biblia dice, la oración eficaz del justo puede mucho. Tenemos que aprender a unificarnos en la fe y en la justicia del Señor, para que Dios oiga la oración de su pueblo. Deje que se aflija su alma, que corran sus lágrimas, que se agobie el corazón por los perdidos. Las lágrimas son oportunas porque dice la palabra de Dios, irá andando y llorando el que lleva la preciosa semilla, mas volverá a venir con regocijo trayendo sus gavillas. ¡Ay, qué lindo! Mas volverá, qué bonito, con regocijo, trayendo sus gavillas. Porque nada, queridos oyentes, que hagamos por Dios, Él lo pasa desapercibido. Todo a su justo tiempo, su retribución es favorable a los que le imploramos y buscamos su rostro y hacemos su voluntad. En segundo lugar, debemos abandonar nuestro mal, nuestro pecado. La Biblia dice, deje el impío su camino y el hombre inicuo sus pensamientos y vuélvase a Jehová. Además, también la Biblia recalca, si se convirtieron de sus malos caminos, entonces yo oiré desde los cielos. La conversión, el nacer de nuevo, el inicio de la aventura de fe, el creer en Jesucristo, son
4: las 8:10.
6: Deslizarnos a alcanzar lo imposible por la fe. Tienen que desaparecer los pleitos, los prejuicios, la injuria, la envidia, la amargura, la crítica entre muchas personas. Necesitamos indiscutiblemente un avivamiento. Hablarnos todos, porque es que llegamos a una parte y unos no pueden verse con otros porque están disgustados, porque por falta de la evangelización a los perdidos estamos cambiando miembros como si fueran mercancías. El evangelio no es Coca-Cola, mi hermano. Aunque la Coca-Cola se ha expandido en su nombre en todo el mundo, y ya por inercia, si alguien le pregunta qué soda quieres, casi por naturaleza de Coca. nosotros no somos envases, somos templos del Espíritu Santo para que more y viva en nosotros. Habemos muchos que tenemos conocimiento pleno en cuanto a Dios, pero en cuanto a la práctica en ocasiones se nos olvida. Es muy importante aprender a convivir, a vivir y convivir y socializarnos los convertidos para servir a Dios. Tienen que desaparecer todas esas cosas. Matrimonios que están desunidos. Uno duerme en una cama y otro en otra. En una recámara y el otro en la otra. Eso no viene el avivamiento así. Tenemos que saber que la unidad es importante. Por eso creo que el avivamiento debe estar cerca. El mundo contempla con asombro la discordia, la rivalidad y la intolerancia entre los que profesan ser convertidos. El avivamiento no tiene que comenzar en el corazón de los creyentes antes que la evangelización pueda llegar con eficacia al mundo. Quiere decir entonces que tiene que comenzar en una persona que esté interesada en buscar en el conocimiento de la palabra, en la comunión con Dios, en la obediencia a la palabra y en la voluntad de Dios. Cuando los discípulos de Cristo resolvieron sus discrepancias, abandonaron su egoísmo, confesaron sus males, permitieron que los llenara el Señor de su espíritu, vino el avivamiento. Debemos abandonar nuestros malos caminos. El Espíritu de Dios no puede obrar en un ambiente de discordias, de desacuerdos. Tenemos que apartarnos de nuestras mezquinidades, de nuestras terquedades y de nuestros caprichos. Es hora de buscar a Dios. El avivamiento indiscutiblemente lo necesitamos. El enemigo de las almas ha debilitado la eficiencia de la iglesia, porque nos hemos especializado en la controversia, en la discordia, en vez de llevar con lágrimas, he dicho con lágrimas, la preciosa simiente. Hemos dado mucho más énfasis a las instituciones que a la oración y a Dios. Que Dios nos perdone y nos ayude, apreciable oyente, a abandonar nuestros malos caminos. Si hemos de tener un avivamiento en nuestros días, tenemos que abandonar nuestros pecados individuales y nuestros pecados colectivos como creyentes en Jesucristo. En tercer lugar, Dios debe ser real para nosotros. La Biblia dice, si buscaren mi rostro, fíjese, si buscaren mi rostro, entonces yo oiré desde los cielos. Allí hay algo importante. ¿Por qué estoy así? ¿Por qué me pasa esto? ¿Por qué estoy? ¿Y por qué? Como alguien en inglés dijo, why me, Lord? Y que le contestó el Señor, why not? En inglés es mejor que en español. ¿Por qué a mí, Señor? ¿Y por qué no? En el mundo tan materialista hemos tratado de reducir a Dios a nuestro tamaño, a nuestro concepto. Dios no es de acuerdo a nuestro concepto. Nuestro Dios ha llegado a ser demasiado pequeño y somos culpables de idolatrías intelectuales. Hemos creado en nuestras mentes un Dios que no es el Dios de la Biblia. Nos hemos idolatrado muchas veces con nuestros propios hijos. Son tan malos a la opinión pública, pero son unos dioses para nosotros. Eso es un mal que estamos haciendo. Quiero que seamos conscientes, mis oyentes. Es hora de buscar a Dios y que un avivamiento venga más que nunca, hoy mismo. asociamos con demasiada frecuencia la genuina experiencia cristiana con personas extremadamente emotivas. Muchos dicen, está bien que vayamos a la iglesia y que seamos personas decentes, pero no creo que debemos meternos demasiado en la religión. Piensan que la fe cristiana es un aspecto de filosofía, un concepto que raya en la incomprensión mental. Y aún, como he dicho antes, muchos jóvenes antes de graduarse del colegio o de sus carreras han venido para decirme, hermano Valenzuela, yo quiero que haga una oración, voy a tener mi examen final, ya estoy, Señor, toca a este joven o a esta señorita, sé con ellos y que todo salga bien con tu ayuda y en tu nombre. Me encuentro a los 6 meses o al año a tales
4: personas. 8:15.
6: Ya tan intelectuales que se les olvidó la oración y a Dios lo dejaron por un lado. Y esto no es justo. Más tarde vienen épocas difíciles en las que se requieren tener comunión con Dios para tener conciencia de acercarnos a Él. Hay un libro que me motivó mucho que hace como 20 o 30 años leí, y precisamente era el tema, el avivamiento que necesitamos, por Oswald Smith, un canadiense, un hombre que estaba bañado en llamas espirituales por los perdidos. Me cautivó mucho. Hay obras de Simpson, obras de literatura muy interesante. Y hay alguien que está buscando literatura para dar algo a la gente. Déjame decirte, estimable oyente, soy colportor de literatura, pero déjame decirte, a pesar de que no podría yo vender un solo libro, si no lo hiciera, y yo quiero decir, nada, nada, absolutamente nada, no importa qué
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6: Es el único libro que tiene la fortaleza, tiene la autoridad y tiene el propósito para que un avivamiento venga a nuestras vidas. Cómo ansío mucho un avivamiento en el tiempo de hoy. Cómo quisiéramos que la gente buscara las cosas de Dios y se entregara con todo, pero con todo su corazón. Si el cristianismo es importante, tiene que ser de suma importancia. Si es algo, tiene que serlo todo. O es lo más esencial en la vida. O no vale la pena cuando decimos y no lo respaldamos. Usted puede conocer a Dios. A millones de creyentes que dicen con seguridad, sé que he pasado de muerte a vida, sé en quien he creído. Leemos en la Biblia, el que quiere hacer la voluntad de Dios, conocerá si la doctrina es de Dios. Necesitamos una renovación de fe cristiana, de la experiencia cristiana, del conocimiento de Dios. Él ha dicho en su palabra, si buscar es mi rostro, si descubriésemos que Él es santo, que Él es justo, que Él es verdadero, que Él es absoluto, que Él es personal, que es un Dios de misericordia, un Dios de amor. Esta realidad sería transferida al mundo y vendría el avivamiento. Permítame decirle, aparte de todo esto, en mi concepto, como soy como Pablo, esto no dice el Señor, lo digo yo. También creo que nosotros tenemos el privilegio y la dicha de decir lo que en sí creemos. Si no viene un avivamiento a través de la iglesia y del arrepentimiento del siervo y la sierva, el miembro y todos los que hemos sido redimidos, entonces la naturaleza se tendrá que encargar. Dios tendrá que usar la naturaleza descomponiéndola de todos lados para que busquemos a Dios y sin duda que será provocado y vendrá de arriba. Porque hemos oído, ¿dónde está el Dios de Elías? Pero Dios está diciendo hoy mismo, ¿dónde están los Elías de Dios? Querido consiervo, colaborador de la causa santa del Señor, hagámonos una revisada interior, vayamos en oración. Hay momentos preciosos en ese altar. Hay profundas expresiones que nadie los puede entender, pero el Señor que conoce todas las cosas. ¡Ay, qué lindo! Estoy sintiendo el poder de Dios en estos momentos. Ha funcionado cuando el pueblo de Dios se ha humillado. Humillémonos, hermanos. Quiero dar un toque a todos los ministros, siervos, compañeros, con mucho cariño y con mucho respeto. Hemos sido instituciones teológicas donde hemos adquirido conocimientos de teología tales como doctores en divinidad o en teología o ya con títulos teologales en nuestros escritorios o en nuestras paredes de
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6: Muy necesario en el día de hoy. Pero el Señor un día, como una ocasión me dijo un líder de una organización evangélica. Hermano Valenzuela, lo respeto por los años que sé que ha trabajado. Le dije, gracias, por lo menos sé que alguien te respeta como usted. Dice, ¿qué consejo me darías, varón de Dios, en mi labor que desempeño? Soy líder, tú sabes. Le dije, sí, hermano, sé que es líder y Dios lo bendiga. Pero una cosa le digo, cualquiera de nosotros, no importa qué liderazgo ocupemos, el Señor no nos premiará por ser superintendente general o por ser líder de una organización, sino nos va a premiar por las almas que ganamos. Se inclinó su cabeza y derramó dos lágrimas.
4: Son las 8:20.
6: Has despertado como cuando comencé. ¡Ay, qué lindo! Porque yo ansío la bendición de Dios para todos mis oyentes, para todos los que creen, que sigan adelante creyendo. Si es verdad que hay injurias y que hay incertidumbres al futuro y que hay incomprensiones a la razón humana y que hay discordias, no podemos dudarlo. Esto ha provocado un secamiento o una actitud negativa en cuanto a lo espiritual. Oh, queridos oyentes, no demuestre que la fe cristiana es falsa al profesar a Cristo sin tenerlo a Él. No cierre la puerta de la iglesia con la llave de la inconsciencia, evitando que los perdidos vengan a Cristo. Hay que hablarles, predicar el mensaje a tiempo y fuera de tiempo. No estorbe el avivamiento con su incredulidad y su negligencia en cuanto a la oración. No se engañe a sí mismo creyendo que es posible obtener victorias espirituales mientras se deja esclavizar por el pecado. Busquemos el rostro de Dios y deje sus malos caminos. Entonces oirá el Señor nuestra plegaria, nuestra oración, y nuestra visión será mucho más amplia. La iglesia tiene la llave del avivamiento. Si la tenemos a nuestro alcance, responderemos al reto, apreciable oyente. Nos atreveremos a pagar el precio. La provisión del cielo es idónea para las necesidades de un mundo con hambre espiritual. ¿Ha aceptado usted a Cristo como su Salvador? Si es sincero, admitirá que hay un vacío que necesita llenar en lo profundo de su corazón. Su alma ansía la paz, ansía el gozo y el perdón. Hay un vacío que el mundo no puede satisfacer. Quiero en estos momentos creer en milagros, pero quiero decirle que el avivamiento que necesitamos es hoy o pereceremos mañana. Yo deseo con todo mi corazón que Dios le toque a usted y a los suyos. Cuando venga el avivamiento, liberaciones, habrá convicciones profundas de nuestro ser. Alcanzaremos perdidos, predicaremos el evangelio, colaboraremos con los que están al frente, haremos cosas preciosas y grandes. Necesitamos indiscutiblemente un avivamiento. Cuando este venga, nuestros hijos se convertirán. Los esposos que no son convertidos, de esas mujeres que sufren, serán tocados por el poder de Dios. Pero entre todos podremos hacerlo. Oh, yo siento en estos momentos el poder del Espíritu Santo que está cautivando, llegando, llenando, inspirando, alentando, fortaleciendo. Y en estos momentos permítame hacer la oración creyendo en milagros, creyendo en el avivamiento. La Biblia dice, por medio de él reconcilió consigo todas las cosas, haciendo la paz mediante la sangre de su cruz. Padre, bendice a mis oyentes, están en tus manos. Yo ansío un avivamiento de tu poder maravilloso, Señor, por medio de la humillación o por medio de la naturaleza, como sea o como venga o cuando venga. Señor, trae un avivamiento y permite que seamos conscientes de las necesidades inherentes de cada ser humano. Bendice a mis oyentes en el nombre de Jesús, porque necesitamos un avivamiento de tu Espíritu Santo en esta hora, en el nombre de Jesús. Oh, gracias te doy, Señor. ¡Ay, qué lindo!

0: Dio el tiempo que brinda para escuchar mis programas. Me gozo en gran manera. Estoy pidiendo a Dios gracia y bendición y suplemento para seguir y proseguir. Gracias por las personas que en su corazón sienten el deseo de hacer algo colaborando con estos ministerios. Si puede hacerlo, hágalo. Si tiene alguien más que tiene usted un afecto, un sentir bueno, hágalo, pero hagámoslo. Hay que provocar un avivamiento del poder de Dios en nuestras vidas, en nuestras familias, en nuestros lugares, en nuestros países, porque necesitamos mucho de Dios. Gracias por su tiempo, gracias por todo. California necesita que oremos a Dios por California. Billy Graham dio una frase.
1: Son las 8 y 25 minutos.
0: California tendrá que pedirle perdón a Sodoma y Gomorra. Cuando oí eso dije, wow, ese aventón, de veras que sí. Ahora vemos el castigo, cómo ha venido a California, cómo las lluvias, el calor, el frío, el fuego, inundaciones, todo. Esa es una prueba de que Hollywood no levantó la bandera de triunfo, sino la de pena, de situaciones tristes y afligibles. Hermanos y amigos, gracias por el tiempo que me brinda. Ya me despido enseguida. Pero antes de hacerlo, Nueva York no se queda atrás. Ahí viene una calamidad, hambruna viene para Nueva York, una ciudad tan maravillosa y preciosísima. Yo he estado 2-3 veces en Nueva York. Hermano, gracias. Ahora sí ya me despido un momento más, no olvidando que sus cartitas y sus llamadas son de gran importancia para este siervo. Dirija su correspondencia directamente a La Voz del Evangelio, 1319 Culebre Road, San Antonio, Texas, 78201. No se le pase. La Voz del Evangelio, 1319 Culebre Road, San Antonio, Texas, 78201. Y el teléfono a marcar es 210-885-5894. 210-885-5894. Es para mí un privilegio saber de usted y de usted también. Escríbame o llámeme. Que el Señor me los ampare, me los proteja y me los guíe y sea con todos ustedes. Siga adelante sin desmayar, hermano, hermana.
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0: Buenas noches por mucha gente que escribe que, o que llama, aunque han menguado mucho en estos días, pero como quiera yo tengo en mente que hay peticiones muy urgentes en muchos hogares. Gracias por su tiempo. El hermano Juan le aprecia y espero de usted oír. Ok, gracias. Gracias. Muchas gracias porque para mí usted significa mucho y continuaré.

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0: Gloria a Dios. Gloria a Dios. Vamos a platicar acerca de esto, acerca de esta palabra. Acerca de la palabra, y vamos a meditar estar al lado de Dios. Es algo tan bonito, es algo tan profundo. Imagínate encontrarte una persona que probablemente la hayas escuchado hablar solamente por teléfono, alguien lejano pero que siempre está contigo, y tú dices, ay, ¿cuándo voy a conocer a esa persona? Nosotros vivimos en un mundo lleno de separación. Que a veces tenemos a nuestro familiar ahí a nuestro lado, pero a pesar de estar a nuestro lado, muchas veces nos detiene la tecnología. Sí, de verdad. No sé si te has dado cuenta, pero muchas veces he visto familias jóvenes cuando van a cenar, por lo regular, van a cenar, y no sé si te pasa eso a ti, querido amigo. Si algún día dices, vamos a cenar, familia, vamos. Y cada quien está en su mundo. El hombre está tomando su celular y mirando videos. La mujer está con su celular mirando Facebook o mirando TikTok. Y los niños que están chiquitos, los más pequeños, no traen celular. Pero los niños grandes también están jugando. Están comiendo, pero están jugando. Y hay unos pequeños que no tienen celular. Miran a mamá y ven que no les hace caso. Miran a papá y ven que no les hace caso. Ven a su hermanita mayor y ve que no les
1: hace caso. 8:40.
0: Hace caso. Ya me imagino la carita del niño agachándola. Y yo creo que sintiéndose en un ambiente, a mí no me quieren. Ya me imagino sintiéndose en un ambiente y dice, yo aquí no, de aquí no soy. Muchas veces vivimos en un mundo lleno de separación, dolor, búsquedas constantes. Sentimos un vacío. No solamente le pasa a ese pequeño. A veces un adulto siente lo mismo. Imagina que tú eres el que no tiene celular. No porque no te guste, a lo mejor no tienes, pero toda tu familia sí los tiene. Y literalmente pasa de que te sientes solo, sientes un vacío y puedes decir, en esta tierra nada me llena. Nada me llena por completo. Pero quiero decirte que tú y yo tenemos una esperanza. Y la esperanza es Dios. Hermano Higinio, oye, pero ¿cómo me va a ayudar Dios en esto que me está pasando?
2: Hoy yo quiero servirte, afrontando las pruebas.
0: Señor, en esta hora, gracias, Dios, por la oportunidad. Bendice, Señor, a tu iglesia, bendice a tu pueblo, a todo ser, desde el más pequeño.
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0: El más grande, Señor, guárdanos en tu poderosa mano. Declaro que tú vives, Señor, declaro que tú reinas, declaro que tú estás en este lugar. En el nombre poderoso de Cristo Jesús.

0: Cuando nos sentimos tristes, nos sentimos solos, muchas veces el dolor viene a nuestra vida, a nuestra alma. Pero quiero decirte, muchas veces la gente dice, yo nomás me meto cuello ahí a la horca y se acabó el sufrimiento. Hasta aquí nomás.
1: Tú curaste la herida.
0: Yo quiero decirte que el destino final no es la tumba. El destino final no es la muerte. Te quiero contar algo que escuché. Había alguien que predicaba y decía: arrepiéntanse, porque si viniera Dios, si no te has arrepentido, te vas a quedar. Pórtense bien, hagan las cosas bien. Y como siempre, hay personas que no creen y dicen: no, yo voy a disfrutar de la vida. Yo voy a vivir la vida como a mí me plazca. Yo voy a hacer como yo quiero, sin problema. Y aquella otra persona le decía: mira, pues está bien que hagas lo que tú quieras. De hecho, la Biblia dice que cada quien haga lo que quiera hacer. Pero sobre lo que haga hay un castigo o un premio o un galardón. Entonces, aquella persona decía: bueno, pues yo voy a hacer lo que yo quiera. Al final de cuentas, nadie sabe si de verdad existe Dios, existe el cielo o el infierno. Vaya. Pensó esta persona que le iba a sacar duda a la otra. Pero realmente no sucedió así. Realmente no pasó así. La otra persona le contestó con una gran sabiduría y le dijo: muy bien, vamos a hacerlo de tu manera. Vamos a hacerlo así como tú quieres. Así como tú te imaginas.
2: Las 8 y 45 minutos.
0: Vamos a suponer. Vamos a hacer dos suposiciones. Vamos a hacer la primera suposición: que Dios, ni el infierno, ni el cielo, ni el diablo existen. Yo quiero hacer las cosas bien.

que mencionamos, adulterio, fornicación, hechicería, inmundicia, alejarme de todas las cosas malas. Muy bien, viene el final de los tiempos, los dos morimos. Yo traté de hacer las cosas bien, portarme bien y hacer bien las cosas. Resulta que no existe ni cielo, ni infierno, ni diablo, ni Dios. Y tú hiciste lo que quisiste. Quisiste ser libre, quisiste que nadie te someta y quisiste tener libertinaje. Hiciste lo que tú quisiste. Y yo traté de hacer lo que la Biblia dice. Al final de los tiempos, ni tú ni yo perdimos ni ganamos. Tú hiciste lo que quisiste en vida y yo traté de portarme bien en vida, y al final de cuentas, pues no perdí nada. Literalmente, no pasa nada. Ese es el primer supuesto. El segundo supuesto es de que tú sigues con tu libertinaje, yo sigo haciendo lo que dice la Biblia, que es acercarme a los frutos del Espíritu, acercarme a las cosas que Dios quiere. Y al final de los tiempos, si existe Dios, si existe el diablo, si existe el infierno, si existe el cielo, y al final de los tiempos nos damos cuenta que sí existe. Y tú que hiciste libertinaje y que no quisiste someterte a Dios, pues en base a lo que hiciste te vas al infierno. ¿Por qué? Porque no quisiste acercarte a Dios. Y yo traté de hacer las cosas lo más fiel a Dios, alejarme del pecado. Por lo tanto, al final de los tiempos Dios dirá: bien hecho, siervo fiel. Dijo aquel personaje: ya ves, inclusive hasta por lógica es bueno buscar las cosas de Dios. Hasta por lógica. Ya no lo hagas porque Dios existe o Dios no existe. Hasta por lógica es bueno ser buenas personas. Es bueno ser buenos cristianos, alejarte del pecado, ser un ciudadano modelo. La palabra de Dios, estábamos hablando acerca de cómo nos ponemos muy tristes porque nos sentimos solos. Pero la única esperanza es la tenemos en Dios. Estar al lado de Dios en el cielo. Ahí en 1 de Corintios capítulo 13 versículo 12, la Biblia nos promete que ya nos veremos, que ya

0: Estar al lado de Dios significa disfrutar de una compañía directa y sin intermediarios. Nosotros creemos que con la oración es el puente para acercarnos a Dios, y el único acercamiento es la oración. Pero llegará un momento donde ya no será a través de la oración, sino será cara a cara. En Apocalipsis 21, versículo 4,
1: las 8 y 50 minutos.
0: Ahí la palabra del Señor dice que el pecado Dios nos enjugará, nos limpiará, nos lavará toda lágrima que sufrimos en nuestra vida por cosas terrenales, sufrimientos. Ya no habrá muerte, ya no habrá lloro, ya no habrá dolor. Estar al lado de Dios significa que la fuente del pecado que nos separa de Él se eliminará para siempre, se irá para siempre. Ahí en el libro de Juan 14, capítulo 2 y versículo 3, el Señor Jesús

0: Dice, en la casa de mi padre muchas moradas hay. Ya hay. Dice, para que donde yo estoy, ustedes también estén. Ya hay moradas, ya hay casas, pero para eso necesitamos acercarnos a Dios. Y que no nos sintamos solos, porque Dios promete vernos cara a cara. Estar cerca de Dios significa que dejemos que Dios nos restaure el total de la comunión que se perdió allá en el Edén con Adán y Eva. Esa comunión que había se perdió, pero si nos acercamos a Dios podemos obtener de nuevo esa comunión. Estar con Dios en la eternidad, para poder lograr eso necesitamos buscarle hoy, desde este momento. Necesitas una decisión, hacerlo. Y no por eso eres un aleluya, necesitamos hacerlo. Santiago 4:8, acércate a Dios requiere intención. Inclusive escuchar este programa que estás escuchando requirió atención. Tal vez escuchaste la frecuencia, tal vez escuchaste el audio o el video, pero te quedaste y aquí estás. Eso es bueno. Significa que estás dando un primer paso. Necesitamos oración. Mateo 6:10, la oración es el ejercicio para estar con Dios. Jesús nos enseñó a orar y dijo unas palabras y dijo: venga a nosotros tu reino y hágase tu voluntad, así como en el cielo, así también en la tierra. Haz tu voluntad. Pero a veces ni queremos ir al culto porque queremos hacer nuestra voluntad, la de nosotros, y no la de Dios. Porque la voluntad de Dios es no dejes de congregarte, pero a mí se me ocurre que voy a trabajar y yo lo voy a hacer porque me importa el trabajo. El trabajo vivifica y dignifica, pero si el trabajo te es ocasión de dejar lo espiritual, ese trabajo no es bueno. Está difícil, ¿verdad? Sí, pero es así. Acumular tesoros en la vida no te lo aconsejo. Enfócate en lo eterno. Enfócate no en lo temporal, sino en lo espiritual. Un conocimiento pleno debemos estudiar, debemos leer, debemos buscar cada día. Seguiremos siendo nosotros mismos, pero reconociendo el poder de Dios, disfrutando de la comunión eterna con Dios y también con los creyentes que son como nosotros. No nomás decir, el hermano Higinio es bien solitario. Se ve que es muy corajudo. Se ve que es enojón. El corazón del cielo, el corazón de Dios es la adoración gozosa. Yo siempre he platicado de que inclusive la predicación debe ser gozosa, debe ser alegre, debe ser feliz, debe ser interesante, no aburrido, para nada aburrido. En Hebreos 4:9 hay un descanso eterno esperándote. Tú estás cansado de tu vida. Mateo 11:28, Jesús dice: venid a mí que yo te haré descansar. La vida verdadera se encuentra hoy al acercarte a Dios, al acercarte al Señor hoy. Yo te invito, querido amigo, a poner la mirada en Dios. No importa cuán difícil sea tu prueba, tu enfermedad, tu situación, tu problema. No importa. Lo mejor está por venir. Viviremos cara a cara con nuestro Creador. Ánimo. Dios te bendiga.
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0: Señor, en esta hora, gracias, Señor, por la oportunidad. Bendice a tu iglesia, Señor, bendice a tu pueblo, desde el más pequeño, Señor, hasta el más grande. En el nombre poderoso de Cristo Jesús. Gracias, Señor. Amén. Muchas gracias, muchas gracias, muchas gracias.

0: relatos animados de la Biblia. Salomón. Palacio del rey David, Jerusalén, 1000 años antes de Cristo.
1: ¡Padre!
2: ¡Padre!
1: ¡Padre! ¡Espéranos!
2: ¿Podemos ver?
1: Sí, queremos verte juzgar.
3: Adonías, Salomón, ya se los he dicho antes.
1: Por favor, nos portaremos bien.
4: Por favor, buen rey, escuche mi caso. Necesito su juicio sabio. Se lo ruego, rey David. Por favor.
3: Entre. Voy a oír su caso primero.
4: En un principio solo me faltaban unas ovejas, pero después me faltaban más. Ahora todas han desaparecido. Hace unos días fui al sitio donde se reúnen sus soldados y ahí encontré a mis ovejas, o más bien lo que quedaba de ellas. Los soldados las robaron para comérselas.
3: ¿Estás seguro?
4: Ahí encontré esto, mi rey. Todas mis ovejas lo traían. Esta es mi marca.
3: Si esto es verdad, buen hombre, los soldados serán castigados. Y no descansaré hasta que te hayan dado 4 veces lo que te robaron.
4: Gracias, señor. Gracias.
3: Voy a enviar por el capitán de ese... ¡Me has mentido!
4: ¿Señor?
3: Lo inventaste para acrecentar tu ganado.
4: No, yo...
3: Tus demás ovejas no están muertas. Están ocultas en una cueva de la montaña. ¿No es cierto?
4: Sí.
5: Veinte años después.
3: Prepárate para el trono, Salomón. Pronto moriré y tú serás el rey.
6: Padre, pero yo nunca podré juzgar como tú. Nunca.
3: Lo harás. Debes hacerlo.
7: Mañana es el día. Haremos una fiesta para toda la ciudad. Y luego tú, Abiatar, me coronarás a mí como rey de Israel.
8: Eso puede ser peligroso si David se entera.
7: No puede hacer nada. Es un anciano.
8: ¿Te olvidas de Salomón? David dijo que él debe ser el siguiente rey.
7: Pues no lo será. Yo soy el hermano mayor y yo voy a ser el rey.
9: Además, si hay alguien que interfiera, tendrá que vérselas conmigo y con el ejército.
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11: Son las 9:00.
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1: Las 9 y 20.

0: Las 9:40. 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

Señor resucitó al tercer día, ahora vive. Aleluya. Yo no sé si ustedes recuerdan esa melodía. Mi nuevo amor. Mi nuevo amor. Tu amor, Jesús.

o podemos caminar acompañado, rodeado de mucha gente y estar solos. No sé si te ha pasado, a veces vas en un grupo grande, pero en realidad estás solo. Te pueden rodear muchas personas, pero en realidad estás solo. O en el supuesto contrario, a veces puedes estar solo en tu habitación y sentirte bien contento, sentirte bien alegre, sentirte feliz porque Dios está contigo. Quiero comenzar y empezar a platicar que la vida está lleno de cambios. Nacemos, crecemos, nos reproducimos, tenemos diferentes cambios significativos en nuestra vida. Enfrentamos el envejecimiento inclusive de nosotros, de ser niños a jóvenes, adultos. Nuestros padres envejecen a medida que nos vamos sintiendo tristes, nos vamos sintiendo preocupados por su bienestar. Hoy quiero decirte que no estás solo, que Dios está contigo en ese problema, en esa necesidad. Yo te invito a que me acompañes en una oración, porque vamos a orar que todo lo que platiquemos, que todo lo que hablemos sea de grande bendición a nuestra vida. Señor, en esta hora, gracias por la oportunidad. Te pido que bendigas a tu iglesia, Señor, bendice a tu pueblo, desde el más pequeño, Señor, hasta el más grande. Guárdanos, Señor, en tu poderosa mano, como dice tu palabra, debajo de tus alas estaremos seguros. Quiero decir, así como dijo Pablo, porque yo todo lo puedo en Cristo, porque Él es mi fortaleza. Quiero declarar, como dijo Pablo allá a los romanos, dijo: si Dios está conmigo, ¿quién contra mí? En esta hora, Señor, yo te pongo mis cargas, te pongo mi necesidad, te pongo todo. Si hay algo malo en mi vida, te lo pongo en tus manos, Señor. Si hay alguien que tiene algo malo, Señor, te lo pongo en tus manos también. En el nombre de Cristo Jesús, amén. La Biblia nos enseña que debemos honrar a nuestros padres, que debemos honrar a nuestra familia. Esto significa que debemos mostrar respeto, debemos mostrar obediencia, debemos mostrar gratitud. Podemos honrar a nuestros padres de muchas maneras. Pasa tiempo con ellos. Esa es una manera de honrar. Escucha sus historias. Escucha las aventuras que tenían cuando ellos eran jóvenes. Querido amigo, ayúdalos con sus necesidades. Cuídalos y muéstrales amor. Muéstrales que los amas. La familia es el fundamento.

0: Momento de Dios. Cuando Dios creó a Adán y Eva, Dios creó a un hombre y creó a una mujer. Dios les dijo: reproduzcanse. Desde ese momento la humanidad empezó a crecer y empezó a ver hombres, empezó a ver familias. Es muy importante recordar que nuestros padres han hecho mucho por nosotros. Nuestros padres han trabajado para proveernos y cuidarnos. Han trabajado y han hecho mucho sacrificio para darnos oportunidades que, como hoy, como hombres y mujeres, hemos llegado hasta aquí. Probablemente ya eres un adulto. Probablemente ya no necesites a papá y a mamá. Pero te digo algo, muchas veces ellos te necesitan a ti. En otro momento que platicaba, yo decía: a veces ponemos un spot que dice que cuando papá o mamá parte, quieres comprarle el mejor féretro, quieres hacerle una casita de block bien bonita allá en el panteón. Dice el spot: y si cocina, no le traes leña, no tiene minsa, no tiene qué comer. A veces las cosas vanas allá en el que quieras hacer después de que papá o mamá falleció, de nada sirve. ¿De qué sirve tener un féretro, una casa allá en el panteón? Porque de nada le va a servir. Va a servir para los animalitos que anden por ahí de noche y llueva, y pues ahí se van a atajar. Pero mamá o papá, ellos no van a disfrutar. Por eso ahorita que tú los tienes, honra a tu padre y a tu madre, dice la palabra de Dios. Pasa tiempo con ellos. Demuéstrale que los quieres. Ayúdalos en sus necesidades. Quizá ellos antes acarreaban agua para ti, para que tú te bañaras. El día de hoy te toca a ti. Dice la palabra de Dios en el libro de Éxodo 20:12: honra a tu padre y a tu madre, para que se prolonguen tus días aquí en la tierra que el Señor tu Dios te da. En el libro de Mateo, capítulo 2, versículo 20 y 21, dice así: levántate, niño. Levántate, toma al niño y a su madre, vete a la tierra de Israel, porque han muerto los que atentaban contra la vida del niño. Está hablando de la historia de Jesús, hablando a María. Levántate, toma al niño. Le hablaban a José y a su madre. Ya los que atentaban contra ti han muerto. La protección está a la puerta de la esquina. En el libro de Filipenses 4:13 hay una palabra que dice: todo lo puedo en Cristo, porque Él me fortalece. Muchas veces, como hijo, creo yo que nos preocupamos por la comida, nos preocupamos por la vestimenta, nos preocupamos por muchas cosas. Pero hagamos lo que dice Pablo: todo lo puedo en Cristo, porque Él es mi fortaleza. el Señor te quiere decir ahora, toma, ahora. En ese caso, si tú eres un hijo, toma a tu padre y a tu madre, levántate y ve a la tierra de Israel. La tierra de Israel es la presencia de Dios. Toma a tu padre y a tu madre y ve a la presencia de Dios. ¿Cómo vas a ir? En oración, no tienes que ir a ningún lado, allí en casita. Levántate y dile a papá y a mamá, papá, mamá, voy a orar por ustedes. Los quiero bendecir, porque dice el Señor, porque los que atentaban contra tu vida han muerto. La Biblia nos dice que debemos honrar a nuestros padres. Esto significa mostrarles respeto. Es importante recordar, querido amigo, querida amiga, que nuestros padres han hecho mucho por nosotros, han trabajado. ¿Cómo vamos a agradecerles por toda esa ese amor que nos dieron? Yo platicaba con un compañero y le decía, es que nosotros no somos expresivos. Nos duele decir te quiero. Parece que tenemos una piedra ahí en el cuello. No podemos decirle te amo. Pero debemos expresar gracias, papá. Gracias, mamá, por lo que has hecho conmigo. Y yo estoy bien contento contigo, así que yo te voy a consentir. Celebra con ellos sus triunfos. A veces, inclusive, tomar un teléfono celular es muy difícil. Un niño lo puede hacer, pero a lo mejor ellos no. Celebra con ellos. Siempre apóyalos en sus necesidades. Y siempre diles, cuentas conmigo, mamá o papá. No importa lo que sea, yo aquí voy a estar, siempre voy a estar contigo. A veces no valoramos lo que tenemos. Y he visto cómo hijos quieren comprar un arreglo floral carísimo porque se lo quieren regalar a su familiar fallecido. Yo creo que en ese momento esperan y le hubiera comprado ese pantalón, esa blusa, o esos guaraches, o esos zapatos. O le hubiera comprado ese pastel, ese pollito. Si tú tienes dinero, si tienes el recurso, querido amigo, honra a tus padres, quiérelos, no los abandones. Si tú tienes el recurso, a veces prefieres comprarte, dijo alguien, quieres comprarte chuchería, algo que se va y no se aprovecha de nada. Si tú tienes un dinero, cómprale algo.
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la prueba, le dijo Jehová, hiérele su cuerpo, en tu mano está, mas Job en todo esto bendijo a Jehová.

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2: Son las 11:00.
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Gloria a Dios, gloria a Dios, aleluya. Bueno, pues que el Señor les bendiga, que el Señor les bendiga en esta hora. Bendiciones. Y bueno, como siempre, te saluda tu amigo y hermano Poli González, saludándote en esta hora. Y bueno, pues saluditos a todos los que siguen con nosotros a través de Radio Vida 100.9 de FM. Y por supuesto, enlazados también a través de Radio Misionera Yirela 92.1 de FM. Saludos a todas las comunidades donde llega la señal en estos momentos. Saludos, tal vez por ahí disfrutando de algo delicioso juntamente con la familia. Bueno, pues buen provechito. Y bueno, pues seguimos con todos ustedes llevándote más música. Estamos en su programa Tiempos de Gozo, Tiempos de Alegría con tu amigo y hermano Poli González. Y bueno, pues gracias por seguir con nosotros. Vámonos con otro temita más. Vamos a escuchar este canto. Escuchamos esta hermosa alabanza. Solo espero ese día. Qué bonita alabanza. Y bueno, vámonos con más temas que donde usted pueda disfrutarlos en esta hora, juntamente con su apreciable familia. Esperemos que por ahí ya esté en casita, ¿verdad? Ya por ahí, ya a punto de irse tal vez a reposar. Bueno, pues quédate con nosotros. Estamos a través de Radio Vida 100.9, la estación que te acompaña todos los días. Y bueno, iniciando la programación desde las 6 de la mañana con tu amigo y hermano Pastor Miguel Rodríguez. Y recuerda que el día de mañana no te puedes perder la programación. Vámonos con más temas. Y bueno, estaremos platicando un poquitito qué importante es escudriñar la palabra del Señor. Hay un pasaje muy, muy conocido que podemos ver allá en Mateo capítulo 4 o Mateo 4:4, que dice: no solo de pan vivirá el hombre, sino de toda palabra que sale de la boca de Dios. Y bueno, hermano, qué lindo es poder escudriñar la palabra del Señor. Vámonos con otro tema más y regresamos rápidamente con todos ustedes. No le muevan, no le cambie. Estamos a través de Radio Vida 100.9 y a través de Radio Misionera Yire. Vámonos con este tema.

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1: Gloria a Dios. Bueno, pues ahí quedó este tema. Ahí quedó este tema. Un canto tan bonito para poder reflexionar. Este canto que se titula Ven a Él. Bueno, pues continuamos con todos ustedes. Gracias por seguir con nosotros. Gracias a cada uno de ustedes que nos permite llegar a sus lindos hogares día con día a través de Radio Vida 100.9 de FM, la estación donde usted puede escuchar música que no maltrata ni el alma ni el corazón. Y por supuesto a través de Radio Misionera Jiré, la 92.1 de FM. Saludos y bendiciones. Y bueno, le decía, hermano, que una palabra tan linda. Y donde debemos saber, hermano, que la Biblia, hermano, es un banquete, no una trampa. Y le decía, hermano, que donde nosotros tenemos que aprender a disfrutarla, donde nosotros tenemos que aprender, hermano, a meditarla. Y nos dice, hermano, vemos, yo sé que usted lo ha escuchado, lo ha leído muchas veces allá en casita. Donde vemos donde el enemigo pues también ataca a nuestro Señor Jesucristo.
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1: Palabra, pero fue derrotado con la palabra. Y dijo, y dice, hermano, en el libro de Mateo capítulo 4, dice que no solo de pan vivirá el hombre, sino de toda palabra que sale de la boca de Dios. Hermano, ¿y esto qué significa esto? ¿Qué significa este pasaje? Que cada pasaje, hermano, tiene un valor. Y vemos, hermano, no solamente en el Nuevo Testamento, sino podemos ver también en un salmo, en un evangelio, aún también en el libro de Proverbios. La palabra de Dios, hermano, no está diseñada para confundirte, sino, hermano, es para nutrir nuestras almas, es para nutrirnos día con día. Muchas veces, aunque no entiendas todo el principio, lo que sí entiendes, hermano,
3: son las 11 y 20 minutos.
1: Es que empieza el momento de descubrir, hermano, leer la palabra, hermano, empieza a transformar cada vida. Bueno, pues continuamos con todos ustedes. Gracias por seguir con nosotros. Gracias por estarnos acompañando. Como siempre, tu amigo y hermano Poli González te saluda en esta hora. Espero que por ahí estés disfrutando de un rico y delicioso cafecito, ¿verdad? O no sé, por ahí a lo mejor se encuentra por ahí cenando. Saludos y bendiciones en esta hora. Saludos a todos los que nos están sintonizando allá en Santiago Centro, allá en Ixtla, Santiago, allá en Paguayo, San Francisco, allá en Paguayo, Santiago, allá en otros hermanos que nos están escuchando allí en Xochay. Un saludito por ahí nuestro hermano Hilario, Dios le bendiga a toda su familia, un saludito por ahí también nuestro hermano Esteban, un saludito también por ahí nuestro hermano Diego, Dios les bendiga, y nos vamos hasta allá en Xochayo. Hay un saludo allá a nuestros hermanos ahí en Xochayo, un saludo a toda la familia, nuestro hermano Bardomiano, Dios le bendiga ricamente. Vámonos con otro tema más, vámonos con otro temita más y regresamos rápidamente con todos ustedes. Muchísimas gracias por su sintonía, gracias por seguir con nosotros en esta hora. Vámonos con otro tema más. Súbele a su radio. Súbele a su radio, ya no nos está escuchando. ¡Ánimo!

0: Gloria a Dios. Bueno, pues regresamos rápidamente con todos ustedes. Gracias por seguir con nosotros. Gracias por estarnos acompañando en esta hora a través de su estación amiga Radio Vida 100.9, por supuesto, a través de Radio Misionera Jire. Bueno, pues continuamos con todos ustedes. Gracias por seguir con nosotros. Gracias por estarnos acompañando en esta bonita hora, tal vez disfrutándote por ahí, disfrutando algo por ahí, algo delicioso, ¿verdad? Bueno, vámonos con más cantos. Muchísimas gracias por seguir con nosotros. Y bueno, pues para mí es una bendición poderte acompañar. Y le decía, hermano, que escudriñar la palabra del Señor, hermano, es una delicia. Hermano, es un banquete que tenemos que disfrutar, la verdad. Y bueno, pues gracias a todos los que están en sintonía. Saludos allá en Amatitla.
1: Las 11:25.
0: Dios le bendiga. Y allá en Amatitla también, allá en la familia Morales, bendiciones. Y bueno, pues seguimos con todos ustedes. Por supuesto, también saluditos también a todos los que nos escuchan en este hermoso lugar de Cacateo, Tamanta, Mosunchales, San Luis Potosí. Saludos también por allá donde está la 92.1 de FM. Y bueno, pues saludos y bendiciones. Gracias por seguir con nosotros. Y bueno, hermano, como le decía, que cada pasaje tiene un valor, hermano, sea un salmo, sea un evangelio, sea un proverbio. La palabra de Dios, hermano, está diseñada, hermano. Perdón, hermano, la palabra de Dios no está diseñada para confundirte, ¿no? De ninguna manera, hermano, sino es la palabra tan linda, tan deliciosa, que nos nutre cada día que nosotros, hermano, escudriñamos la palabra del Señor. Muchas veces, hermano, no necesitamos saberlo todo para comenzar o para empezar. Hermano, la idea es que... La idea es de tener que entender toda la Biblia antes de leerla. A veces, hermano, estamos en una oscuridad, pero al leerla, hermano, descubrimos algo tan lindo que nos abre los ojos. Y muchas veces, hermano, a veces escudriñamos, muchas veces no podemos entender. No entiendes lo que estás leyendo, pero tenemos la confianza que Dios y con su Espíritu Santo, hermano, nos irá guiando, hermano, para poder entender la palabra del Señor. Y entonces tenemos...
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0: Que comenzar, hermano, leer la palabra del Señor, hermano. Mucho nos gusta leer, por ejemplo, en este caso, el libro de Mateo, Marcos, Proverbios, Salmos. Y déjame decir, hermano, que son libros accesibles y donde podemos encontrar una rica enseñanza y muchas veces, hermano, donde podemos nosotros refugiarnos en el Señor. Bueno, pues continuamos con todos ustedes. Gracias por seguir con nosotros. Gracias, de verdad, muchísimas gracias por estarnos acompañando. ¿Qué te parece si nos vamos con otra alabanza? Nos vamos con otra alabanza más en esta bonita, bonita hora que el Señor nos concede poder estar con vida. Gracias a todos los que nos están escuchando. Gracias, de verdad. Yo sé que hay luchas, yo sé que hay pruebas muchas veces. Yo sé que tener un ministerio no es nada fácil, donde el enemigo se levanta, donde el enemigo, muchas veces habla, inclusamente muchas veces el enemigo usa a ciertos personajes. Y bueno, pero nuestra idea o nuestra prioridad, decirlo, no tenemos otras cosas, solamente es enseñarles de Jesucristo, que solamente en Él se encuentra la salvación. Y el mensaje, así como Pablo nos enseña en el libro de Corintios, hermano, donde él dice que no se propuso saber otra cosa, sino solamente enseñar de Jesucristo, hermano. Y hoy, hermano, hoy tal parecer que en estos tiempos es algo diferente. Pero nosotros confiamos en un Dios de poder. Gracias a todos los que siguen con nosotros. Gracias a todos los que los que nos están sintonizando en esta hora. Para nosotros es una bendición que nos abran la puerta de sus hogares. Vámonos con otro tema. ¿Qué te parece en esta hora? Gracias de verdad a todos los que siguen con nosotros. Vamos a escuchar a nuestro hermano Julio Elías. ¿Qué te parece? Y regresamos rápidamente con todos ustedes. No le mueva, no le cambie. Vámonos con este tema y siga con el gozo.
1: 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Otra vez, ¿cuántos quieren recibir una caricia del Espíritu Santo de Dios? 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

0: Gloria a Dios. Bueno, pues regresamos rápidamente con todos ustedes. Gracias por seguir con nosotros. Gracias por su sintonía. Gracias por permitirnos llegar a sus lindos hogares en esta hora a través de Radio Vida, a través de esta estación, a través de la misionera Yiré. Muchísimas gracias por recibirnos en sus lindos hogares. Y como le decía, no tenemos otra prioridad. De verdad, no tenemos otros propósitos. Y muchas veces, hermano, nos podemos equivocar. No somos perfectos, somos seres humanos. Pero déjame decirte que el que nos habla es la palabra del Señor. Y fíjese que escudriñar la palabra del Señor es lo más lindo, lo más precioso que nosotros podemos encontrar. Y sabemos, hermano, que tener un ministerio no es tan fácil, donde yo sé que el enemigo va a usar a diferentes personajes y soltará la lengua. Y un momento el salmista David decía: a Jehová clamé estando en angustia, él me respondió. Libra mi alma, oh Jehová, del labio mentiroso y de la lengua fraudulenta. Fíjese, hermano, algo muy importante, que muchas veces, hermano, se dan estas cosas. Hay, por ejemplo, hermanos que no están de acuerdo en una programación. Hay personas que, por ejemplo, en cuestión de la música, hay muchos que no les gusta diferente música. Y muchas veces, hermano, hay músicas que sí, hermano, nosotros no debemos de estar de acuerdo con música que imitan al mundo. Y muchas veces, hermano, que por ahí, hermano, nos atacan de una y de otra manera. Pero yo siempre lo he dicho, hermano, que siempre yo estoy abierto a un diálogo, a una plática. Yo en ningún momento voy a desechar, hermano, un consejo que venga de Dios. Pero, hermano, sabemos que el enemigo, hermano, muchas veces no da la cara. Muchas veces, hermano, tira fuego o con mentiras, hermano, por la espalda. Vemos, hermano, al salmista David: de Jehová clamé estando en angustia y él me respondió. Y el salmista David decía: libra mi alma, oh Jehová, de labios mentirosos y de lengua fraudulenta. ¿Por qué, hermano? Porque se dedican solamente, hermano, en desacreditar a uno y tirar de una u otra manera, pero no son capaces de venir y enfrentar y tener una plática. Y yo sé, hermano, que la palabra...
1: Las 11 y 40 minutos.
0: Señor es el que nos habla. Incluso, hermano, le decía que Dios habla de muchas maneras. Dios, hermano, nos habla de un alimento espiritual donde todos nosotros tenemos que ser saciados, tenemos que ser nutridos día con día. Y una palabra, hermano, que viene de la Escritura, hermano, no va a ser para confundirnos, sino va a ser, hermano, un alimento espiritual para nutrir tu alma, para nutrir tu vida. Y como le decía, que muchas veces, aunque no entiendas todo al principio, pero lo que sí puedes entender, que al leer la Escritura estás transformando tu vida. Dios está transformando tu vida. Y vemos, hermano, este pasaje en Mateo capítulo 4, un momento donde el enemigo, hermano, tienta a nuestro Señor Jesucristo. Y bueno, y llega también con la palabra del Señor. Y hoy podemos ver que muchas veces hoy llegan con la palabra, pero muchas veces, hermano, no se discierne cómo es qué es lo que quiere comunicar la palabra del Señor. Pero hoy podemos ver, hermano, que la palabra del Señor, hermano, que cada pasaje que estamos leyendo tiene un valor, donde usted y yo podemos entender y reflexionar. Y muchas veces esa palabra puede ser que sea para nosotros, para edificarnos. Pero hoy, hermano, ¿cuántas personas hoy en día, hermano, no se han perdido? Han dejado la palabra del Señor, pero aún tienen...
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0: Hombre, hermano, muchas veces no saben qué hacer con su vida. Muchos de ellos, hermanos, se han quitado la vida porque no encuentran otra solución. Y a través de esta radio, a través de la programación de la estación de radio, podemos decirles que hay esperanza para sus vidas, que hay un hombre que fue a la cruz, que lo dio todo por amor a nosotros, que hoy hay oportunidad para su vida. Y que solamente a través de la palabra nosotros podemos encontrar salvación. Y por eso el Señor dice que no solamente te preocupes en el alimento cotidiano para tu cuerpo físico, sino hay otra comida espiritual que nos habla la palabra del Señor, que nosotros tenemos que buscar de esa comida para crecimiento espiritual, que hoy la necesitamos. Yo sé que usted y yo necesitamos, pero muchas veces, hermano, no escudriñamos la escritura. Muchas veces vamos al templo, solamente regresamos, o allá usamos nuestras Biblias, regresamos, lo ponemos donde, o lo vamos, o lo guardamos, y de ahí, hermano, nunca le damos lectura. Pero Dios decía que no solo de pan vivirá el hombre, sino de toda palabra que sale de la boca de Dios. Esto, hermano, significa que cada pasaje tiene un valor, sea un salmo, un evangelio, un proverbio. La palabra de Dios, hermano, está diseñada, hermano. La palabra del Señor, hermano, no está diseñada, hermano, para confundirte, para lastimarte, no. Sino es para nutrir tu alma, para nutrirte. Si en estos momentos estás pasando por un momento difícil, a través de la palabra nosotros podemos decirte que Dios te ama, que Dios te da otra oportunidad, que tú... busques de Él, que Él está ahí, que Él quiere alimentar tu vida, que Él quiere alimentar tu alma, tal vez por un momento, o no sé, estás siendo señalado porque te equivocaste, fallaste y eres despreciado por la gente, porque tal vez te equivocaste, tomaste una mala decisión. Y muchas veces, hermano, en vez de ayudar al prójimo, en vez de sanar esa herida, muchas veces los lastimamos. Y la palabra no es así, hermano.
1: Son las 11 y 45 minutos.
0: Necesitamos, hermano, esa palabra. Esa palabra que restaura, esa palabra que nutre, esa palabra que puede levantar a aquella persona que está pasando por momentos difíciles, complicados, y llegar con la palabra del Señor. Dice: mira aquí lo que dice el Señor. Si uno ha pecado, tenemos abogado con el Padre, a su Hijo Jesucristo. Hoy es el tiempo que tú puedas levantarte. Hoy es el tiempo de que hoy le digas al Señor: Señor, te fallé, pero hoy estoy delante de ti, Señor. Hoy, Señor, quiero que tú me perdones. La palabra, hermano, déjame decirte que la palabra del Señor no está diseñada para lastimarte, para confundirte, sino es para nutrir a tu alma. Tal vez no puedas entender por el momento lo que se les está dando lectura, aunque no entiendas, pero estás tomando una decisión. Y en ese momento, la palabra del Señor, cuando tú la recibes, empieza a redarguir en tu vida. Y Dios empieza a transformar tu vida. porque Dios, hermano, quiere levantarte. Tal vez le fallaste. Y a lo mejor tú eres señalado por muchas personas por tu forma de cómo fue tu situación. Pero el Señor, hermano, a través de la Escritura te dice, Caín, hay algo para ti, hay una comida espiritual que tienes que buscarla. Vemos que el enemigo viene y ofrece tantas cosas. Y vemos este pasaje, hermano, esta conversación que tiene el enemigo, hermano, donde él trata, hermano, con la palabra, hermano. Y vemos este pasaje, hermano, esta conversación que tiene el enemigo, hermano, donde él trata, hermano,

0: triste, hermano, a lo mejor estás desanimado. Yo no sé por qué estás cruzando, por qué estás pasando. Y el enemigo, hermano, él no quiere que tú te levantes. El enemigo quiere que tú sigas así, de esa manera, lo que tú piensas, donde tú piensas que estás bien. El enemigo, hermano, quiere verte derrotado. El enemigo quiere verte, hermano, paralítico. Y vemos, hermano, cómo de esta manera, cómo fue tentado. Dice la escritura, hermano, que después el Señor Jesucristo de haber ayunado, hermano, 40 días y 40 noches, en ese momento tuvo hambre. Y entonces dijo el enemigo: ahora sí, voy a tentarlo. Y vino a él el tentador y le dijo: si eres hijo de Dios, di que estas piedras se conviertan en pan. Él respondió y dijo: Cristo escrito está, no tan solo de pan vive el hombre, sino de toda palabra que sale de la boca de Dios. Vemos, hermano, y podemos hablar, hermano, cuando el pueblo de Israel, incluso en el libro de Deuteronomios, también nos habla. ¿Acaso el Señor nos podrá poner mesa en el desierto? Claro que sí, hermano, y les dio un alimento que ellos no se imaginaban. Vemos, hermano, ¿no?
1: Las 11 y 50 minutos.
0: No solo de pan vive el hombre, sino de toda palabra que sale de la boca de Dios. Esto significa, hermano, que cada uno de nosotros podemos leer la escritura. Que cada pasaje, hermano, tiene un valor. Ya sea leyendo un salmo, un evangelio, o un proverbio. Ahí usted puede encontrar, hermano, algo tan lindo. Yo sé que Dios le va a hablar. Porque la palabra de Dios no está, como lo he dicho, no está diseñada para confundir al hombre. Porque muchas veces dicen así. Si no tiene otro propósito, para nutrirte. Tal vez, pero ¿qué sentido tendrá esto? Pero el salmista David, pasando por un momento difícil, también dijo: clamé al Señor y Él me escuchó. Yo no sé en qué momento pasas. Yo no sé cuál sea tu situación. Pero te estás alimentando de ese alimento de que el Señor está hablando. O estás preocupado más en el alimento físico. Porque muchas veces, hermano, como le decía, nos preocupamos muy poco en escudriñar la escritura. A veces caemos en un conformismo, a pesar como cristianos. Aún, hermano, no leemos la escritura. Y podemos ver, hermano, que la palabra del Señor es una guía para nuestras vidas, empezar a escudriñarla. Pero hoy en día, hermano, muchos quieren saberlo, piensan saberlo mucho. Pero muchos, hermano, solo usan la palabra del Señor para criticarte, para acusarte en todo. Hoy cuánta necesidad no hay. Personas, hermanos, que no tienen a dónde ir. Personas que un día, hermanos, estuvieron dentro de una congregación. Hoy se han retirado. Y nosotros muchas veces hasta usamos pasajes bíblicos, salieron de nosotros y no eran de nosotros. Hermano, cuando esas personas, hermano, viven vacías, necesitan de ese alimento espiritual. Necesitan del alimento, hermano, de,

0: de la palabra del Señor. Pero muchas veces, hermano, en vez de ayudarlos, hermano, solamente estamos juzgándolos. La palabra del Señor es el que viene a confrontar nuestra vida. Y muchas veces, hermano, nos damos cuenta, vemos allá en el libro San Juan 8, Jesús llega con una verdad, hermano, pero había hombres que ya habían creído, dice la Escritura. Pero viene una verdad, hermano, y nos vino a incomodar. Y déjame decirte que al leer la Escritura, el Espíritu Santo es el que nos va guiando. Empiezas a leer un pasaje, un evangelio, un proverbio, y empiezas a entender, empiezas a descubrir algo tan lindo, tan precioso. Hoy puedes preguntarte, porque yo sé que hay mucho pueblo que no lee la Escritura. ¿Qué te ha detenido hasta ahora para leer la Escritura? O muchas, es que yo no puedo, yo estoy esperando, primero voy a estudiar mucho para empezar y estar en el camino del Señor. Pero muchas veces no es así, hermano. Hoy es un tiempo para reflexionar como pueblo del Señor. Que tenemos que buscar de ese alimento espiritual. Que tenemos que buscar de esa palabra que nutre de verdad. Que es la palabra del Señor. A mí me llama mucho la atención y me encanta, me gusta mucho el libro de Corintios. Donde un Pablo, hermano, hablando, cuando dice Pablo, cuando fui a vosotros no me propuse saber otra cosa sino del testimonio de Dios. Y hoy, hermano, lamentablemente que hay muchas cosas donde el hombre mismo se pone títulos. Esos títulos, hermano, cuando se llaman evangelistas, cuando ni siquiera se congregan ni nada, hermano. Pero hoy nosotros tenemos, hermano, que buscar esa llenura. Hoy nosotros tenemos, hermano, que escudriñar la palabra. Tal vez muchos quieren leer la Biblia, pero muchas veces se sienten abrumados. Muchas veces porque no saben dónde empezar, o qué libro leer, o cómo entenderlo, lo que dice. Pero solamente debes de saber que donde tú empieces, vas a descubrir que hay una verdad. No importa por dónde empieces a leer, cada palabra de Dios, hermano, cada palabra que tú encuentres y lees, es un alimento para tu alma. Que tú puedas entender que a través de la Escritura encuentras ese alimento tan lindo para tu alma. Y Mateo, hermano, podemos ver cuando Jesús empieza su ministerio. Dice que fue llevado por un espíritu al desierto para ser tentado por el diablo. Después de haber ayunado 40 días y 40 noches, tuvo hambre. ¿No te has puesto a pensar, hermano, que a veces, hermano, en el momento complicado, difícil, cuando tú quieres tomar una decisión, muchas veces viene el tentador y empieza a ofrecerte, hermano, otras cosas donde parecer que estarían buenas? muchas veces, pero mira cómo estás. ¿Por qué el Señor no te sana? Mira cómo te encuentras. Pero Dios solamente tiene un propósito con cada uno de sus hijos. Y sabemos que en Dios no hay pérdida. Por eso Pablo dijo que él decía que tenía esa seguridad, que si él partía de este mundo, sabía que era ganancia, porque el estar con Cristo es muchísimo mejor. Y muchas veces no podemos entender esto, pero qué lindo es poder regocijarse en el Señor, refugiarse ante su presencia y disfrutar cada día, hermano, cada día que Él nos da. Hoy es un tiempo donde tenemos que alimentar nuestra alma. Hoy es un tiempo donde tú y yo tenemos que alimentarnos de ese alimento que el Señor nos habla en su palabra. Cuando vino el tentador y vino y le dijo, si eres hijo de Dios, di que estas piedras se conviertan en pan. Y él respondió, dijo, escrito está, no tan solo de pan vivirá el hombre, sino de toda palabra que sale de la boca de Dios. Sabemos, hermano, que hay algo que nos da esperanza, que es su palabra, que lo que dice, hermano, es su palabra, lo creemos y así va a ser. Yo te invito a escudriñar la palabra.
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2: Son las 12:00. 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
1: No quiero que nunca más me obligues a ir a la iglesia.
2: ¿Cómo así, Victoria? ¿De qué estás hablando?
1: Sí, papá, no me quiero que me obligues a ir.
2: ¿No quieres que te obligue a ir a la iglesia? Uh-huh. ¿Y de dónde tú sacas esa idea? Yo no te obligo a ti ir a la iglesia.
1: Es que yo estaba viendo los comentarios de las redes sociales y dicen que tú me obligas a ir a la iglesia. Entonces me puse a pensar, ¿y si es verdad? Y yo también quiero tomar mi propia decisión.
2: Ah, wow, quieres tomar tu propia decisión. Uh-huh. Estás muy pensadora, hija. Venga acá, acéptate, vamos a hablarle, amor. A ver, ¿hay alguna de esas personas que me estén criticando por yo obligarte a ir a la escuela?
1: No.
2: Ah, porque si fuera por ti, hija, nunca irías a la escuela. Mm. ¿Sí o no? Okay. Así que a seguir yendo a la iglesia, a seguir yendo a la escuela y a no pararse a las 11 de la mañana, ¿me entendió?
1: Ok.
2: Te amo, hija.
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6: Profanas y vanas palabrerías, porque conducirán más y más a la impiedad, conducirán más y más a la impiedad. Y su palabra carcomerá como gangrena, de los cuales son himeneo y fileto, que se desviaron de la verdad diciendo que la resurrección ya se efectuó y trastornan la fe de algunos, pero el fundamento de Dios está firme, teniendo este sello, conoce al Señor los que son suyos, oiga, conoce el Señor a los que son suyos y apártese de iniquidad. Y vemos también ahí en los versículos del 22 al 24, dice, huye también de las pasiones juveniles y sigue la justicia, la fe, el amor y la paz con los que de corazón limpio invocan al Señor. Pero, dice por acá, todavía dice, Dice, pero desechan las cuestiones necias e insensatas, sabiendo que engendrarán contiendas, porque el siervo del Señor no debe de ser contencioso, sino amable para con todos, apto para enseñar y sufrido. Oiga, y sufrido. Amén. Es lo que nos dice aquí la palabra de nuestro Dios. Amén, amén, amén. Pues Dios bendiga por acá también a nuestros hermanos de la última llamada. Dios bendiga por ahí a nuestro hermano Leonel Garza Morín. Bendiciones, hermano Leo.
7: Las 12 y 10 minutos.
6: Amén. Mire, fíjese nada más por acá lo que nos dice la palabra de Dios, pero vamos a ir a Dios en oración. ¿Qué les parece? Oramos. Padre nuestro que estás en el cielo, santificado sea tu nombre. Dios, gracias le damos en esta tarde por la bendición de tener vida y salud. Dios, usted conoce nuestro organismo, nuestros pensamientos, nuestras intenciones. Gracias, Padre, porque usted nos tiene acá con un propósito, con un plan para con usted. Señor, bendiga a todos los que están escuchando este programa, a los que están viendo también, Padre. Bendiga, Señor, a su siervo. Usted conoce también así a mi familia. Cuide de mis hijos, de mi esposa que han salido. Dios, usted sea trayéndoles con bien, Padre, todo lo que se está haciendo que sea de bendición, Señor, y ayúdenos, Padre, para hacer su voluntad siempre, en el nombre poderoso de Cristo Jesús. Amén, amén y amén, amén. Pues bien, como les mencionaba, ¿verdad? Tenemos por ahí algunas repetidoras, gracias a Dios, porque tenemos algunas repetidoras por acá que se encuentran a lo largo y ancho, ¿verdad? Y hasta de aquel lado, hasta de más allá, también por ahí se está escuchando la radio Provisión Reynosa, y como dice por ahí el pastor Chuyito, y sonando nuestras voces allá en las montañas, al igual que allá también en Cacateo, Tamán, Tamazunchales, San Luis Potosí, oiga, y no se diga también por allá donde vive la hermana Odilia de la Cerda. La hermana Odilia de la Cerda también nos lleva a un poquito más allá, un poquito más allá, amén. Y bueno, pues gracias, hermanos, Dios les bendiga, gracias por estar por acá con nosotros en esta bonita tarde. Les aconsejo de que no se despeguen ni un momento, porque esto, mire, dice por acá Ana R. Santiago, allá en Cacateo, no, allá en aquel lugar de Oaxaca, oiga, sí, ahí está nuestra hermana, una bendición bien grande, amén. Y bueno, mire, fíjese, también por acá tenemos, después de nosotros viene un programa después de por acá, mis hermanos Pastor Marco Antonio Mendoza, y también por acá nuestro hermano Jorge Luis de la Garza. Por eso les digo, no le mueva, no le cambie, que por acá se va a poner bien bueno, se va a poner bien bueno por acá. Y ándale, órale, mira nada más. Bueno, pues dice, creo que no tienen oportunidad. ¿Quién sabe cómo le vayan a hacer con su programa? A ver qué dicen por ahí, ¿verdad? Por lo pronto yo estoy tratando de cumplir, ¿verdad? Eso es lo que me conviene, me urge. Mire, fíjese, allá en Huichicobi, Oaxaca, la 105.1 FM, sonando a todo lo que da. No sé si también por ahí tengan alguna bocina amplificada, pero ¿para qué? Si ahí se están escuchando a todo alrededor, ¿verdad? Ahí también por ahí, todos ustedes, que Dios les bendiga, gracias. Lo que veo también por acá es en Querétaro, también nuestro hermano Roberto Rodríguez dice al aire por Radio Mahanaim en Querétaro MX, oiga, sí, allá está Gozo Pegajoso, Dios le bendiga. También por acá en Cacateo, Tamán, no sé quién está por ahí en los controles, ¿verdad? Si estaba el pastor que estaba en su programa o solamente por ahí me enlazó y dejó encargada a Merari. Mera, ¿verdad? Dios le bendiga. También por ahí está, ¿verdad? En este lugar de compartir y retransmitiendo por Radio Vida, Reviviendo Tu Cultura, 100.9 en FM. Ah, bueno, va a ser retransmitido. Dice por acá Roberto Rodríguez, ya también compartido. Mi mamá Ignacia Ortega está guachando, está viendo. También por acá la hermana Lidia Ramírez, sí, la hermana Lidia Ramírez, Alder Gede y Melda Vallejo. Dice la hermana Odilia de la Cerda, por acá también nos dice y nos comenta desde allá de su casita que sí, que está sonando bien bonito su bocina, oiga, se está sonando bien bonito su bocina. Así de que, bueno, pues miren, dice por acá, muy buenas tardes, saludos y bendiciones. Gracias, mi hermana Odilia. Dios le bendiga, gracias, muchas gracias. También por acá, Héctor Martínez, pastor. Héctor Martínez, Dios le bendiga. Odile de la Cerda por acá nos dice, amén, amén, amén, amén. Pastor Manuel Lárraga, Dios le bendiga, Pastor Manuel Lárraga. Bendiciones, un saludo por ahí para los jóvenes, los niños, los adultos de la iglesia, ¿verdad? Bendiciones también por ahí a nuestro hermano Ángel Uriegas, que ya llegó desde aquel lado, dice, desde Edimburgo, Texas, desde Edimburgo, Texas. Dios bendiga por ahí a nuestros hermanos. Qué bendición, hermanos, por acá. Escuchar a todos y a cada uno de ustedes en esta bonita hora de la tarde. Y viene a continuación por acá el grupo Apocalipsis, de donde diga, ándale, no, es grupo Jaspe de aquí de Reynosa, orando por nuestro hermano Gabriel Bautista, que anda un poco delicado de salud.
7: Son las 12:15.

0: Oiga, nada más, ahí estamos escuchando a Grupo Jaspe de aquí de Reynosa, Tamaulipas. Gracias, ¿dónde me quedé? Ya, ándele, ahí con Ángel Uriegas que nos dice, gozo, gozo, pegajoso, amén, gozo, gozo, pegajoso. Saludos desde la iglesia, Dios es amor, bendiciones, pastor. Bueno, pues un saludo para todos los que allá anduvieron trabajando el día de ayer haciendo limpieza. Oiga, se pusieron de acuerdo, ¿y qué le llevaron las hermanas? ¿De perdido un agua de limón?
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0: Gracias, y bueno, por aquí estaba mi mamá conmigo, hija, estaba por acá mi mamá conmigo, y Rubencito Chávez, Dios te bendiga, dice, ¿me puede poner las mañanitas para allá en el cumpleaños de hoy? Pues no sé quién cumple años hoy, hermano Rubencito Chávez, Dios te bendiga. El Chino Maja, allá en San Fernando, oiga, sí, está escuchando y viendo también por ahí el programa, qué bueno, mi hermano Carlos Maja, Dios te bendiga, amén, Dios te guarde, saludos, y bueno, pues un saludo por ahí para todos los que sintonizan el tiempo de gozo, también por allá en San Fernando, tierra de profetas. Oiga, ¿a poco sí es tierra de profetas? Bueno, pues vamos a ver qué es lo que dice por acá la multitud, amén. Bueno, también por aquí ya está, a ver, dice el Chino Maja, ya está por aquí también poniéndole me gusta, me encanta, me fascina, hazme Dani, también por aquí ya está compartiendo.
2: Las 12:20.
0: En el sur de, no, en la parte norte de Texas, dice que por allá es donde él está. Bueno, pues Dios bendiga por ahí a nuestro hermano, Hazme Dani, Dios te bendiga. Y bueno, pues sí, también queremos saludar a todos los que están compartiendo hoy en esta tarde el programa de Tiempo de Gozo. Oiga, ya somos 15 por acá. Gracias a Dios por los que están agregándose, los que están llegando. Dice mi mamá Ignacia Ortega, compartido. Sí, ya lo que vi, mamá, Dios te bendiga. También que dice, saludos a mis 6 hijos, al más guapo Macario, mis nietos y tataranietos, para mis sobrinos, familia Ortega Pizaña, y a mi hermanita Mina, a mi hermana Mina Gómez, y para mis vecinos, dice mi mamá, bueno, los vecinos de aquí de la colonia y también de allá de Altamira, Tamaulipas. Bueno, y por acá ella es la que está compartiendo por aquí hace 3 minutos, nuestra hermana Clara Sánchez Legana hace 6 minutos, nuestra hermana Imelda Vallejo hace 10 minutos, Alder GD por varios grupos también hace 12 minutos, diga, no, pues sí, la hermana Lidia Ramírez le va ganando a los 13 minutos, nuestros hermanos de Radio Mahanaim en Querétaro, nah, pues ese ya tenía el dedo puesto allí, ¿verdad? Mire, hace 18 y 19 minutos, gracias. Oh, pero mire, nada más allá, la más lejana, nuestra hermana Ana Santiago, oiga, por medio de Benecer Radio también, hace 20 minutos, oiga, ándele, mire nada más, no, pues sí, ahí está empatada junto con Radio Vida, reviviendo tu cultura, qué bueno, gracias, mis hermanos, Roberto, también por ahí compartiendo. Gracias, mis hermanos, Dios les bendiga, Dios les guarde. Miren nada más qué bonito, ¿verdad? Qué bonito, gracias por estar compartiendo. Y el trabajo de ustedes que están haciendo al compartir no es en vano. Ya también por ahí sus contactos y los contactos de los grupos donde están compartiendo, como Alder GD, que ya por ahí lo aventó a varios grupos. Dios bendiga por ahí a los de Tampico, Madero, Altamira, a los de Cristianos en Vivo, oiga, de todos por ahí, ¿verdad? A todos ustedes, Dios les bendiga. Y Dios bendiga por ahí a Aldri GD, a nuestra hermana Elizabeth, Dios le bendiga, hermana Elizabeth Domínguez, Dios le guarde, ya no me equivoqué, ¿verdad que no? Ya no me equivoqué, a los que le ponen me gusta, me encanta, me fascina, desde Rubencito Chávez, el Chino Maja, Clara Sánchez, Ignacio Ortega, Imelda Vallejo, Compián, también Odilia de la Cerda, Aldri GD, Ana R. Santiago, Roberto Rodríguez, o sea, sí, está, míralo, ahí está Roberto, amén. Radio Mahanaim, Ángel Uriegas, qué bueno, gracias, mis hermanos, por estar por aquí también acompañándonos y apoyándonos así de esa manera. Ándele, gracias, Dios les bendiga. Ahí está, miren nada más por ahí está. Gracias por allá, mis hermanos de San Fernando, que por acá nos están también compartiendo, retransmitiendo por medio de la página de lo que es también por allá de Radio Jerusalén 98.3 FM. Bueno, pues vamos por acá con otro tema en esta bonita tarde. Y bueno, pues todavía felicitando a todo lo que son las mamás, ¿verdad? A todo lo que son las mamás, que Dios les bendiga. Tenemos actividades próximas, oiga, tenemos actividades próximas por ahí. Ya usted ha estado escuchando constantemente por aquí los anuncios, ¿verdad? Los anuncios. Sí, ya sé que ya los escuchó por acá. Y son estos el día 25 de este mes de mayo.
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6: las 12 y 25 minutos.
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0: Amén, amén, amén. Esa era la rondalla. Sí, la rondalla estudiantina. Que es, hermano, por ahí, si nos pudiese llamar por allá a nuestro hermano Roberto Totototo. Oiga, sí, Roberto Totototo. Amén. Dice que por acá esa es la rondalla que va a estar por ahí participando, oiga, participando en este gran aniversario número 5 de la radio, Radio Mahanaim, Radio Mahanaim, allá en Querétaro, Querétaro.
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4: Las 12:30.
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0: 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Oiga, nada más por ahí, gracias por ahí por la información. Dice mi mamá, bueno, ya había leído esa Juan Landaverde, que por acá también nos dice, me llegó un mensaje, sí, me llegó un mensaje, déjeme ver por acá, a ver qué mensaje me llegó por aquí. Ándale, por acá tenemos no solamente mensajes, sino que también una llamada media misteriosa de un número que no conozco desde Querétaro, Querétaro. Uy, uy, uy, ¿quién anda por ahí?
6: Sí, pastor, dile bendiga, buenas tardes.
0: Ay, Roberto, me espantas. Y luego como te veo que andas despeinado.
6: Ah, caray, ¿cómo que ya me vio? Ay, por ahí escuché, dijo que nos hable el hermano y dije, voy a aprovechar ya que estamos aquí.
0: Así es, ¿qué cuenta? ¿Cómo está? ¿Cómo va el avance? ¿Ya cuántas gallinas muertas? No, muertas no, todavía no, ¿verdad?
6: No, todavía no, no, todavía no, apenas fuimos a verlas, a apartarlas.
0: ¿A lazarlas?
6: No, apartarlas.
0: Ah, yo pensé que a lazarlas, dije, no, que no se dé cuenta el vecino porque quién sabe cómo les vaya.
6: No, aquí no hay gallinas, solamente en las pollerías.
0: Híjole, a ver, dile por qué a la audiencia, cómo va a estar por ahí el programa para ese día y qué día es y a qué horas empieza.
6: Claro que sí, pastor, muchas gracias primeramente por la oportunidad y también el privilegio de compartir y de anunciar. Pues prácticamente ya nos estamos preparando, ya estamos elaborando el programa, ¿verdad? Y mencionaba por ahí con algunos de los hermanos, algunos que tendrán la oportunidad de venir, pues ya se están preparando, no se digan nuestros hermanos de la rondalla, ya empiezan ensayos en estos días, ya se andan preparando, por ahí nos comparten videos, temas congregacionales, temas que van a presentar, y la verdad es para darle la gloria a Dios por esta oportunidad que les estamos dando, porque son grandes amigos que han apoyado el ministerio de Radio Mahanaim. Así como usted, pastor, lo comento, nuestro hermano Felipe Reyes es el que escuchábamos hace un momento a través de la plataforma, lo pudimos conocer, así como usted lo hemos conocido a través de Radio Mahanaim, nos liga a todos los hermanos del Pequeño Remanente a través de estas plataformas y podemos dar gracias a Dios porque se suman con su talento a ministrar la rondalla y la verdad nos estamos preparando por ahí, estamos ya haciendo las invitaciones a nuestros programadores, no se diga Radio Provisión Reynosa, ¿verdad? También tenemos la invitación a en dado caso que pudieran acompañarnos acá al aniversario y en dado caso que no puedan, estamos programando y realizando el espacio para que cada uno de ellos comparta un video desde su lugar, cada uno de los hermanos que tenemos la oportunidad de enlazarlos, y es un privilegio disfrutar de este tiempo, de no sé cuánto vaya a durar, hay un tiempo determinado, pero sabemos cuando viene el Espíritu Santo y nos comparte.
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6: Cada vez vemos la fidelidad de Dios, vemos como Dios sigue sumando a personas, sigue sumando a ministerios, y eso es para darle gloria a Dios por estos 5 años, que bueno, menciono, no han sido fácil, pero Dios siempre ha estado con cada uno de nosotros.
0: Amén. ¿Esto va a ser en qué? ¿En sábado?
6: Sábado 20 de junio, prácticamente menciono a los papás que vayan a venir también, aquí les vamos a dar un abrazo, porque el 21 de junio pues es domingo, entonces también.
0: Ya me estaba animando.
6: Exactamente, aprovechamos al 2x1.
0: Ay, ¿a qué hora se empieza?
6: Estamos contemplando desde las 11 de la mañana empezar este aniversario, y bueno, hasta que Dios nos diga, tenemos estas participaciones, estas palabras, y la verdad estamos orando para que sea de mucha bendición. Se va a estar transmitiendo también, menciono, no se preocupe si no puede venir, si se encuentra en otro lugar, no se preocupe, hoy vamos a aprovechar todas las plataformas que tenemos para el aniversario.
0: Órale, qué bien. No, pues hoy me imagino que vas a estar bien contento, bien feliz. Ya 5 años, ¿ininterrumpidos o con interrupciones?
6: No, y sin interrumpir. A veces, se lo digo, pastor, a veces como que queremos tirar la toalla, pero cuando Dios nos llama y es algo de Dios, pues no lo podemos tirar, porque pues es de Dios, y hasta que Dios nos diga, ¿sabes qué, Roberto? Entrégamelo, así como te lo di en tus manos, me lo tienes que regresar. Siempre me nos han dicho, ¿y cuánto tiempo piensan estar? Pues digo, no, pues hasta que Dios nos diga, así como Dios nos lo entregó en nuestras manos, así Dios nos va a decir, ¿sabes qué, Roberto? Entrégamelo. Pues si Dios nos permite 5 años, pues gloria a Dios.
0: Santo Dios. Oye, no, pues sí está algo difícil el compromiso para desbaratarse, no es fácil.
6: Exactamente, no es fácil, pero Dios es fiel con cada uno de nosotros, no se diga con Radio Provisión, no se diga con Zafiro Radio, con cada uno de los ministerios, ¿verdad? A veces hay cosas que pasamos, pero bueno, Dios sigue siendo fiel y queremos aprovechar. Y mencionas el primer aniversario que hacemos así masivo, vamos a decirlo de esta manera, que haciendo la invitación, ya que nos quisimos esperar desde el primer aniversario, teníamos muchas ganas de realizar un servicio, pero bueno, estábamos en pandemia y todas las medidas que había, pero bueno, hoy Dios nos permite llegar al quinto, a este número 5, que para nosotros es fundamental, ya que de 5 años de todo lo que hemos vivido, pues ahora sí que hay muchas, pero muchas experiencias, muchas cosas que Dios ha puesto y sigue y seguirá poniendo dentro de nuestro ministerio, así como estos enlaces que tenemos, no se diga con Radio Provisión Reynosa. Yo siempre le he dicho a los hermanos, y lo digo en este momento, usted se imaginaba que su voz se escuchara en Querétaro, y todavía falta, porque todavía hay un proyecto y una visión que estamos orando, ¿verdad? Pero bueno, eso también es el tiempo de Dios.
0: Amén. Y bueno, pues también gracias por los ministerios, como por ejemplo la rondalla que va a estar por ahí presente, eso va a estar muy bien, fíjate, muy poco se ve, ¿verdad? Una rondalla, una estudiantina, ¿verdad? Algo así, pues no sé qué tanta, ¿cómo le llaman eso? ¿Qué tantos cantos, cómo le llaman eso? Repertorio tenga.
6: Ajá. Exactamente, sí, por ahí platicaba con nuestros hermanos y siempre cantan cantos congregacionales por ahí, todavía no han grabado algún tema, la mayoría son temas en vivo a través de sus redes sociales, pero hay un canto que siempre me gusta, el Dios manda lluvia, el Señor es mi rey, mi todo, o sea, temas que hemos escuchado y que han sido parte de nuestra vida, no se digan los cantos congregacionales, los coros, o sea, muy, muy bonito. Y menciono, creo que son aproximadamente 14 hermanos, y la mayoría son jóvenes de la rondalla. Esta es su segunda participación que tienen dentro de nuestra iglesia. El año pasado por aquí estuvieron en el aniversario de la iglesia de Ministerios Mahanaim, y bueno, hoy estarán en el aniversario de la radio. Entonces han sido de mucha bendición los hermanos. Cada vez que los veo o tengo la oportunidad de saludarlos, ya dicen, hermano, ya queremos estar con ustedes, estar participando, de disfrutar, de convivir, porque bien dice El libro de Salmos, capítulo 133, versículo 1. Mirad cuán bueno y cuán delicioso es habitar los hermanos juntos en armonía, toda la armonía del Señor que esté en ese día. Qué bueno disfrutar y gozarnos en la presencia de Dios. Y la invitación, pues ahí está. Los que gusten acompañarnos, pues ahí está la invitación, toda la información. Usted se puede comunicar a través de nuestras redes sociales, como Radio Mahanaim Querétaro, nuestro WhatsApp 4424488676. Y bueno, toda la información se le brinda. Si usted también desea apoyarnos con la difusión, también es bienvenido. Ya prácticamente la mayoría de nuestros hermanos ya tienen el spot, ya tienen el anuncio, y pues también son libres de compartirlo.
0: Amén. Bueno, pues escucharon a viva voz por acá de nuestro hermano Roberto Rodríguez, el director de Radio Mahanaim. Bueno, por aquí también haciéndoles saber, anunciándoles, invitándoles para este quinto aniversario que se llevará a cabo el día sábado 20 de junio a las 11 de la mañana por allá en la Corregidora Querétaro, Querétaro. Si usted quiere y gusta y quiere, desea estar por ahí, a lo mejor por alguien de los que están escuchando por medio de Radio Mahanaim, digan, yo no sé, no me ubico donde mero es. Bueno, por ahí se le puede mandar por WhatsApp la ubicación.
4: Son las 12 y 40 minutos.
6: En Google Maps puede poner MMI Querétaro y automáticamente es la explanada de su casa. Aquí está la radio y la parte de atrás está la iglesia, entonces no hay mucho pierde, y como menciona, a través de WhatsApp se puede dar toda la información, ubicación, alguna referencia, entonces puede llegar con facilidad.
0: Hermano Roberto, gracias por tu llamada y ahí estamos en contacto como quiera.
6: Gracias, pastor. Bendiciones. Dios bendiga a toda la audiencia. Un gusto saludarles. Bonita tarde.
0: Amén. Roberto Rodríguez, por ahí, director de Radio Mahanaim en Querétaro, Querétaro. Una bendición por acá haberle tenido en esta bonita hora de la tarde. Gracias mil por acompañarnos. Y bueno, por acá también queremos decirle que, bueno, ya han aumentado por acá los que siguen compartiendo, como es el grupo evangelístico Belén. Ah, nuestro hermano Daniel, el pastor Daniel, por acá también me había dejado un mensaje. Me dice, déjeme dónde está, porque luego se me pasa y ya no lo leo, se me olvida. Dice por acá también, dice Juan Landaverde, saludos hermano Macario Sánchez, Dios me lo bendiga, saludos a la familia Landaverde García de Temalacaco, amén. Ahí está, Isla de Terraza, San Luis Potosí, que ya lo estamos escuchando por la 92.1 en FM, amén. Amorcito Corazón, no, Amorcito Hernández, saludos mi hermano, que Dios le bendiga. Yo soy, hoy y siempre, le saluda el hermano Abraham Gael, dice, saludos desde Huestetitla, bienes comunales, municipio de San Felipe Orizatlán, Hidalgo. Ahí está, Dios les bendiga, gracias. Y nuestro hermano Daniel, por aquí más cerquitas, por si casi de repente me invita a almorzar, a comer, a cenar, dice, buenas tardes, Dios le bendiga, un abrazo, un saludo, dice, para todos los hermanos de la iglesia. Emanuel, Dios.
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0: Ortega, que ese soy yo, también por acá para mi amiga Ceci, para toda tu hermosa familia, gracias. También por acá para Jesús y Alicia Morín, para nuestra hermana Fermín y Clara Sánchez. También por aquí dice que para Joelito y Meggy Acevedo, para Daniel Salinas en Sandia, Texas. Bueno, para todos los que por aquí escuchan y ven el programa, amén. Qué bonito, amén. Está el programa, dice por acá Grupo Evangelístico Belén está guachando. Joelito Acevedo, oiga, dice Joelito Acevedo que él también se siente feliz por lo que está sucediendo allá en Querétaro, Querétaro. Oígalo, ahí está, ¿verdad? Mire, es Joelito Acevedo que nos dice por acá, saludos y bendiciones, pastor Macario Sánchez Ortega, y a toda la audiencia de Radio Provisión Reynosa. Así dice, échale ganas, Joelito y Meggy Acevedo, adelante, mi hermano, amigo, Dios te bendiga, gracias, Dios te bendiga, Joelito. Benita Gutiérrez, que una vez más por acá nos dice, ahora mi programa va a ser a las 3 de la tarde, menos una hora, a las 2:30, ándale. También por ahí ya está compartiendo nuestro hermano Joelito Acevedo. Qué bendición, hermanos, por acá tener la dicha, el privilegio de poder ver y escuchar que usted está compartiendo el programa de tiempo de gozo, pegajoso. Ya llegó mi suegro Emeterio Hernández, también por aquí, ya lo vi, Bueno, dice por acá también, dice, dice por acá, hermana Benita, hermano Macario, perdón por llegar tarde, pero pero la enfermera vino a verme. Ah, sí, ¿qué tal? ¿Cómo está la enfermera? No. Dice, ¿cómo está la enferma? Dice, vino a verme. Gracias, Jesucristo. Eso es todo. Todo está bien conmigo. Y gracias, Jesucristo. Por eso estoy aquí en su programa. Qué bueno, hermana. Dios le bendiga. Me gusta eso, todo eso. Mi programa, dice a las 3 de la tarde. Pero ¿cómo dice? Estará en vivo hoy a las 3 de la tarde, amén, para que los disfruten todos, compartidísimo. Dice por acá también nuestro hermano Joelito Acevedo, Rosa Milanao dice, Guayque, dice, bendiciones desde Chile. Oiga, nada más, hasta Chile estamos llegando por allá. Dios le bendiga, hermana Rosa Milanao, bendiciones. Mi canción, dice la hermana, ándele, claro que sí, ahorita se la ponemos, ese que le gusta, le encanta, le fascina. Oiga, dice que ya estamos al aire, ¿por dónde? Radio AFE, allá desde Bolivia.
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4: Las 12:45.
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1: Soy ruido. Ándale, ahí quedó, ahí está, desde Cochabamba, amén. Por acá mi hijo Israel, por acá reportándose conmigo. Oiga, sí, bueno, pues gracias a Dios porque ya estamos también por medio de Radio AFE, AFE Radio. Dios les bendiga también por acá, dice Odile de la Sede. Saludos para el señor Marcos Lerma y sus pasajeros que van de Linares para Lucio Blanco y Guadalupe. Oiga, sí, ahí va don Marcos Lerma y a todo lo que da, ¿verdad? Pero no, el autobús, no, la bocina, ¿verdad? La bocina. Saludos para el señor Marcos Lerma, amén. Dios les bendiga. Miren, saludos Macario y a toda la familia, bendiciones de parte de mi querido suegro. Saludos a Bianca, esperando esté bien. Sí, ya está bien, ya está comiendo, ya está comiendo. Yo sé, ya quiere decir que ya está bien, ¿verdad que sí?

0: Amén, amén, ahí está nuestro hermano Joelito Acevedo, desde Edinburgh, Texas, oiga, allí también en Edinburgh, Texas, se encuentra nuestro hermano y amigo, ¿quién es, oiga? Ángel Uriegas, que Dios les bendiga, por allá de ser vecinos, allá en Edinburgh, Texas, que Dios bendiga por ahí mis hermanos en aquel lugar de Edinburgh, Texas, bendiciones para todos ustedes en esta bonita hora de la tarde. Y bueno, mire, por acá tenemos el tema: crecer en el conocimiento de Dios, ¿sí? Crecer en el conocimiento de Dios. Así rápidamente nos vamos directo a lo que es la palabra de Dios. Bueno, en el versículo número 15, leímos del 14 al 19 y del 22 al 24 del capítulo 2 de segunda de Timoteo. Pero en el versículo número 15, procura presentarte a Dios aprobado como obrero que no tiene de qué avergonzarse, que usa bien la palabra. Amén. Eso es lo que dice. No bien me lancé a la piscina, mis gafas se llenaron de agua y apenas podría ver, dice el escritor de este devocional, a pesar de no haber tomado clases.
1: Las 12 y 50 minutos
0: de natación, perseveré lentamente durante las dos vueltas de una carrera en la que me había inscrito impulsivamente. Como adolescente fue una experiencia embarazosa, sí, pero años después disfruté tomando clases y preparándome o aprendiendo las técnicas adecuadas de los cuatro estilos de nado, sí, fíjese. ¿Qué diferencia hace tener la preparación o la experiencia adecuada? Lo mismo ocurre al leer la Biblia cuando entendemos el contexto y el significado de lo que leemos. Podemos crecer en nuestra fe y aplicarla correctamente. Cuando nosotros no conocemos de la palabra de Dios, nos aventamos como el Borras, dicen, no sé quién será el Borras, pero sí, o sea, sin ton ni son, y así nos aventamos, pero fíjese que ya pues con la experiencia, yo agradezco mucho por la vida de mis hermanos de la iglesia Palabras de Vida Eterna, que me han tenido paciencia, ¿verdad? Después de no tener la experiencia, y aquí estamos compartiendo la palabra, predicando en la iglesia, ¿verdad? Y me da mucho gusto que mis hermanos por acá me den la oportunidad. Ya 21 años, estamos ya en los 21 años, ¿verdad? Gracias a Dios, ¿verdad? Porque hasta aquí el Señor nos ha ayudado. Pablo quería que Timoteo se mantuviera firme en su fe y no fuera engañado por falsos maestros. En su última carta lo instó a estudiar las escrituras. Procura con diligencia presentarte a Dios aprobado como obrero que no tiene de qué avergonzarse y que usa bien la palabra de verdad. Ahí lo dice en 2 de Timoteo capítulo 2 versículo número 15, 2:15 de 2 de Timoteo. Al aprender y practicar las técnicas correctas de natación, me convertí en mejor nadador en nuestro andar espiritual. Al aprender a comprender las palabras y conceptos de la Biblia, también, ¿verdad? Crecemos en nuestro conocimiento de Dios, lo que nos permite distinguir la verdad del error y adquirir sabiduría. Sigamos creciendo para estar capacitados para toda buena obra, como dice 3:17, mire. También encontramos por acá algunas preguntas que se nos pueden venir a nuestra mente, ¿verdad? ¿Con qué frecuencia lees la Biblia? ¿Con qué frecuencia lees la Biblia? Le digo yo a los maestros de escuela dominical, aparte del estudio, después del estudio, ¿lee la Biblia? Oiga, lee la Biblia para usted, porque está leyéndola para darle enseñanza, pero lee la Biblia para usted, para tener alimento espiritual también para usted. Fíjese, ¿qué has aprendido últimamente al leer las escrituras? Les digo que para uno como pastor, bueno, al menos en mi caso, yo siento de que es bien difícil leer la Biblia, es decir, voy a leer 2-3 capítulos el día de hoy de un libro, o voy a leer un libro, uno de los libros cortos. Pues fíjese que más tardamos en empezar a leer con que ya tenemos una libreta y una pluma por un lado. Ya salió ahí un mensaje de parte de Dios. Ya salió el sermón, ¿verdad? Tremenda cosa, de veras, cómo es que Dios trata con nosotros. Y gracias.

0: gracias a Dios por ello, le digo, por eso le digo, nosotros tenemos la oportunidad, la visión, ¿verdad? Y también la provisión de parte de nuestro Dios. ¿Para qué? Para que nosotros busquemos la llenura del Espíritu Santo y el Señor nos manda de mucho, y ahí doy gracias a Dios por ello. Gracias, Padre, le damos en el nombre bendito de Cristo Jesús en esta tarde, porque usted me ha permitido el poder estar acá en este programa de Tiempo de Gozo. Señor, también así pido que usted me dé la sabiduría y la guianza para seguir adelante con el programa de la edición nocturna hoy en esta noche, las tres huastecas para Cristo para el día de mañana, Tiempo de Gozo, y también así la edición nocturna de mañana. Bendiga, Señor, a cada uno de los de la audiencia. Todos lo ponemos en sus manos y damos gracias en el nombre de Cristo Jesús. Amén, amén y amén, amén. Gracias, mis hermanos. Dios les bendiga, Dios les guarde. Y bueno, pues ya el tiempo se nos está acabando. Solamente nos queda por aquí para dar un pequeño repaso, dándole gracias a Dios por mis hermanos allá en San Fernando, los que por ahí también están retransmitiendo lo que es este programa de Radio Provisión Reynosa, allá aquellos de nuestros hermanos en Radio Jerusalén 98.3 en FM. Oiga, por acá se encuentra Flor Rodríguez, sí, y viene Flor y Rosa. Oiga, qué bien, ¿verdad? Si ya se hizo ¿cómo le llaman por ahí? De los que tienen flores y todo eso, ¿verdad? Flor Rodríguez y Rosa Castillo. Dios les bendiga. El Chino Maja, bendiciones también por ahí, está escuchando. Hazme Dani, Dios les guarde. Gracias por estar por acá con nosotros, también por aquí los que estuvieron en Radio Provisión Reynosa, que Dios les bendiga, Dios les guarde. Gracias por estar por acá con nosotros en este tiempo de gozo. Amén. 35 compartidos ya en esta tarde. ¿Y quiénes son? Oiga, ¿quiénes son? Joseph Garay también llegó hace un momento desde acá, desde el altísimo Chihuahua, Odilia de la Cerda, hace 11 minutos, bueno, también por allá, al señor Lerma, Dios le bendiga, mi suegro Emeterio Hernández, también hace 12 minutos, también por acá ya estuvo compartiendo, gracias, mi hermano Daniel Hernández, y si algún día gustas venir a compartir la palabra, ya sabes, mire, mi horario, a la 1 de la tarde y 9 de la noche, por aquí ya sabes que eres bienvenido, gracias por los que le ponen me gusta, me encanta, me fascina, Ángel Uriega, Daniel Hernández, Emeterio Hernández, Radio Mahanaim en Querétaro, Roberto Rodríguez, Ana Santiago, allá en Oaxaca, Huichicobi, Oaxaca, Dios le bendiga, también Alder GD, Odilia de la Cerda, a Imelda Vallejo, Ignacio Ortega, Clara Sánchez, Lupita Cristóbal, Nachis Lira, allá en Linares, también Abel Aquino, el Chino Maja y Rubencito Chávez. Gracias mil por acompañarme. Hasta aquí mi participación, les digo, y le invitamos para que nos acompañe acá el día de hoy. Amén. Bueno, por acá dice nuestra hermana, saludos para la hermana Erika Guerrero y a su hija que están en sintonía de la 105.1 FM. Sí, Erika y su hija que están por acá en sintonía de Radio Producción Reynosa, la estación que te llena de gozo, y ese gozo es pegajoso.
1: Buenas tardes, hermano Macario. Gozo, pegajoso.
0: Oiga, nada más, ahí está, Dios les bendiga y gracias por haberme acompañado, Dios les bendiga, Dios les guarde. Bueno, por aquí, nuestro hermano Jesse Mercado nos despide como siempre, ahora con este tema, tampoco, oiga, bueno, vámonos. Ay, ay, ay, no le mueva, por aquí a continuación viene otro programa de Radio Producción Reynosa. Dios les bendiga, bendiciones, saludos. Ah, bueno, mire, por acá llega Mundo Musical Cristiano. Saludos, pastor. Este es nuestro hermano Isaí Rosales, ¿verdad? Creo que sí. Isaí Rosales, Dios te bendiga. Saludos para la hermana Erika Guerrero. Gracias, mi hermana. Gracias por llegó a tiempo todavía al programa. Gracias, hermana Benita. Bendiciones y gracias. Muchas gracias.

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1: Es la 1:00.
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1: No quiero que nunca más me obligues a ir a la iglesia.
2: ¿Cómo así, Victoria? ¿De qué estás hablando?
1: Sí, papá, no me quiero que me obligues a ir.
2: ¿No quieres que te obligue a ir a la iglesia? Uh-huh. ¿Y de dónde tú sacas esa idea? Yo no te obligo a ti ir a la iglesia.
1: Es que yo estaba viendo los comentarios de las redes sociales y dicen que tú me obligas a ir a la iglesia. Entonces me puse a pensar, ¿y si es verdad? Y yo también quiero tomar mi propia decisión.
2: Ah, wow, quieres tomar tu propia decisión. Uh-huh. Estás muy pensadora, hija. Venga acá, acércate, vamos a hablarle, amor. A ver, ¿hay alguna de esas personas que me estén criticando por yo obligarte a ir a la escuela?
1: No.
2: Ah, porque si fuera por ti, hija, nunca irías a la escuela. Mm. ¿Sí o no? Okay. Así que a seguir yendo a la iglesia, a seguir yendo a la escuela y a no pararse a las 11 de la mañana, ¿me entendió?
1: Ok.
2: Te amo, hija.
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6: Nuevamente entró en tristeza, se descorazonó y tiró ese manuscrito que llevaba como a mitad en el bote de la basura. Totalmente decepcionado, Cronin se encontraba caminando por las tierras montañosas de Escocia y de pronto a lo lejos ve un hombre cavando en un pantano, tratando de sacar el agua para usarlo como pasto lo que había allí. Cuando Cronin conversa con el hombre, se acerca y le dice, ¿qué está haciendo? Y el hombre le contesta, mi padre cavó este pantano y nunca consiguió hacer pasto. Pero sabe una cosa, mi padre sabía, y yo también lo sé, que solo cavando voy a conseguir hacer pasto. Así que voy a seguir cavando. Esto hizo que Cronin le retumbaran esas palabras allí lo más profundo de su ser y se sintió como reprendido y a la vez motivado de nuevo. Entonces Cronin va a su casa y saca de la basura el manuscrito que había tirado hacía un rato atrás. Y entonces decide terminar la novela. Esa novela de la que estamos hablando se tituló en español, porque en inglés tiene otro nombre, El Castillo de Hatter. y de esa novela se vendieron 3 millones de ejemplares. Cronin tuvo que abandonar la práctica de la medicina por sus quebrantos de salud, pero se convirtió en un escritor mundialmente famoso. ¿Sabes una cosa? A veces tú y yo podemos sentirnos atrapados por muchas circunstancias que tal vez nos van a exigir paciencia y persistencia. Pero la pregunta que te quiero hacer hoy es: ¿estás dispuesto a seguir cavando cualquier pantano que Dios nos haya asignado? Cualquier situación que tengamos que vivir, pero que tengamos que persistir.
4: La 1:10.
6: El libro de los Hebreos, sí, en nuestro manual de instrucciones, en la palabra de Dios, nos dice que tenemos necesidad de paciencia. Sí, búscalo en Hebreos 10:36 y lo vas a ver. Y también dice en Hebreos 12:1 que debemos correr con paciencia la carrera que tenemos por delante. Hay mucha gente que le dice: Señor, dame paciencia. Uy, estos muchachos, uy, esta situación, dame paciencia. No, ya tenemos circunstancias y cosas por las cuales tenemos que enfrentar con paciencia, con persistencia, con sabiduría. Y como dice la Biblia en Hebreos, dice: puestos los ojos en Jesús, el autor y consumador de la fe. Puestos los ojos en Él, que Él nos sacará adelante en medio de cualquier circunstancia. ¿Sabes? Con Cristo como ejemplo, tenemos que seguir cavando. Que Dios te ayude y que Dios nos ayude a seguir adelante. ¿Por qué no oras conmigo? Si puedes, cierra tus ojos y dile: amado Dios, te doy gracias por este día. Te doy gracias porque estoy cavando ahí donde me pusiste. Pero sé que contigo como ejemplo voy a salir adelante y voy a aceptar esto que me has asignado, porque yo sé que puestos los ojos en ti vamos a salir en victoria, en fe, en convicción, aprendiendo cada día la lección que tú me das. Y hoy, Señor, tapa mi boca, mis pensamientos, no permitas que yo maldiga, reniegue, sino que yo diga: gracias, Señor, y sé que esto también pasará y seré una mejor persona cada día. Los tiempos que están por venir serán mejores en el nombre de Jesús. Amén. Te mando un abrazo y que Dios te bendiga.

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0: relatos animados de la Biblia. Salomón. Palacio del rey David, Jerusalén, 1000 años antes de Cristo.
1: ¡Padre!
2: ¡Padre!
1: ¡Padre! ¡Espéranos!
2: ¿Podemos ver?
1: Sí, queremos verte juzgar.
3: Adonías, Salomón, ya se los he dicho antes.
1: Por favor, nos portaremos bien.
4: Buen rey, escuche mi caso. Necesito su juicio sabio. Se lo ruego, rey David. Por favor.
3: Entre. Voy a oír su caso primero.
4: En un principio solo me faltaban unas ovejas, pero después me faltaban más. Ahora todas han desaparecido. Hace unos días fui al sitio donde se reúnen sus soldados y ahí encontré a mis ovejas, o más bien lo que quedaba de ellas. Los soldados las robaron para comérselas.
3: ¿Estás seguro?
4: Ahí encontré esto, mi rey. Todas mis ovejas lo traían. Esta es mi marca.
3: Si esto es verdad, buen hombre, los soldados serán castigados. Y no descansaré hasta que te hayan dado
5: 4:15.
3: 4 veces lo que te robaron.
4: Gracias, señor. Gracias.
3: Voy a enviar por el capitán de ese... ¡Me has mentido!
4: ¿Señor?
3: Lo inventaste para acrecentar tu ganado.
4: No, yo...
3: Tus demás ovejas no están muertas. Están ocultas en una cueva de la montaña. ¿No es cierto?
4: Sí.
0: Veinte años después...
3: Prepárate para el trono, Salomón. Pronto moriré y tú serás...
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3: El rey.
7: Padre, pero yo nunca podré juzgar como tú. Nunca.
3: Lo harás. Debes hacerlo.
8: Mañana es el día. Haremos una fiesta para toda la ciudad. Y luego tú, Abiatar, me coronarás a mí como rey de Israel.
9: Eso puede ser peligroso si David se entera.
8: No puede hacer nada. Es un anciano.
9: ¿Te olvidas de Salomón? David dijo que él debe ser el siguiente rey.
8: Pues no lo será. Yo soy el hermano mayor y yo voy a ser el rey.
9: Además... Si hay alguien que interfiera, tendrá que vérselas conmigo y con el ejército de Israel.
3: Oh, Adonías. Adonías, ¿por qué?
9: Debes actuar rápido, rey David. El futuro de Israel depende de ti.
3: ¿Pero qué debo hacer? Él es mi hijo.
9: David, te hablo como profeta de Israel. Has anulado tu amor por tu hijo Adonías y salva a tu país.
3: Tienes razón. Israel. Israel debe seguir adelante. Escucha, te diré lo que debes hacer.
9: Salomón, hijo de David. Según la voluntad del Señor de los ejércitos, te unjo como rey de Israel.
2: Pero Adonías acaba de ser coronado.
10: Sí, Adonías es el hijo mayor.
11: ¡Viva el rey! ¡Viva!
9: El rey David fue el menor de sus hermanos. Y sin embargo, Dios lo hizo rey. Él hizo lo mismo con Salomón.
10: Pero entonces, ¿qué pasará con Adonías?
9: Adonías está en manos de Dios. Adoren a Salomón, su nuevo rey.
5: Seremos acusados de traición. Nos van a colgar.
12: Por favor, tranquilízate. Tenemos control del ejército. Joab y sus soldados nos defenderán.
5: Mis soldados están allí abajo.

0: No puedes.
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2: Matarme. Estoy sujetando los cuernos del altar. ¡Ah! ¡Salomón!
3: Si es que yo debo ser el rey, no viviré en el temor. Mátame ahora, si ese es tu plan. De lo contrario, vete a casa y nunca vuelvas a desafiar la voluntad de Dios.

0: Guerra israelita-filistea.
1: ¿Ah? Hay alguien por ahí. Son soldados
2: filisteos. La 1:20.
1: Dios. ¿Qué? ¿Dónde está Asa?
3: No lo sé.
1: Tenemos que buscarlo.
3: Puede ser una trampa. Solo veo a dos, pero puede haber más.
1: ¿Pero qué pasa con Asa? No podemos dejarlo ahí.
3: Esperemos que haya tenido tiempo para ocultarse.
4: ¡Rápido! ¡Ven acá! ¡Ya encontré!

0: Asa fue un gran soldado. Un hombre honorable.
1: Lo sé. Lo sé.
2: ¿Qué no puedes hacer algo bien?
3: Lo lamento mucho. Enseguida vengo a limpiarlo.
2: Mejor olvídalo y ve a traerme mi comida.
3: Oh, 6 copas más de vino, 2 piezas de pan, dátiles, crema, mantequilla. Ay, ¿dónde está la mantequilla?
2: ¿Hospedero?
3: Voy inmediatamente. Es un placer.
2: Prefiero que me sirvas de blanco.
3: Priscila, por favor, ¿no hay algo que puedas hacer?
4: ¡Tráigame más vino por acá!
1: ¡Dejen de lanzarle comida a mi esposo! ¡Eso no le agrada!
3: Con todo lo que tengo que hacer, me haría bien que me ayudaras.
1: Pero estoy embarazada.
3: También lo estaba la madre de Moisés. Están matándome allá afuera.
1: ¿Quién es?
3: Es tu tío Isaac de Samaria. ¿Cómo se te ocurre que debo saberlo?
1: Perdón por molestarlo, señores. Buenas noches. Necesito un lugar donde quedarme. Mi esposo murió y mi casa.
5: Vete de aquí. ¿No ves que estamos ocupados?
3: Yo estoy ocupado y tú no estás haciendo nada.
1: Por favor, trabajaré a cambio de un lugar para dormir. Ni siquiera tendrán que pagarme.
2: ¡Hospedero!
6: Supongamos que vienen a consultarte 2 hombres. El primero viene ante ti y te dice: este hombre acaba de robarme mi hacha. Yo lo vi cuando él lo hizo. El segundo hombre te dice: yo no hice eso. Pero tú sabes que el segundo ciudadano es un mentiroso, que ya había robado antes otras hachas. Y además, el primero es honesto y bueno. ¿Qué harías tú, Salomón?
7: Más bien castigaría al segundo.
6: No, querido rey. Recuerda, la ley dice que debe haber 2 testigos antes de que un hombre sea castigado.
7: Ah, sí. Es cierto. Tienes mucha razón.
6: Bueno, ahora digamos que un hombre se casa con una mujer y después muere.
7: El hermano mayor debe casarse con la viuda.
6: ¡Ah, excelente! Pero, ¿qué tal si se rehúsa?
7: Creo que hay mucho que debo saber. Y hay mucho más que debo aprender.
2: Así es como debes tener este negocio.
3: Ay, muchas gracias. Finalmente conseguí ayuda.
2: Sí, ya lo veo. Es una buena empleada.
1: Gracias, señor.
2: ¿Dónde la encontraste?
3: Llegó buscando trabajo.
1: Supongo que te enorgulleces por lo que haces. El orgullo es un lujo que no puedo solventar. Eres tan buena.
8: La 1:25.
3: ¿Qué sucede? ¿Qué te pasa?
1: Creo que ya es el momento.
3: ¿El momento? ¿El momento de qué? ¿Te refieres a que? No me digas que no vas a tener un bebé, ¿o sí? ¿En este momento?
1: Creo que...
3: No me digas que tú también.
1: No te quedes ahí parado. Una cocina no es lugar para que nazca un bebé.
3: Ay, es cierto. Sí, es cierto. Es cierto. Abran paso. Esta mujer necesita ayuda.
9: Cuidado, señora. Con cuidado.
3: Caliente en agua.
9: Caliente en agua, por favor.
3: Dense prisa.
1: ¿Por qué no me ayudó a mí?

0: ¿Cómo podría ser lo que mi padre ha hecho, señor? ¿Cómo?
1: Salomón, habla. ¿Qué es lo que necesitas?
0: Lo que yo necesito, señor, es un corazón sabio. Me has pedido que gobierne con rectitud, pero yo me siento con la sabiduría de un niño limitado. Necesito sabiduría, señor.
1: Salomón, hijo, ¿por qué pediste la sabiduría para hacer el bien y no para tener una ganancia personal? Te daré el corazón sabio e inteligente que me has pedido.
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1: Mira, no habrá nadie más sabio. Nunca habrá nadie más sabio que tú.
0: Tú eres muy bueno, señor. Gracias, señor. Te lo agradezco, señor.

¿Tienes hambre? ¿Tienes hambre? ¿Bebé? ¿Bebé? ¿Bebé?

0: ¡Padre!
1: ¡Padre! ¡Padre!
0: ¡Espéranos!
1: Sí, queremos verte juzgar.
0: ¿Podemos ver?
2: ¿A dónde vas, Salomón? Ya se los he dicho antes.
1: Por favor, nos portaremos bien.

0: ¿Está listo, señor?
1: Salomón,
2: la 1:30.
1: Yo tiene que ayudarme. Ella quiere quitarme a mi hijo. Eso no es cierto. Eso no es verdad. El bebé es mío. Cuando la luz del día finalmente llegó, me di cuenta de que el niño muerto no era el mío. Su Alteza era el de ella. Oh,
3: eso es mentira. Alteza, este bebé es mío.
4: Le prometo que tendrá su oportunidad para hablar. Continúe.
1: Le advertí muchas veces que no durmiera muy cerca del bebé, pero no me hizo caso. Le dije que tuviera cuidado, que podía rodar dormida sobre el bebé en la noche.
3: Mentira, mentira. Yo fui quien se lo dijo. Yo se lo advertí. ¿Por qué estás haciéndome esto?
4: ¿Qué prueba tiene, buena mujer, de que este bebé es suyo?
3: Una madre reconoce a su hijo, majestad. Yo conozco a mi hijo.
1: Está mintiendo, majestad. Se lo ruego. ¡Regréseme a mi hijo!
4: Dios del cielo, por favor, dame el don que me prometiste. ¡Tráiganme una espada!
1: ¿Qué?
4: Bien, ahora vaya y corte a ese niño en dos.
0: Señor,
4: corte a ese niño en dos y dele a cada madre una mitad.

0: No, amado rey, no lo haga. Dele el niño a ella, por favor. Que ella se quede con el niño, pero no lo mate.
1: Es una orden.
0: No, es de ella. Yo mentí, yo mentí. El niño es de ella. El bebé es de ella.
1: ¿Y usted se queda en silencio?
0: Usted es el rey. Que se haga lo que usted diga.

Una verdadera madre haría... haría cualquier cosa para salvar la vida de su hijo.

0: Vida Salomón, el rey de Israel.
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0: Gloria a Dios, gloria a Dios. Qué bueno que estás por aquí. Qué bueno que te quedaste. Muchas gracias. Dios te bendiga. Dios te guarde en este hermoso momento. Hoy quiero platicar contigo algo.
1: Una y 40 minutos.
0: Súper interesante. Hoy quiero platicar algo interesante. Hace poco lo estuve leyendo o lo leí y me pareció interesante esta comparativa allá en Marcos 15:33. Si lo buscas, te espero, ¿eh? Marcos 15:33. Aquí esta parte de la Biblia narra la oscuridad sobre la tierra. Oiga, ¿qué pasó ese día? Narra acerca de que cuando Jesucristo estaba allá en la cruz, narra esta parte una oscuridad sobre la tierra. Oiga, y lo importante es que era el mediodía. Desde el mediodía hasta las 3 de la tarde, durante la crucifixión. Allá Marcos 15:33. Vamos a dar lectura. Marcos 15:33. ¿Ya lo tienes? Ándale, entonces lee conmigo Marcos 15:33. Marcos 15:33. ¿Ya lo tienes? Órale, muy bien. Entonces vamos a leerlo allá en esta cita. Cuando vino la hora sexta, hubo tinieblas sobre toda la tierra. Desde la hora novena y a la hora novena, Jesús clamó diciendo.
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0: Eloí, Eloí, lama sabatani. Estoy centrado ahí en Marcos capítulo 15, versículo 33. Cuando vino la hora sexta, hubo tinieblas sobre la tierra hasta la hora novena. Eso significa que desde el mediodía, comparándolo al tiempo de nosotros, desde las 12 del día hasta las 3 de la tarde, hubo obscuridad. ¿Por qué? Porque Jesús estaba en la cruz, estaba siendo crucificado, estaba siendo humanamente muerto, estaba muriendo el cuerpo de Jesús. Y en ese tiempo hubo una tremenda obscuridad.
3: Es un canto que habla acerca de mirar a Jesús.
0: Señor, en esta hora, gracias Dios. Te pido que tú bendigas, Señor, que tú bendigas tu pueblo, que tú nos guardes, que tú seas con nosotros, que tú nos bendigas, que tú seas cada día con nosotros, Señor. Bendice a tu iglesia, Señor, bendice a tu pueblo, bendice a aquella persona, Señor, que esté escuchando el día de hoy. En el nombre de Jesucristo, yo te lo pongo en tus manos, lo cubro con tu sangre preciosa. Amén. Amén, amén, amén, amén. Muy bien, la palabra de Dios, Marcos 15:33. Hubo oscuridad desde la hora, desde el mediodía hasta las 3 de la tarde. Hubo oscuridad. Algo pasó. Yo quiero platicarte acerca de esto. Quiero ejemplificarlo en este modo. Cuando Jesucristo estaba en la tierra, Jesús hablaba, Jesús platicaba, y él era, como dice, hay una cita en el libro de Juan, dice que aquella luz verdadera venía a este mundo. Allá en el libro de Juan, capítulo 1. Yo creo que sí te lo sabes, ¿verdad? ¿Sí te lo sabes o no te lo sabes? Gloria a Dios. En el libro de Juan, capítulo 1, donde habla que el Verbo se hizo carne. Allá en el versículo 9 del capítulo 1.
1: La 1:45.
0: De Juan. Dice que aquella luz verdadera que alumbra a todo hombre venía a este mundo.
4: El Señor rodea.
0: En el versículo 10 dice: en el mundo estaba y el mundo por él fue hecho. ¿De quién estamos hablando? El mundo fue hecho por él. En el mundo estaba. Ahora yo te pregunto, ¿y quién estaba en el mundo?
4: Es mejor confiar en el Señor.
0: Bueno, lo viene a ejemplificar, a aclarar un poquito más allá en el versículo 14, que dice: y aquel Verbo fue hecho carne y habitó entre nosotros. ¿En dónde? En el mundo. Y dice: y nosotros, y vimos su gloria, gloria como del unigénito. O sea, nosotros, o el mundo, lo conoció como hijo. No es que sea un hijo, lo conoció como hijo. Hay que leer muy bien la palabra. Dice: y aquel Verbo fue hecho carne y habitó entre nosotros, y vimos su gloria, gloria como del unigénito. Es decir, vamos a suponer, es como, voy a decir una vanagloria, ¿no? El hermano Eugenio predica como pastor. Yo no soy pastor, pero predico como pastor. A eso me quiero referir. Es cuando alguien, un albañil hace, o no es albañil, simplemente es alguien que no ha trabajado de albañil, no ha hecho trabajos de albañil, pero nomás está viendo, y cuando dice: yo lo quiero hacer, se ve como que es fácil, entonces hace una casa, hace un trabajo, y va a decir la mamá, el hijo, el tío: mi hermano o esa persona hizo el trabajo como albañil, lo hizo con profesionalismo, lo hizo con seguridad. Es como si yo quiero dar una clase, pero yo no soy maestro, no soy profesor, pero cuando doy una clase, cualquiera va, vamos a suponer que diga: el hermano Higinio dio su cátedra como profesional, como maestro. Pero no soy maestro, ¿verdad? No lo soy, simplemente lo hice así. Entonces, la palabra de aquí de la Biblia, en el versículo 14, estamos en Juan 1, dice: y aquel Verbo fue hecho carne. ¿Cuál Verbo? Verbo, en la lengua española, Verbo es un hacer, un actuar. Y recuerda que cuando Dios hizo el mundo, era el Verbo. ¿Qué significa? Hágase las lumbreras, hágase los animales, hágase las bestias. Nomás hablaba, hacía, nomás declaraba y sucedía. Bueno, ese Verbo, esa palabra, esa voz que era el Creador. En el versículo 9 dice: y esa luz verdadera que alumbra todo venía a este mundo. Y después dice: en el mundo ya estaba.
4: El Señor rodea su
0: casa. Y esa luz verdadera que alumbra todo venía a este mundo. Y después dice:

0: o ese Jesús que estaba en el mundo era la luz verdadera. Entonces, cuando sucedió el caso allá de Marcos capítulo 15, versículo 33, que hubo tinieblas desde las 12 del día hasta las 3 de la tarde. ¿Por qué hubo tinieblas? Porque el cuerpo de Jesús...
1: La 1:50.
0: Jesús, a ese que se le conoció como hijo, estaba muriendo físicamente. Fíjate, estuvo muriendo físicamente, murió físicamente, porque en realidad Dios, el ser eterno que ocupó ese vaso, en realidad no se murió, murió ese cuerpo llamado hijo, murió. Pero Dios, el ser eterno que habita, que habitó ese cuerpo corruptible, lo levantó. Este es un enfoque muy poderoso que quiero conectarte con la oscuridad física del relato bíblico, con la oscuridad espiritual. Imagina, querido amigo, una habitación que tiene grandes ventanas, pero están cubiertos por cortinas gruesas, pesadas. Afuera brilla un sol radiante, pero adentro todo es tinieblas, confusión, frío. Bueno, a lo que voy, cuando el cuerpo de Jesús moría, es como si espiritualmente nos quisieran dar a entender algo. ¿Qué pasó? Estaban ocultando la luz se iba de ese lugar. Y vamos a suponer que estás dentro de la habitación, pero adentro hay un foco, y ese foco, esa bombilla te da luz, pero si en algún momento se funde esa bombilla o de alguna manera se desconecta la corriente eléctrica, ¿qué va a pasar allí adentro de ese cuarto? Porque ya no hay esa luz, ya no hay esa visión. Nos sucede a nosotros, ¿no? En la noche, cuando nos acostamos a dormir, a veces no encontramos nuestra sandalia, no encontramos nuestro zapato y tenemos que prender, encender la luz. Entonces, cuando Jesús, el cuerpo de Jesús moría, cuando el cuerpo de Jesús moría, hubo tinieblas, hubo oscuridad en todo el mundo. Yo lo comparo en este sentido o en este ejemplo: si quitan la luz de tu cuarto, adentro es tinieblas, va a haber confusión y bueno, va a haber frío. Las personas que estén dentro del cuarto van a tropezar. Inclusive si estamos hablando de una casa grande, una mansión, y hay escalones, pues más de alguno se va a caer, se va a lastimar, porque no encuentran la salida, no encuentran, porque hay oscuridad dentro de esa casa, dentro de ese hogar, porque el sol no existe ahora, porque se apagó la luz, o una casa tuviera unas cortinas muy, muy grandes que bloquean la entrada de la luz. Y bueno, en la aplicación de la vida actual, yo te puedo decir que el sol es Cristo. El foco, la bombilla es Cristo, la luz es Cristo. Así como en Marcos 15:33, la creación se oscureció por

0: que el sol de justicia estaba sufriendo el peso del pecado, te puedo decir que nuestra vida, cuando sacamos a Dios del centro, cuando quitamos el foco, cuando dejamos que esa luz se vaya, entramos en un, podemos llamar, en un eclipse espiritual. Hay una palabra ya en Salmo 119, 105, dice: lámpara es a mis pies tu palabra y lumbrera a mi camino. Actualmente puedo decirte que la luz es Cristo, que Cristo es el foco, que Cristo es la luz. Pero el Señor nos dejó herramientas, y una de esas herramientas es la Biblia, porque es nuestra lámpara. Entonces, así como cuando Jesús, el cuerpo de Jesús o el sol de justicia se apagaba, no porque se tenía que apagar y siempre iba a quedar así, estaba sufriendo el peso del pecado, la oscuridad del vacío se presentó. Muchas personas el día de hoy, en la actualidad, intentan iluminar su vida con luces artificiales. ¿Cuáles son esas luces artificiales? El dinero, la fama, los vicios o relaciones pasajeras que de un momento a otro se van pasando, pero son como velas que se apagan rápido, y sin Cristo en el corazón, la persona vive una penumbra constante. Ansiedad, falta de propósito y desesperanza. Están viviendo en una oscuridad.
1: Nuestro protector es Él.
0: El pecado como obstáculo. El pecado puede ser la falta de energía, las cortinas que tapan la luz. A veces el orgullo o el rencor son esas cortinas que no dejan pasar la luz del sol. Podemos estar físicamente allá en la iglesia, en el templo, en nombre, y cantando fuerte, pero si no dejamos que Cristo reine en el corazón, seguimos caminando a oscuras. Yo platicaba con un hermano y le decía, yo sé que a veces el cristiano tiende mucho a ver lo demás, tiende mucho a ver al otro. Como dice la Biblia, ven la paja del ojo ajeno. ¿Qué significa? Que a nosotros no nos vemos. Y es que eso es verdad. A veces no puedes ver lo que tienes en tu cara más que te pongas un espejo y entonces vas a ver. Entonces, cuando Jesús estaba en la cruz, hubo oscuridad, porque Él se llevaba la carga, se llevaba el pecado. Si tú quitas a Cristo de tu corazón, vienes a estar en oscuridad, vienes a estar en eclipse. La oscuridad divina, allá en los versículos 33 y 34 de Marcos 15, cuando el cielo se oscureció, no fue un eclipse natural, sino el velo del juicio de Dios sobre el pecado. El cuerpo de Jesús, o Jesús en sí, siendo inocente, tomó el lugar de todos los culpables, de nosotros. Experimentando el Señor Jesús, el cuerpo de Jesús, una separación absoluta del poder divino que lo poseía. Porque el cuerpo de Jesús se separó. se separó del ser divino. Y prácticamente el cuerpo de Jesús se quedó como un vaso. Es como te pones una ropa. Y muchos te conocen a ti porque te pones o usas camisa o usas algo y prácticamente siempre te pones eso y la gente te conoce. Pero la ropa simplemente es tu ropa, te define, pero tú eres tú. Entonces el cuerpo de Jesús murió y se separó.
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3: Son las 2:00.
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1: No quiero que nunca más me obligues a ir a la iglesia.
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Solo existen dos días en el año en que no se puede hacer nada. Uno se llama ayer y otro mañana. Por lo tanto, hoy es el día ideal para amar, crecer, hacer y principalmente vivir.

Dios tiene esta palabra especialmente para ti, pero quiero que cierres tus ojos. Ok, ahora escucha. No te rindas. No te rindas. No te rindas. Sé fuerte. Clama a mí y yo te responderé y te enseñaré cosas grandes y ocultas que tú no conoces. Activa tu fe. No dejaré que caigas. No dejaré que el enemigo tenga la victoria. Yo pelearé las batallas que tú estás peleando y te daré la victoria. Te levanto con mi mano derecha y te digo, yo te ayudo, hijo mío, hija mía. Yo estoy contigo y no te voy a soltar. Aunque te sientas solo, yo siempre he estado a tu lado. Te lo prometí, te dije que estaría contigo todos los días hasta el fin del mundo. Y recuerda cuánto te amo. No te he dejado y no te he abandonado.

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1: Son las 3:00. 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
6: Damos gracias al Señor porque cada día vemos la bendición de Dios sobre nuestras vidas. Y bueno, quiero compartir contigo este pensamiento que Dios ha puesto hace unos momentos. Agradezco primeramente al Señor la oportunidad que me da de compartirte este breve mensaje y agradezco a cada director, a cada directora de las diferentes radios que nos da la bendición de compartir este mensaje. Este tema titulado Cuando Dios envía la lluvia. Vamos al libro de Oseas capítulo 6 versículo 23 y dice la palabra del Señor honrando al Padre, al Hijo y a su Espíritu Santo. Conozcamos pues y sigamos delante en conocer a Jehová, como el alba está dispuesta a su salida y Él vendrá a nosotros como la lluvia, con la lluvia tardía y temprana a la tierra. Señor, gracias la oportunidad que usted nos concede, Señor, de que mis hermanos permitan que este mensaje edifique y bendiga cada vida. Señor, en esta hora nos disponemos a que tu corazón, a que tu palabra llegue a cada hogar, Señor Jesús, en esta hora. Te doy gracias, bendigo cada vida, cada oyente, mi Dios, y aquellos que están a través de alguna red social escuchando este mensaje. Bendigo sus vidas. En el nombre de Cristo Jesús. Amén y amén. Gloria al Señor. Hoy vivimos en una generación donde todo es rápido. Queremos respuestas inmediatas, bendiciones instantáneas, resultados visibles. Pero algo que Dios nos ha dicho en este día, que el Señor trabaja con
7: las 3 y 10 minutos.
6: A sus tiempos. Él trabaja en los procesos difíciles dentro de nuestra vida y podemos entender que el Señor es grande y misericordioso. La Biblia menciona lo siguiente, compara la presencia de Dios con la lluvia. ¿Por qué? Porque la lluvia no solo cae, transforma y prepara nuestra vida. La pregunta de hoy, mi querido oyente, ¿estamos listos para recibir la lluvia de Dios? Punto número uno en esta hora. La lluvia representa la presencia del mismo Dios sobre nuestra vida. La palabra de Dios dice que la lluvia simboliza la bendición, la restauración y la vida espiritual de cada uno de nosotros. Así como la tierra seca necesita agua, nuestro corazón necesita de la presencia del Dios omnipotente. Jóvenes, a veces nos sentimos vacíos, sin propósito, cansados emocionalmente, cargamos con cosas de nuestro pasado y tratamos de llenar ese vacío a través de las redes sociales, dentro de nuestras relaciones, buscando entretenimiento, por poner muchos ejemplos. Pero nada de eso satisface completamente nuestras necesidades que hay dentro de nuestro corazón. Solamente, mi querido oyente, mi querido joven, señorita, la presencia de Dios es el que va a llenar tu vida de este mundo que jamás podrá saciar tu corazón. Punto número dos, la lluvia llega en el tiempo adecuado. Hemos escuchado la palabra típica dentro del área juvenil. Los tiempos de Dios son perfectos. El tiempo del Dios omnipotente es perfecto en cada una de nuestra vida. El versículo habla de la lluvia temprana y tardía. Esto nos enseña algo poderoso. Dios tiene los tiempos perfectos. Quizás como jóvenes podemos presentar delante del Señor alguna petición, un trabajo, una oportunidad, un cambio de estilo de nuestra vida. Y no pasa nada, no vemos la mano de Dios obrar. Te desesperas y piensas, Dios no me ha escuchado. Quizás Dios no escucha mis oraciones. Pero no es que Dios no responda, es que Él está preparando el terreno para descender la bendición que tiene preparada sobre tu vida. Porque si la lluvia cae antes de tiempo, no sirve de nada. La lluvia no puede caer en un tiempo que no está adecuado. Gloria al Señor. Punto número 3. La lluvia hace crecer lo que ya está sembrado. La lluvia no cae semillas. Hace crecer lo que ya está en la tierra. ¿Qué estamos sembrando en cada una de nuestras vidas? Oración. Lectura de la palabra de Dios, obediencia al Dios omnipotente, o estamos haciendo lo siguiente, distraernos, pecados ocultos, falta de compromiso dentro de nuestras congregaciones, porque cuando Dios envía su lluvia, va a crecer lo que tú has sembrado, lo que Dios ha destinado que será crecimiento a nuestra vida espiritual. A veces necesitamos la lluvia en medio del desierto. Hay momentos donde nos sentimos que estamos en sequía, soledad. La sequía significa soledad, mi querido oyente. Nos sentimos sin un respaldo de parte de Dios. No tenemos ganas de orar, no tenemos ni la decisión de tomar la armadura que Dios ha puesto sobre nuestra vida. Gloria al Señor, nos sentimos lejos, pero ahí donde más necesitamos que la bendición de Dios descienda sobre nuestra vida. Un joven que se aleja de Dios no pierde todo. Primero pierde el hambre espiritual, la sensibilidad y la pasión que antes tendría por Dios. Y sin darnos cuenta, el corazón se empieza a secar, así como las plantas. Usted las deja cierto tiempo al sol, o quizás días, semanas, conforme va pasando el tiempo, se van secando. Y cuando usted deposite y la riega con agua, empieza a ver ese florecimiento, ese crecimiento nuevamente. Empieza a reverdecer. Así también, como jóvenes que se alejan de Dios, no pierden todo de golpe. Primero se empiezan a secar, empiezan a perder.
7: Las 3 y 15 minutos.
6: Pasión por Dios. Pero hoy Dios nos dice: yo quiero volver a regar tu vida. Yo quiero mandar mi lluvia sobre tu vida. La lluvia de Dios siempre llega. Pero llega a corazones que están dispuestos, hambrientos por la presencia de Dios y preparados. Hoy es tiempo de decir: Señor, prepara mi tierra, manda tu lluvia sobre mi vida. Hoy quiero compartir contigo una frase que Dios ha puesto sobre mi vida. Dios no solo quiere bendecirte, quiere transformarte desde la raíz. Todo lo que crece tiene una raíz. Cada fruta, cada árbol, cada planta tiene una raíz y se queda establecida para dar el fruto. Así Dios quiere ponerte, poner su...
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6: Y que enraíces en donde tú estás escuchando este mensaje. Y Dios quiere verte florecer. Dios quiere verte dando ese fruto sobre tu vida. Mi querido joven, mi querido adulto, niño, señorita, anciano, hoy el Señor quiere regar como esa planta. Quiere mandar su lluvia sobre tu vida. Y una de las canciones que tanto a mí me gustan, me encantan, en voz del pastor Erickson Alexander Molano, este tema se llama Dios manda lluvia. Él va a mandar la lluvia, va a mandar el rocío de tu amor sobre tu vida. Y esto no es una emoción, es una oración que el Señor ha puesto sobre mi vida. Señor, empápame de tu presencia. Señor, toca mi vida en esta hora. Demos gracias a Dios por este mensaje. Buen Dios y Padre Celestial, en esta tarde, en este día, Señor, te damos gracias por tu palabra que ha sido recibida. Yo te pido que bendigas cada vida, que bendigas cada corazón, Señor, que tú toques, transformes, llenes de tu rocío, de tu amor, mi Dios, en esta hora, en el nombre de Cristo Jesús. Padre, te damos gracias y que este mensaje pueda edificar y bendecir cada corazón que está escuchando en esta hora. Te doy gracias en el nombre de Cristo Jesús. Amén y amén. Gloria al Señor. Dios te bendiga. Un gusto saludarte. Recibe saludos desde la ciudad de Querétaro, desde las instalaciones de Radio Mahanaim. Te mando un saludo. Búscanos en redes sociales, Facebook, Instagram, Messenger, TikTok como Roberto Rodríguez. Dios te bendiga, Dios te guarde y agradezco a cada director por el mensaje, por la oportunidad permitida. Dios te bendiga.

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1: Relatos animados de la Biblia. Salomón. Palacio del rey David, Jerusalén, 1000 años antes de Cristo.
2: ¡Padre! ¡Padre! ¡Padre! ¡Espéranos!
3: ¿Podemos ver?
2: Sí, queremos verte juzgar.
4: Adonías, Salomón, ya se los he dicho antes.
2: Por favor, nos portaremos bien.
5: Las 3 y 20 minutos.
6: Por favor, buen rey, escuche mi caso. Necesito su juicio sabio. Se lo ruego, rey David. Por favor.
4: Entre. Voy a oír su caso primero.
6: Al principio solo me faltaban unas ovejas, pero después me faltaban más. Ahora todas han desaparecido. Hace unos días fui al sitio donde se reúnen sus soldados y ahí encontré a mis ovejas, o más bien lo que quedaba de ellas. Los soldados las robaron para comérselas.
4: ¿Estás seguro?
6: Ahí encontré esto, mi rey. Todas mis ovejas lo traían. Esta es mi marca.
4: Si esto es verdad, buen hombre, los soldados serán castigados. Y no descansaré hasta que te hayan dado 4 veces lo que te robaron.
6: Gracias, señor. Gracias.
4: Voy a enviar por el capitán de ese... ¡Me has mentido!
6: ¿Señor?
4: Lo inventaste para acrecentar tu ganado.
6: No, yo...
4: Tus demás ovejas no están muertas. Están ocultas en una cueva de la montaña. ¿No es cierto?
6: Sí.
7: Veinte años después...
4: Prepárate para el trono, Salomón. Pronto moriré y tú serás el rey.
3: Padre, pero yo nunca podré juzgar como tú. Nunca.
4: Lo harás. Debes hacerlo.
8: Mañana es el día. Haremos una fiesta para toda la ciudad. Y luego tú, Abiatar... Me coronarás a mí como rey de Israel.
9: Eso puede ser peligroso si David se entera.
8: No puede hacer nada. Es un anciano.
9: ¿Te olvidas de Salomón? David dijo que él debe ser el siguiente rey.
8: Pues no lo será. Yo soy el hermano mayor y yo voy a ser el rey.
9: Además, si hay alguien que interfiera, tendrá que vérselas conmigo y con el ejército de Israel.
4: Adonías, ¿por qué?
9: Debes actuar rápido, rey David. El futuro de Israel depende de ti.
4: ¿Pero qué debo hacer? Él es mi hijo.
9: David, te hablo como profeta de Israel. Haz a un lado tu amor por tu hijo, Adonías, y salva a tu país.
4: Tienes razón, Israel... Israel debe seguir adelante. Escucha, te diré lo que debes hacer.
10: Salomón, hijo de David, según la voluntad del Señor de los ejércitos, te unjo como rey de Israel.
3: Pero Adonías acaba de ser coronado.
11: Sí,
3: Adonías es el hijo mayor.
12: ¡Viva la rey!
10: El rey David fue el menor de sus hermanos. Y sin embargo, Dios lo hizo rey. Él hizo lo mismo con Salomón.
11: Pero entonces, ¿qué pasará con Adonías?
10: Adonías está en manos de Dios. Adoren a Salomón, su nuevo rey.
12: Seremos acusados de traición. Nos van a colgar.
13: Por favor, tranquilízate. Tenemos control del ejército. Joab y sus soldados nos defenderán.
12: Mis soldados están allí abajo.

0: No puedes matarme. Estoy sujetando los cuernos del altar.
1: Las 3 y 25 minutos.
0: ¡Salomón!
2: Si es que yo debo ser el rey, no viviré en el temor. Mátame ahora, si ese es tu plan. De lo contrario, vete a casa y nunca vuelvas a desafiar la voluntad de Dios.

0: Guerra israelita-filistea.
1: ¿Ah? Hay alguien por ahí.
2: Son soldados filisteos.
1: ¿Qué? ¿Dónde está Asa?
2: No lo sé.
1: Tenemos que buscarlo.
2: Puede ser una trampa. Solo veo a dos, pero puede haber más.
1: ¿Pero qué pasa con Asa? No podemos dejarlo ahí.
2: Esperemos que haya tenido tiempo para ocultarse.
3: ¡Rápido! ¡Ven acá! ¡Ya encontré a uno!

0: Este es tu fin, israelita. Por mi familia, por mi país y por mi Dios.
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0: Asa fue un gran soldado. Un hombre honorable.
1: Lo sé. Lo sé.
2: ¿Qué no puedes hacer algo bien?
3: Lo lamento mucho. Enseguida vengo a limpiarlo.
2: Mejor olvídalo y ve a traerme mi comida.
3: Seis copas más de vino, dos piezas de pan, dátiles, crema, mantequilla. Ay, ¿dónde está la mantequilla?
2: ¿Hospedero?
3: Voy inmediatamente. Es un placer.
2: Prefiero que me sirvas de blanco.
3: Priscila, por favor, ¿no hay algo que puedas hacer?
4: ¡Tráigame más vino por acá!
1: ¡Dejen de lanzarle comida a mi esposo! ¡Eso no le agrada!
3: Con todo lo que tengo que hacer, me haría bien que me ayudaras.
1: Pero estoy embarazada.
3: También lo estaba la madre de Moisés. Están matándome allá afuera.
1: ¿Quién es?
3: Es tu tío Isaac de Samaria. ¿Cómo se te ocurre que debo saberlo?
1: Perdón por molestarlo, señores. Buenas noches. Necesito un lugar donde quedarme. Mi esposo murió en mi casa.
5: Vete de aquí. ¿No ves que estamos ocupados?
3: Yo estoy ocupado y tú no estás haciendo nada.
1: Por favor, trabajaré a cambio de un lugar para dormir. Ni siquiera tendrán que pagarme.
2: ¡Hospedero!
6: Supongamos que vienen a consultarte dos hombres. El primero viene ante ti y te dice: este hombre acaba de robarme mi hacha. Yo lo vi cuando él lo hizo. El segundo hombre te dice: yo no hice eso. Pero tú sabes que el segundo ciudadano es un mentiroso, que ya había robado antes otras hachas. Y además, el primero es honesto y bueno. ¿Qué harías tú, Salomón?
7: Haría... bueno, más bien castigaría al segundo.
6: No, querido rey. Recuerda, la ley dice que debe haber dos testigos antes de que un hombre sea castigado.
7: Ah, sí. Es cierto. Tienes mucha razón.
6: Bueno, ahora digamos que un hombre se casa...
8: las 3:30
6: con una mujer y después muere.

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0: ¡Padre! ¡Padre! ¡Padre!
1: ¡Espéranos! ¡Espéranos!
0: Sí, queremos verte juzgar.
1: ¿Podemos ver?
2: ¿A dónde vas, Salomón? Ya se los he dicho antes.
0: Por favor, nos portaremos bien.

0: ¿Está listo, señor?
1: Salomón, mi señor, tiene que ayudarme. Ella quiere quitarme a mi hijo.
2: Eso no es cierto. Eso no es verdad. El bebé es mío. Cuando la luz del día finalmente llegó, me di cuenta de que el niño muerto no era el mío. Su Alteza, era el de ella.
1: ¡Oh! ¡Eso es mentira! Alteza, este bebé es mío.
3: Le prometo que tendrá su oportunidad para hablar. Continúe.
2: Le advertí muchas veces que no durmiera muy cerca del bebé, pero no me hizo caso. Le dije que tuviera cuidado, que podía rodar dormida sobre el bebé en la noche.
1: ¡Mentira! ¡Mentira! Yo fui quien se lo dijo. Yo se lo advertí. ¿Por qué estás haciéndome esto?
3: ¿Qué prueba tiene, buena mujer, de que este bebé es suyo?
1: Una madre reconoce a su hijo, majestad. Yo conozco a mi hijo.
2: Está mintiendo, majestad. Se lo ruego. ¡Regrésenme a mi hijo!
3: Dios del cielo, por favor, dame el don que me prometiste. ¡Tráiganme una espada!
2: ¿Qué?
3: Bien. Ahora vaya. Y corte a ese niño en dos.
0: Señor,
3: corte a ese niño en dos y dele a cada madre una mitad.

0: amado rey, no lo haga. Dele el niño a ella, por favor. Que ella se quede con el niño, pero no lo mate.
1: Es una orden.
0: No, es de ella. Yo mentí.

0: ella.
1: ¿Y usted se queda en silencio?
0: Usted es el rey. Que se haga lo que usted diga.

Una verdadera madre haría... haría cualquier cosa para salvar la vida de su hijo.

0: amigos, gloria a Dios, bienvenidos, bienvenidos. El día de hoy quiero comentar lo siguiente. Cada quien, cada persona se distingue por su vestimenta. Un punto que queremos tratar. La vestimenta puede ser física, puede ser moral o verbal. La vestimenta tiene diferentes situaciones de poderla decir o de poder referirnos. Hay diferentes formas de podernos referir a un tipo de vestimenta. Hablando de la ropa, bueno, pues la ropa se puede, nos podemos referir a una ropa casual, a una ropa de etiqueta, a una ropa medio o formal. A veces se subdivide en atuendos de día, en atuendos de noche, formal o semiformal. Y bueno, hay muchos tipos de estilos o concepciones de referirnos al tipo de vestimenta. Y bueno, espiritualmente también hay diferentes tipos de vestimenta. Yo he visto diferentes tipos de vestimenta. En carácter hay diferentes tipos de vestimenta. ¿A qué me refiero? Vestimenta, el concepto es algo que cubre. Algo que, por ejemplo, al hermano Higinio siempre lo conozco de camisa. Ya me distinguen por mi vestimenta. Pero también me pueden distinguir por mi forma de hablar. Digamos que me escuchan por hablar por teléfono. Me escuchan el timbre de voz y escuchan la expresión que hago al hablar. El tipo de vestimenta, yo me refiero, no es que sea un concepto como tal, yo me refiero a la forma en que nos distinguen como nos ven otros. Una forma de hablar, una forma de comportarse. Hablando de las etiquetas, digamos una vestimenta de etiqueta, pues es algo formal, eventos sociales, alto nivel. La vestimenta casual, uso diario, ¿no? Pues en mi casa ando en short, ando en camiseta, ¿verdad? Uso diario, sin importar nada. O sea, esa es la forma de vestir, así ando. O simplemente me pongo mi playerita y me voy a la tienda. Ando aquí casual. Formal, bueno, pues ahí me pongo algo de lo mejorcito para ocasiones importantes. Y bueno, de esa manera se definen diferentes tipos de concepto en la vestimenta. Una deportiva, esta prenda está diseñada para el objetivo principal, las tareas y actividades físicas, y bueno, que les dé un confort agradable. ¿Cuál es tu tipo de vestimenta hablando verbalmente? ¿Cómo eres?
1: Las 3 y 50 minutos.
0: ¿Cómo hablas? ¿Cómo te distingues de los demás? El día de hoy quiero hablar acerca de eso exactamente. Como la vestimenta de los creyentes, estamos revestidos de una naturaleza divina. Al nacer como nuevo hombre, dejar el viejo yo, el cascarón, déjalo, ándale. Bueno, vamos a comenzar. Y bueno, de verdad, qué gusto que sigues ahí. Ándale, qué bueno que sigues acompañándonos en esta hermosa noche. Gracias a Dios. Señor, en esta hora, gracias por tus bendiciones. Te pido que bendigas a todos los que están escuchando la radio, Señor. Gracias a Dios por tus bendiciones. Señor, yo te pido que bendigas a cada uno de los que están en este momento escuchando, Señor. Gracias, Dios, porque tú eres bueno. Tú eres maravilloso, Señor. Yo pongo en tus manos todo tipo de problemas, Señor, para que te lo lleves. Tu palabra dice que mis cargas tú te las llevas. En el nombre de Cristo Jesús, amén. Amén, amén y amén. Gloria a Dios, gloria, gloria a Dios. Dice por ahí la palabra del Señor. Ahí nos vamos a... ¿A dónde nos vamos? Pues hay que irnos a algún lado. Gloria a Dios. Vamos a ir acerca... la naturaleza de Dios nos compromete a poner la mirada primero en el reino de Dios. ¿En dónde dice? ¿Cómo dice eso? Bueno, vamos a buscar ahí, vamos a ir al libro de Colosenses, capítulo 3, 1, del 1 al 11. Está un poquito largo por ahí la cita, pero vamos a ver esa cita. Colosenses, capítulo 3, versículo 1 al 11. Dice: si pues habéis resucitado con Cristo, busca las cosas de arriba, donde está Cristo. Hablando en ese sentido, yo estoy hablando acerca de los cristianos. Ojo, no hablo de religión, hablo de los que siguen a Cristo. Y si tú eres una de las personas que trata de seguir a Cristo, es decir, buscar a Dios, mira, te pongo un ejemplo. Yo le llamo cristiano al que sigue a Cristo. Es una forma de vida, no una religión. Cuando aquella persona es una persona modista, pues sigue la moda. Es decir, si algo cambió, se cambia. Si algo sucede, se cambia. ¿Por qué? Porque está siguiendo los pasos de la moda. Digamos como algo principal. Los cristianos siguen a Cristo, los pasos que Dios nos dio a través de Jesucristo, los mandamientos que Dios nos dio, las ordenanzas que Dios nos dio. Es decir, no digas: ah, es que tú eres religioso. No, no, no, no. Cristo, sigue a Cristo. Religioso es cuando una persona sigue una religión. Inclusive puede estar en contra de Cristo, puede estar en contra inclusive de la Biblia. Cuando la Biblia dice: no hagas esto, no hagas el otro, y esa persona lo hace, inclusive la religión donde está lo hacen, es que aquí no me prohíbe nada. Bueno, esos sí son religiosos. ¿Por qué? Porque no están siguiendo la Biblia, no están siguiendo lo que dice Cristo. Ahí hay mucha diferencia. Ser religioso es seguir una religión, y ser cristiano es seguir a Cristo. Una religión a veces te puede decir que está bien que hagas eso y que no te prohíbe esto o el otro. Pero cuando sigues a Cristo, ahí sí Cristo nos dice que nos debemos separar del mundo y hacer las cosas que agradan a Dios. Hay una parte que dice: cualquiera que ame al mundo se constituye enemigo de Dios. Es decir, por eso los que siguen a Cristo muchas veces son señalados y les dicen: es que tú eres esto, tú eres aburrido porque no haces lo que yo hago. Colosenses 3:1 dice: si pues habéis resucitado con Cristo, busca las cosas de arriba. Dice, porque dice: poned la mira en las cosas de arriba y no en las de la tierra, porque habéis muerto y vuestra vida está escondida con Cristo en Dios. Cuando Cristo, vuestra vida, se manifieste, entonces vosotros también seréis manifestados. Cuando Cristo se manifieste, tú serás manifestado también. Dice el versículo 5, haced morir lo terrenal en vosotros. Ay, ay, eso duele. Haced morir lo terrenal. ¿Cuál es lo terrenal? Lo que no agrada a Dios. Aquí viene una lista. Agárrate por ahí de la silla más fuerte de algo. Bueno, no quiero meterme en esta parte, pero quiero mencionar la diferencia. Dice fornicación, impureza, pasiones desordenadas, malos deseos, avaricia, que es la idolatría. Bueno, y me sigue mencionando, está en Colosenses 3:1. Sigue avanzando. Quiero meterme en esta parte, la vestimenta. Estoy en la vestimenta, los tipos de ropa, las formas de comportarme. Dice en Colosenses, revestíos de la nueva naturaleza, que estamos hablando. Una nueva naturaleza en Cristo. ¿Por qué? Morimos al pecado. Es decir, yo soy pecador desde que nazco. Soy pecador, me gusta la libertad, el libertinaje, vivir en un mundo donde nada espiritual me retiene. Es decir, estoy viviendo en pecado. Pero ¿qué pasa? Yo hago una confesión de fe y digo, Señor Jesucristo, ven, entra en mi vida. Y hago algo que también es bíblico. Me muero al pecado, el viejo hombre. Y bueno, los cristianos, los que siguen a Cristo, hacen como un rito, un ritual, que es un acto simbólico donde al morir el pecado se hace lo que se le llama el bautismo o el bautizo que nos enseñó Jesucristo a la edad de 33 años, edad adulto. ¿Por qué? Porque lo hizo en sus plenas facultades. Lo hizo haciendo un ejemplo a seguir para que tú lo hagas en plenas facultades mentales. Dices tú, digo yo, me muero al pecado, renuncio a eso. A eso que hago, me gusta mucho divertirme, me gusta hacer esto, me gusta hacer el otro, y me muero al pecado. ¿Cómo? En el símbolo del bautizo. Me sumergen en el agua y nacemos en una nueva vida en Cristo, con una condición mental y física de que ahora vamos a seguir a Cristo como nueva criatura. Ahí empieza el revestimiento. ¿Cómo eres? ¿Cómo era tu forma de hablar y cómo vas a hablar actualmente? Y poco a poco debemos ir cambiando para que más adelante, no sé, pasen un año, dos años o pasen meses y digan, oye, allá voy a mencionar un nombre ficticio, a este Filomeno, mira, antes era así y ahora es diferente.
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1: Son las 4 y 0 minutos.
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1: No quiero que nunca más me obligues a ir a la iglesia.
2: ¿Cómo así, Victoria? ¿De qué estás hablando?
1: Sí, papá, no me quiero que me obligues a ir.
2: ¿No quieres que te obligue a ir a la iglesia? Uh-huh. ¿Y de dónde tú sacas esa idea? Yo no te obligo a ti ir a la iglesia.
1: Es que yo estaba viendo los comentarios de las redes sociales y dicen que tú me obligas a ir a la iglesia. Entonces me puse a pensar, ¿y si es verdad? 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
2: Ah, wow, quieres tomar tu propia decisión. Uh-huh. Estás muy pensadora, hija. Venga acá, acércate, vamos a hablarle, amor. A ver, ¿hay alguna de esas personas que me estén criticando por yo obligarte a ir a la escuela?
1: No.
2: Ah, porque si fuera por ti, hija, nunca irías a la escuela. ¿Sí o no?
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0: un rico miró por su ventana y vio a un hombre pobre sacando algo de la basura. Y pensó: gracias a Dios, no soy pobre. El hombre pobre levantó la vista y vio un loco en harapos deambulando por la calle y pensó: gracias a Dios, no estoy loco. El loco miró hacia adelante y vio pasar una ambulancia.
1: Las 4:40.
0: Y dijo a sí mismo: gracias a Dios, no estoy enfermo. Mientras tanto, el enfermo en el hospital vio pasar una camilla con un cuerpo debajo de una sábana y dijo a sí mismo: gracias a Dios, estoy con vida. Solo el muerto no pudo agradecer nada. ¿Por qué no le agradeces a Dios hoy por todas las bendiciones, por el regalo de la vida y por este día tan lindo?

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1: Las 4:50.

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1: No quiero que nunca más me obligues a ir a la iglesia.
2: ¿Cómo así, Victoria? ¿De qué estás hablando?
1: Sí, papá, no me quiero que me obligues a ir.
2: ¿No quieres que te obligue a ir a la iglesia? Uh-huh. ¿Y de dónde tú sacas esa idea? Yo no te obligo a ti ir a la iglesia.
1: Es que yo estaba viendo los comentarios de las redes sociales y dicen que tú me obligas a ir a la iglesia. Entonces me puse a pensar, ¿y si es verdad? Y yo también quiero tomar mi propia decisión.
2: Ah, wow, quieres tomar tu propia decisión. Uh-huh. Estás muy pensadora, hija. Venga acá, acércate, vamos a hablarle, amor. A ver, ¿hay alguna de esas personas que me estén criticando por yo obligarte a ir a la escuela?
1: No.
2: Ah, porque si fuera por ti, hija, nunca irías a la escuela. ¿Sí o no?
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0: muchas gracias por estar en este momento. Oigan nomás, hoy quiero platicarles algo muy interesante. La Biblia hace mucho en su enseñanza, nos enseña mucho sobre
1: las 5 y 20 minutos.
0: Caminos de los hombres, y bueno, y nada es más sencillo que contemplar una variedad tan grande de formas, oiga, como tipos de hombres. Ay, híjole, oiga, ¿a poco hay muchos tipos de hombres? ¿Hay muchos tipos de personas? Bueno, yo creo que sí. Hay una palabra, no sé si has escuchado esta parte en la Biblia, que pregunta David, dice, ¿con qué limpiará el joven su camino? ¿Con qué limpiará el joven su camino? Ah, de ninguna manera. No el camino de otro. No el camino del anciano. No el camino del hombre a la mediana edad, sino su propio camino. El camino del joven, tu camino es un camino de esperanza. Tu rostro está hacia el futuro. Querido amigo, querido radioescucha, tú tienes todas las posibilidades todavía por delante. A cada paso que damos. Por lo tanto, es solemne, es de importancia eterna y puede ser un paso hacia la bienaventuranza o un paso hacia la aflicción. Aquí el camino es decídete. Decídete. Oye nomás. ¿Qué decisión tomar en alguna situación, en alguna urgencia o en alguna situación? ¿Qué cosas hacer, verdad? ¿Qué cosas hacer? Y de verdad, esto es algo increíble, esto es algo bonito, es algo que de verdad Dios te tiene que bendecir, Dios te tiene que tocar, Dios te tiene que bueno, de verdad hay muchas cosas que tú puedes hacer. Y una de esas cosas es de que pues siempre tenemos que decidir, siempre tenemos que buscar. Vamos a comenzar, vamos a hablar y vamos a buscar esta situación, esta circunstancia. Hay esta palabra que dice, ¿con qué limpiará el joven su camino? ¿Con qué lo limpiará? La respuesta es tan grande, es tan diferente, hay muchas cosas, pero lo importante es decisión. ¿Qué es y cómo podemos actuar en esta situación, en esta circunstancia? Bueno, hay muchas cosas que podemos platicar, que podemos hacer. Y bueno, lo importante es que le eches ganas. Vamos a orar, vamos a buscar la presencia de Dios. Decisión, ¿qué decisión es hacer? ¿Qué decisión? Oiga, esto está interesante. Está importantísimo. Vamos a orar y vamos a decir, Señor, ayúdanos, bendícenos. Señor, gracias, Señor, gracias porque tú eres grande, tú eres misericordioso, tú eres, Señor, quien está aquí con nosotros. Declaramos bendición, Señor, declaramos que tú vives, declaramos que tú reinas, declaramos que tú estás en este lugar, Señor. Gracias, Dios, por la oportunidad que tú nos das, Señor. Bendícenos, Señor. Danos, ayúdanos, Señor, a prevalecer en tu camino. Bendice a cada radioescucha, Señor. Bendice, Señor, a todos los que nos están escuchando. En esta hora, en este momento, Señor, en el nombre poderoso de Cristo Jesús. Amén.
1: Las 5 y 25 minutos.
0: Ándele, bueno, ¿con qué decisión? ¿Con qué limpiará el joven su camino? Oiga, de ninguna manera el camino de otro. Recuerda a el camino del anciano, el camino del hombre de la mediana edad. El joven tiene que limpiar su propio camino, su propia vida. Porque no sé si has escuchado, pero hay una situación de que a veces el joven, el hombre, siempre ve, como dice, ve la paja en el ojo ajeno. Porque a veces decimos, oye, contrólate tú, tú haz las cosas, pero de verdad, oye, ¿con qué se va a limpiar? ¿Con qué se va a limpiar? Muy bien, a continuación vamos a comprender qué se entiende por limpiar el camino. Seguro van a chapolear. Bueno, si hablamos de maleza, pues es darle una cortada, ¿no? La limpieza, que es parte de la vida de Dios, en la vida en Dios. ¿Qué pretende el salmista? ¿Qué pretende el salmista al preguntar? Y yo creo que le decía a su pueblo y le decía, oiga, a ver, ustedes saben, ¿con qué limpiará el joven su camino? ¿Con qué limpiará el joven su vida, su caminar? Porque no es su camino, es su caminar. ¿Cómo se comporta? ¿Cómo es delante de Dios? Dios es de ojos más puros que para mirar el pecado. Recuerda que
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0: El temor del Señor es limpio, duradero para siempre. Es la limpieza que también es la santidad de Dios. La limpieza del pecado, del mal. Lógicamente, vamos a limpiar el pecado, el mal, de la astucia, de la falta de sinceridad. ¿Te has preguntado a ti mismo, y yo qué tengo de malo? Yo no he robado, yo no he matado, yo soy un buen cristiano. La pregunta leída a la luz de esta explicación, ¿con qué se llevará un joven a una vida santa? Bueno, y no hablemos de un joven, hablemos de todas las personas. ¿Cómo poder llevar a una persona? Oiga, y bueno, en referencia a joven, quiero hacer un paréntesis y un comentario de que podemos estar hablando de un anciano en lo físico, un abuelito, ¿no? Un abuelito. Pero al aceptar a Cristo, ahí el pasaje que nos lleva ahí en el libro de Juan, capítulo 1, versículo 12, dice que cuando aceptamos a Cristo, cuando reconocemos en nuestro corazón, les da la potestad de ser llamados hijos de Dios. Entonces, en este supuesto, si tú no has aceptado a Cristo, no has hecho una confesión de fe, de momento eres una criatura de Dios. Pero bueno, cuando haces una confesión de fe y empiezas a aceptar a Cristo y ya lo aceptaste en tu corazón, en ese momento tú vienes a nacer de nuevo como hijo. Entonces, prácticamente desde nacer ya llevas a lo mejor algunos días, algunos meses como seguidor de Cristo. Yo te puedo decir que eres joven. Entonces, aquí el salmista, estamos basados allá en el libro de Salmos 119, versículo 9. ¿Con qué limpiará el joven su camino? Ah, oiga, es que hablando de joven, hablando de criatura, hace...
1: Las 5 y 30 minutos.
0: Bueno, hace algunos mensajes. Estábamos hablando acerca del niño. Estábamos hablando de aquel niño que bueno, pues ya imaginamos el niño, o joven, o pequeño, pues se oía como que un poquito raro, ¿no? Pero hablando de niñez, hablando de juventud, ese joven, ese niño, pues no tenía, él no tiene la capacidad de respeto, en el sentido de que humanamente el niño, hablando de una juventud muy, muy tierna, muy inmaduro, uno, irrespetuoso. ¿Por qué? Porque le va a hacer un berrinche cuando se le antoje. ¿Por qué? Porque no tiene esa capacidad. No se puede controlar. Oiga, y hablando de sus necesidades. Necesidades fisiológicas. El niño pequeñito, un bebé, el niño no va a decir, me voy a aguantar de aquí hasta llegar hasta la casa. No, el niño trae pañalito y se hace de sus necesidades allí en donde su cuerpo decida. Entonces, hablando del salmista, yo así lo veo. ¿Con qué limpiará el joven su camino? El joven tiene muchos errores, ¿eh? El joven tiene muchos errores desde su actitud, tiene muchos errores en su vida. Estamos hablando en un sentido espiritual, ¿sí? Un sentido espiritual. Y David pregunta, ¿y con qué limpiará el joven su camino? ¿Cómo lo va a hacer? La limpieza se refiere a la parte de su vida en Dios. ¿Qué pretende? Recuerda que Dios es de ojos puros. Él mira el pecado. Recuerda que el temor del Señor es limpio, duradero para siempre. La limpieza, que es santidad en Dios. Entonces significa lo contrario. ¿Con qué limpiará el joven su camino? Aquel que va a comenzar a caminar siendo un bebé en Dios. Eso significa que empieza una purificación. Al aceptar en Cristo, aceptar a Cristo en su corazón, viene a ser lavado, viene a ser limpiado. Pero es que el niño no se quiere bañar. Aquí viene lo importante. El niño no se quiere bañar. Casi lo tenemos que obligar, ¿verdad? A un niñito. Bueno, pues hablando de juventud espiritual en Dios, bueno, Dios quiere una limpieza. Hijo, báñate. No, yo no me quiero bañar. A veces el ser humano, cuando acepta a Cristo de verdad, pues no quiere dejar las cosas rutinarias de la vida que habían hecho pues en toda su vida. Porque al ser nueva criatura, al ser llamado hijo, porque aceptó a Cristo en su corazón, vino a morir en la carne y viene a nacer de nuevo en el espíritu. Es decir, ahora está naciendo de nuevo, va creciendo poco a poco y ahora es joven. La respuesta, bueno, la idea que queremos tratar, ¿con qué se llevará a una persona?
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0: Una persona a la vida del Dios Santo, ¿con qué hará su camino? ¿Con qué hará su vida por el camino de una santidad? Porque todos somos pecadores. La respuesta a esta pregunta, oyendo la palabra de Dios y tomando la palabra de Dios como luz, como guía, como director de camino, ¿no? Como algo, como el GPS de la vida. Considerando los pasos de esta palabra y tomando esta palabra como la carta, el piloto, la hélice de su camino, es decir, en la vida. Humanamente, para ir a algún lugar, ocupamos el GPS, ocupamos un mapa, ocupamos una dirección a dónde quieres ir. ¿Con qué limpiará el joven su camino? Es su vida. ¿Cómo la hará más santa cada día? ¿Cómo podemos ser buenas personas? Hay un gran paso práctico cuando ve hasta cierto punto. Hay un punto en la Biblia, bueno, es mayordomo de Dios. Es decir, aquel joven es un mayordomo. Pero es un mayordomo sobre su propia vida y su propio carácter. Dios es el camino, pero nosotros somos quienes están vigilando la propia casa de Dios. Entonces, Dios es el camino, Dios es el mapa, Dios es el patrón, ¿no? De todo esto. Hay un gran paso que se ve y hay un contraste entre la luz de la palabra de Dios y la vida sobre la que cae. El paso que sigue es, mira, es colocar tu vida entre la elección que tú quieres hacer. La vida te está llevando, la vida espiritual te lleva a una vida espiritual, una promesa con Dios. Y lo otro es disfrutar de la vida que estás llevando actualmente. Cristo es todo lo contrario. Literalmente, vamos a meternos sobre directamente sobre la palabra y vamos a meditar. Bienvenido. Ahora sí, vámonos.

0: Decídete. Hago el comparativo sobre esta palabra, sobre esta cita. ¿Con qué limpiará el joven su camino? Estoy poniendo algo. Decídete. ¿Por qué digo decídete? Porque forzosamente Dios no puede hacer nada si tú no quieres. La enseñanza de Salmo 119, ¿con qué limpiará el joven su camino? ¿Y cómo lo podemos acomodar a nuestra vida? Es de que debemos tomar una decisión. ¿Cómo poder guardar la palabra? ¿Cómo podernos comportar en la vida? Es una pregunta. Es una pregunta, pero de verdad es una decisión. Si tú quieres. Aquí la respuesta es tan fácil. Dice, ¿con qué limpiará el joven su camino? La respuesta es con guardar la palabra de Dios. Pero aquí yo siempre analizo, y aquí la respuesta es, si quieres, decídete. Nosotros en nuestra vida debemos tener siempre decisión. La vida está hecha de decisiones. Si tú quieres, se hace. Hay muchas personas que me han preguntado, por ejemplo, cuando dicen, es que yo quiero dejar las drogas, quiero dejar esta adicción, quiero dejar el alcohol, quiero dejar esto. O a veces preguntan los familiares, ¿cómo puedo ser para que mi hijo deje esto? ¿Cómo puedo ser para que mi esposo deje esto? ¿Cómo puedo ser para que mi esposa se comporte así? Literalmente tú no puedes hacer nada. Por eso al inicio, ¿con qué limpiará el joven su camino? O cuando el joven dice con
1: las 5:40,
0: limpiará la otra persona su camino, y nosotros estamos indagando y estamos preguntando, cuando literalmente esta es una pregunta para ti en lo particular. Joven, yo analizo, el joven literalmente es la vida de una persona que quiere llevar su vida, quiere llevar su andar en Dios. O si lo quieres ver de este modo, también se puede. ¿Cómo quieres llevar tu vida en la sociedad? Hablemos de una habitación. Hay personas que a lo mejor se levantan, así como yo, se levantan y dejan su tiradero en el cuarto. Dejan su tiradero. Alguien come un caramelo en la calle y tiran la basura ahí donde les toca. Alguien se come algo y hace su tiradero y ya. Y se imaginan si todas las personas fueran así, viviríamos en un ambiente sucio, feo. ¿Por qué? Tiras la basura donde sea, no tienes respeto, no tienes esto. Y bueno, hablemos de muchas cosas, en muchos factores. ¿Cómo quieres llevar tu vida? ¿Cómo quieres ser? Pero, es que yo no estoy acostumbrado. Por ejemplo, si se me comí un caramelo, pues tiro la basura ahí. Al final de cuentas, alguien lo va a recoger.
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0: Hablando espiritualmente, sucede lo mismo. Yo no voy a cambiar, al final de cuentas, pues el que cambie, el que quiera. Claro, el que cambie lo va a hacer. Pero muchas veces, si tú eres un padre, a veces podemos enseñarle a los hijos. Por ejemplo, Si yo me como un caramelo y lo tiro, le estoy enseñando a mi hijo a que tire la bolsa de basura, perdón, la basura, el nylon, ahí donde se le antojó, donde se le pegó. Pero si yo soy una persona que me termino el caramelo y la basurita lo guardo, le estoy enseñando. A lo mejor no voy a hacer que cambie del todo, pero al menos estoy haciendo algo positivo para que cambie. Si tú eres un padre, una madre, debes hacer algo por enseñar, ¿verdad? Pero bueno, si tú eres un hijo, no importa lo que hace el padre, no importa lo que hace la madre, pero quieres hacer un cambio en tu vida, quieres ser diferente, quieres cambiar, romper el rol que te han enseñado. Hablando de en sociedad, ser una persona que cuando diga, ah, mira, ahí está el joven, él es muy respetuoso, ahí está el joven, él es muy trabajador. Estamos hablando en algo literalmente, particularmente físico. Pero hablando espiritualmente, ¿con qué harás tu vida más santificada, más a Dios? La respuesta es con guardar la palabra. Ok, ahora vamos a meditar sobre esto. ¿Con qué guardará el joven su camino? La respuesta a esta importante pregunta que David hace, dice, con guardar la palabra. Ay, ay, ay. Hermano Higinio, yo sí guardo la palabra, lo tengo ahí en el baúl. Ahí está guardada. La Biblia responde a todas estas preguntas que son de vital importancia para nosotros. Algunas personas piensan que la Biblia no es relevante. Para hombres como David y Pablo era ideal, no solo su enseñanza. David y Pablo nos enseñaron
1: las 5 y 45 minutos.
0: Que también hay una aplicación en nuestra vida. Aunque muchos piensan que la Biblia no es relevante para nuestros días porque ya pasó, tales ideas son totalmente erróneas, ya que la Biblia habla para todas las épocas. Grandes generaciones han pasado y las que van a pasar. La única guía para la santidad, para una vida pura, dedicada y agradable a Dios, es la Biblia. El salmista estaba profundamente preocupado. Yo no sé, pero yo imagino al rey David, no sé, él como rey, y yo creo que veía a los jóvenes pues como que no le importan, como que muy rebeldes. Entonces Dios, David oraba y pues él se preguntaba, ¿y cómo voy a hacer? ¿Cuál es el secreto para que ese joven cambie? Para que ese joven ya no sea rebelde, para que ese joven, para que ese hijo, para que esa persona, para que ese hombre, para que esa mujer sea una persona diferente, para que esa persona, a lo mejor antes era mentiroso, pues ya no va a ser mentiroso. Cuando esa persona era grosera, bueno, pues ya no va a ser grosera. ¿Cómo vamos a hacer para que una persona cambie? Porque no sé si te ha tocado en la sociedad a veces hablar con una persona y tú dices, ay, no quiero hablar porque es muy, muy fea esa persona. Aquí lo importante está, tú no puedes cambiar a tu papá, a tu mamá, o a tu hijo, o a tu hija, pero sí puedes cambiar tu vida. Y también podemos ser testimonios para que otras personas puedan cambiar. Como yo decía al inicio, la decisión es tuya, personal, pero podemos servir de ejemplo, como dice la palabra, sé ejemplo. Yo ponía el ejemplo muy práctico, que si yo como padre, o inclusive como hermano, como tío, como sobrino, como cualquier parte de la familia, yo en lo personal soy una persona grosera, soy una persona que desobligada, irresponsable, soy una persona que tira la basura donde sea, pues prácticamente los más pequeños se van a acostumbrar a lo que yo hago y probablemente, solo una probabilidad, van a hacer que esos niños, que esos pequeños, más pequeños que yo, hagan lo mismo que yo. Estoy hablando físicamente. Ahora imagínate espiritualmente. Tú que ya eres joven, aceptaste a Cristo en tu corazón. Lógicamente no puedes cambiar a tus hermanos mayores, a los más viejos que tú. A lo mejor cometen errores. Pero si tú quieres cambiar y ayudar a los más pequeños que tú, a lo mejor tú eres joven, pero hay unos niños, hay unos bebés que te están viendo a ti como hermano mayor, como tío mayor, como padre, como abuelo, como anciano. Y se dan cuenta, los que están cerca de ti van a decir, yo quiero ser como él. Hablando espiritualmente, ¿qué significa? ¿Cómo limpiar el camino? Significa cómo limpiar tu vida, cómo ir sacando. La respuesta es con guardar la palabra. Guárdala, cúmplela, trata de hacer eso. Haciendo eso, podemos ser visibles para los más pequeños y con nuestra actitud poder cambiar a la nueva generación. Como dijo Pablo, ustedes imítenme a mí que yo imito a Cristo. A lo mejor ahorita no está Pablo, pero yo puedo decir, vamos a suponer que yo trato de hacerlo más santificado, lo más limpio. A lo mejor muchos dirán, yo quiero ser como el hermano.
1: Las 5 y 50 minutos.
0: Y yo digo, y yo quiero ser como Cristo. A veces no nos creemos importantes, pero la vida nos enseña de que sí somos muy fijados, ¿no? Sí somos muy fijados, vemos cómo se está comportando el hermano mayor. Vemos cómo se comporta, aunque a veces tratamos de decir, no, yo no miro lo que hacen los demás. Claro que sí los miro. Y a veces podemos decir, si aquel hermano, mi hermano mayor lo hace, yo también lo voy a hacer, ¿verdad? Entonces, es una decisión personal, decídete. En Salmo 51, 10, leemos, de un corazón limpio, pero ¿cómo podemos tener un corazón limpio? ¿Cómo le vamos a hacer? La respuesta a todo eso es guardar la palabra. En Isaías 52, 11 nos habla de apartarnos, de salir de toda inmundicia, no tocar. Hay que purificarse. Isaías 52, 11. Ya le estoy cambiando. El primero sí era Salmo 51, 10. ¿Cómo poder tener el corazón limpio? La respuesta, Isaías 52, 11. Apártate de toda la inmundicia. No toques, purifícate. Y literalmente, ahí está la respuesta. La Biblia nos enseña cosas o nos da preguntas. Pero, ¿qué crees? Nos da respuestas también. Es que la Biblia es interesante, donde nos dice una cosa o nos pregunta algo, pero podemos entender, podemos ver todo las respuestas. Vamos a ver un poquito ahí en el libro de Isaías 52:11. En Isaías 52:11 nos dice: apartaos, apartaos, salid de ahí, no toquéis cosa inmunda, salid de en medio de ella, purificaos los que lleváis utensilios del Señor. Ahí está ya la respuesta. En primer lugar, ¿cómo podemos tener un corazón limpio? ¿Cómo podemos limpiarnos más? Más. Ahí nos dice: apártate, sal de allí. ¿De dónde vas a salir, querido amigo, querido radioescucha? Bueno, a veces en la vida podemos tener un ambiente muy feo. A veces tú dices: es que ya no quiero tomar, ya no quiero decir malas palabras, ya no quiero robar, ya no quiero faltar al respeto. Ya no vivo en el pasado. Muy bien, entonces, ¿qué tienes que hacer? Primer paso: apartaos. ¿Qué significa? Salí de ahí. Aquí hay dos puntos importantes. Hablando físicamente, es que te alejes de personas que te hacen más así. Hay un dicho secular que dice que quieres ser una persona brillante, júntate con personas brillantes. Quieres ser una persona con pensamientos bajos, con una persona negativa, júntate con personas negativas. Quieres cambiar, dice Isaías, dice: salid de ella. A veces la misma sociedad nos enseña a decir malas palabras, la misma sociedad nos enseña a hacer cosas malas, pero Isaías, bueno, Dios te dice: sal de allí, apártate. A veces humanamente no podemos, yo lo sé, humanamente no podemos, pero literalmente aparta espiritualmente tu vida. Es decir, que ya no compartas la misma mentalidad. ¿Cómo le vas a hacer si tú quieres reflejar algo diferente? A lo mejor antes tú hacías la misma actividad en el trabajo, allá en el, no sé, en la sociedad, y decían malas palabras y tú también decías malas palabras. Allá mentían, tú también mentías. Allá decían cosas malas y tú también. Entonces, apartaos de ahí no simplemente significa que dejes de hablar con personas, no, significa que dejes tu actitud en ese sentido. Lógicamente, si es posible alejarte físicamente, pues estaría muy bien, pero a veces no se puede. Allá en el libro de Jeremías 17:9, Jeremías 17:9, ¿lo estás buscando también? Bueno, te doy chance, Jeremías 17:9, ahí nos enseña o nos pregunta otra cosa. Y la respuesta es: engañoso es el corazón, más que todas las cosas. El corazón engaña. Oiga, y es perverso. ¿Y quién conocerá el corazón? Dice la palabra de Dios allá en el libro de Apocalipsis 3:20. Dice: yo estoy a la puerta de tu corazón. Si tú me abres, yo entraré. Y si no, pues prácticamente dice Jesús, yo me quedaré afuera. ¿Sabes qué es lo que hace Dios cuando llega a tu corazón perverso y malo y engañoso? Una casa. El corazón es la casa de Dios espiritualmente. Entonces, ¿quién lo conocerá? Literalmente lo conoces tú, lo conoce Dios. ¿Sí? Esos son los únicos que conocen el corazón. Porque las demás personas no conocen tu corazón. Es decir, yo puedo salir a la calle con una corbata, con zapatos de charol bien brillantes. Y ¿sabes qué? Allá en la casa, en mi cama, tengo una shenguera. que solo yo sé y no invito a nadie que vaya porque va a ver lo que tengo ahí. Entonces, espiritualmente, dice Jeremías, engañoso es el corazón. El engaño y la maldad desesperada en nuestros corazones. Pero ¿cómo podemos limpiar ese corazón? ¿Cómo podemos limpiar nuestra vida? Vámonos allá al libro de Mateo. Recuerda que el corazón es la casa de Dios. Y Jeremías dice que engañoso es el corazón. Sí, engañoso es el corazón y perverso. ¿Quién lo conocerá? Pues lo conoces tú. Solamente tú. ¿Qué dices? Yo voy a la iglesia, yo sí me porto bien. Pero solamente tú sabes cómo anda tu corazón, cómo anda tu vida. Allá en Mateo 5:8, Jesús nos dice:
3: escucha las palabras.
0: Jesús dice: bienaventurados los de limpio corazón. Ah, qué bonito. Porque ellos verán a Dios. Mira, qué importante. Qué bonito. Es leer esto. Bienaventurados los de limpio corazón, porque ellos verán a Dios. Fíjate qué bonito es esto, porque literalmente el Señor nos enseña, Dios nos enseña de que el único que conoce el corazón eres tú y es Dios. No hay nadie más que pueda conocer tu vida. Pero dice Jesús: bienaventurados, bienaventurados los de limpio corazón. Y literalmente todos sabemos, querido Radio Escucha, todos sabemos cómo andamos nosotros. Nadie más nos va a decir, nadie más nos va a enseñar o decir, es que tú esto, tú lo otro. Nosotros sabemos que...
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1: Son las 6:00.
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